¿Quién es el que comanda la...? Usted. Y vi que él montó en su página de Instagram y me tagueó a todos estos muchachos y el baile. Y son de aquí, de Valledupar. Y le dije enseguida, contáctelos y tráiganlos para que hagan en la coreografía conmigo.

0: ¡Gracias! Te amo, José.
1: A partir de ahora ya comienzo a cantar música vieja. Y vamos a comenzar con esta canción. Se la quiero dedicar a todas las mujeres solteras que se encuentran aquí presentes. ¿Cómo dice?

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0: Acción.
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2: ¿Cuál?
3: Tu loco soy yo.
2: Dice...

Lo que pasa es que yo tengo la culpa. Un momentico. Lo que pasa es que yo tengo la culpa. ¿Saben por qué tengo la culpa? Porque a mí nadie me manda a cantar.

0: Buenas noches, buenas noches.
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Aquella persona que de verdad ame a su querida madre, me levanta esa mano, me levanta esa mano. Sí, señor. Los que se sienten orgullosos de su querida madre, le brindamos un fuerte aplauso, que se sienta. ¡Ay, cuentico! Mi compadre Milton Piel, Dios mío.

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1: Dejemos todo esto sin luz, por favor. Cerremos los ojos y comencemos a soñar. Comencemos a soñar.

Wow. Oye, este man parece que estuviera con nosotros tocando hace rato. ¿Ah? ¡Irda! Usted ni nervioso está, hermano.

Muchas gracias. Muchísimas gracias. Dicen que a ella le gusta bailar vallenato. Ese sería. ¡Abagájalo!

0: Gracias.
1: Al lado de Juancho, ahorita mismo está un hijo de Julio, al cual llamo acá al escenario para hacerle un homenaje a ese gran acordeonero que tuvo Bolívar y tuvo Colombia.
2: Hombre, maestro, muchísimas gracias por la invitación. De verdad que para mí es un placer, pero hermoso, estar con un cantante que mi papá quiso tanto, que disfrutaron de una época maravillosa. Compadre, más o menos, ¿cómo dice la canción que grabaste con mi papá? ¿Cómo dice más o menos?
3: Cuando la brisa me traiga tu

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0: que se unen a la transmisión. Reportamos que un intento de ataque terrorista en Washington, D.C. ha sumido al país en un caos total. El discurso del Estado de la Unión debió cancelarse tras descubrir un plan para detonar un presunto dispositivo radiológico.
1: Eran tipos con máscaras que empezaron a disparar. Fue una locura.
2: Este incidente resultó en múltiples arrestos de agentes del orden. Entre ellos...

0: Jennifer Lomax, agente condecorada de la Seguridad Nacional.
1: ¿Cómo se encuentra el jefe de Estado Mayor?
2: Bien, les diré lo que sé. El jefe de Estado Mayor está a salvo y en un lugar seguro, según indica el protocolo. Gracias, buenas noches.
3: Hay saqueos en la capital. Desplegarán la Guardia Nacional. Todo se cae a pedazos.
4: Deberías llevar a tu familia a un lugar seguro.
3: ¿Eso se puede hacer?
4: Usa tu cuenta personal, no des detalles.

0: Elena Torres. Sí, sí. ¿Qué tienes para mí?
1: Señora, entre, por favor.
0: Uh-huh. Ok, ok. Tom, cariño, debo colgar. Estoy haciendo mil cosas a la vez. Sí.
2: El director Finch. Él ya lo sabe. ¿Quieres que te cubra?
0: No, tú no sabes mentir. Henry.
3: Elena.
0: Gracias por llamarte. Vi en las noticias.
3: ¿Me escuchas?
0: Sí.
3: Bien, entiendo que tenemos un nombre.
0: Elliot Carter, el CEO de Farbridge, contratista del Departamento de Defensa. Estamos revisando el Singing ahora, pero tendrás que darle espacio a mi equipo.
3: Lo último que necesito ahora son problemas entre agencias.
1: Sus dispositivos.
0: Henry, yo debo colgar, ¿ok?
1: Su dispositivo, por favor.
2: Ella es la subdirectora de la Agencia de Seguridad Nacional. Necesita su teléfono.
1: Estamos en un bloqueo de comunicaciones personales. Sin excepciones.
2: Oh, yo no traje el mío. Salimos con prisa. Con que no sé mentir, ¿eh?
0: Recuérdame que te dé un aumento.
4: Pero aquí están mis documentos.
2: Oh, entra. Voy a hablar con tu amiga.
5: Hola, Cintia.
6: Lo siento, son las reglas.
7: ¿Escuchaste lo que pasó en la Plaza Mayor?
4: Ay, se ve delicioso.
7: Sí, lo escuché. Parece que no pasa.

0: crema?
1: Lo tomaré sola. Será una noche larga.
0: Ya lo creo.

0: Jefes conjuntos. Por aquí, por favor. Ayudantes, quédense aquí.
1: Sí, deben ser.
2: Tyler, algo anda mal. Carter está aquí. Nosotros tenemos.
3: Señora Torres, por aquí, por favor.
4: Espera.
3: Por aquí.

0: Atención todos. Los reuní esta noche porque tienen algo que necesito.
1: ¿Qué sucede?
2: ¿Qué significa esto? ¿Y usted quién es?
0: Mi nombre es Elliot Carter. Serví bajo su mando en Afganistán, General McManus.
3: ¡Entreguen sus armas!
4: ¡No lo hagan! ¡Sigan firmes!
5: Copiado.
3: Lo supe.

0: Esperamos en número.
1: La sorpresa es el mejor arma, general. Usted me lo enseñó.
0: Si de verdad sirvió bajo mi mando, sabrá que valoro la lealtad sobre lo demás.
1: Sí. Bueno, ¿a quién le debe lealtad un soldado? ¿A los que lo mandan a morir por mentiras? ¿O al hombre que tiene a su lado? Ya no más lealtad a mentirosos.
2: ¡Ríndanse, obvia!
3: ¡A los jefes conjuntos, no! ¡Atrápenlos! ¡Con el resto hagan lo que quieran!
2: ¡Suéltame! ¡Suéltame!
4: ¡No se mueva, señora Torres!
2: ¡Maldición!
3: ¡Lado, lado, vamos! ¡Rápido!
4: ¡Usted, quédese ahí!
3: ¡Vamos, vamos!
2: ¡Corre, Tyler! ¡Corre!
3: ¡Yo cubro la puerta!
2: Henry,
5: Elena,
2: Henry, estamos en las montañas.
5: Elena,
2: Blue Ridge.
5: Elena,
2: Henry,
5: ¿me escuchas?
2: Carter,
5: Elena,
2: está aquí. ¿Me cubres? Henry. Henry.
3: ¡Oh,
2: Henry!
3: ¡Atrás, Elena!
2: Todas las agencias cayeron. ¿Me oyes? Carter está aquí.
5: Elena,
2: estamos.
5: Elena, ¿me escuchas? Elena.
2: Tyler, por aquí.
3: Elena, por favor, vete. ¡Pies a tiempo!
2: No me iré
3: por
2: sin
3: favor.
2: Ti.
3: Por favor, estoy bien.
5: Elena,
3: voy detrás de
5: ¿qué
3: ti.
5: Sucede? Cuídate la espalda.
3: No, por favor.
5: Elena. Elena.
6: Corrió afuera.
7: Vamos por ella.
6: ¡Vayan!
5: Elena, ¿qué? ¿Quién eres tú? ¿Qué sucede? ¡Elena!
0: Maldición.
8: Langley recibió la llamada poco después de las 12.
9: ¿Tiene lista de demandas?
8: No esperamos que quieran negociar. Sabemos que los financia un estado extranjero.
9: ¿Cuál es?
8: Está por confirmarse. No es que nos falten enemigos.
9: Tiene razón.
8: Carter planea derribar uno de nuestros sistemas clave de defensa antimisiles. Para hacerlo, necesita de los datos biométricos del jefe de Estado Mayor y de la señora Torres. Si la podemos encontrar antes que Carter, quizás podríamos detener su plan.
9: Las comunicaciones indican que está en algún lugar de la instalación. Tendremos que entrar rápido.
8: Así es. El tiempo corre.
10: Almirante, llegó su invitado.
8: Gracias. Con permiso.
9: Sí, señor.
8: ¿Y cómo está?
6: Los médicos hicieron lo que pudieron, pero está muy golpeado. Con todo respeto, almirante, debería estar en urgencias.
8: No soportará. Es una máquina. Ve por él.
6: Voy a despertarlo.
8: Adelante.
6: Abre la puerta, Blackburn.
7: Sí, señor.
6: Harris. Oye, vamos, hora de levantarse. ¿Trajeron mi equipo?
7: Está abajo, señor.
6: Bien, vamos a equiparnos.

Jake, acabo de oír las noticias. Dicen que están evacuando DC. Tengo que saber si estás bien. Por favor, llámame. Amor, te amo tanto. Te necesito.

0: Almirante.
1: Cielos, hijo. Sí que estás hecho polvo.
0: Sí.
1: Vamos, camina conmigo. Oye, lamento lo de Polonia. Le pedí a la fundación que apoye a las familias de los hombres que perdiste. Cuando todo acabe, tendrán la despedida que merecen, lo prometo.
0: Gracias, señor, se lo agradezco.
1: Yo vi a muchos guerreros tomar el mando de Teams, pero ninguno lo hizo como tú. Y Carter.
0: ¿Qué hago aquí exactamente, almirante? Me dijeron que iba a volver a casa.
1: Cuando un agente se rebela, nos daña a todos. Carter es un Navy SEAL. Su firma trabaja con el área de defensa. ¿Imaginas el circo en los medios si lo enjuician por terrorismo doméstico?
0: Entonces es cierto. Carter está detrás de esto.
1: El equipo de rescate del FBI entrará a extraer un activo vital. Pero necesito a alguien que proteja al resto de los teams. Sería muy bueno en términos de imagen si Carter no sale vivo de esta.
0: ¿Imagen?
1: Lo sé, llevo tanto en DC que ya hablo como un maldito político.
0: Almirante, yo no veo a Carter hace años, desde que se fue de Teams. No estoy seguro de qué quiere que haga aquí, pero Carter y yo tenemos historia. Estoy en deuda.
1: Estamos bajo la lupa aquí, Jake. Si Carter tiene éxito, será un nuevo Pearl Harbor. Tu familia, mi familia y cada familia de este país está en riesgo. Sé que sufres y sé que crees que ya cumpliste con tu deber. Pero necesito que vuelvas allá. Oye, quiero que cumplas la misión.
0: No creo que pueda.
1: Vamos,
0: por
1: hijo.
0: Favor, debe haber alguien más, por favor.
1: No confío en nadie más. Creemos que Carter tiene contactos en cada agencia.
0: ¿Quién dio la orden, señor?
1: Oficialmente, ni siquiera existe.
2: Almirante, el tiempo corre.
1: Vamos, teniente. Agente especial Robinson, él es el teniente Harris. Jake es uno de los mejores, se unirá a su equipo.
3: ¿Qué?
1: Como consultor. Así es.
4: ¿Consultor de qué? ¿De recibir puñetazos?
1: Bien, señores, vamos, sepárense.
5: Teniente, bienvenido a bordo. Phillips, dale lo que necesite. Jericho, ponlo en la radio.
6: Copiado. Oye, Pérez, dame esas pinzas.
5: Claro.
7: Toma todo lo que necesites.
8: Así es, apriétalo ya.
4: De acuerdo.
8: Oh, sí. Sí, ya siento el peso.
7: Ciérralo.
8: Sí, descuida.
7: ¿Estás bien?
8: Sí.
7: ¿Estás bien, Frogman?
0: Sí, bien.
9: ¿Haces amigos, Bambi?
7: ¿Estás celoso?
0: Oye, ¿es tu primera misión?
7: ¿Y eso qué cambia?
5: Oye, Green, dámelo.
6: Ni lo sueñes.
5: Vamos, dame un chicle.
6: Eres el parásito.
9: Bien, muchachos, atención.
5: Vamos, escuchen.
9: La ruta fijada nos conduce al bosque por el lado sur. Avanzaremos por este barranco hasta el muro del perímetro. Cruzarán con escalera.
8: Copiado.
9: Los usaremos de cubierta hasta encontrar la entrada del túnel a la mansión. Eso nos lleva a esta instalación moderna. En su interior es un jodido laberinto de oficinas.

0: Y no queremos enredarnos ahí.
1: No, señor.
0: Bueno, muchachos, atención. El tiempo está en contra. A trabajar. Long, más adelante. Vamos.
2: Copiado.
0: ¡A darle!

0: Quiero que Carter regrese en una bolsa. Sin preguntas, sin juicio. Esto se acaba hoy. ¿Entendido?
1: Sí, señor.
0: ¿Entendido?
1: Señor.
0: Vamos.

0: buen sin.
1: Avanzo.
0: Cuiden el espacio. Brazos alternados.
2: Copiado.

0: Frogman, cuida las 6.
1: Libre.
2: Despejado adelante.
3: Falcon 1, control de señal. Diga de nuevo su estado.
0: Comando, Falcon 1, avance lento, campo traviesa. Controla 2 metros. En espera.
3: Copiado, Falcon 1. Avancen a la base, Bravo.
2: Alto.
0: ¿Qué tienes?
2: Vamos al barranco, lo seguimos, cruzamos el bosque hasta este terreno bajo, al muro perimetral.
0: Copiado.
4: Copiado. Copiado.
0: Avancen.

0: Sil, ¿estás bien?
1: Copiado. Te llevo 4 hombres. Nos formamos al cruzar.
2: El terreno se cierra. Arroyo al frente. Cuiden donde pisan.
0: Olvidé mi traje de baño.
3: Yo también.
2: Nunca te detuvo antes.
4: Cierren la boca.

0: ¿Todo bien atrás?
1: Oye, Frogman, ¿qué es lo que sabes tú?
2: ¿Conocen a Farbridge?
0: ¿El contratista militar privado? ¿Qué pasa?
2: Está detrás de esto.
1: Reclutaron.

0: un par de amigos el año pasado.
1: No puede ser. ¿Ex soldados americanos?
0: Sí.
2: No se dispersen.
1: ¿Y hay amigos ahí dentro?
2: Ya les dije, no se dispersen.
3: Falcon 1, sigue y monitorea comunicaciones en el objetivo. Limiten la transmisión.
2: Entendido. Comunicación al mínimo.
4: Alfa 1, veo el puente. Es la ruta obvia.
2: Cierto. Cruzaremos por el vado.
4: Señor.
2: Por allá.
4: Vamos.
3: Falcon 1. Distancia hasta el objetivo. 400 metros.
4: Copiado.
2: ¿Qué tienes?
4: Hay 130 metros de campo abierto, hasta el muro perimetral.
2: Izquierda, a cubierto.
4: Copiado. Avanzando. El terreno se ve difícil. Cuidado donde pisan.
2: Copiado.

0: Entendido, comando.
1: Muro perimetral.
2: Agrúpense. Hey, Long Green. Corten el alambre de púas.
1: Entendido.

0: ¿Qué es este lugar exactamente?
1: Un sitio abandonado de la Guerra Fría. Inactivo desde los 90. Hay un sistema de túneles que van desde la casa del viejo cuidador hasta la base. Dicen que el servicio secreto lo usaba para que Marilyn Monroe viera a JFK.
2: Hey, basta de charla. Vamos.

0: Muéstrame el mapa.
1: Entramos por aquí sobre este muro. Para salir iremos por aquí hacia este bosque, hasta el campo abierto de aquí abajo.
0: ¿Es la ruta de extracción?
1: Sí. ¿Todo bien?
2: Cero Alfa, aquí Viper One. Viper cruzó el perímetro.
3: Atención, Siguin detectó un aumento de comunicación al sur del complejo. Podrían estar observándolos.

0: Listo.
1: Listo. Listo.
2: Listo.
1: Listo.
2: Listo.
3: Despejado.
4: Despejado.
5: Despejado.
6: Despejado.
7: Despejado.
8: Despejado.

0: Nada aquí, despejado.
1: Despejado. Despejado.
2: Despejado.
3: Despejado.
4: Erin, aquí detrás.
1: Despejado.
5: Es imposible que Marilyn haya pisado este basurero.
1: Ingreso del túnel a la izquierda.
2: Sí, la encontraron. Avanzo. Voy al frente. Sigo avanzando. Limpio. Entro.

0: Cable trampa. Parece que esperaban compañía.
1: Green, mira esto.
2: Atrás, chicos, atrás.
1: Atrás.
0: Qué buena forma de arruinarte el día.
3: He visto peores.

0: Despejado.
1: Copiado. Yo voy al frente. Andando.
0: Copiado.
2: Oye, ¿estás bien?
1: Vamos. Espera.
3: ¿Ya tienen a Torres? Cambio.
4: No, señor. Estamos revisando el sótano. Tiene que estar por aquí abajo.
1: Ah, ven. Vayamos primero a la bodega.

0: Aquí. La tengo.
1: No, por favor, no me lastimen. Por favor, no me lastimen.
2: Ah, no es ella.
0: ¿Quién está contigo?
1: Estoy sola, lo juro.
2: ¿Conoces a esta mujer? Respóndeme, ¿conoces a esta mujer?
1: Es de la NSA, la vi arriba.
0: Al diablo, solo una cualquiera.
2: Ay, carajo. Ok, vamos, asegúrala, voy a llevarla arriba.
0: Esperen, ¿quién demonios son?
3: Suelta el arma, ahora.
0: No se acerquen más. La mataré.
1: Ayúdenme, por favor.
3: Baja el arma.
0: ¡Cállate! ¡Aléjense!
3: Ahora, suéltala.
0: ¡Ey, atrás!
4: Habla muy alto. Mátenlo.
0: Si se acercan más, le disparo.
4: Ya.
3: ¡Suéltala!
0: ¡Aléjense!
3: ¡Pueden oírnos!
0: ¡Yo no!
3: ¡Ey, ey, ey, ey! Baje el arma, teniente.
4: Tranquilo. Phillips, conmigo.
5: Copiado.
3: Parece que ya dejó de temblar.
6: De todos los hombres al mando de Mulholland, ¿por qué temió a ti?
7: Serví con Carter.
6: También sirvió con otros miles. ¿Qué te hace especial?
7: Carter recibió una bala por mí en Afganistán. Perdió un riñón. La herida lo obligó a dejar los teams.
5: ¿Y eso qué? ¿Viniste a convencerlo?
6: No. Está aquí para eliminarlo. Quieren encubrir todo esto.
2: Eso es porquería de Black Ops.
6: Rescate de rehenes. Salvar vidas. Vinimos a rescatar a Torres. Nada más.
3: Phillips.
5: Creo que el blanco escapó arriba.
6: Dile que se esconda. Volveremos por ella.
5: Señor, no podemos.
6: No puedo dejar a nadie de niñera. Ahora muévanse.
5: Bien, tendrás que quedarte aquí. Vas a estar bien.
1: No, no, no.
5: Estás
1: no
5: a salvo.
1: No pueden hacerme
5: esto. Te vas
1: esto.
5: A esconder por aquí.
1: Por favor, no me dejes.
5: Vamos a volver por ti. Estás a salvo. Te prometo que volveremos.
1: No. Por favor.
0: Harris, en posición.
1: Harris.
8: Desplegando cámara sonda.
6: ¿Qué ves?
8: Un mercenario subiendo y dos más bajando. Y se fueron. Está despejado.
6: Copiado.

0: El segundo barrido en el segundo piso, sin rastros. Ahora en el primer piso, pasillo despejado.
1: Oye, voy a asegurar esta zona. Revisa el otro lado.
0: Entrando al salón principal.
1: En posición.
0: Y luego saldremos al patio. Podemos hacer otro barrido si quieres. Entendido. Te mantengo al tanto. Fuera.
1: Listo.

0: Prepara el dron.
1: Alex, en mi mochila.
0: Jericho.
1: 10 segundos. Hornet subiendo.

0: múltiples blancos, uno armado, pasillo, múltiples puertas, escaleras.
1: ¿Ves a Carter?
2: Negativo. Para ti esos son rehenes.
0: Yo apostaría que sí. Si subimos dos pisos, podemos cruzar sin que nos vean.
2: Excelente. Trae el dron de vuelta.
0: Copiado.

0: ¡Mierda! Acabo de pisar algo.
1: Es una especie de explosivo.
2: Green, revísalo. Long, cubre las puertas. Phillips, vigila las escaleras.
3: Placa de presión. Si quitas el pie, se activa.
0: Desarma esa maldita cosa.
3: Tranquilo. Lo tengo.
1: Sabían que íbamos a venir. Todo este lugar es una trampa mortal.
0: Estoy temblando. Cuento contigo, amigo.
3: Déjame hacer lo mío, amigo.
2: Infórmame, Green.
3: La buena noticia, no hay un secundario.
0: ¿Y cuál es la mala?
3: Parece una almohadilla de presión de polímero conectada a una carga hueca de PE4.
0: Mierda.
3: Pero es una unidad sellada. Va a tomar algo de tiempo.
2: Apúrate.
3: Copiado.
2: Todos mantengan su posición. Jericho, cubre la retaguardia.
4: Copiado.

0: Vamos, me tiembla la pierna. Oye.
1: Toma.
0: Qué gracioso.
2: ¡Identifícate! ¡Dije que te identifiques!
3: ¡Agente especial Duante Robinson!
4: ¡Las armas! ¡Están rodeados! ¡Bajen sus
2: armas! ¡Bajen las armas ahora!
3: ¡Mantengan la posición!
4: ¡Bajen las armas!
5: ¡Más arriba!
4: ¡Suelten las armas!
2: ¡Vamos, háganlo
1: ahora! ¡Tengo dos!
2: ¡Bajen las armas!
6: ¡Déjenme las sueltas ya!
3: ¡Mantengan la posición!
4: ¡Robinson!
2: ¡Los mataremos a ti y a tus hombres!
3: ¡Manténganse firmes!
2: ¡No tienes opción!
3: ¡No vinimos por ustedes! ¡No son nuestra misión! ¡Green! ¿Cuánto falta?
7: ¡60 segundos!
2: ¡Me haces perder el tiempo!
3: ¡Alto el fuego! ¡Alto el fuego! ¡Son soldados americanos, maldita sea!
2: ¡Ya no lo somos! ¡Bajen las armas!
8: ¡Muy bien! ¡Alto! ¡Alto! ¡Quiero hablar con Carter!
0: ¿Qué carajo está haciendo? ¡Vamos, Green!
7: ¡Casi está!
2: ¿Y tú quién carajo eres?
8: Dile que Jake Harris vino para arreglarlo. Él sabe.
2: ¿Por qué haría eso?
8: Por favor, piénsalo.
2: Última advertencia. ¡Retírense! No lo repetiré.
8: Robinson, no. No. Nadie más tiene por qué morir hoy.

0: ¡Quieto! ¡Levántate!
1: ¡Jericho cayó! ¡Harris! ¡Tenemos que salir de aquí!
2: ¡Vamos, vamos!
1: ¡Harris!
2: ¡Ya! ¡Muévanse! ¡Ya! ¡Rápido! ¡Hay que salir!
3: La unidad de rescate fue neutralizada. Escapó uno. No irá lejos. ¡Flynn, conmigo!
4: Pues búsquenlo y mátenlo. ¿Y dónde diablos está Torres? Fuera.
5: Está sangrando.
3: No es mía. Dame un informe de Torres.
5: Siguen buscándola.
3: Ahora tú te encargas. Termínalo.
5: Sí.
6: Falcon 1, control de radio. Repita su posición.
7: ¡Púdrete!

0: Falcon 1, responde. HRT, responde. Falcon 1, por favor, reporte. Informe de estado.
1: ¿Dónde está Carter?
2: Está haciendo una llamada, ya viene.
1: Okay.

0: Hay mucho ruido afuera.
1: Está bajo control. El equipo de rescate está muerto.
2: ¡Quítenme las manos de encima!
3: Acceso a SSD confirmado.
2: No sé qué es lo que quieren, pero no se los daré.
0: ¿Tiene alguna alergia, general? ¿Al látex?
2: Espera. ¿Cómo accedieron?
0: ¿Alguna vez oyó la historia del general Sabelotodo del Pentágono? Cuando el comando cibernético diseñaba el sistema de defensa, exigió que construyera una puerta trasera de emergencia. ¿Se imagina? Quería que el acceso fuera posible usando la biometría de todo el Estado Mayor conjunto. E incluso agregó a un civil a la lista. Para supervisión. Todos le advirtieron. Sumar una puerta trasera era sumar una vulnerabilidad. ¿Saben lo que dijo?
2: Nadie reuniría al Estado Mayor conjunto en el mismo lugar.
0: Para probar el error, alcanzó una bomba en el discurso del Estado de la Unión.
2: ¡Traigan a Carter!
1: ¡Cállese!
2: ¡Es una orden, soldado!
3: ADN de McManus confirmado.
0: Los ojos abiertos. Cálmate. No te resistas.
2: No se saldrán con la suya. Reiniciarán el acceso al sistema.
0: Oh, no pueden. Hasta que la puerta trasera se desactive. Tal como tú lo ordenaste.

0: Autenticación multiusuario confirmada. Bienvenido, General McManus.
1: Gracias por hacer mi trabajo tan fácil.
2: Solo queda uno.
1: Es todo lo que puedo hacer sin Torres.
2: Nos encargamos. Llévenlo. Nadie pasa por aquí sin mi autorización.
3: Basta. Entendido.
4: ¡Rápido!
5: Por favor, suéltate. ¡Basta!
4: ¡Cállate!
5: ¡Basta!
4: ¡Deténtate! ¡Eres un militar!
5: ¡Por favor, suéltate!
2: ¿Esa es Torres?
3: No.
5: ¡Basta!
3: Es del personal.
5: ¡Se equivocaron de persona!
3: ¡No hables!
5: ¡Basta!
2: ¡Cállate de una vez! ¡Átenla con los demás! ¡Cállate! ¡Muévete! ¡Muévete!
3: ¡Mueve tu trasero! ¡Al suelo!
6: ¡Qué rudo eres! Con alguien con las manos atadas.
3: ¡Siéntate, viejo!
6: ¿Crees que puedes conmigo? ¡Vamos!
7: Tú lo pediste.
6: ¡No! ¡No se saldrán con la suya!
2: Conmigo. Salimos a cazar. Matthews, quédate aquí y los demás síganme. Ford, tercer piso.
8: Copiado.

estamos con eso.

0: Matthews.
1: Sí.
0: Ven aquí. Carter quiere que limpiemos los cuerpos.

0: Tú eres la última llave.
1: Helen.
0: Si te encuentran, mucha gente va a morir. Tienes que huir. Hay un lago en el lado este de la base. Si llegas ahí, podrías hallar ayuda. No van a matarnos, nos quieren vivos. Ahora vete, es una orden.
2: Prometo volver con ayuda.
1: Por favor, no me dejes.
3: ¡Oigan! ¡Alguien manipuló los teléfonos! ¿Quién hace tanto ruido ahí dentro?
0: Miren quién volvió. El tipo
3: otra vez. ¡A todas las unidades! ¡Creo que Torres está arriba! ¡Oigan! ¡Oigan! ¡Está aquí! ¡Todas las unidades! ¡Todas las unidades conmigo! ¡Sé que estás ahí! ¡Abre la puerta! ¡No queremos matarte!
4: Seguridad del Estado, identifíquese.
2: Michael, Montañas Blue Ridge.
4: ¿Cómo dice? Especifique.
2: El Estado Mayor fue raptado. Necesito al FBI y al CEO.
4: Aguarde un instante.

0: cosa.
1: Quédate ahí, no te muevas.
0: Oye, quédate ahí. Alto disparo. De rodillas, al suelo. Quédate ahí. La encontré. Está en el...
2: Oye, responde.
3: ¿Quién diablos eres?
0: Vine con tu equipo de rescate.
3: Mentira, están todos muertos.
0: Leí tu archivo. La última llamada que hiciste fue al director Finch en Langley. Él fue quien dio la alarma.
3: Bueno, al menos ese inútil hizo algo bien para variar. ¿Cómo te llamo?
0: Harris, dame el arma.
3: Bueno, Harris. Espero que tengas un plan increíble para sacarnos a todos de aquí, porque como yo lo veo, estamos bastante fregados.
0: Mi orden es encontrar a Carter.
3: ¿Qué vas a hacer? ¿Desangrarte sobre él? Déjame ver. ¿Cómo se abre?
0: Bajo el chaleco.
3: Okay. Oh. Debes tener más suerte de lo que piensas. ¿Tú siempre sigues las órdenes?
0: Es parte del trabajo, ¿no?
3: Tal vez es hora de replantearlo. Carter tiene todo lo que necesita del Estado Mayor. Soy la última en la lista. Si me encuentras, se acabó. ¿Tienes familia?
0: Sí.
3: Entonces sabes el riesgo. Bien, haz lo que quieras. Ok, pero yo me largo de aquí.
0: No es por ahí. Entramos por un túnel. Si está despejado, puedo sacarte. Cuando estés a salvo, pediremos refuerzos para los demás rehenes.
3: ¿Y Carter?
0: Otro se ocupará de él. Vamos. No te alejes.

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0: por aquí.
1: ¡Alto! ¡Es ella! ¡Síganlos! ¡Vamos!
0: Al suelo.
2: Se fueron por aquí.
3: ¡Vamos! ¡Sin balas!

0: Carter dijo que eras el mejor.
1: ¡Basta! ¡Lee! ¡Oye!
2: Tranquilo.
3: Ve por Torres.
0: De pie.
3: Revísenlo.

0: Jake Harris. Maldito infeliz. ¿Qué diablos haces aquí?
1: Mala suerte, supongo.
0: No hay una peor. ¿Cómo está Kelly? ¿Los niños?
1: Están bien.
0: ¿Sigue siendo médica?
1: Enfermera de trauma.
0: Parece que necesita su ayuda.
1: Fueron unos días muy duros.
0: Ya se acabó. Estás con amigos. Ven, amigo. Ven. Ven. Me alegra verte, hermano.
2: Señor.
0: Sí, comienzan su proceso.
1: Mulholland me envió a matarte. Dice que ya eres Kurtz.
0: A Mulholland le importaba más la reputación que los hombres que sangraban. Bueno, aquí estoy. ¿Lo harás tú? Quizá aún te salves. Vamos, acompáñame.
1: Parece que tienes tu ejército privado.
0: Somos veteranos. Lee era boina verde, pero igual se lo perdonamos. Barnes fue del primer batallón de marines. Estuvo en Kabul cuando fueron atacados por los suicidas. ¿Qué sentiste al retirarnos, Barnes?
3: Traición.
0: Sí. Yo también, hermano. Yo también. Dimos nuestra vida. Miembros, matrimonios, el mío incluido, por esa guerra. 10 años, $2 billones. Toda esa sangre y riqueza, ¿para qué?
1: Solo es política, lo sabes.
0: No, Jake. Fueron negocios. Y las empresas de defensa se hicieron ricas a costa nuestra. Cada convoy emboscado, cada bomba que se lanzó, cada bolsa que llenaba uno de nuestros amigos. Y todo fue ganancia para ellos. Jake, esa guerra enriqueció a los equivocados. ¿Recuerdas el primer día en Bats?
1: Sí. Cuida a tu compañero y él cuidará de ti.
0: Recibí una bala por ti porque creía en eso.
1: Sé lo que te debo, Elliot.
0: No, Jake, Jake. Yo te debo a ti. Esa bala me enseñó qué es la lealtad. No es por la maldita bandera o el país. Se trata de cuidar al que tienes junto a ti.
2: Carter.
0: Sí.
2: Están con Torres ahora.
0: Bien. Te ves muy mal. Dale un poco de agua. Lee, prepárate para la extracción.
4: Copiado.
0: Ok.
4: Preparen los cuatriciclos.
2: Señor.
4: Quiero que haya un guardia en el bosque. Equípense.
2: Entendido.

0: cuando me dijeron que eras tú. No quise creerlo. No tenía sentido. Aún no lo tiene.
1: Lo sé.
0: ¿Qué diablos pasa contigo, Elliot? ¿Acaso te volviste loco?
1: Estoy cuidando al que tengo junto a mí.
0: ¿Estás seguro de eso?
1: Escucha. No sabía que tu equipo iría a Polonia. Ash, Dan y Witt eran buenos tipos. Lamento lo que pasó, de verdad. Solo debía silenciar a Mansur.
0: Mansur murió. Tú lo usaste.
1: ¿Eso te molesta?
0: Sí, claro que me molesta. Mira todo esto. Todo esto es una maldita locura. Familias americanas van a morir por tu culpa. ¿Y no te importa?
1: Dale su teléfono. Llama a Kelly. Dile que ponga a salvo a los niños. ¡Vamos! ¡Al diablo, OPSEC! ¡Llámala!
0: No.
1: Bien, lo haré yo.
0: Elliot, no.
1: ¿Aún tiene el mismo número?
0: Elliot, no.

0: No puede ser, Max.
1: ¿Quién habla?
0: Max, ¿eres tú? ¿Cuánto has crecido, amigo? Oye, Max, Max, hazme un favor. ¿Está tu mamá ahí?
1: ¡Mamá!
0: Es idéntico a ti. ¡Kelly!
2: ¡Elliot! ¿Cuánto tiempo?
0: Sí.
2: Espera, ¿estás con Jake? ¿Él está bien?
0: Sí, mira, está bien, está bien. Está algo alterado, pero ya lo conoces, es un guerrero. Escucha, ¿sí? Estamos trabajando en algo, no puedo hablar de ello.
2: Dios, estaba tan preocupada. ¿Puedo hablar con él?
0: Él ahora no puede hablar. Escucha, Kelly, toma a los niños y lárguense de ahí.
2: No entiendo.
0: Las cosas se pondrán feas. Suban al auto, vayan al sur y no paren hasta cruzar la frontera, ¿ok? Jake los llamará en el camino.
2: Sí, ok. Gracias, Elliot.
0: Bien.
2: Nos vamos ya.
0: Cuídense.
2: Ok.
0: Ok.
2: Adiós.
0: ¿Ves? No soy un monstruo.

0: Quiero que lo recuerdes cuando te muestre lo que hacemos. Por aquí.
1: ¡Muévete!
2: Abre la boca.
3: Suéltenme.
2: Quédate quieta. Quédate quieta. Sujétenla. Abre grande. Vamos, abre la boca. Eso es. Gracias, señora.
0: ¿Estás bien?
1: Muévete.
2: No tardaré.
1: ¡Dije que te muevas!
0: Peters, dame un informe.
4: Sí, señor.
5: ADN de Torres confirmado.
4: Conexión lista. Transferencia entrante. Y Yeonjang ya depositó el anticipo.
0: ¿Haces esto por dinero? No me importa un carajo el dinero. Cada dólar que ganamos va a las familias de los caídos. O a la gente que dio todo por este país y no recibió nada a cambio. Lo hacemos por nuestros hermanos.
6: Nos unimos para proteger a nuestro país, no para venderlo.
0: ¡Vamos, Jake! ¡Despierta! ¡Nuestro país ya no existe más! ¡Es un estado corporativo manejado por oligarcas! ¡La guerra es solo un maldito negocio para ellos! ¡Nosotros morimos! ¡Sus acciones se disparan!
3: Si el sistema cae, no dañará a las empresas. Afectará a civiles, a gente inocente.
0: La gente inocente está muriendo cada maldito día. ¿No ves las noticias? No te vi llorando por los cuerpos apilados en el extranjero.
3: ¡Eres un asesino!
0: ¡Sí, lo soy! ¡Y él también! Y ambos tenemos medallas por eso. Skid, continúa con eso.
3: Harris. Harris. No.
2: Abre los ojos. Abre los ojos o te los abriremos nosotros. ¡Abre! Hazlo tú.
3: Púdrete.
2: Faltan 90 segundos para completar.
0: Carter. Sí, claro. Sí, entiendo. ¡Mierda! Okay. Escuchen todos. Nuestras fuentes dicen que un B2 viene en camino. Mulholland los vendió.
3: No matarían al alto mando.
2: ¿Quieres apostar,
3: Harris?
0: Elige un bando, Jake.
2: 25 segundos.
3: Harris.
6: Lo siento, Elena.
3: No, Harris. Harris.
6: Lo siento.
0: Sabía que cederías.
3: No.
0: Ven aquí, hermano. ¡No! ¡Basta! ¡No!
2: ¡Lo perdimos!
5: Red fuera de
2: línea. No hay señal.
0: ¡Maldición!
2: No puedo completar la carga sin una línea segura. La conexión inalámbrica no sirve. Necesito una línea.
0: El ataque aéreo está en camino.
5: Reconecte la red para continuar.
2: Al otro lado del lago estaremos fuera del radio de explosión. Ahí hay una conexión física.
0: Bien. Hay varios botes en el lago. Vayan al punto Delta para la extracción. Llévensela como garantía. Bien, empaquen todo.
1: ¿Qué hay de él?
2: Peters, tú irás con Carter.
4: Copiado.
0: Pónganlo con nosotros. Recuerden saludar cuando caiga el ataque.
1: Vigila la puerta.

0: Podría matarte ahora mismo.
1: Hazlo de una vez.
0: Te dejaré morir de rodillas.
2: ¡Muévete! ¡Muévete! ¡Sigue moviéndote! ¡Vamos! ¡Vamos!

más allá abajo. Tienes que resistir. ¡Vamos!

No!

Huh?

0: ¿Neutralizaron a Carter?
1: ¿Ordenó un ataque aéreo?
0: El presidente quiere contener la situación. Perdimos.
1: Tiene que cancelarlo.
0: Lo siento, hijo.
1: Los rehenes siguen vivos, señor. Tiene que cancelar ese ataque aéreo ahora. Carter ya se fue con Torres. Ya es tarde.
0: ¿Tiene a Carter a la vista?
1: Señor, por favor, tiene que cancelar ese ataque.
0: ¿Tiene a Carter a la vista? Tiene que detenerlo.
1: Carter ya sacó a todos. Envíe un equipo de rescate para los demás rehenes.
0: Tiene que detenerlo. Mate a Carter y a Torres también si es necesario. ¿Me oye, teniente? Es una orden. ¿Me entendió?
1: ¿Quiere que asesine a un funcionario del gobierno de Estados Unidos?
0: Está autorizado a hacer lo necesario, teniente. ¿Me oye? Es una orden directa del presidente de los...
1: ¡Mierda! ¡Mierda! ¡Mierda!
2: ¡Necesitamos ayuda!

0: Suéltame.
1: ¡Vamos ya!
2: ¡Un poco de ruido, ve! ¡Vamos!

Oh.

0: ¿Está listo el bote?
1: Ya casi listo. El B2 viene en camino.
2: Suéltame.
0: ¡Muévete, Torres!
3: Carter, hay algo que debería...
0: ¡Cúbreme! ¡Muévete! ¡Vamos! ¡Sube el bote!
1: ¡Sácala de aquí!
0: ¡Muévete! ¡Sube el maldito bote ahora! ¡Súbela!
2: ¡Barris, por aquí!
0: ¡Espera! Barris. ¡Quédate ahí! ¡Maldita sea, quédate! ¡Muévete! ¡Vamos, vamos! ¡Quédate en el suelo! ¡Muévete! ¡Ahora vamos!
4: ¡Desechables!

0: detectada.
1: No me diste para matar familias americanas.
2: ¡Yo soy tu maldita familia!
0: Todos los usuarios confirmados.
2: ¡Siempre fuiste un maldito Boy Scout!
0: Confirme el atacado de la defensa de mi hija, ¿sí o no?
3: Ah!

0: hiciste, Harris? Ok. Vamos. ¡Harris! Respira por mí. Vamos, Harris. Harris, vamos. Vamos. Vamos, Harris, Harris. Vamos, vamos, Harris. ¡Aquí! ¡Estamos aquí!
1: ¡Vamos!
0: ¡Vamos! ¡Vamos! ¡Vamos, Harris! ¡Harris! ¡Está bien! ¡Respira! ¡Respira! ¡Respira! ¡Respira! ¡Respira! ¡Aquí! ¡Estamos aquí!
2: Apagado, cancelado.
3: Aseguren el edificio y cierren todo. Señorita Torres, lo que está sosteniendo es vital para la nación. Entrégueme.
4: Soy la subdirectora de la Agencia de Seguridad Nacional.

0: Está muerto, señor.
1: Entendido. Ayuden a Harris. Tenía que hacerse. Qué bueno que fue usted, teniente. Y que todo quedó en el Teams. Se ganó una medalla por esto.
2: Dásela a mis hombres. Renuncio.
1: Fue algo sucio, Jake. Pero lo hiciste. Por eso te escogí.
3: Lo informaré ahora mismo. De acuerdo. No dejaré que lo oculten, lo prometo.
4: Recojan la evidencia.
5: Acérquense, por favor.
3: Gracias. Gracias.
6: ¿Quieres que minimice la
4: vida? Con el agente.
6: Ya sabes su orden. ¿Cuántas horas estará bien?
5: Sí, sí, por favor.
6: Pero necesito llegar. Le envié
2: un mensaje.
6: Estaba un poco cansada, pero
7: es importante, ¿no?
6: Sí, sí. Es cierto.
7: Ah, tú también.
6: Bien. Iremos juntos por las calles y a mí no me importa.
2: Kelly.
8: Dios mío, Jake.
2: Kelly, se acabó.
8: ¿Estás bien?
2: Estoy bien. Se acabó.
8: ¿Dónde estás?
2: Voy a casa, amor. Voy a casa.
8: Te amo. Te amo muchísimo.
2: Te extraño tanto.
8: Les diré a los niños. Papi viene a casa.
2: Muero por verte. Muero por verte. Te amo.
8: Muchísimo.
1: Cuando la gente descubre que eres de Tim, lo primero que preguntan es: ¿a cuántas personas has matado? Nadie pregunta a cuántas personas has salvado.
9: La última bala.

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0: te ha visto un cuchillo.
1: ¡Maldito marica miedoso!
0: ¡Ay, miren al pobre bebé!
2: Regalo para el viejo Nick. ¿Qué espera, Shai? Ya me estoy aburriendo.
1: Shai, ¿cómo se está cagando? ¡Eres una mierda!
2: ¡Dedos!
3: Entiendan que es una pelea a muerte. Sin piedad.
4: Sí, señor Jimmy.
3: ¿Estás viendo, padre? Amo. Señor Oscuro. ¿Estás listo para ver si el muchacho es digno de ser un dedo? Bien. Ok. Pelén.
1: ¡Mándalo al carajo!
5: ¡Hazlo!
0: ¡Vete a la mierda!
1: ¿Ves esto? ¿Lo ves? Sufrirás menos.
6: Ten cuidado, Shai.
5: ¡Hazlo!
6: Pelea, niño.
5: ¡Hazlo, carajo!
1: Mala suerte, niño. Te debe doler mucho. Hasta soltaste la navaja.
7: Por favor.
1: ¿Qué? ¿Quieres recogerla? ¡Hazlo! ¡Hazlo!
2: ¡Sí, Shai!
1: ¿Eso es?
0: ¡Imbécil de mierda!
6: No le tengas piedad.
1: Tú no te preocupes por eso, Jimmy. Lo voy a hacer. Solo estoy jugando contigo, niño. Toma la navaja. Tómala. ¡Tómala! Eres muy lento, amigo. Podría hacer esto por mucho tiempo.
6: Solo acábalo y ya. Tiene la mitad de tu tamaño.
1: Te diré una cosa. Cuando termine con este imbécil, ¿qué tal si tú y yo peleamos? ¡Carajo! ¡Puta rata asquerosa! ¡Ahora te voy a desollar con tu propia navaja! Oh. ¡Pero qué mierda! ¡Qué mierda!
0: Oh, oh, oh, oh. ¡Ay, pobrecito!
6: Tú estás jodido, Jimmy.
1: ¿Qué? ¿Cómo que jodido?
6: Se dio a una arteria, ¿eh?
8: Sí, así es.
1: ¡Ay,
0: es
1: no!
0: ¡Es mucha sangre!
1: ¡Mierda! ¡No, no, no, no, no! ¡Carajo, carajo! ¡Por favor, ayúdenme! ¡No se rían! ¡Ayúdenme!
6: ¡Así no funciona esto!
1: Señor.
9: No, Jimmy tiene razón. Esto no funciona así.
1: ¡Mierda! ¡Jesucristo! ¡Señor Jesús! ¡Ay, no! ¡No, Dios!
9: ¿Por qué le pides ayuda a ese imbécil?
1: Señor, por favor, ayúdeme.
9: ¡Ah, cómo eres llorón!
1: Señor, tengo...
9: ¿Qué es lo que tienes, Jimmy? ¿Tienes hambre? ¿Quieres sexo? ¿Tienes sueño? Ah, ya duerme. Bendito.

0: ¿Cómo te llamas, hijo?
1: Spike.
0: ¡Spike! No, no, no, no. Eso no suena bien. Me parece que tu nombre es...
2: Jimmy, Jimmy, Jimmy. Es Jimmy.
0: Jimmy. ¿Qué tal?
3: ¿Qué tal?

Vaya, tenemos un paciente infectado. Esto es extraño. Posiblemente el primero del mundo, Sansón. Sí, tienes nombre. Lo elegí cuando vi por primera vez al nuevo alfa que llegó al bosque para venir a cazar. Te nombré así por tu tamaño y fuerza y cabello. Soy el Dr. Kelson, aunque ahora me siento más como Androcles, quitándole una espina a la pata de león. Lo que significa que me debes una, por cierto. Es broma. Libre de honorarios. No es nada.

0: Voy a confiar en ti, Sansón. Eso lo acabo de decidir. Justo aquí tengo lo que quieres. Si me matas, si me arrancas la cabeza, entonces no lo tendrás. Es una transacción, Sansón. Es un quid pro quo. La verdad, no creo que entiendas latín.
1: Oh, qué alivio. ¿Entendiste?

Me pregunto si entiendes algo de lo que te digo. Si no lo que significan mis palabras, al menos lo que significa el tono de mi voz. Que yo no soy una amenaza para ti. No te quiero lastimar. ¿Sabes cómo suena tu nombre? Sansón. Sería maravilloso oírte decir una sola palabra. Sería milagroso. Descubrir que la infección flota en tu mente, nublándola, no reemplazándola. ¿En este estado de quietud tienes recuerdos? ¿Indicios de lo que fuiste alguna vez? ¿O quieres que te dé paz y un respiro? No hay nada de malo en eso, Sansón. No es malo tener paz y un respiro.

0: Si nos ve, va a gritar.
1: Yo no.

0: Ah,
1: ¡Y yo no!

0: ¿Y qué les diremos?
1: Lo que pasó.
0: ¿Que perdimos a Jono?
1: Yo no, ya estaba perdido. Bueno, vámonos.

0: George. Perdón, tengo malas noticias. George, dije que...
1: Tenemos invitados.
0: ¿Qué?
1: Tenemos invitados.
2: Hola. Quiero que conozcan a alguien.
3: No iba a ninguna parte, se supuestaba. A ninguna parte, excepto una vez. E imagino que saben lo que pasó.
4: Tinky Winky.
3: Tinky Winky decidió volver.
5: Clásico.
3: Descubrió que Lala y Po no solo perdieron una de las manzanas, sino que perdieron todo el puto costal. ¿No conoces a los Teletomis? Ah, son gloriosos. Tienen televisiones en sus panzas. Y en televisión se veían a sí mismos, pero en otra televisión en la panza. Y ahí también se veían todos.
0: Gracias.
3: Y así, así, ad infinitum. Jemima baila como Dipsy.

0: Perfecto. ¿Qué tal?
1: ¿Qué tal? ¿Qué tal?
0: Hola.
2: ¿Qué hacen aquí?
3: Disfrutando de la hospitalidad de buenas personas. Somos un grupo deambulando, hambrientos y cansados. Nos recibieron de brazos abiertos y también sonriendo. No saciaron.
2: ¿Los recibieron?
3: ¿Me interrumpiste?
4: Solo aparecieron.
5: La reja estaba abierta.
4: No es verdad.
3: Nos recibieron y saciaron nuestra hambre y corazón. ¿O no somos bienvenidos?

0: Ay, no. Empezamos con el pie izquierdo. Tal vez porque no nos hemos presentado. ¿Dedos?
1: Jimmy.
0: Roberto Calamari. Ay, pero qué amargados. Fue un chiste. También soy Jimmy. Todos somos Jimmy.
2: ¿Y se van a ir?
0: Sí. Pero obviamente los vamos a matar primero.

0: Al viejo Nick no le gustaría perderla a ella y al bebé.
1: Sí, sí, Jimmy.
0: Hoy nos quedaremos aquí. Ofreceremos caridad. Mañana, nuevos horizontes. Buscarás otro lugar.
2: ¿Me la voy a perder?
0: No me jodas.

Stinky Winky y las putas manzanas. ¿Imaginan lo que pasó? Claro que me lo puedo imaginar. He oído la historia un millón de putas veces.

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1: Es una puta broma.
2: El viejo Nick vio que la humanidad había fracasado y que no había armonía. Así que el viejo Nick liberó a sus demonios en el mundo del hombre. Y el mundo del hombre cayó ante los demonios y su mundo se convirtió en una llama titilante. Y Dios no hizo nada, porque era invisible. Ni siquiera podía salir de una bolsa de papel. Y así, el mundo del hombre se convirtió en el dominio del viejo Nick. Y su dominio era el infierno. ¿Qué tal?
3: ¿Qué tal?
2: Entonces, el viejo Nick le habló a su hijo favorito, cuyo nombre era Jimmy Crystal. Y le dijo a Jimmy: ahora tú eres Sir Lord Jimmy Crystal y serás mi mano derecha, que será fuerte y tendrá 7 dedos y cada dedo será una garra. Y le ofrecerás caridad al mundo del hombre y por eso solo tú serás mi heredero y tus 7 dedos sostendrán tu corona. ¿Qué tal?
3: ¿Qué tal?
2: Yo soy Sir Lord Jimmy Crystal, el hijo favorito del viejo Nick. Y estos son mis dedos. Recorremos tierras, buscamos almas para ofrecérselas a mi padre. Y a ustedes les damos caridad. Jimmy's.
3: Sí, señor Jimmy.
2: El acto de caridad de hoy va a ser la remoción de la camisa.
4: Por favor, por favor.

0: Hola, querido abuelo.
1: Aquí, tus gritos. Estoy llorando. ¡Duele como la mierda!
2: Jimmy.
3: No puedo.
4: Resuélvelo, Jimmy Inn.
2: No puedes evadir esto, niño. ¿Qué es lo que hacemos?
3: No puedo.
5: Yo.
3: Por favor. No puedo, por favor. Por favor.
2: Bueno, está bien. Quédate aquí.

Sansón, mi amigo, tenemos que hablar de algo. La medicina que te he estado dando es un cóctel de varias cosas, pero el principal componente y el más poderoso es la morfina. Con tu nivel de consumo solo tengo suficiente para 2 semanas. En los últimos 28 años he buscado en todos los gabinetes médicos en un radio de 110 kilómetros. No conseguiremos más. Inevitablemente, tarde o temprano, la paz de opioides que encontraste conmigo terminará. Pero hay algo que puedo ofrecerte. Un tipo de paz diferente. Un lugar en el Osario. De cierta forma, un hogar conmigo. Quiero darte una paz duradera, Sansón. Y creo que tú también quieres estar en paz. Por eso

Nos hicimos amigos. Buenos amigos. Si hubiera una forma en la que me dieras tu consentimiento, solo una mínima señal.

0: Descansa, Sansón.
1: Luna.
2: Tú. Sansón. Hablaste. Dilo de nuevo. Di.
1: Luna.
2: Luna.
3: Oh.

Necesito dedos fuertes. Eso forma un puño fuerte. ¡Ey! ¡Escucha! Concéntrate. Oye. Elige un dedo para pelear. Y si ganas, tomarás su lugar y te llamaré Jimmy. Si pierdes, tendrás caridad. Si te niegas, tendrás caridad. Asiente o niega con la cabeza. Bien. ¿Y a qué dedo eliges para pelear?

Padre, amo, papá, rey, rey de reyes, acompáñanos. Sí, gracias. Estamos agradecidos. El viejo Nick está aquí, Jimmys. Él ve a través de mis ojos. Él huele la sangre y también el miedo. Me está hablando. Siento sus labios en mi oído susurrando. Está diciendo... Belén. Así que Belén, carajo.

0: ¡Ay, sí, qué fácil!
1: Hago que se vea fácil, tarado.
2: Es hora de ir a la camita.
0: Infeliz e inútil. Miren cómo trata de levantarse.
2: Maravilloso, Jemima. Su sufrimiento es un deleite para el viejo Nick. El viejo Nick dice: caridad, tú eliges.
1: Quiero quitarle los calzones.
2: El viejo Nick dice: perfecto.
1: Ves a los demás idiotas. ¡Escúchame! Ellos te hubieran cortado el cuello, pero yo no. Me elegiste porque creíste que era débil. ¿Y ahora qué pensarás cuando te arranque tu pu...

0: gato se perdió. Mi gato. Mi gatito.
1: ¡Mierda!
2: ¡Allá! ¡Allá arriba! ¡Maldita perra! ¡Desgraciada! ¡Tráiganla! ¡Eres tú una flor estúpida! ¡Te voy a matar, hija de puta!
1: ¡A ella!
2: ¡A ella! ¡Ya! ¡Ya! ¡Ya! ¡Ya! ¡Ya!
3: ¡Ahí está!
2: ¡Baila, Jimmy!
3: ¡Pero cómo no la ves, imbécil!
2: ¡La quiero viva! ¡Viva!
4: Siempre hay gritos con la caridad.
5: Solo que no parecen gritos normales.
4: ¿O tú oyes gritos normales, Jimmy? Bueno, ¿sabes cómo suenan?

0: que estuvieras cagando.
1: Olvídalo, creo que soy yo.
2: ¡Tráemela!

Llévame contigo. Por favor, llévame contigo.

0: Gracias.
1: Ah!

0: Señor.
1: ¿Viene solo?
2: Sí, señor.
1: No lo entiendo. Te dije que me trajeras a esa mujer.
2: Así es.
1: La mujer que le destrozó el cráneo a Jemima con un puto gancho. ¿Por qué dejaste escapar a alguien así?
2: Es que no la dejé escapar.
1: ¿Y dónde está?
2: Sí, trató de escapar. Se defendió y tuve que matarla.
1: Se defendió, Jimmy. Se defendió. Y Jimmy no tuvo elección. Estaba en peligro de que lo venciera una mujer embarazada. ¿Cómo la mataste?
2: Con una flecha.
1: ¿Y su cuerpo?
2: Estaba oscuro. Pero debe estar en el bosque.
1: Y algo difícil de encontrar, supongo.
2: Ajá, sí.
1: ¿Y no se te ocurrió cortarle la cara? ¿Para traérmela? O tal vez el feto. Lo que fuera que mostrara tu puta iniciativa. ¿Por qué estás llorando?
2: No lloro. Perdóname.
1: Tampoco deberías disculparte conmigo. Defraudaste al viejo Nick. ¿Creen que deba invocarlo? Para preguntarle si acepta tu disculpa o si requiere algo más. Como, por ejemplo, arrancarte esa cara de marica.
2: No, por favor.
3: Sí, invóquelo, señor. Dígale que yo quiero ofrecer caridad.
1: ¿Quieres ofrecer caridad, Jimmy?
3: Yo diría que él mató a Jemima. Si no se hubiera salido, lo habrían elegido para pelear. Así que no merece ser un dedo, señor.

0: Mírelo, el imbécil no deja de temblar.
1: Sí, estoy de acuerdo. Hay que preguntarle al viejo Nick sobre Jimmy.
2: Sí, así es. Lo invocaré ahora.
1: No. Hay que preguntarle en persona.
2: ¿De qué hablas?
1: Hay que preguntarle en persona sobre Jimmy.
2: El viejo Nick no aparece en persona cuando tú quieres.
1: No, claro que no, pero...
2: ¿Qué?
1: Es que lo vi.
2: ¿Lo viste?
1: Hace unas horas.
2: ¿Viste al viejo Nick?
1: Con mis propios ojos. Tiene la piel roja. Y es mayor. Y tenía un pilar de huesos humanos a sus espaldas. Y supongo que era su palacio. Y estaba con uno de sus propios demonios. Y había un alfa. Un alfa. A los pies de su amo como un cordero. Dejemos que el viejo Nick decida.

0: ese día.
1: ¡Sansón! ¡Sansón!

0: ¿Sí es él? ¿Sí es el viejo Nick?
1: ¿Ese es el viejo Nick? ¿En realidad es el viejo Nick? ¿Es él? Sí, es él.
0: ¿Sí?
1: Sí. Sí, es el viejo Nick.
0: ¡Ay, no, no es cierto!
2: ¡Ay, sí, no es cierto!
3: Así es, Jimmy.
0: Oiga, ¿sabía que su papá estaba aquí, señor? ¿Aquí es a donde nos estaba
1: sí,
0: guiando?
1: Sí, Jimmy, así es. No sabía que estaba aquí en este castillo. Es una sorpresa. Pero tiene varios dispersos en su reino. Un par en las tierras altas, hermosos. Este debe ser nuevo. Por eso no sabía de su existencia.
0: Parece que ya lleva tiempo aquí.
2: Sí. Ya se ve bastante viejo.
1: Nuevo es 5 o 10 años, lo que no es mucho en términos arquitectónicos.
0: ¿Y bajaremos a verlo?

0: ¿A conocerlo?
1: ¡No! No antes de que yo hable con él. Tal vez no quiera visitas. Si algo sé del viejo Nick es no sorprenderlo en un mal día. No se muevan de aquí. Voy a hablar con él. Vuelvo pronto.

0: Dime, ¿eres el viejo Nick?
1: ¿El viejo Nick?
0: Sí.
1: No.
0: No eres el viejo Nick.
1: No soy el viejo Nick. Ni conozco al viejo Nick.
0: Todos conocen al viejo Nick.
1: Pues yo no lo conozco. Me llamo Ian.
0: ¿Ian? ¿Estás seguro?
1: Sí, muy seguro.
0: Porque el viejo Nick es conocido por engañar. Manipula y también juega.
1: Oye, a ver, cuando te refieres al viejo Nick, ¿hablas de Satanás?
0: Por supuesto, carajo.
1: ¿Por qué crees que yo soy...? Claro, el color de mi piel. Los huesos. Pues puedes relajarte. No soy Satanás. Soy el doctor Ian Kelson.
0: ¿Doctor? ¿Y quiénes son estos pobres diablos? ¿Tus pacientes?
1: Esto es un osario, un monumento a los muertos, como un cementerio.
0: Y tu piel es anaranjada porque...
1: Es yodo. Mata al virus.
0: ¿Virus?
1: El que causa la infección.
0: Doctor. Doctor ateo. A ver... ¿Entonces piensas que toda esta mierda de zombies fue causada por la ciencia y bichos y eso?
1: ¿Y si no?
0: El viejo Nick, desatando su ira en el mundo material.
1: Entonces, yo soy un ateo y tú eres un satanista.
0: Bueno, ahí está. Misterio resuelto. la verdad no sé qué carajos está pasando. Estaba sudando. Creí que iba a conocer a mi padre. ¿Tú hiciste todo esto, Ian?
1: Así es.
0: Soy un gran admirador de tu trabajo. Es alucinante.
1: Gracias, pero ¿dijiste que creíste que ibas a conocer a tu padre?
0: Sí, se me salía el corazón del pecho.
1: ¿Porque tu padre es Satanás?
0: Sí. El viejo Nick es mi padre. Pero... olvídalo.
1: No me molesta conversar.
0: A la mierda. En realidad no conozco a mi padre muy bien. Me habla de vez en cuando, pero jamás me siento con él, ni lo veo.
1: ¿Hablas con él, pero no lo ves? ¿Lo escuchas en tu cabeza?
0: Todo el puto tiempo, Ian. Soy Jimmy.
1: Jimmy.
0: De hecho, Sir Lord Jimmy Crystal, pero tú puedes llamarme Jimmy. Hay que sentarnos, Ian. Mis amigos no están muy lejos de aquí, pero pueden esperar. No hay prisa. Solamente hay que hablar.
2: Está peor. Al estómago. Carajo.
3: No me molestes. ¿Qué vas a hacer?
4: Ya verás, no puedes.
3: Una vez más.
4: ¿Una vez más?
2: ¡Puñalas!
3: ¿No puedes más? Así que no puedes más, reacciona.
5: ¿Y qué si ese no es el viejo Nick? ¿Y si no es?
6: Sí.
5: Piel anaranjada, pilares de huesos, comulga con demonios. ¿O quién putas podría ser?
6: Solo un viejo. Deberíamos alejarnos de él y dejarlo en paz.
7: ¿Dejarlo en paz? No. Así no funciona. Y no es solo un viejo. Es el viejo Nick. Y sería extraño y glorioso verlo en persona.
4: No fue mi intención. Está bien, está bien. Eso estuvo muy fácil.

0: La pregunta aquí es, si el Lord Jimmy Crystal es su hijo, ¿en realidad es un Sir Lord?
1: ¿De qué hablas?
0: ¿No has pensado que Sir Jimmy es pura mierda? Castillos en las tierras altas, puras mentiras. Eso jamás lo había mencionado. Y vi cuando usó los binoculares. Jamás había visto eso en su puta vida.
2: Tenía 8 años cuando todo enloqueció. Pero un hombre de tu edad debe tener algunos recuerdos de antes.
3: Menos de los que crees. Recuerdo detalles, sucesos, personas. Pero lo que realmente era vivir con tiendas y refrigeradores, teléfonos y computadoras personales. No tengo recuerdos sólidos de eso. Aunque sí me acuerdo de que había una sensación de certeza. En el mundo había orden, un buen sistema. Había dramas y revueltas, por supuesto, pero los cimientos parecían inquebrantables.
2: Lo que más recuerdo es la iglesia. Porque vivíamos justo al lado. Ahí me escondí cuando llegaron los demonios.
3: ¿Vivías a un costado de la iglesia?
2: Justo al lado.
3: ¿En la casa parroquial?

0: un ejército con él al frente. Decía que la caridad empieza en casa.
1: ¿Y esa fue la última vez que lo viste?
0: Sí. Entonces te vi a ti y... Estoy metido en un conflicto, Ian.
1: ¿Y por qué?
0: A los demás, a mis protegidos, les dije que tú eras el viejo Nick, pero no lo eres y ahora esperan conocerte.
1: Entiendo.
0: Y tú también estás en un conflicto.
1: ¿Por qué?
0: Porque si no me ayudas con mi problema, voy a hacer que te tragues tus intestinos hasta que no puedas respirar.
1: Sí, sí es un problema.
0: Me agradas, eres conversador. Creo que nunca me había agradado nadie.
1: Gracias.
0: ¿Y crees que podamos llegar a un buen acuerdo, Ian?
1: Dicen que el diablo siempre está dispuesto a hacer tratos.

0: Mañana al anochecer, el viejo Nick nos dará una audiencia. Pero hay reglas que deben obedecer en compañía del Señor Oscuro, como deben imaginar. Nadie puede tocarlo, a menos que quieran arder en llamas y que su alma termine en el séptimo círculo. ¿Qué tal?
1: ¿Qué tal?
0: Y nadie puede dirigirse a él. Solo yo puedo hablar con él. Su hijo favorito y heredero. ¿Quedó claro? ¿Qué tal?
1: ¿Qué tal?
2: Memento mori, le dije al muchacho. No había temido por mi vida en muchos años. Vivo solo. Mi trabajo ya está completo. Pero hoy sí sentí miedo. Y pensé, ¿qué le pasará a Sansón si no estoy? Van a volver mañana, así que hoy me gustaría intentar algo. Yo quería que esto fuera gradual, pero han cambiado las cosas, así que un salto a lo desconocido. Así que desarrollé una idea sobre la naturaleza de la infección. Sabemos que hay un factor físico, hemorragia y crecimiento celular descontrolado. Y sabemos que hay un factor sensorial, dolor y terrible inquietud, lo que la morfina adormece. Pero tal vez también existe una variable psiquiátrica. Cuando los infectados atacan, ¿qué es lo que ven? ¿Qué creen que están atacando? Los he visto matar a niños, a bebés. Un bebé no representa un riesgo. Así que ellos, tú, deben ver algo que no está ahí. Deben ver algo que no está ahí. Un doctor diría que es psicosis. Y un doctor también diría que es tratable. Yo soy doctor Sansón. Quiero intentar tratar la psicosis. Voy a pedirte que tragues estas tabletas.

0: ¿A dónde crees que ibas?
1: No, Jimmy, yo solo.
0: No, estabas tratando de escapar.
1: No, Jimmy, yo solo.
0: El tipo al que apuñalaste en la pierna era mi mejor puto amigo. Y tú lo mataste con tu cobardía y tu estúpida suerte. Y ahora, para honrar su muerte, creo que lo justo es que meta esta navaja lentamente en tu puta.
2: ¿A dónde carajos crees que ibas?
1: A donde fuera. Lo que sea es mejor que esto.
2: Ya fui a todas partes. No lo es. No te alejes de mí, niño. Llegaremos lejos.
3: Así que trató de escapar.
2: Tenía miedo de conocer al viejo Nick en persona. No se atrevía. Traté de convencerlo, pero no me escuchó. Él me atacó. Y tuve que matarlo.
3: Eso no fue lo que pasó.
2: Eso fue lo que pasó. Señor.
3: A ver qué dice el viejo Nick esta noche.
4: ¡Sansón! ¡Sansón!
5: ¿Funcionó, amigo mío? ¿Estabas perdido? ¿Y ya te encontraste?

0: y dejar la basura en los contenedores. Se hará una revisión de control, así que tengan preparados sus boletos.
1: ¿Boleto, por favor?
2: Mejor nos vamos, policía. Gracias.
1: Boleto, por favor. ¿Lo tienes, amor?
3: Es que no tengo boleto.

0: ¿Qué tal?
1: Dedos. Dedos. Aproxímense. Aproxímense, porque ustedes son los dedos de mi mano derecha. Su oscuro resplandor bloquea la luz del sol. El orgullo me recorre como las larvas en el cadáver de Cristo. De rodillas. Tú no, hijo mío. Tú permanece de pie.
0: Te agradecemos por esta audiencia, padre.
1: Mi tiempo es eterno, pero su tiempo conmigo es breve.
0: Lo entendemos, señor, y no abusaremos de tu tiempo. Pero antes de irnos, ¿tienes alguna petición especial?

0: específica que hacernos?
1: Hay una.
0: Dinos, por favor.
1: Yo les ordeno que continúen con su misión infernal.
0: Continuar nuestra misión infernal. ¿Seguir desollando y destripando a las almas débiles de tu reino? Mutilando sus cuerpos, convirtiendo su agonía en un sacramento. Hacer que sus lamentos hagan eco en los cielos. ¿Es tu voluntad, Padre?
1: Sí.
0: ¿Y qué otros mandatos tienes?
1: Que los dedos siempre deben obedecerte, hijo mío.
0: ¿Obedecerme? ¡A tu hijo! ¿Sin cuestionarme o dudar? Siempre someterse inmediatamente a mi voluntad. Sin muestra alguna de titubeo o insolencia. Sin putas impertinencias. ¿Y cuál es tu última petición, rey mío? Padre, ¿cuál es tu último mandato?
1: Has de incrementar el número de tus dedos.
0: Incrementar los dedos de un puño a 2 puños. Y luego 5, y después 100, y luego 1000 puños, para que ninguna comunidad en el reino del infierno llegue a ser protegida de nuestra caridad. Padre, te escuchamos y obedeceremos. De pie, Jimmys. Ahora nos marcharemos.
1: Alto.
0: ¿Alto?
1: ¡Alto!

0: Spike.
1: Tengo un último mandato.
2: ¿Un último mandato? No, no, padre. No, no lo creo. Continuaremos y creceremos. Me obedecerán. Me parece que es todo.
1: No, hay una cosa más.
2: ¿En serio? ¿Y cuál es ese mandato exactamente?
1: Requiero un sacrificio.
2: ¿Un sacrificio? ¿De quién?
1: Debes recordar la iglesia, mi único hijo.
2: Sí.
1: Entonces recordarás a Cristo, el único hijo de Dios.
2: Ajá.
1: Para que fuera posible que el único hijo de Dios ascendiera y tomara su lugar al lado de su padre, Cristo primero tuvo que ser crucificado. Tú eres mi único hijo, Jimmy. Jimmy. Yo soy tu Dios. Requiero lo mismo.
2: ¿Requieres que yo sea crucificado?
1: Sí.
2: ¿Y quién va a clavarme en esa cruz?
1: Ellos.
2: Ay, no. Imbécil. Acabas de poner todo en mi contra. ¡Detente ahí, Jimmy Inc! Sé que estás ansiosa por atacarme. Pero antes tengo una pregunta. ¿De verdad crees que este pedazo de mierda es Satanás? ¿Y si lo es? ¿Yo podría hacer esto?
3: ¡Telson! No lo entiendo. ¿Qué carajos pasa aquí? Entonces, ¿quién es el diablo?
2: Soy yo, Jimmy. ¿Ves? Ahora quiero que sometan a esta zorra traidora. Pero... ¡ningún puto pero! ¡Háganlo ahora o les romperé el maldito cuello!
3: ¡No! ¡Jimmy, no lo hagas! ¡Ah!

0: ¿Qué tal? Carlson. Perdóname.
1: Tranquilo, Spike. Tranquilo.
0: ¿Ustedes se conocen? ¿No eres el viejo Nick?
1: No, nada lo es. Nadie lo es. Solo somos nosotros.
0: Pero nos diste un buen show.
1: Gracias.
0: No quiero hacerte sentir mal, pero no creo que sobrevivas a eso.
1: Lo sé.
0: ¿Por qué no nos dejaste ir y ya? Nos íbamos a ir. Y ahora estarías bien.
1: De pronto vi que eras tú detrás de la máscara, Spike. Y yo... creo que ya sufriste suficiente.
0: ¿Puedo hacer una última cosa por ti? El último mandato.

Spike, ¿no? Kelly. Ven, ya vámonos de aquí.

Ya no estoy escuchando su voz. Ian. ¿Por qué no escucho su voz?

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Padre, ¿por qué me has abandonado? ¿Por qué me has abandonado? Padre,

0: En la Segunda Guerra Mundial, en vez de boicotear a Alemania, el mundo le dio apoyo igual que a Japón. Y en una generación se recuperaron en economías que llegaron a superar a muchos de sus vencedores.
1: ¿Y eso fue justo?
0: Sam, piensa. Fue más que justo, fue deseable. ¿Por qué ayudar a tu enemigo derrotado? Porque la quiebra causada al enemigo tras la Primera Guerra Mundial fue la razón de la Segunda Guerra Mundial. 48, Churchill.
1: Quien olvida la historia está condenado a repetirla.
0: ¿Una vez más?
1: Quien olvida la historia está condenado a repetirla.
0: Sí, muy bien. Y esto se convierte en la piedra angular de la filosofía política europea tras la guerra. Para nunca olvidar. Hacer que las ideas se colapsen. El fascismo, nacionalismo, populismo, desmantelados. Para no regresar.
1: ¿Y eso cómo aplica al panorama económico de la Rusia soviética?
0: Bueno, Sam, solo digo que sí. Te preguntan eso en el examen de mañana. Te irá mejor si usas a la República de Weimar como referencia.
1: ¿Sí lo preguntan en el examen? Tú vas a hacerme el examen.
0: No diré más.
1: ¿Qué fue eso?
0: ¿Qué?
1: Escucha.
0: ¿Sabes qué hacer?
1: Sí. Allá. Ay, carajo.
0: ¿Qué pasa?
1: Están persiguiendo a alguien. A dos personas. ¿Los ayudamos? Papá, ¿los ayudamos?
0: Claro que sí. Ven, vámonos.

quieres ir? 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

0: que reduce la necesidad de juicios largos, ya que actúa como juez, jurado y verdugo. 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
1: ¡Qué mierda!
0: Tendrá la oportunidad de defenderse.
1: ¿Cómo carajos llegué aquí?
0: Pero comprenda que la IA no comete errores. 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Se le ha asignado el caso número 19.
1: ¡Hola!
2: Este es el Tribunal de la Piedad. Yo soy la jueza Maddox. Hoy voy a presidir su juicio.
1: A ver, no. ¿De qué estás hablando? No hay ningún juicio. Soy el detective Raven.
2: Exhale profundamente, por favor.
1: Espera un momento. Solo un segundo.
2: Confirmamos su identidad.
1: Sí. Ok.
2: Exhale profundamente, por favor.
1: Puse a 8 personas en esta silla. Soy Chris Raven, de robos y homicidios. No pertenezco aquí.
2: Por favor, exhale, señor Raven. Gracias. Su nivel de alcohol se ha reducido lo bastante para celebrar el juicio.
1: No, a ver, ¿cuánto tiempo me desmayé?
2: 5 horas y 26 minutos. Antes de continuar, debe jurar que todo el testimonio ante este tribunal será sincero y verdadero.
1: Oye, ¿cómo? Vas muy rápido. Esto no puede ser real.
2: Le aseguro que esto es más que real. Debe prestar juramento.
1: Mira, si crees que esto es real, estás cometiendo una gran equivocación.
2: Y si hubiera una equivocación, lo voy a descubrir. Pero antes, usted debe cumplir con las reglas.
1: Ok, está bien, bueno, sí, lo juro.
2: ¿Qué es lo que jura?
1: Pues decir la jodida verdad, ¿ok? Y tal vez puedas decirme sobre qué se supone que debo decir la verdad, porque sea lo que sea...
2: Christopher Raven hoy comparece ante este tribunal acusado del asesinato de su esposa, Nicole Raven.
3: ¿La víctima?
4: En la cocina.
5: ¡Por aquí!
6: ¿Estás bien? ¿Dos respiradores?
7: ¡Un médico!
6: ¿Hay alguien más aquí?
5: ¡No, no hay nadie más aquí! ¡Estoy con sola!
3: ¡Necesita
5: no
3: atención médica!
5: ¡No hay nadie aquí! ¡Solo está
6: Oye,
5: mi
6: ¿estás
5: mamá?
6: Bien?
5: ¿Sí?
4: Estamos
5: no,
4: en eso.
5: ¡No! ¡No sé qué fue lo que
3: Mujer, apuñalamiento, sospechoso desconocido.
6: Señora, se va a recuperar. Intente no moverse demasiado, ¿ok?
5: ¡Estoy bien! ¡Ayúdenla, por favor!
3: ¿Quién le hizo esto? ¿Quién?
1: Es imposible. No puede ser.
2: Este tribunal presentará una declaración inicial que demuestra sus estrechos vínculos con la víctima.
1: No puedo creerlo.
2: Que culminaron
1: Esto
2: hoy.
1: Esto no es cierto.
2: Cuando usted y solo usted estaba en la casa con Nicole cuando fue apuñalada. Hasta morir.
1: Estás mintiendo.
2: Le insto a que lo compruebe usted. Tiene a su disposición comandos de voz y controles táctiles.
1: Ok.
2: Señor Raven, tiene a su disposición comandos de voz y controles táctiles.
1: ¿Solo puedes buscar a Nicole Raven?

0: Hoy detuvieron al oficial de policía Chris Raven por el asesinato de su esposa. Raven y su compañera Jack Diallo fueron de los primeros en apoyar el programa Piedad y fueron los responsables de detener a David Webb, quien fue el primer participante en el tribunal de la Piedad hace solo 2 años.
1: Me enorgullece haber enviado al primer sospechoso al tribunal de la Piedad y seguiré enviando a muchos más hasta que

0: entiendan el mensaje.
1: ¡Qué increíble! Un día envía gente al Tribunal de la Piedad y al siguiente está ahí.
2: Señor Raven, ¿cómo se declara? Señor Raven, ¿cómo se declara?
3: Inocente. Es obvio que yo no fui. Sería incapaz de hacerle daño.
2: Basándome en las pruebas disponibles, juzgué su probabilidad de culpabilidad en un 97,5%.
3: Dios.
2: Está en un 17,5% por encima del umbral del 80%. Para activar este juicio con IA. Esta es la nube municipal de Los Ángeles. Los ciudadanos y organizaciones privadas están obligados a conectar sus dispositivos a ella. Tengo acceso total a los servidores durante los juicios. Es la base de mi capacidad para llegar a veredictos. Puede usar todos los recursos disponibles en este tribunal para proporcionarme pruebas de su inocencia. Si lo declaro culpable, será ejecutado en exactamente 90 minutos.
3: ¡No!
2: Su juicio comienza
3: ahora. No. Esto está mal, todo está mal. Hay que cancelar esta porquería.
2: Sabe que no puedo hacerlo. La ley prohíbe a los sistemas de IA participar cuando se trata de quitar la vida. La silla es un sistema cerrado y no tengo control sobre ella. Pero no emitirá el pulso sónico mortal si termino el juicio antes de que se acabe el tiempo. Para que eso suceda, su culpabilidad debe caer por debajo del umbral del 92% de duda razonable.
3: No soy un asesino, estoy de su lado. Estoy de su lado. ¿Recuerdas a David Webb? ¿Que si recuerdas a David Webb? ¿Quién empezó esto? ¡Yo empecé esto!
2: Sé exactamente quién es usted. Sé todo lo que ha hecho para servir a este tribunal y se lo agradezco.
3: Ok.
2: Pero lo que ha hecho en el pasado ya no tiene importancia. Aquí, solo los hechos le harán rendir cuentas. O tal vez los salven. Llegó al trabajo a las 8:51 esta mañana. Pero nunca salió de su vehículo. En cambio, regresó a su casa.
4: Tienes que alejarte de la casa. Ya me cansé.
0: Abre la puerta.
4: No te voy a abrir. Que tus abogados me contacten.
0: Aún tengo mis llaves. Voy a la camioneta por ellas para abrir. ¿Por qué no? Te lo ahorras.
4: No seas necio.
5: No entres aquí. Sal de mi casa. Sal de mi casa.
2: Pasó 26 minutos dentro de la casa con Nicole. Y su hija regresó de una pijamada.
5: ¿Mamá?
2: Los datos de la escena confirman que cerca de esa misma hora, Nicole fue apuñalada por un hombre diestro y que esa apuñalada fue tan agresiva que le asilló una vértebra de la columna, además de perforarle el hígado
3: no.
2: y seccionarle la arteria mesentérica.
3: Yo no fui.
2: Usted es diestro. Se encontraron restos de sangre de su esposa en la ropa que llevaba hoy. Todo estaba fresco. Después de salir de casa, condujo hasta el bar Harbor Master y empezó a beber en exceso.
3: ¡No!
2: ¿No tiene sed?
3: Sí.
2: ¿Le duele la cabeza? Su deshidratación y jaqueca son el resultado de que el nivel de alcohol en la sangre era de .16 al arrestarlo.
3: No, no es cierto. No. ¡Yo no voy a bares! ¡Es imposible!
2: Lo arrestaron en el bar Harbor Master a las...
3: Es mentira. No es cierto.
2: Yo no miento. Ni los hechos.
6: Sí, oficial. Ese es el sujeto.
7: Detective, acompáñame.
8: No, me quedaré, beberé uno más.
9: Detective, debemos ir.
3: ¡Rápido!

0: Es posible que la cantidad de alcohol que consumió y el golpe en la cabeza hayan afectado su memoria.
1: No me acuerdo del bar. No me acuerdo.
0: Me refiero a que no recuerde haber matado a su esposa. O puede ser que el que mienta sea usted. He aprendido una cosa en este tribunal, y es que todo el mundo miente. ¿Por qué fue que usted volvió?
1: Yo no lo hice, no me acuerdo de nada, porque no tengo que salir de aquí.
0: Solo hay una forma de hacerlo, así que concéntrase. ¿Discutieron? ¿Sobre su alcoholismo o sobre su hija?
1: ¡Ay, Dios, Brit! ¡Ah! Déjame hablar con ella.
0: A menos que sean testigos del crimen en sí, los menores están excluidos de estos juicios.
1: Lo sé, pero ella es mi niña.
0: Sin embargo, es libre de revisar la declaración de su hija.
1: Su madre está muerta y me necesita.
0: Está con los padres de su difunta esposa.
1: ¡Quiero hablar con mi hija ahora! Quiero mi llamada personal, ahora, justo ahora.
0: Puede enviar una solicitud para una llamada. Las normas de este tribunal estipulan que si su contacto conocía al fallecido, debe enviar una solicitud por escrito para respetar el duelo. Por lo tanto, puede enviar una.
1: Ok.
0: Puede dictar una ahora, señor Raven.
1: Te escuché la primera vez. Oye, Brit. Necesito hablar contigo. Sé que oirás cosas malas sobre mí, pero no son ciertas. Solo... Pero mejor borra eso, ¿no? Va de nuevo. Hola, hija. No le hice daño a tu madre. Nunca haría eso. Bórralo.
0: Tal vez debería enviar una solicitud automática sin un mensaje personal.
1: Sí, haz eso.
0: Se envió la solicitud genérica. A pesar de la gravedad de su presunto crimen, este tribunal ordena que se le conceda la oportunidad de hablar con su padrino. Y lo hará antes de que continuemos.
1: Rob, no me acuerdo de nada.
2: Espera, amigo. Sí, ellos quieren que te hable de AA. Entonces, tú solo... Se suponía que me llamarías, porque si tú estabas pensando en beber, me tenías
1: bien,
2: que llamar.
1: No importa, Rob. No importa.
2: ¿Qué?
1: Hermano Nick.
2: Chris. Cuando ella no vino para su turno esta mañana, yo... Hice llamadas tan pronto como me enteré. Todos aquí están muy afectados por la noticia.
1: Yo no podría haberle hecho daño. Lo juro por Dios.
2: Oye, Chris, yo creo en el karma. Entonces, no importa cuánto hayas cometido antes o no cometido, hoy ella va a ser tu mejor amiga o la peor zorra que hayas conocido.
0: Gracias, señor Nelson. Es todo lo que el tribunal le pide.
1: Espera, no cortes
2: amigo,
1: la llamada. Yo...
2: Aún...
1: Espera. ¿Qué hiciste?
0: El señor Nelson solo estaba disponible para tratar su recaída. Y usted decidió no aprovechar su apoyo.
1: Él me conoce. A mí, conoce a Nick, ¿sí? Vuélvelo a llamar. Llámalo, va a decir que es testigo de que Nick y yo éramos felices.
0: Ah, conozco perfecto el estado de su matrimonio.
1: ¿Qué estás insinuando?
0: Empezó a salir con Nicole Martin hace 20 años. Después de 3 años se casaron en una ceremonia en Redondo Beach.
3: Chris es el mejor hombre que conozco. Y luego apareció Nicole y de alguna manera ella lo mejoró. ¡Por Chris y Nicole!
4: ¿Listos o no? Va a ser varón.
3: Debo admitir que aunque es una niña, Rey es un gran hombre.
4: No.
0: Su hija Britt Raven nació 1 año después.
3: Y aquí está la nueva y hermosa familia Raven. Yo soy tu tío Rey y él es el tío Jimmy.
0: Su vida familiar era estable, hasta que sufrió un incidente traumático en el cumplimiento.

0: cumplimiento de su deber.
1: ¿Qué pasó? ¿Qué pasó? ¿Qué pasó, amor?
2: Rey murió.
1: Amor, lo siento.
0: Y la muerte de su compañero lo cambiaría todo. Para Quiero usted que y para estés. Su familia.
1: He estado preocupada y ahora lo
3: ¿Qué era tan importante que tenías que llamarme?
1: Demasiado ebrio.
4: ¿Sabías que contaba con que me hiciera teniente
1: Dick
4: para pagarlo?
1: Necesita su espacio. Llevas meses prometiéndoselo. Es un sótano. Solo necesita paneles de yeso.
5: Es que no pensaba que iba a ser una madre divorciada.
3: Muy bien. Ya basta. Basta. Basta. Son sus cosas personales.
0: Nicole detalló que usted perdió los estribos en 57 ocasiones distintas en mensajes y llamadas con su familia y amigos. Okay. Son en los últimos 6 meses. No obstante, las palabras de su familia indican que su matrimonio se estaba resintiendo por sus arrebatos de ira y que Nicole estaba considerando el divorcio.
3: Amaba a mi esposa.
0: Bueno, lo que los seres humanos experimentan como amor no es más que un fenómeno neurobiológico caracterizado por la liberación de dopamina, oxitocina y serotonina. La ira también es un fenómeno neurobiológico y puede fácilmente dominar al amor.
3: ¿A qué te refieres?
0: A que el hecho de que pudiera haber amado a Nicole no excluye la posibilidad de que usted perdiera los cabales.
4: ¡Quiero hacerlo!
1: ¡No, porque lo estás arruinando como siempre! ¡Por Dios santo!
5: ¡Papá!
0: Y la haya asesinado.
1: Chris.
0: Ya sea que lo recuerde o no.
4: Dick, no te vayas.
1: Ven, hija, vamos.
5: Oye, mamá, ¿estás bien?
4: Dick.
1: ¡Qué pesadilla!
3: Puedo ser un poco impulsivo. Así era mi familia, ¿ok? No significa que haya matado.
5: Mamá está en la cama llorando. Papá nos dio un buen susto ayer. Te dije, él es peligroso.
6: Podría sacarte de tu casa si quieres. Ya sabes que me encantaría.
3: ¿Quién carajos es este?
6: O sea, no es como que tu mamá pueda detenerme.
5: Sí, tal vez. Escuché a mamá hablar sobre divorciarse. Ojalá lo haya dicho en serio. Oye, ¿escuchaste eso? Parece que ya regresó. Me voy.
6: Oye, espera.
3: ¿Qué mierda fue eso? Seguimos las redes de Brit. Ella no publica cosas así.
0: Su hija tiene 2 cuentas activas en Instagram. Parece que le ocultó esta última, además de otros perfiles. Pero todos están vinculados a su teléfono en la nube.
3: Por Dios. ¿Qué tanto hace? Tiene 16 años. Así no es Brit.
5: Mi casa está embrujada. O en verdad hay fantasmas, o estoy hasta el culo. Llamen a los cazafantasmas.
0: Su hija aceptó la solicitud para hablar.
3: Hola, hola, hija.
5: Mamá murió.
3: Ya sé.
5: Había sangre por todos lados. Intenté detenerla. Sabía que no debía sacar el cuchillo porque
3: oye,
5: me lo habías enseñado,
3: oye, hiciste,
5: pero no funcionó y
3: pudiste.
5: Ella murió, pa.
3: Escucha,
5: está muerta.
3: Ya sé, hiciste lo que te dije, ¿sí? Ella lo sabe, tu madre
5: pero
3: lo sabe.
5: ¡Pero no funcionó! ¿Por qué estás ahí? ¿Por qué creen que la mataste? ¿Estabas trabajando, no? ¿Por qué creerían que fuiste tú?
3: Se equivocaron. Ok, eso es todo. Fue un gran, es un gran malentendido.
5: El abuelo dice que no vas a un juicio con IA a menos que seas culpable.
3: No escuches a tu abuelo, ¿ok? Sé cómo funciona esto y los errores sí pasan. Y este es uno, ¿ok?
5: Entonces ya ven.
3: Es un error.
5: Ok, ven a casa, por favor.
3: Voy a ir en cuanto aclare esto.
4: Brit, ¿estás segura de querer hablar con él? Tu padre está ahí.
5: Regresa.
4: Déjale en paz.
3: Brit, ok, Jeff, deja de hablar. Si puedes, Brit, escúchame, ¿sí? Escúchame.
4: Dame el teléfono.
3: Pase lo que pase hoy, necesito que sepas que yo no le hice daño a tu mamá, ¿ok? No podría. Sí, debes prometerme que no lo vas a olvidar. Prométeme. Que pase lo que pase.
4: ¡Ya basta!
3: Jeff, Brit, oye, Brit. ¡Carajo! ¡Ay, es un imbécil!
0: Y eso contará como su llamada.
3: ¿Por qué tenía que estar con ellos?
0: A la espera del resultado del juicio, los padres de su esposa son ahora sus parientes vivos más cercanos.
3: ¿Escuchaste lo que estaba diciendo? Intentó ponerla en contra mía. Nunca fui suficiente para Nick.
0: Señor Raven, esto no está ayudando a su caso. Debo recordarle que el tiempo
4: corre. ¿Cómo se aprobaran estos juicios si es que el sospechoso tuviera la oportunidad de defenderse a sí mismo?
3: Tú y yo sabemos que ese reloj es una pendejada. Tú decides sobre las personas en este tribunal antes de que incluso hayan entrado. Estoy muerto.
0: La ira no le ayudará en nada.
3: Ay, Dios. A ver, mi esposa murió y a mi hija le dijeron que yo la maté, ¿ok? Así que tal vez sí me quiero enojar, ¿ok? ¿Lo comprendes? ¿Sí puedes?
0: No estoy diseñada para sentir. Mi trabajo es evaluar los hechos. Así que no, no lo siento. Pero sí comprendo.
3: Oh, sí lo comprendes, eso. Me funciona. Sí, lo comprendes. Vaya manera que tienes de ser jueza.
0: Lo que también comprendo es que las emociones lo distraen y que tiene 1 hora y 8 minutos para reducir su culpabilidad en un 5,5%. Si es inocente, es momento de demostrármelo. De lo contrario, Britt perderá hoy a sus 2 padres.

0: Señor Raven.
1: Ok. Quiero a mi compañera. Llama a Jack.
0: Puede contactar a quien desee en cualquier momento durante el juicio, siempre que su propósito sea reunir pruebas o pedir que presten testimonio sobre su carácter. ¿Cuál es el propósito?
1: Okay, yo quiero hablar con mi compañera.
0: ¿Cuál es el propósito?
1: El segundo, sobre mi carácter. Jack nos conoce a Nick y a mí.
0: Sí, hola. Detective Diallo está hablando con el Tribunal de la Piedad, donde Christopher Raven está siendo juzgado por el asesinato de su esposa.
2: Lo sé, lo sé. Me avisaron. Chris, ¿en qué desmadre te metiste?
1: Jack, no pude haber sido yo. Tienes que creerme, yo. Un segundo. ¿Quién respondió primero?
2: La unidad aérea. Oye, ¿ya puedo entrar?
3: Sí, adelante.
2: Estoy adentro.
1: Sí, sí. Recorre la escena. Jack, por favor.
2: Sí, escucha, Chris.
1: Jack, muéstrame.
0: Señor Raven,
1: cómo...
0: ¿qué está haciendo? Debe presentar pruebas.
1: Yo busco pruebas y las presentaré en cuanto las encuentre. Quiero los archivos de la escena. Ok, Jack, por favor, recorre.
2: Sí, escucha, Chris. Voy a dejar algo muy claro primero. Sabes que estoy dispuesta, pero si al final resultas culpable, te lo voy a decir sin rodeos, ¿ok? Sabes que necesitamos que cada juicio con IA envíe un mensaje, y si fuera que los policías no pueden burlar la ley... No me gustará, pero dormiré tranquila. Nadie es más importante que ese juicio.
1: Me parece justo.
0: Detective Diallo, puede proceder.
2: Sí, entonces. Lo voy a revisar.
1: ¿Puedo ver los escaneos de la escena? Señoría.
0: Aquí tiene. Ahora se realiza una reconstrucción inmersiva, basada en las imágenes disponibles.
1: Hazle zoom, máxima resolución.
2: Un jarrón roto. Tal vez se defendió. ¿Crees que Nicole le dio un golpe? Chris, ¿crees que Nicole pudo defenderse?
1: Sí, sí, tal vez.
2: ¿Puedes limpiar esto, por favor?
4: Enseguida, detective.
1: Jack, ve a la cocina.
2: No creo que quieras ver esto, Chris.
1: Jack, muéstrame la cocina.
0: Puede entrar en la cocina, detective Diallo.
5: ¿De quién son esas huellas?
0: Le pertenecen a su hija.
5: Ay, por Dios.
2: Aquí hubo una pelea.
1: ¿Qué es eso junto a la encimera? Justo ahí, en la otra esquina. Acércate.
0: Generando reconstrucción de la escena a partir de datos de la trayectoria.
1: ¿Lo ves? Seguro Nick tiró ese plato. Sitúa al sospechoso en la cocina.
2: Pues Nick está retrocediendo. Tal vez lanzó los platos mientras se alejaba.
5: Él se abalanza, entonces él ya tiene el cuchillo.
2: Los cuchillos están a la mano.
5: Déjame ver las huellas.

0: No, a Nick no le gustaba ese cuchillo. Yo era quien cortaba la comida.
1: ¿Y las fibras? Las fibras coinciden con las del armario, Jack. Mi pelo, mi piel, mi ADN está por todas partes.

0: Algo piensas, escúpelo.
1: Es un crimen pasional clásico, Chris. Por la explosión de violencia. Usan el arma a la mano, la apuñalan y... todo indica que fuiste tú.
2: ¿Señor Raven?
0: No, tiene razón. Es un crimen pasional clásico. Si es el caso, hay que tratarlo como tal. ¿Puedo ver las llamadas de Nick?
2: Esta es una copia virtual del teléfono de Nicole. La contraseña se ha anulado.
0: Ahora necesito ver... ¿Puedo ver el historial? Sí, cualquier número no guardado.
2: El 33% de las llamadas y mensajes eran hacia y desde su celular, el 26% eran de Brit, el 10% de sus padres, y el resto eran de amigos y compañeros de Viking Shipping.
0: Alto. La noche que discutimos mandaba mensajes. ¿Puedo ver los videos de Brit?
3: ¿Sabías que contaba con que me hiciera teniente para pagarlo?
4: Brit necesita su espacio. Llevas meses prometiéndoselo. Es un sótano. Solo necesita paneles de yeso.
3: Ya, deja de joderme.
4: ¿Joderte?
3: Sí, escribe un blog al respecto. ¿A quién le escribe?
0: ¿Lo ves? Justo ahí.
4: A nadie.
0: Le escribió a alguien. Averigua a quién le escribía.
2: Ya revisé su teléfono. No hay pruebas de que le escribiera a alguien en ese momento.
0: ¿Y el del trabajo?
2: No hay registro de un segundo teléfono.
5: ¿Encontraron otro teléfono?
6: No, no hay teléfono.
0: Claro que no, no lo estaban buscando.
5: ¿Y puedes marcar?
0: No me sé el número.
2: ¿Alguna vez la llamó ahí?
0: ¿Estás en mi teléfono?
2: Está registrado la nube y disponible para el tribunal, entonces sí.
0: Bueno, Viking se lo dio, creo que hace 6 meses. Tal vez la llamé entonces. Sí, ese es. Me retrasé en el tribunal. Ella quería que fuera a casa a ver muebles para el sótano.
5: O tal vez esté en silencio.
6: Detective, encontramos un teléfono.
2: Detective Diallo, ¿podría asegurarse de que el Bluetooth de su teléfono esté activado? Junte los dos teléfonos. Este no es un teléfono de trabajo. Tiene una tarjeta SIM del mercado negro. Es lo que llaman un desechable. No está registrado en la nube municipal y la empresa de su esposa no se lo pudo haber dado. Solo hay un número en el historial de llamadas. El otro número que llamó desde este teléfono también tiene una tarjeta SIM del mercado negro y no está en la nube.
5: Dos desechables. Chris, digo...
0: Sí, está bien.
5: Si fuera un tipo al que llamara seguido...
0: Sí, lo sé. Cualquier sospechoso me funciona ahora. ¿Puedes localizar el otro?
2: No está activo en ningún repetidor.
0: ¿O puedes activarlo?
2: Lo contacta el Tribunal de la Piedad. Indique su no... El teléfono está en algún lugar cerca de la zona roja de Hollywood.
5: Carajo. Por el tráfico tardaré 30 minutos.
0: Ok, Jack. No llegarás a tiempo por el tráfico. Tienes que volar. Rápido.
2: Detective Diallo, proceda, por favor.
5: Ok. Oye, saque el chaleco de mi unidad.
2: ¿Ya sospechaba que su esposa le había estado escondiendo cosas?
0: Sí, tal vez. ¿Y qué tiene? Todo el mundo miente. Excepto tú.
7: Habla la detective Diallo de robos. Entraré en su espacio aéreo sobre la zona roja de Hollywood para seguir al sospechoso. Unidades, permanezcan a la espera para apoyarme si es necesario.
2: Debo informarle que ahora su culpabilidad se ha reducido al 96,7%.
0: Ay, qué ofertón.
8: Control aire 4, estamos activos en el área de aterrizaje de la zona roja. Está caliente y activa. Múltiples 415.
9: Detective Diallo, informamos que está entrando en una zona roja. Mantenga la altitud. Los hostiles pueden intentar secuestrar el vehículo.
5: A un minuto. Me mandas justo al límite de una zona roja.
0: Ay, mierda. Va a ser imposible encontrarlo en ese caos.
5: Reed, ¿dónde estás?
6: Ya casi te alcanzamos.
5: Chris, debes darme una ubicación exacta.
0: ¿Dónde está Maddox?
2: Intentaré reiniciar el rastreador. Señal de teléfono localizada. El teléfono está dentro del Hotel Hudson. Parece que intenta salir del edificio por las puertas traseras de servicio. Detective Diallo, ¿me escucha?
7: Entendido.

0: Patrick Burke, 36 años, su chef del Hotel Hudson. No ha pagado la renta y lo han investigado dos veces por fraude a la Seguridad Social.
1: ¿Cómo va mi culpabilidad?
0: Se mantiene en 96,7%.
2: ¿Qué? ¿Es una broma? Por favor, los culpables huyen.
0: Al igual que los asustados.
1: Supongo que este pendejo es un poco de ambos.
3: ¡Oye! ¡Oye! ¿Dónde se metió? ¿Dónde está? ¿Dónde lo viste?
4: Hola, ¿qué tal, amigos? Están en la cocina del chef Burke.
1: Parece que sabe usar bien el cuchillo.
2: ¡Jack fue él!
3: ¡Oye, chef! Por favor, cúbrele, ¿ok? ¡Está persiguiéndome! ¡No sé por qué!
1: ¿A dónde lleva esa puerta?
3: ¿Dónde se fue?
0: No se sabe. No hay cámaras que cubran esa zona.
2: ¡Carajo! ¡Detective Diallo! Perdónenos, se nos fue.
5: ¡Carajo! Lanzando el dron de rastreo.
1: ¿Aún rastrea su teléfono?
0: La señal es intermitente, pero parece que se está moviendo hacia arriba. Detective Diallo, ¿me escucha?
6: Escucho. ¡Jack, vamos hacia su posición!
7: No lo veo. ¿Ustedes lo ven?
2: Jack, está a tus seis.
5: ¡Policía de Los Ángeles! ¡Alto!
2: ¡No lo ha tocado! ¡No lo vuelta!
5: ¡Oye! ¡Detente!
2: ¡Paul!
5: ¡Oye! ¡Oye! ¡No! ¡No!
2: ¡Jack!
4: ¡Ah!
1: Jack, no tengo tiempo para esto. Necesito hablar con él ahora.
0: Señor Burke, está hablando con el Tribunal de la Piedad. Debe decir solo la verdad.
4: ¿Ok? Tiene que creerme. Yo no hice nada.
5: Si no hiciste nada, ¿por qué carajos huyes?
4: ¿Cómo que por qué carajos? Escúcheme. Me llamó una señora que me habló de Piedad. Así que sí, me asusté, ¿ok? Luego miré las noticias y vi que Nicole había muerto. No me iba a quedar a que me incriminaran. Por eso corrí.
1: Eres un pendejo.
4: ¿Qué?
1: Más bien, ¿qué carajos hacía Nick con un pendejo como tú?
0: Señor Raven.
4: ¿Qué hacía ella conmigo?
5: Oye, cálmate ya.
4: ¿Qué hacía ella conmigo? Le daba todo lo que tú no podías darle, justamente.
5: Cállate.
4: ¡Oh, ok!
0: Señor Burke, mantenga la calma y espero que usted no vuelva a insultar de ninguna manera al señor Burke.
1: Cuéntame qué cosa tenía Nick y tú.
4: Nos conocimos en el mercado al que ella iba y... No sé, Ella era una mujer hermosa, ya sabes cómo es. Le hice algunos cumplidos. Luego la volví a ver un par de semanas más tarde y le pedí que tomáramos un café. Nos vimos justo para eso, con solo unas semanas de diferencia. Y ya.
1: ¿Por qué tenía un desechable?
4: Oye, ella dijo que debíamos hablar en privado, ¿ok? Le dije que alguien podía venderle un teléfono sin registrarlo a la puta nube.
0: El historial muestra que tiene un teléfono registrado a la nube, además de su teléfono del mercado.
4: Sí, tengo dos teléfonos, ¿y qué?
1: Espera, ¿qué haces?
0: Accediendo a su dispositivo de la nube y correlacionando sus movimientos con los de Nicole basados en datos de seguimiento. Señor Burke, ¿podría describirnos su relación con Nicole Raven?
4: Nos veíamos aquí una vez a la semana. Le encantaba que cocinara solo para ella.
8: ¡Ay, hola! Te extrañé.
1: Ok. Suficiente, ya entendí, listo. ¿A dónde fuiste esta mañana?
4: Estaba aquí, sirviendo desayuno, nada más. Y ya hay todo un equipo que respalda mi versión. ¡Lo juro!
5: Manos arriba.
4: Está bien, sí, no haré nada raro. ¿Puedes aflojar las cosas? Como ya dije, no había salido a la que me llamaron.
0: Señor Raven, por favor, hable con claridad.
1: Ya te dije que él no fue.
4: Sí, es lo que he estado diciéndoles.
0: Gracias, señor Burke. Los hechos no mienten y usted tampoco. Este tribunal está muy convencido de que su versión de los hechos es precisa.
4: La cagaste horrible y lo sabes, ¿no? Solo necesitaba a alguien con quien hablar. Alguien que le escuchara sobre tu hija.
8: Oye,
4: sobre todas esas
8: basta,
4: mierdas
8: basta.
4: Del trabajo. Solo tenías que concentrarte un poco más en tu hija y en tu mujer. Pero en lugar de eso, la mataste. Supongo que
8: basta.
4: Tu problema con
8: arrestalo,
4: la ira era cierto.
8: Arréstalo ahora,
4: ¿arrestalo?
8: Que lo arrestes.
4: ¿Qué? Pero si él dijo que...
8: Resistiendo.
4: Acabas de decir que no fui yo.
8: Enojar.
4: ¿Qué? Es una estupidez, lo sabe.
0: Su culpabilidad ha aumentado al 98%.
1: ¿Eso cómo pasó?
0: En lugar de proporcionar al tribunal otro sospechoso, le ha proporcionado un fuerte motivo por el que podría haber cometido el crimen.
9: Al menos no es el 100%.
0: Estadísticamente no es posible superar el 98% en este tribunal. ¿En verdad creía que encontraría pruebas para exonerarlo? ¿O solo quería conocer al hombre con el que salía su esposa?
9: ¿Crees que maté a Nick porque descubrí que estaba saliendo con alguien? ¿Piensas que estoy actuando?
0: Creo que hay más cosas que no está revelando. Se apresuró a buscar una aventura.
9: Porque sospechaba algo. Tal vez. No lo sabía con certeza, pero no me sorprende. Ahora ya no. Es que no dejaba de decepcionarla. Incluso hoy.
0: ¿Hoy?
9: Supo dónde guardo el alcohol. Guardo una petaca en el auto. Bueno, petaca suena elegante, pero es una botella vieja de soda. Es marrón, así que no se nota que es whisky. Muy listo, ¿no?
0: ¿Desde cuándo volvió a beber?
9: Pues, como un año.

0: está pasando aquí? Esto tiene que acabar.
1: ¿Por qué me grabas?
0: No te acerques más. No te voy a dar el teléfono. No te lo voy a dar. Te dije que no te me acerques.
2: ¿Por qué me estás grabando?
0: Te estoy grabando.
2: ¿Por qué me estás grabando?
0: Te estoy grabando porque necesito que lo veas cuando estés sobrio, ¿ok?
3: Todos estaban tan orgullosos de mí cuando dejé de beber. Nick, Britt, hasta Rob.
4: Llamé a Doña. El martes voy a reunión.
5: Te extraño mucho. Las extraño a ambas.
0: Un año.
4: Y un día.
0: Un año y un...
4: Lo compré ayer.
0: ¡Día!
4: Este pasó rápido.
0: Se fue rápido. Te fue muy bien. Gracias.
6: Fue un placer.
4: No creo hacerlo cuatro veces. Tal vez tenga que volver a beber.
3: No lo olvidaba. No dejaba de pensar en ello.
7: Señor Raven, ¿de qué está hablando?
3: De Ray.
7: ¿De la muerte de su excompañero?
3: No. Sino lo que tuve que haber hecho.
8: Whiskey 45, estamos en 1196 en la posible fuga del SUV.
9: De California, 3 David Henry, Ida 832. Autopista Federal, al sur de Topanga.
10: Bueno, parece que lo abandonaron y se fueron.
3: Sí.
11: Aparecen las listas de búsqueda.
9: 10-4.
10: Muy bien, vamos a verlo.
3: Sí.
9: Ahora no, Nick.
10: No. Habla con tu esposa, yo voy.
9: Sí. No, él puede. Claro que no, bebé. No. Nick, solo... Amor, tienes que calmarte. ¿Qué quieres? ¿Quieres que entre en la oficina de mi jefe y le diga que mi mujer tiene una petición para que reabramos una investigación conclusa? Tiene muchas firmas. Lo pedirá con amabilidad. No, es que... Amor... Empeora las cosas que tu padre...
12: ¡Arma! ¡Hay dos! ¡Sí!
9: ¿Cómo estás, bro? Doy la vuelta y en 5 minutos estamos en urgencias.
12: ¡No! ¡Tú sí que los atrapa a este desgraciado!
9: ¡Le dispararon a Bane! ¡Voy a detenerme! ¡Necesito una ambulancia!
13: La ambulancia está en camino. ¡Cambio!
9: Oye, resiste. ¡No te duermas, Ray! ¡Ray!
14: Veredicto 4B, nosotros el jurado declaramos al acusado Alex Varga inocente del asesinato de Ray Bale.
3: Pensé que estaba haciendo lo correcto. Atrapar al malo, dejar que los tribunales lo castigaran. Pero no fue así. Supongo que embriagarme solo me ayudó.
7: Señor Raven, no pierda la concentración. Dígame lo que realmente recuerda.
3: Esta mañana, cuando llegué al trabajo, busqué la botella. No estaba ahí. Supe enseguida que ella la había encontrado y me fui a casa.
7: ¿Y discutió con ella?
3: Claro que discutí con ella. Se enojó mucho conmigo por haber recaído. Yo me enojé con ella porque ya había tirado mi botella a la basura. Su jarrón favorito. Lo tiré al suelo porque sabía cuánto le importaba. Los trozos volaron y la cortaron. Intenté ayudarla. Supongo que así me manché de sangre.
7: ¿Y por qué no había admitido esto antes?
3: Ay, por favor. Me hacía quedar mal. Todo lo que te acabo de contar empeora el caso en mi contra. Y después de eso, en verdad no puedo recordar nada. Estaba discutiendo con ella. Y después de eso, estaba viendo un puto anuncio sobre el tribunal.
15: ¿Mamá?
3: Supongo que si se enojó como para contarme lo de Bork. Pues entonces... tal vez tengas razón sobre el motivo.
7: Señor Raven.
3: Si ya estaba enojado, tal vez tomé el cuchillo y después...
7: Si admite su culpabilidad, este tribunal me obliga a dictar sentencia. Y usted simplemente verá cómo se acaba su tiempo.
3: 98%. Maddox, por favor.
7: Si su recuerdo de los acontecimientos que tuvieron lugar en la casa con Nicole está en verdad incompleto, una confesión de culpabilidad rebasa su capacidad. Su porcentaje de culpabilidad sigue siendo tan alto como para que se le condene a muerte. Pero aún tiene a su disposición todas mis capacidades. Así que si va a morir hoy, ¿no quiere al menos intentar descubrir la verdad con certeza antes de que suceda? Incluso si la verdad es oscura.
3: Esa es la cuestión. Tal vez no quiera saber la verdad. Porque tal y como lo veo ahora, lo único que me hace pensar que tal vez no maté a Nick es preguntarme cómo carajos pude cometer un crimen pasional cuando ya no quedaba pasión entre nosotros.

0: ¿Crees que podría hacer eso?
1: No entiendo lo que
0: Maddox,
1: dice.
0: Maddox, estoy pensando en voz alta.
1: Pensar es silencioso debido a la capacidad del
0: cerebro. Es solo una expresión, señoría. Entonces, ¿puedo proseguir? ¿Puedo seguir buscando pruebas? ¿Eso dice?
1: Siempre que no confiese inadvertidamente el asesinato, sí, pueda usar el tiempo restante.
0: ¿Quién? ¿Por qué? ¿Cómo?
1: Señor Raven.
0: Sigo pensando en voz alta. Muéstrame las personas con las que Nick tenía contacto.
1: Los protocolos me obligan a señalar que emprender una investigación completa por asesinato con solo 40 minutos a su disposición.
2: ¿Y qué?
1: Conlleva una probabilidad de éxito extremadamente baja.
2: ¿Quieres que me quede sentado esperando a morir? Acabas de impedirme confesar.
1: Este tribunal solo quiere asegurarse de que es plenamente
2: perfecto.
1: Consciente del
2: hecho. Perfecto, por un momento te había creído. Pensé que este lugar podría no ser un lugar de muerte después de todo.
1: Estas son todas las personas con las que su esposa tenía contacto.
0: Gracias, señoría. En un asesinato premeditado se conoce bien a la víctima. Ya podemos descartar a Bork y a los padres también. Separa a los amigos y a los del trabajo. Personas.
2: Añádelas al tablero.
0: Ayúdame, Nick. ¿Quién fue? Bueno, supongo que tenía razón.
1: ¿Quién?
0: Bork. Si la hubiera apoyado, tal vez me habría contado algo de...
3: Sobre tu hija. Oye, sobre todas esas mierdas del trabajo. Solo tenías que concentrarte un poco más.
0: Bork. Llama a Bork. Ahora.
1: Están procesando al señor Bork en la calle 77.
4: Detenciones.
2: Sí, ¿quién es el oficial a cargo?
4: Yo, ¿quién pregunta?
2: Chris Raven, robos y homicidios. Tienen a Patrick Bork, quiero hablar con él.
4: Está en huellas. Espera, ¿eres Raven? ¿No eres tú el que
0: sí,
4: metió...?
0: Sí, justo él.
4: Bueno, no creo que deba comunicárselo.
1: Oficial, soy la jueza Maddox, del Tribunal de la Piedad. Por favor, denle al señor Bork su teléfono.
4: Voy a buscar a Bork.
1: Gracias.
0: Ok, ¿no quieres llamar a mi seguro después?
1: Las organizaciones de seguros son famosas por su burocracia y funcionamiento brutalmente lento. Qué divertido su chiste.
0: Mira nada más, pensando en voz alta.
4: Oye, Bork.
5: ¿Sí?
4: Tienes llamada.
5: ¿Quién? ¿Raven?
0: Habla conmigo o con la jueza. Dijiste que Nick necesitaba que le escucharan. ¿Qué tenía? ¿Problemas con sus amigos?
5: No. Ya sabes, lo usual. Sus problemas son lo único que importa y que nadie nunca la ayuda a resolverlos.
0: ¿Y el trabajo?
5: Wow. Bro, sí que te daba igual, ¿verdad? Bueno, mira, yo le dije que eso no era para tanto, pero se estresó muchísimo por eso. No le gustaba que husmeara.
0: ¿De qué estás hablando?
5: ¿No te dijo? Ya sabes, lo de fisgonear. Investigaba a sus compañeros porque desaparecieron unas cosas. No recuerdo cómo dijo que se llamaban, pero era algún producto químico que estaban enviando.
2: Lo único que envían son químicos.
5: Ya sé, pero no recuerdo cómo se llamaba, ¿ok? Lo que sí sé es que su jefe estaba preocupado porque alguien les estuviera robando. O sea, ni siquiera era mucho, era como, ¿qué? Unos $2,000 de vez en cuando. Después un cliente se peleó con él por eso, así que fue entonces cuando le pidieron a Nicole que lo investigara. Y como te dije, ella no se sentía cómoda con eso. Es todo lo que sé, ¿ok? Oye, ni siquiera tendrías que preguntarme.
0: Oye,
5: si hubieras...
0: Vete a la mierda. Hay que descartar a los amigos. Bien, ¿dónde están todos hoy?
1: Trabajando. Nadie ha estado a menos de un kilómetro de su casa desde el domingo.
0: Sí, hicimos una parrillada. ¿Dónde está Jack?
6: Detective.
0: Tengo una nueva teoría. Parece un crimen pasional, ¿verdad? Clásico, que me incrimina directamente. Pero ¿y si no fuera así?
6: Sí, pero las evidencias, Chris, como la sangre...
0: Tenemos 37 minutos, Jack. Coopera.
1: Detective Diallo, por favor, coopere.
6: Ok.
0: Voy a seguir mi intuición. Tienes que ir al Viking Shipping Depot.
1: ¿Sigue su intuición? ¿Qué es eso?
0: Es una corazonada. A este tribunal le vendría bien un poco de intuición humana.
1: Este tribunal solo se basa en hechos.
0: Los hechos no son el final de la investigación, son el principio. Los hechos son blancos o negros, la verdad siempre está en el espectro gris. Y este tribunal no lo contempla. ¿O es que te programaron mal? Ni recuerdo quiénes son la mitad de estas personas. ¿Britt grabó algo en la parrillada?
7: Hola.
8: ¿Cómo estás? ¿Te queda bien? Así tendrás más likes.
7: Ah, sí.
8: ¿Y qué opinas? ¿Qué opinas? ¿Te gusta?
7: Va a tener muchos likes.
8: Póntela así.
7: Y sonríe, Holt.
5: Ahora no.
8: Holt, no puede sonreír. Apostó todo su dinero al caballo equivocado.
0: ¿Identificas a los demás?
7: ¿Qué?
0: ¿Nos falta alguien?
1: Véalo por sí mismo.
0: Si fue uno de ellos, tal vez la parrillada le dio la oportunidad de inspeccionar la casa y encontrar cómo entrar.
1: Nadie ha estado cerca de la casa desde entonces.
0: Seguro con sus teléfonos, pero no los descarto.
1: Las cámaras disponibles muestran que 46 vehículos entraron a su calle entre las 9 y las 10 y media esta mañana. Ninguno se detuvo.
0: ¿Y las calles de atrás? ¿Alguien pudo haber entrado por atrás?
1: He procesado todas las cámaras disponibles. Nadie entró a su vecindario esta mañana que no tenga coartada comprobable.
0: Un segundo. Bill Peterson, de la casa de atrás. Es un fanático de las aves. Tiene una cámara en la parte trasera. Está... está en internet. Es... creo que es petersonyard.com. Esa es. Esa es mi cerca.
1: Extraeré las imágenes de esta mañana de la nube. Negativo. El proveedor de internet de William Peterson sufrió una interrupción. Las imágenes apenas se están guardando. Va a tardar un poco.
0: Entonces nadie ha estado cerca de mi casa hoy.
1: Correcto, esta mañana no.
0: ¿Qué dijiste?
1: Correcto, esta mañana no.
0: Ok. ¿Quién fue en su auto? La parrillada fue el domingo a las 2. Comprueba quién condujo hasta allá.
1: Puedo identificar 4 vehículos registrados a nombre de empleados de Viking. El vehículo de Robert Nelson entró a su calle a las 2:30 de la tarde.
0: ¿Cuántos son? 3 personas viajando con él? Ok, necesito hablar con Rob.
1: No puedo entenderlo.
0: Por favor, comunícame con Rob ahora.
1: Hola. Señor Nelson, soy la jueza Maddox del Tribunal de la Piedad.
9: Sí, ya vi el número.
0: Hola, Rob. Amigo, estoy contra reloj. ¿A quién llevaste en auto el domingo?
9: ¿A la parrillada?
0: Sí.
9: A Carla, Marie y Leo.
0: Ok, ¿alguno de ellos se quedó?
9: No lo sé. No había ningún plan. Entonces, acabé llevando a casa a Bill y a Debra. Los demás se fueron por su cuenta, tal vez en Uber.
0: Sí, sí, parece lógico. Oye, ¿alguien ayer no fue al trabajo? ¿Alguien que faltara?
9: No, que yo sepa, no.
0: Ok. Lo siento, debo irme.
9: Ok. Avísame si necesitas algo más.
0: Sí, esta podría ser una pista.
1: ¿Puede aclarar sus intenciones?
0: Dame un segundo. Sí, a ver. ¿Puedes reproducir el video de Britt, el de ese cabrón?
10: Mamá está en la cama llorando. Papá nos dio un buen susto ayer. Te dije, él es peligroso. Escuché a mamá hablar sobre divorciarse. Ojalá lo haya dicho en serio. Oye, ¿escuchaste eso? Parece que ya regresó. Me voy.
5: Oye, espera.
0: ¿Cuándo grabó esto?
1: Anoche a las 9:15.
0: Ya sé cómo lo hicieron.
1: Señor Raven.
0: Accede a los registros del departamento. Busca dónde estuve ayer. ¿Ya ves? No estaba en casa, no fui yo. Quiero hablar otra vez con Britt.
1: A menos que los menores fueran testigos de un delito, no puede...
0: Justo, ella fue testigo. Tal vez no del asesinato, pero vio algo, ¿ok? Lo sé. ¿Britt? ¿Britt, estás ahí, hija?
10: No me llames.
0: Oye, ¿qué pasa? ¿El abuelo te dijo algo? Te dije que no lo escucharas, ¿ok? Todo esto es un grave error.
10: Es mentira.
0: No, Britt, no es mentira.
10: Está en todo internet. Te arrestaron en un bar.
11: Pregúntense entonces, ¿así es como se comportaría un hombre inocente?
10: Estabas bebiendo otra vez.
0: Britt.
10: Por eso actuabas como pendejo todo este último año. Tú la mataste.
0: No. Escúchame, yo no maté a tu mamá, te lo juro, hija.
10: Por todos lados dicen que eres culpable si estás en ese juicio. Hasta hay encuestas, papá. Todos dicen que debiste haberlo hecho.
0: No saben de qué están hablando.
12: Britt, ¿con quién estás hablando?
10: Ya me voy.
0: Espera, Britt.
10: Que ya me voy.
1: Britt, espera, soy la jueza Maddox.
12: Creemos que deberías estar con nosotros.
1: Tu padre está preparando su defensa, Britt. Necesita tu ayuda.
10: Él mató a mi madre.
1: No, necesariamente.
13: ¿Me escuchas? Por favor, sal de ahí, ahora mismo. Te necesitamos aquí afuera, por favor.
10: Necesito un minuto, abuelo.
0: Britt, okay. Anoche oíste un ruido en la casa.
10: ¿Cómo lo sabes?
0: Estabas conectada
10: esa
0: hablando
10: es mi cuenta
0: con...
10: privada.
0: Lo sé, cariño,
10: no,
0: ya sé, hija. No debí revisarla. Cariño, ok, no está bien. Lo siento, pero debes decirme qué oíste. ¿Era tu madre? ¿Bajó las escaleras o algo así?
10: Estaba en la cama. Sonó como si se cerrara una puerta, pero no había nadie.
0: ¿Oíste otra cosa?
10: Otro ruido después. Pero revisé la casa y no había nada. Jenna vino por mí para quedarme en su casa y ya.
0: Necesito su Instagram, el secreto.
10: Mi casa está embrujada. Sí, tiene que ser un fantasma.
0: Ok, esto es de anoche. Britt, lo grabaste, ¿verdad? Lo subiste a tu Instagram. ¿Publicaste que estabas buscando a un fantasma?
10: Sí, después de oír el ruido. O en verdad hay fantasmas, o estoy hasta el culo. Llamen a los cazafantasmas.
0: Pausa. Britt, cariño, ¿estuviste en el sótano anoche?
10: No.
0: ¿Estás segura? ¿Y no bajaste a ver?
10: Papá, sabes que no bajo ahí.
0: Siempre cerramos esa puerta, ponlo otra vez.
10: O en verdad hay fantasmas, o estoy hasta el culo. Llamen a los cazafantasmas.
0: Pausa. ¿Puedes mejorarlo? Él nunca se fue. Vino a la fiesta, lo trajeron en auto. Todos pensaron que lo habían llevado a casa, pero no fue así. Se escondió en mi sótano durante 2 días.
10: Espera, ¿había alguien en la casa?
0: Tengo que irme, hija.
10: ¡No, papá! ¿Quién mató a mamá?
0: No lo sé, pero voy a averiguarlo y te llamo de vuelta, te lo prometo. Y te amo. Te amo, tesoro. Entonces, parece que fue un hombre. Descartamos a las mujeres y a los otros que condujeron. Debieron conducir a sus casas después de la parrillada. ¿Por qué no disminuye mi culpa?
1: Lo que parece ser un hombre en un sótano podría ser una sombra.
0: Ay, por el amor de Dios.
1: Señor Raven.
0: Estoy pensando.
1: No, claro que no.
0: ¿Cómo dices?
1: Usted está siguiendo su instinto, pero procesar pruebas requiere de un pensamiento claro y lineal. Debe pasar de una pieza del rompecabezas a la siguiente y se saltó un paso.

0: Ok, ¿podrías explicarme?
1: Busca a un sospechoso de Viking porque Burke le contó de la investigación de Nicole de los químicos desaparecidos. No ha abordado esa investigación.
0: Carajo, tienes razón. Ok, hay que entrar a...
1: Este es el servidor interno de Viking Shipping y tiene a su disposición la función de búsqueda.
0: Nada mal. Gracias, señoría. Busca a Nicole Raven. Empieza por los correos. Abre el buzón de Nicole. Estamos buscando objetos faltantes. Espera, ¿qué es eso? UG.
1: Probablemente se refiera a urea granulada. La urea sintética aparece con frecuencia en los registros de Viking.
0: Muy bien, sigue buscando. Nosotros tres.
1: Hay un correo del día 6.
0: UG. Holt sabía. ¿Cuánto faltaba?
1: Durante los últimos 6 meses, las entregas a BioBeauty han discrepado. Cada envío ha tenido un contenedor adicional de 50 kilos de urea granulada que figuraba en el albarán.
0: ¿Les están cobrando de más?
1: No. El pedido físico es correcto y se le está cobrando adecuadamente. Solo es el albarán el que incluye un contenedor adicional de 50 kilos.
0: Están manipulando los registros para ocultar la desaparición de urea granulada. 6 meses, tal vez 6 contenedores desaparecidos, 300 kilos. ¿Cuánto vale eso para alguien?
1: La urea sintética es un componente de varios productos dermatológicos. También se puede usar en fertilizantes agrícolas y en la producción de metanfetamina. El consumo de drogas es endémico en nuestras zonas rojas. Existe un mercado negro muy lucrativo para la urea de grado industrial.
2: Estos son quienes están cometiendo crímenes y queremos separarlas del resto de la sociedad.
0: Si se la llevaron y la vendieron, se hizo de oro. No querría que lo atraparan. Entonces Holt encontró algo, pero no pudo decírselo a Nick. Abre el buzón de Holt. Busca a Nicole Raven. Bien. Fue el viernes a las 14:30.

0: puedo arreglarlo. Solo dame unos días. No será un problema. ¿Ok?
1: No, claro que no.
0: No es tan complicado.
1: Sí que es complicado. Mi trabajo es el juego.
2: Holt es un adicto a las apuestas. Necesito las finanzas de Holt. Dame los últimos 6 meses. Banco, tarjeta de crédito, lo que tengas. No es cierto. Hoy sí que debe este cabrón. ¿Rob le presta dinero? Lo atrapé. Es él, ¿verdad? Es el culpable. No me jodas.
3: El dinero es un motivo, pero solo en teoría. No tiene ninguna prueba concreta de cómo Holt Charles pudo cometer el crimen.
2: Quiero hablar con Rob.
4: Con un carajo, Chris.
0: Nos dijeron que estabas en ese tribunal. ¿Estás bien?
3: Habla la jueza Maddox. Está hablando con el Tribunal de la Piedad, donde el detective Raven es juzgado por el asesinato de su esposa.
0: Sí, señora. Eso fue lo que supe.
3: Creo que el detective Raven desea hablar con Robert Nelson.
0: Sí. Yo voy a buscarlo. Estaba pasando por aquí y justo vi la llamada abierta en la computadora. ¿Chris? Buena suerte, amigo. Dame un segundo.
2: Hijo de puta.
5: Oye, Fred.
3: Si está involucrado, puede que huya y no hay tiempo.
2: Ok. Hagamos que confiese. Jack tendrá que obligarlo. ¿Dónde está?
3: La detective Diallo está a 4 minutos de ahí.
2: Maddox, rastrea dónde estaba esta mañana.
3: Tengo problemas para verificar una coartada clara de su paradero en el momento del asesinato. Estoy rastreando su teléfono por si intenta huir.
2: Sí, muy bien. ¿Tienes novedades sobre las imágenes de la cámara para aves de Peterson? Si estaba en la casa, la cámara lo grabó.
3: Cargando. Ya casi está.
5: Oye, ¿dónde está Rob? ¿Tienes idea?
3: Tengo las imágenes de la cámara de aves de Bill Peterson. Parece que no hay nada.
2: ¿Qué? ¿Nada? Está bien, muéstramelo. Más lento. Más lento. Espera,

0: Esto, la hora es correcta.
1: La cámara se activó a las 10 con 8 de la mañana.
0: ¡Ay, lleva! Eso es todo.
1: La cámara no se activó de nuevo hasta las 11 con 43 de la mañana.
0: Pues aún

0: Mentira. Iba a pedirle a Rob que te retuviera, pero la caballería está a punto de derribar tu puta puerta.
1: ¿Qué?
0: Sé de los productos químicos desaparecidos y de tus deudas con el banco. Robaste el producto y mataste a Nick.
2: Oye,
0: para
2: no le hice daño a nadie. Escucha, solo intentaba ayudarle. Se lo debía.
0: ¿Te debías? ¿A quién? ¿Qué? ¡Holt! ¿A quién se lo debías? ¡Holt!
2: A Rob, ¿ok? Se lo debía a Rob. Nick y yo descubrimos que estaba desapareciendo el producto. Y obvio, todos sabemos lo que vale, lo que pasa por aquí. Pero él ha sido bueno conmigo, con todos nosotros. ¡Él es tu padrino! ¡Qué tontería!
3: ¿Dónde está?
2: No lo sé, amigo.
0: Holt,
2: no lo encuentro.
0: ¿En dónde está?
2: Carly dijo que se fue en uno de los camiones, ¿ok? Había estado enfermo. Ella pensó que seguía enfermo y se marchó, pero...
0: Espera, ¿Rob no fue ayer?
2: Sí, no vino hasta que terminó con el puerto esta mañana. La última vez que lo vi fue en tu casa el domingo y me dijo que quería hablar con Nick como había hablado conmigo y quería decirle que todo iba a salir bien, pero quería decírselo cuando todos se hubieran ido. Incluso me pidió que llevara su auto a casa para que las personas a las que había llevado no se quedaran ahí.
0: ¿Él se quedó y tú condujiste su auto?
2: Sí, ya te lo dije.
0: Hijo de puta.
2: Intenté hablar con él en tu casa.
0: Rastrea los camiones de Viking. Muy bien, ahí, eso. El de los Feliz.
4: Esa es la dirección de Robert Nelson. El camión no se mueve.
0: Jack, ¿estás escuchándome?
5: Voy a aterrizar en Viking.
0: No, olvídalo. Tienes que ir al 698 de Tracy Street. Vamos por Rob Nelson.
5: ¿Tu amigo? Bien, voy para allá. Unidad SWAT 4, diríjanse al 698 de Tracy Street. ¡Rápido!
6: Recibido.
4: Se alertaron a las unidades locales y al equipo SWAT más cercano.
7: Ayudé a Rob con una licencia de armas el año pasado.
4: El trayecto en auto de Bill Peterson está en el buffer.

0: fiscalía?
1: A falta de nuevos hechos verificables, su culpabilidad se mantiene elevada.
0: ¿En serio crees que yo maté a Nick?
1: Los hechos son lo único que puedo
0: considerar. Por favor, ¿qué te dice tu instinto?
1: Yo no funciono de esa manera.
0: ¿Y lo que le dijiste a Britt? Le dijiste que tal vez yo no maté a Nick, ¿te
1: no,
0: acuerdas?
1: No, solo estaba reconociendo...
0: ¡No jodas! Te estoy preguntando qué piensas tú.
2: No puedo, no puedo. Se supone que no...
1: Este es el Tribunal de la Piedad, sola jueza Maddox. Voy a presidir su...
0: ¿Estás bien?
1: Así es. Funciono dentro de los parámetros normales. Gracias.
0: Ok. De eso me ocupo después.
3: Aquí bien, David. Teniente Vogel, nos dirigimos hacia su pista.
0: Dan, qué bueno que seas tú.
3: Estamos a un minuto. ¿Qué nos espera?
0: Identifiqué a un sospechoso del asesinato de mi esposa, Robert Nelson. Tiene un AR-15 y una pistola de 9 milímetros.
3: ¡Entendido! ¡Muy bien, chicos! ¡Nos dirigimos al lugar! ¡El sospechoso está armado con una AR-15! ¡Ya!
4: ¡Presidente del 698! ¡Habla el teniente Vogel, del Departamento de Policía de Los Ángeles! ¡Salga de la vivienda! ¡Vamos a entrar!
5: Muy bien, señor. Necesitamos confirmación para proceder.
6: Bueno, Chris, vamos a entrar.
7: Ya lo aterrizando.
3: ¡Llegas tarde a la acción, ¿o no, Jack?
8: ¡Policía, tenemos orden de registro! ¡Abra la puerta!
3: ¡Vete por entrar! ¡Entramos ya!
8: ¡Cogen el dormitorio, cogen el dormitorio! ¡Regístrenlo! ¡Policía, tenemos una orden! ¡Sala despejada! ¡Muévanse! ¡Vayan al patio trasero! ¡Vayan!
0: No está ahí. ¿Y la camioneta?
1: El GPS del vehículo está en la casa.
0: Sí, porque lo quitó. ¿Puedes escanear las cámaras de tráfico?
1: En eso estoy. Ninguna cámara de la ciudad ha detectado todavía las matrículas.
0: Tal vez las haya tirado. Jack, necesito que emitas una orden de búsqueda y captura para un camión de Viking Shipping.
7: ¿Lo rastreamos?
0: No, lo haremos a la antigua.
7: Unidades, estén atentas a un camión de Viking Shipping. Puede estar en cualquier lado.
3: Chris, no hay nadie en la casa. Está vacía. Solo hay un montón de cosas acumuladas y algunos recuerdos.
0: Espera, muéstramelo de nuevo. Para, no te muevas. ¿Y esa foto de la derecha?
1: Robert Nelson se crió en un hogar infantil. Sus registros se perdieron en un hackeo de datos, pero es muy probable que esta imagen sea de esa época.
0: Digitalízala. Mira el brazo. Hay alguien más con él. Haz una búsqueda inversa.
1: Buscando imagen compatible. Puede tardar unos minutos.
0: Recupera las imágenes de las cámaras de hoy.

0: Vogel, sal de ahí. Revisa el garage.
1: Recibido, Chris.
2: Jack, ¿lo escuchaste? Estamos atrás.
1: Inicien.
3: ¡Entren!
4: Chacha, ahora.
5: La esquina está libre.
6: Está aquí.
7: Fuego activo.
8: No hay nada.
9: 10, David, despejado.
10: Parece que tenía tiempo planeando algo. Quemó todas las pruebas.
11: Huye deprisa con los químicos, ¿no? Debe haber una buena razón. ¿Un último pago los venderá?
12: Hay 4 laboratorios de drogas conocidos en la zona roja.
11: No conseguiría meter en la zona roja ese equipo. ¿Lo saltarían? ¿Y si fabrica y transporta drogas?
12: Si ha fabricado el producto, el valor callejero estimado superaría los 16 millones de dólares.
11: Digo, ¿pero podría haber fabricado drogas?
12: Prof. Nelson obtuvo una maestría en ingeniería eléctrica. Hay habilidades potencialmente transferibles de eso a la química.
11: Sí, supongamos que se dirige a donde pueda venderlas. Toma el dinero y se va. Oye, Jack, ¿puedes volver? Vuelve.
13: Encontramos esto por el lateral de la acera.
14: Sí, negativo,
11: señor. No estaba en Viking cuando lo llamamos. Ya estaba aquí.
15: ¿Qué? ¿A tu casa? ¿A la parrillada?
11: Me lleva.
10: Chris, tal vez encontramos algo.
4: Hay una especie de químico aquí.
12: Esos contenían urea granulada.
11: Así que sí estaba cocinando.
16: Puta madre. Chris, ¿qué carajos?
11: ¿Ves eso? Quitó las matrículas del camión. Estaba todo aquí, escondido. No estaba en línea, no hay rastro digital. Con razón no lo encontraste, Maddox.
10: Esto es como un manual.
4: Lo voy a revisar.
11: ¿Qué es lo que estamos viendo?
12: Es un manual para terroristas.
11: ¿Qué?
12: La urea se puede combinar con ácido nítrico para producir nitrato de urea, que es un explosivo potente.
11: Viking también lo envía. Estaba todo a su alcance. Fabricó una bomba.
0: Dan tiene una bomba en ese camión. Hay que saber su objetivo.
10: Bien, chicos, déjenlo. Suelten las cosas. Busquen un objetivo. Esto es cosa seria, Jack.
12: Chris, lo encontré.
16: Dan, voy por el sospechoso.
2: Entendido.
11: ¿Cuántos explosivos lleva consigo?
12: Según la altura, la carga sobre la suspensión pesa poco menos de 1.5 toneladas.
11: Bien, ¿a dónde se dirige con el camión?
12: Se dirige hacia el sur, por la 101 hacia el centro.
11: ¿Acaba de acelerar?
12: Su velocidad está aumentando. 100, 110 kilómetros por hora. Llegará al centro en 3 minutos. Chris, encontré una imagen.
11: Averigua quién es él. ¿Qué? ¿David Webb?

0: servicios sociales acogió a David Webb junto con su hermano mayor, Robert Webb, pero se separaron cuando adoptaron solo a Robert.
1: Los Nelson le cambiaron el apellido a Rob al adoptarlo. Conocerme en AA, apadrinarme, todo eso fue después del juicio de Webb. Esto nunca se trató de Nick, sino de mí y de ti. Su objetivo es el tribunal. Jack, su objetivo es Piedad. Lo hace por venganza. Rob es el hermano de David Webb.
2: ¿Qué? Yo misma procesé a Webb, Chris.
0: Detectó una segunda señal de calor en la cabina del camión, enviando un dron para confirmación visual.
1: ¿Hablaba con alguien?
0: Si vuelve a hablar, intentaré descifrarlo.
1: ¿Quién está con él?
0: Estoy rastreando la ruta del camión antes de localizarlo.
1: Oye, ¿puedo hablar con Britt? Por favor, Maddox.
3: Hola.
1: Jeff, pásame a Britt.
3: Ya pudiste hablar con ella, Chris. No
1: Yo
3: volverá
1: no
3: a suceder.
1: Yo no lo hice, Jeff.
3: No voy a creer tus
1: ya
3: mentiras.
1: Ya sé quién lo hizo. ¿Estás escuchándome? Yo no fui.
3: Espera, ¿quieres decir?
1: Pásame a Britt.
3: Salió a la entrada. A tomar aire, supongo. Vuelvo en un segundo.
1: Maddox, pon la cámara de la casa de Jeff. Eso no. No, él no lo haría.

0: Non. Non, no es cierto. No. Jack, es Britt. Tienes que volar, acércate al camión.
1: Jack, hay un temporizador.
0: Danzal, ¡sálgan de ahí!
2: ¡Sálgan de ahí, rápido! ¡No, no, sálgan de ahí! ¡Sálgan de ahí!
0: ¿Era la que buscábamos? Maddox.
3: Era solo una pequeña parte de los explosivos que tenía disponibles. Si los detona, las víctimas podrían ascender a miles.
2: ¡No puede ser!
0: Jack, ¿estás bien?
2: Sí, sí, estoy bien, Chris. El equipo SWAT, Vogel. No se puede salir con la suya.
0: Lo sé.
2: Tiene que pagar.
0: Lo siento, pero tienes que apurarte. Ve tras el camión. Hay que detenerlo.
3: Voy a detener el juicio de inmediato y la silla
0: Espera,
3: te va
0: no,
3: a liberar.
0: No.
3: Debo hacerlo.
0: Si detienes el juicio, nos desconectamos, ¿no? Perdemos el acceso a la nube.
3: Sí, correcto.
0: No. Primero hay que detener a Rob. Me quedo
3: el
0: aquí.
3: El equipo SWAT está muerto.
0: Si el equipo SWAT está muerto y Nick está muerta y Rob se sale con la suya, entonces todos habrán muerto en vano.
3: Las reglas de este tribunal.
0: ¡Al carajo con las reglas!
3: No, no puedo.
0: ¡Rómpelas!
3: ¡No!
0: ¡Sáltalas!
3: Y si te quedas en esa silla, te van a ejecutar. Todo lo que dedujiste. Los hechos. Lo hacían parecer imposible. Tus instintos eran... correctos.
0: Sí, tenía razón.
3: ¿Y si le he fallado?
0: Si le fallaste a alguno, tenemos un destino compartido. Le he fallado a las personas que más quiero. He sido un marido irresponsable, un padre pésimo. Ambos debemos aceptar que les hemos fallado a las personas. Pero tenemos esta oportunidad para compensarlo. Impidiendo que Rob lastime a otras personas. Y vamos a detenerlo como lo encontramos. Juntos. Ok.
3: La policía ya está en posición.
4: El camión robado está ahora en la autopista, como pueden ver.
5: Sale del asiento 1.
0: Jack, hay que sacarlo del centro. Hay mucha gente ahí.
2: Sí, pues, estoy dispuesta a escuchar tus ideas, Chris.
6: ¿Hay unidades en la salida listas para interceptarlo?
5: ¡Puta madre, hijo de...!
3: ¿Cómo puedo ayudar?
0: Muéstrame el mapa para seguir su ruta. ¡Ahora!
3: Si su objetivo es el tribunal, no tendremos mucho tiempo para detenerlo antes de que llegue a este edificio.
0: Necesito otro equipo. Comunícame con Havelock. ¡Atrás! ¡Maldita sea!
7: Lo estoy siguiendo. Los refuerzos llegaron al lugar.
3: Se ha informado el capitán Havelock sobre el otro equipo. En breve estableceremos una línea de comunicación con él.
8: Vamos en directo con nuestro helicóptero para que nos dé más información y una mejor perspectiva de esta persecución que está teniendo lugar en el centro de Los Ángeles. La policía dice que es muy peligroso. Lo están persiguiendo varias patrullas de la policía de Los Ángeles. Le pedimos a la gente que no salga ni intente tomar fotos de esta persecución. La situación en Grand Avenue es desoladora en este momento.
3: Chris, hablas con Havelock.
9: Adelante, Havelock.
10: Aquí Havelock con el otro equipo. Si lo empujan hacia el este por la calle 6, puedo montar un bloqueo en 5. Está lejos del centro para intentar detenerlo y rescatar a la rehén. Tendremos unidades rodeándolo al final del puente. SWAT irá en helicóptero para rescatar a tu hija.
3: Chris.
0: Hazlo.
2: Guíalo a unidades. Diríjanse a la intersección de South Grand y la calle 6. Limiten sus opciones. Al este por la sexta.
0: Bien, ya cayó. Va a intentarlo.
2: Havelock, ojalá estés listo porque te lo enviamos.
10: Todo listo aquí, Diano. Mientras se mantenga en la sexta, lo llevarás directo a nosotros.
2: Entendido. Todas las unidades, manténganlo en la sexta. No dejen que se desvíe.

0: prepárense para iniciar el plan A.
1: Control, el sospechoso se dirige ahora hacia el puente Maya, tu cambio.
2: Chris, el equipo SWAT está llegando.
3: La situación aquí es muy peligrosa. Estamos con...
1: La unidad aérea está en persecución.
0: Cabelo, ¿estás listo?
4: Afirmativo. Tenemos vía libre para las operaciones de rescate. Tan pronto como llegue al viaducto, tendremos un minuto antes de que cruce el puente.
5: Ok, lo están dirigiendo hacia el puente. Observen esta operación. Bien, los oficiales del SWAT ya están en el lugar. Están saltando del...
4: Calma, chicos.
6: ¡No, Jack! ¡Están muy cerca! ¡Retrocedan! ¡Retrocedan!
4: Bien. No se acerquen tanto.
5: Una situación muy peligrosa.
7: Objetivo acorralado. La unidad aérea está terrible. ¡Retirada! ¡Retirada!
0: Habla la detective Jack Diallo. Como oficial de mayor rango, asumo el mando de la operación. Si cruza el puente, volverá a Piedad. Havelock, envía la artillería. Elimínalo.
6: Espera, no, ¿qué?
0: Si lleva esa bomba a una zona poblada, va a destruir toda la ciudad.
6: Está en el camión y la usa como escudo.
0: Chris, normalmente tomarías la misma decisión. Lo siento.
6: Jack, debes detener a Havelock. ¿Me oyes, Jack? ¡No! Comunícame con Havelock.
5: Son muy dramáticas. Es una situación muy peligrosa. Intentan detener esto con oficiales SWAT.
2: Tienes contacto con él.
6: Havelock, habla Raven. Mi hija está ahí adentro.
4: Lo siento, detective. Tengo mis órdenes.
6: Te estás equivocando. Te equivocas y lo sabes.
0: Havelock, envíalo ahora.
6: No, Havelock, escúchame. Aquí está la jueza más inteligente del mundo. Deja que ella decida.
2: Si se acerca a una velocidad suficiente, todos en este edificio y en el camión morirán.
6: Por favor, Maddox.
2: No.
6: No, Britt.
2: Chris, yo no debería interferir en esto.
6: ¡Havelock! ¡No hagas eso! ¡No! ¡No!
0: ¡Carajo!
6: ¡Falló! ¡No ha explotado! ¡Salgan de aquí! ¡No ha explotado! ¡Despejen el lugar! ¡Entre!
0: ¡Nos quedan opciones! ¡Chris! ¿Me oyes? ¡Está volviendo hacia ustedes!
2: Está a 3 minutos. Voy a dar la orden de evacuación.
8: Por favor, evacúen inmediato. Por favor, evacúen inmediato.
9: ¡Atención, equipo! ¡Entren!
8: Por favor, evacúen inmediato.
6: Jack. Te necesito.
3: ¿Para qué?
6: Para intentar compensarlo. Maddox, ¿me apoyas?
2: Detective Diallo, por favor, coloque su unidad de aire frente al camión. Necesito ver la cara del conductor en su cámara. Acérquese lo más que pueda.
0: Entendido.
2: Estás en directo en el canal de radio que él estaba escuchando antes.
6: Rob, ¿puedes oírme?
10: No,
6: soy Chris.
10: No vas a convencerme, Chris.
6: Rob, puedes detener esto. Libera a mi
10: Cuando
6: hija.
10: Cuando entraste en esa reunión de AA, supe, sin dudarlo, quién eras. Habías estado apareciendo en mis sueños, Chris. Mi hermano tenía problemas, pero pude haberlo ayudado, pude haberlo corregido. Tú empezaste todo
6: si
10: esto,
6: Si se trata de mí y de la jueza, ¿por qué?
10: Te necesitaba en esa silla. Tenías que sufrir en esa silla, sabiendo que eras inocente al igual que mi hermano.
6: Tu hermano era un asesino.
10: ¡Él era inocente!
6: Si era inocente, ¿cómo le ayuda a esto? Matas gente en su nombre, gente inocente. ¿Crees que eso va a enmendarlo?
10: No. Lo intenté. Llamé. Hablé con
0: no
10: una
0: puedo
10: oficial
0: dejar que lo logre.
10: Y ella me dijo que si yo...
0: ¡Cállate!
6: ¡Jack! ¡Fuiste! ¿Qué haces?
0: ¿Qué crees? Lo tuve a tiro y le di.
6: ¡Britt está adentro! ¡Estás
0: le dije
6: loca!
0: ¡Que parara!
2: Electricidad suspendida. Se ha activado la batería de reserva.
6: Maddox, ¿qué carajos está pasando?
2: Los sistemas funcionan al 40% de su eficiencia.
6: ¡Sácame de aquí! ¡Maddox!
2: Los sistemas funcionan al 40% de su eficiencia.
6: Britt.
2: Eficiencia.
6: ¡Maddox!
2: Eficiencia.
6: ¡Termina el juicio! ¡Debo salir por mi hija!
11: ¡Muévanse! ¡Oigan ya!
2: Este es el Tribunal de la Piedad. Soy la jueza Maddox y voy a presidir...
6: ¡Maddox! ¡Maddox, termina el juicio!
2: Estoy programada para permanecer en línea hasta que detenga la grabación. Y todavía tengo acceso a la red interna.

0: Christopher Raven, al vestíbulo. Christopher Raven, lo...
1: ¡Vamos! ¡Termina
0: espérame,
1: el juicio!
0: Vestíbulo. Ahora.
1: ¡Vamos!
2: Te ayudaré en todo lo que pueda.
3: Por favor, salgan del edificio.
4: Por favor, evacúen de inmediato. Por favor, evacúen de inmediato.
3: ¡Salgan del edificio, rápido!
4: Por favor, evacúen.
5: Bruce Lenson, habla el equipo de negociación de la policía de Los Ángeles. Por favor, háblame, Rob. No es necesario que nadie resulte herido.
1: ¿Chris?
0: ¿Me apoyas, Maddox?
6: Sí, te apoyo.
1: ¿Tienes una visita?
7: ¡No hagas esto, Rob!
1: ¡Llevo 2 años planeando esto!
7: ¡Ok, espera!
1: 2 años desde que mandaste a un hombre inocente a la
0: silla. Él quiere creer que su hermano no era un asesino, así que... dale la oportunidad de intentar demostrarlo y dame tiempo para encontrar una salida a esto.
6: Se inicia una audiencia judicial oficial para que su testimonio conste en acta.
1: ¡Chris!
6: Podré saltarme el firewall y restaurar el acceso a la nube.
0: Ok, hazlo.
1: ¡Chris! ¡Sal de donde estás! ¡Ahora!
6: ¡Papá!
1: ¡Okay!
8: ¡Oye!
1: ¡Ok!
8: ¡Te lo pido!
1: ¡No pasa nada! Tranquila, hija. No dejaré que te pase nada. Déjala ir, Rob. Puedes hacerme lo que quieras, solo déjala ir. Dijiste que lo de Nick era necesario. Brit, no lo es, lo sabes. ¡No hables! ¡Se acabó! ¡Tú! ¡La jueza! ¡Este lugar y todo lo que representa!
8: ¡Papá tiene una bomba!
1: Claro que no. Si esa bomba funcionara, la detonaría. Solo es un hombre armado.
9: ¿Qué te hace pensar que este interruptor no funciona? ¿Creías que iba a volar esto antes de asegurarme de que tú seguías aquí? Este es mi veredicto. Eres culpable de ejecutar a un hombre inocente. Esto se acabó. No, no, no, no, no.
2: Señor Nelson, soy la jueza Maddox. ¿Afirma que su hermano era inocente? Antes de destruirme a mí y a este tribunal, le sugiero que presente su caso formalmente. Esta es una oportunidad para que limpie el nombre de su hermano. Si cree que puede hacerlo.
1: ¡Claro que puedo! ¡Esa es mi intención!
2: Entonces declaro abierta la vista para la presentación de pruebas adicionales en el juicio contra David Webb.
1: ¡Ok!
2: En este caso, por favor, proceda.
9: Hace unos 2 años, lo encontré el 15 de junio en la tercera y Hobart como a las 4 de la tarde. Él estaba avergonzado, súper drogado, yo estaba muy alterado. Le di algo de dinero y luego le di un teléfono para poder llamarlo cuando se me ocurriera un plan. Lo siguiente que supe fue que usted dijo que él mató a una señora, pero el asunto es que lo llamé la noche del asesinato. Y a la misma hora en que dijo que él la mató, yo mismo estaba hablando.
2: Su detonador parece carecer de mecanismo de armado. Hay un 82% de probabilidades de que al extraer la batería quede inactivo sin detonar.
1: ¡No está escuchándome!
2: Le escucho con mucha atención, señor Nelson.
1: No.
2: El cadáver de Valerie Bennett fue encontrado en un vaso subterráneo a las 6 a.m. Había sido apuñalada hasta la muerte aproximadamente a las 10 de la noche anterior. Su hermano fue encontrado junto al cadáver, con sus huellas en el cuchillo. Y no llevaba teléfono.
1: ¡No! ¡Ya le acabo de decir! ¡Estuve hablando con él por teléfono a las 10 en punto! ¡Hablamos durante más de una hora! ¡No le importa la verdad! ¡No es más que una máquina de matar sin corazón! ¡Este lugar es un matadero!
2: Lo siento, señor Nelson. Sus pruebas no han logrado reducir la culpabilidad que llevó a la ejecución de su hermano.
1: ¡No!
8: ¡No!
1: ¡De rodillas! ¡Volteate!
2: Chris, no. Alto.
1: ¡Asesinó a Nick! ¡Lo pagará! ¡Ahora! ¡Arriba!
9: Esto no va a arreglar nada.
0: ¡Cierra la boca!
8: ¡Papá, no!

0: Estuve hablando por teléfono con él todo el tiempo, Chris. ¡Llamé a tu comisaría!
1: ¡No, Jack! ¡Ahora no! ¡No!
2: Déjame terminar con
1: no,
2: él.
1: ¡No, Jack! ¡Oye! ¡Oye!
3: Retrocede.
1: Estamos bien, Jack.
0: ¡Llamé a la estación! ¡Hablé con una señora! ¡Y me dijo

0: que me llamaría tan pronto como... ¡Ay, carajo!
1: Manox, verifica.
0: Era el 15 de julio.
2: ¿Hola?
3: Hola, amigo. Soy yo, Rob.
2: ¿Crees que pudiera quedarme en tu casa un tiempo hasta que me recupere?
3: Claro, lo que necesites. Siempre te voy a apoyar.
0: Le dije a una mujer en la comisaría que revisara mi historial de llamadas. Quien quiera que lo haya fichado sabe lo que pasó.
1: ¿Sabes si alguien llamó para dar una coartada? Tú lo sabías.
0: Intenté contactar con alguien todo el tiempo. ¡Nadie me escuchó!
1: ¿Tú procesaste web? ¿Tenía un teléfono? Jack.
4: Basta. Debes escucharme, Chris.
1: Tú lo detuviste, Jack.
5: Yo rastré el teléfono. Estaba en el lugar de los hechos cuando David Webb fue arrestado. Luego en la comisaría.
1: Maddox burla el firewall de la policía con mi usuario.
4: No hagas esto.
1: Revisa la sala de pruebas y muéstrame la cámara de Jack.
5: Los registros de su rastreo muestran que se encuentra en la sala de pruebas en este momento. Pero no se procesó.
1: ¿Por qué no está Jack? ¿Condujiste directo a casa esa noche, Jack, o lo comprobamos? Maddox,

0: Enterraste el teléfono.
1: Necesitábamos que el primer juicio fuera un éxito. Necesitamos a Piedad, Chris. Y que estos cabrones se asusten. Mira cómo nos ha ayudado. Lo destruirías todo si se sabe. ¿Mm?
0: Necesitamos justicia, Jack. No esto.
2: Detengan a la detective Diallo y a Robert Nelson.
3: Muy bien, vamos.
4: Hay que salir, chicos.
5: ¡Levántate! ¡De pie!
1: ¡Papá!
0: Britt, hola. Hola. ¿Estás bien? ¿Estás bien? Oye, ¿estás herida?
6: No.
0: ¿Estás segura?
6: Sí, estoy bien. Perdón, papá. Lamento haber pensado que mataste
0: no,
6: a mamá.
0: No, tranquila, tranquila. No te voy a dejar. Estamos programados para ser humanos o IA. Todos nos equivocamos y aprendemos.
1: Sí, así es.
0: ¿Maddox?

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0: Mueve tu pie aquí. La punta hacia afuera, así. Acomoda la cadera. ¿Ya? ¿Ya lo tienes?
1: Sí.
0: ¿Segura?
1: Uh-huh.
0: ¿Qué ves ahora? ¿Ves algo?
1: No.
0: ¿Tal vez así? Ya está. ¿Lista? Tres dedos.
2: ¡Súper!
3: ¡Buen tiro, hijo!
2: Atrápala.
3: Oigan, ¿les pongo mayonesa, mostaza o las dos?
1: ¿Quién le pone mayonesa a una salchicha?
0: Tus hermanos.
4: Dos con mostaza, por favor. ¡Gracias, mamá!
3: Muy bien. Nate, ¿le pongo de las dos?
5: Salsa de tomate.
3: Perfecto. También tengo.
0: Levanta el codo. Tienes ojo de halcón. Trae tu flecha.
3: Oigan, no más práctica. ¡A comer!
4: Muy bien. Ya vamos, tenemos hambre. Laila, ven. Laila. ¿Hija? ¡Amor! ¡Amor! ¡Amor! ¡Niños! ¡Niños!

0: No tienes que hacer eso, porque tú no tienes que moverte. Eso es. Estuvo cerca. Eso fue un gol. Ahora estamos empatados.
1: Lo quiero volver a intentar.
0: Empatados. ¿Sientes la tensión? Es divertido. Pésimo tiro es tu oportunidad de ganar. Y tú ganas. Felicidades.
1: Gané.
0: Buen juego. Como amigos. ¿Te divertiste?
1: Me divertí.

¿Está encendido? Señorita Potts. Sí. Encuentras esta grabación. No la subas a redes sociales porque es demasiado trágica. No sé si alguna vez la veas. Ni siquiera sé si estás. Ay, espero que sí. ¿Hoy es el día 21? No, a 22. Si no fuera por el gran terror existencial de mirar literalmente el vacío del espacio, diría que hoy me siento un poco mejor. La infección ya se dio, gracias a la villana azul que está ahí. Ay, te encantaría. Es muy práctica. Y solo un poquito sádica. Las celdas de energía se dañaron en la batalla. Descubrimos cómo revertir la carga iónica y conseguimos 48 horas más de tiempo de vuelo. Pero ahora estamos a la deriva. A 1000 años luz del 7-Eleven más cercano. El oxígeno se acabará mañana temprano. ¿Y Tantan? Y Pep, sé que dije que no habría más sorpresas, pero admito que esperaba darles una última ya. Pero parece... Ya sabes lo que parece. No te sientas mal por esto. Si quieres, llora un par de semanas. Y luego, con gran culpa, sigue con tu vida. Tal vez deba descansar un minuto, dormir un poco.

0: No, ni yo.
1: Espera. Yo perdí al niño.
0: Perdimos Tony.
1: Sí. Está.
2: Ay, no puede ser. Estás vivo.

0: 23 días desde que Thanos vino a la Tierra.
1: Los gobiernos mundiales están en pedazos. Las partes que aún funcionan tratan de hacer un censo y parece que hizo justo lo que dijo que iba a hacer. Thanos eliminó al 50% de las criaturas que existen.
2: ¿Dónde está ahora?
3: Nadie sabe. Solo abrió un portal y lo cruzó.
2: ¿Y a este qué le pasó?
4: Está enojado. ¿Cree que falló? Y la verdad es que sí, pero no es el único que se siente así.
2: ¿Te digo algo? Hasta hace un segundo creí que eras un peluche.
4: Tal vez lo soy.
3: Llevamos 3 semanas buscando a Thanos por medio de escaneos, satélites y no hay nada. Ustedes pelearon.
2: ¿Quién dijo eso? No peleamos. No, él me golpeó con un planeta mientras el mago de la calle Blicker le daba lo que quería. Eso pasó. No hubo un combate, okay. Porque él es invencible.
3: ¿Te dio algún indicio, una coordenada, algo?

0: Hace años vi lo que iba a pasar. Fue una visión, no lo creí al principio. Pensé que soñaba.
1: Tony, necesito que pienses.
0: Y yo te necesité. Tiempo pasado, eso le gana a lo que necesitas. Ya es tarde, amigo. Perdón. Lo que necesito es afeitarme. Ay, creo recordar que les dije a todos,
1: Tony,
0: cuando aún estaban aquí, que lo que se requería era crear una armadura que cubriera el mundo, ¿no fue así? Así afectara nuestra valiosa libertad, ¿o no? Eso era lo que se requería.
1: Pero eso no funcionó, ¿o sí?
0: Te dije que nos vencerían. Y tú dijiste, nos vencerán juntos entonces. ¿Y qué crees, Cap? Ellos nos vencieron. Y no estuviste ahí. Pero eso es lo que hacemos, ¿no? Actuamos después del hecho. ¿Somos los Vengadores? ¡Somos los Vengadores! No los Prevengadores.
1: Ok.
0: ¿Verdad?
1: Ya fuiste muy claro. Ahora siéntate,
0: okay.
1: ¿Sí?
0: No, todavía.
1: Tony,
0: ella es
1: estás enfermo.
0: Grandiosa.
1: Siéntate.
0: Te necesitamos sangre nueva.
1: Tony.
0: Nuestras viejas momias. No tengo nada para ti, Cap. No tengo coordenadas, ni indicios, ni estrategias, ni opciones. Cero zip, nada. Ni confianza en ti. Mentiroso. Toma esto. Si lo encuentras, póntelo y luego escóndete.
1: Tony.
0: Está bien. Denme.
2: Bruce le dio un sedante. Tal vez duerma todo el día.
3: Ustedes cuídenlo. Le traeré un elixir sorriano cuando vuelva.
2: ¿A dónde vas?
3: A matar a Thanos. Oye. Normalmente trabajamos como equipo y aquí los ánimos están por los suelos.
2: Ya sé que el espacio es más tu territorio, pero es nuestra lucha también.
4: ¿Sabes dónde está?
3: Sé quién puede saber.
5: No te molestes. Yo les diré dónde está Thanos. Thanos pasó un largo tiempo perfeccionándome. Y al trabajar solía contarme de su gran plan. Aún desensamblada, yo quería complacerlo. Y pregunté. ¿A dónde iremos al completar tu plan? Él siempre respondía lo mismo. Al jardín.
2: Qué tierno. Thanos tiene un plan de retiro.
1: ¿Y dónde está?
6: Cuando Thanos tronó los dedos, la Tierra se volvió el punto de origen de una sobrecarga de proporciones cósmicas. Nadie ha visto algo así antes. Hasta hace 2 días, en este planeta,
5: Thanos está ahí.
7: Otra vez las usó.
8: Ey. Iríamos algo cortos de gente.
4: Todavía tiene las gemas, así que...
3: Hay que usarlas. Podríamos traer a todos de vuelta.
8: ¿Así y ya?
2: Sí, así y ya.
7: Si hay una mínima oportunidad de deshacer esto, debemos intentarlo por los que ya no están con nosotros.
8: Si hacemos esto, ¿por qué creen que el resultado será diferente al de la última vez?
3: Porque no me tenían esa vez.
4: Oye, niña nueva, esta habitación está repleta de superhéroes. Si no te molesta que pregunte, ¿dónde estuviste todo este tiempo?
3: Hay muchos otros planetas en el universo. Tristemente, no los tenían ustedes.

0: Ella me cae bien.
1: Hay que ir tras ese hijo de perra.

0: ¿Quién de aquí no ha viajado al espacio?
1: ¿Por?
0: No vayan a vomitar mi nave.
2: Daremos el salto en 3, 2, 1.

0: Sé que esto funcionará.
1: Yo sé que sí. Porque no sé lo que voy a hacer si no.
2: No hay satélites, no hay naves, no hay tropas, no hay defensas de ningún tipo. Solo está él.
0: Y es suficiente.

0: know him.
1: ¿Dónde están?
2: Contesta la pregunta.
3: El universo requería una corrección. Después de eso, las gemas no tenían propósito más que inspirar tentación.
4: ¡Tú mataste a millones!
3: Deberían agradecerme.
2: ¿Dónde están las gemas?
3: Las destruí. Las reduje a átomos.
4: ¡Las usaste hace 2 días!
3: Usé las gemas para destruir las gemas. Eso casi me mata. Pero el trabajo está hecho. Y lo estará siempre. Yo soy inevitable.
1: Revisemos todo el planeta. Él tiene que estar mintiendo.
5: Él tendrá defectos. Pero no dice mentiras jamás.
3: Gracias, hija. Tal vez fui muy duro contigo.
6: ¿Qué?
7: ¿Pero qué hiciste?
8: Apunté a su cabeza.

0: Bueno, el otro día tuve una cita. Fue la primera vez en 5 años y decidimos ir a cenar. No tenía idea de qué hablar.
1: Entonces, ¿de qué hablaron?
0: Lo mismo de siempre, de cuánto cambió todo y... mi trabajo, su trabajo, cuánto extrañamos a los Mets. Luego los dos nos callamos y... él lloró de repente cuando nos servían la ensalada.
2: ¿Y también tú?
0: Sí, lloré antes del postre. Pero voy a verlo mañana, así que...
1: Te entiendo. Hiciste lo más difícil. Te atreviste a hacer algo sin saber lo que iba a pasar. Y justo son esos pequeños pasos de valentía los que hay que dar para volver a sentirnos completos, volver a tener un propósito. Quedé congelado en el 45 cuando me enamoré de la mujer de mi vida. Desperté luego de 70 años. Pero hay que aceptarlo. Hay que aceptarlo. Tenemos el mundo aquí. Y es lo que nos tocó. Tenemos que hacer algo bueno con él. De otro modo, mejor nos hubiera matado a todos.

Ah!

puede ser. Por favor. Por favor, por favor. No, no, no. No. No. No. No. Perdón, con permiso. Ay, casi no. No, no. No. No, no. Por favor, por favor, por favor, por favor, que no sea casi. No.

0: Sí, abordamos la nave de guerra sospechosa que detectó Danvers.
1: Era una nave suya de basura infecciosa.
0: Gracias por enviarnos ahí.
2: Ustedes estaban cerca.
0: Sí, y ahora apestamos a basura.
3: ¿Tienes registro de los temblores?
4: Fue una subducción menor bajo la placa africana.
3: ¿Tenemos imagen? ¿Cómo van a arreglarlo?
4: Nat, es un temblor bajo el océano. Se va a arreglar, no arreglándolo.
3: Carol, ¿sabes si vendrás el siguiente mes?
2: No tengo idea.
0: ¿Qué? ¿Te cambiarás ese corte de pelo?
2: Escucha, peludo. Tengo que cubrir mucho territorio. Las cosas que están pasando en la Tierra están pasando en todas partes. En miles de planetas.
0: Ah, sí. Es un buen punto. Es un buen punto.
2: Tal vez no me vean por un largo tiempo.
3: Entiendo. Bueno, este canal siempre está activo. Entonces, si algo no sale bien o les dan problemas en algún lado, avísenme.
5: Kulungile.
0: Ok.
3: Muy bien.
2: Suerte.
3: ¿Dónde estás?
6: México. Los federales hallaron varios cuerpos. Parece que pertenecían a un cártel. No tuvieron tiempo de sacar sus armas.
3: Tal vez fue un grupo rival o...
6: Pero no fue así. Sin duda fue él. Lo que hizo aquí, lo que ha estado haciendo los últimos años. Si hubieras visto los cuerpos, sinceramente hay una parte de mí que no quiere encontrarlo.
3: ¿Puedes averiguar a dónde irá?
6: Nat.
3: ¿Puedes?
6: Ok.
7: Me ofrecería preparar la cena, pero ya no quiero que sufras más.
3: ¿Vienes a lavar tu ropa?
7: Y a ver a una amiga.
3: Creo que tu amiga está bien.
7: Hoy vi a un grupo de ballenas cuando pasaba por el puente.
3: ¿En el Hudson?
7: Hay menos barcos, está limpia el agua.
3: Oye, si vienes a decirme que hay algo bueno en esto, te voy a golpear la cara con un sándwich de crema de maní.
7: Lo siento, es la costumbre.

0: Trato de animar a los demás a que superen esto y continúen. Como otros. Pero nosotros no.
1: Si lo supero, ¿quién hace esto?
0: Tal vez eso no haga falta.
1: Antes no tenía nada. Y ahora tengo esto. Este trabajo. Esta familia. Y eso me hizo mejor de lo que era. Y aunque todos se han ido, todavía trato de ser mejor.
0: Creo que ambos necesitamos una vida.
1: Tú primero.
2: ¡Hola! ¡Hola! ¿Hay alguien en casa? Soy Scott Lang. Nos vimos hace algunos años, en el aeropuerto, en Alemania. Yo soy el que se hizo muy grande. Tenía una máscara, tal vez no me reconozca.
0: ¿Es un mensaje viejo?
2: Ant-Man, sé que saben eso.
1: Está afuera.
2: ¡Me urge hablar con ustedes!
0: Scott.
3: Ya dile,
0: Scott. ¿Estás bien?
3: Sí. ¿Alguna vez han estudiado física cuántica?
1: Solo para conversar.
4: Ok, escuchen. Hace 5 años, antes de que él viniera, Thanos, estuve en un lugar llamado el Reino Cuántico. El Reino Cuántico es como un universo microscópico. Para entrar tienes que ser increíblemente pequeño. Hope, ella es mi... Es decir, era mi... Ella debía sacarme de ahí. Y luego Thanos apareció y quedé atrapado ahí.
1: Qué pena, debieron ser 5 años largos.
4: Sí, pero esa es la cosa. No lo fueron. Para mí fueron 5 horas. Las reglas del Reino Cuántico no son las mismas de aquí. Todo aquí es impredecible. ¿Alguien se va a comer el sándwich?
3: Bueno, de hambre.
0: Scott, ¿de qué estás hablando?
4: Lo que digo es que el tiempo funciona diferente en el Reino Cuántico. El problema es que justo ahora no hay forma de navegar en él. ¿Pero y si la hubiera? No dejo de pensar en eso. ¿Qué tal si pudiéramos controlar el caos y así navegar en él? ¿Y si hubiera algún modo de adentrarnos en el Reino Cuántico en un punto en el tiempo, pero salir del Reino Cuántico en otro punto en el tiempo?
3: Sí.
4: Como antes de Thanos.
0: A ver, ¿hablas de una máquina del tiempo?
4: No. No, claro que no. No es como una máquina del tiempo. Es más como... Sí. Una máquina del tiempo, lo sé, es una locura, una locura. Pero no dejo de pensar en ello. Tiene que haber una... Una manera... Es una locura.
1: Scott, recibo emails de un mapache. Nada, suena loco para mí.
4: Entonces, ¿con quién hablamos de esto?

0: ¡A comer! Maguna. Morgana Chestark, ¿quieres comer?
1: Aliméntame o si no te desintegro.
0: Okay. Muy bien, no deberías ponerte eso, ¿ok? Es parte de un obsequio de aniversario que fabricó para mamá. Ya está. ¿Estás pensando en comer? Te daré un montón de grillos envueltos en lechuga.
1: No.
0: ¿Eso es lo que quieres? ¿En dónde lo encontraste?
1: ¿En el garage?
0: ¿En serio? ¿Entraste ahí a buscarlo?
1: No. Solo lo encontré.
0: Te gusta ir al garage, ¿eh? Igual que a papá. No importa, de hecho, mamá nunca usa lo que le compro. Ok, entonces voy a

0: No, entiendo, se oye imposible, lo sé.
1: Tony, después de lo que has visto, ¿crees que haya algo
2: imposible? La fluctuación cuántica afecta la escala de Planck, lo que detona la proposición Deutsch. ¿Estamos de acuerdo?
1: Gracias.
2: Para que me entiendan, significa que no volverán.
0: ¿Yo regresé?
2: No, viviste por accidente. La probabilidad es de una en millones. Y ahora propones un... ¿Cómo dijiste?
0: ¿Atraco al tiempo?
2: Sí, atraco al tiempo. Claro, ¿por qué no lo habíamos pensado? Ah, ¿por qué es risible? ¿Por qué es imposible?
1: Las gemas están en el pasado. Las encontraremos y volvemos.
3: Podemos tronar los dedos, podemos revivir a los demás.
2: O hacer algo peor de lo que él hizo, ¿no?
1: Dudo mucho que pase.
2: En serio que a veces extraño ese alegre optimismo. Sin embargo, la esperanza no ayuda si no hay un modo lógico y tangible para poder ejecutar sin riesgo ese atraco al tiempo. Para mí el resultado más probable será una muerte grupal.
0: No si obedecemos las reglas del viaje en el tiempo. Ya saben, no hablar con nuestros yo's del pasado, no apostar en juegos deportivos...
2: Me voy a detener, justo ahí, Scott. ¿En serio me estás diciendo que tu plan para salvar el universo se basa en volver al futuro? ¿En serio?
0: No.
2: Gracias, ya me habías asustado, porque es absurdo. Así no funciona la física cuántica.
3: Tony... Debemos luchar.
2: Eso hicimos. Y míranos ahora.
0: Sé que tienes mucho que perder. Tienes una esposa, una hija.

0: Pero yo perdí a alguien muy importante, igual que muchos otros. Y ahora tenemos la oportunidad de recuperarla, de recuperar a todos los demás. Y tu respuesta es que no lo...
1: Exacto, no lo voy a intentar. No puedo.
2: Mamá dijo que viniera a salvarte.
1: Bien hecho. Me salvaste. Ojalá me hubieran pedido otra cosa. Cualquier otra cosa. Saben que me alegra verlos, pero es... Ah, la mesa es para seis, por si
3: quieren. Tony, te entiendo. Y estoy feliz por ti, y lo digo sinceramente. Pero es una segunda oportunidad.
1: Esta es mi segunda oportunidad, Cap. No la pondré en riesgo. Si no hablamos de eso, quédense a comer.
4: Está asustado.
3: Y con justa razón.
0: Sí, pero ¿nosotros qué vamos a hacer? ¿Rendirnos? Lo necesitamos.
3: No, quiero hacer lo correcto. Necesito un cerebro muy grande.
0: ¿Más que el de él?
5: Sin pena, siento que soy el único que come. Prueba los huevos, están ricos.
0: Estoy muy confundido.
5: Es una época tan confusa.
0: Sí, no, yo no hablaba de eso.
5: No, te entiendo, solo fue un chiste. Sé que es una locura. Uso ropa igual que ustedes.
0: Sí, ¿qué? Oye, ¿por qué?
5: Hace 5 años nos dieron con todo. Pero fue peor para mí. Perdí 2 veces. Perdió Hulk, luego Banner perdió. Y luego perdimos todos.
4: Nadie te culpó jamás, Bruce.
5: Yo sí. Por años estuve tratando a Hulk como una enfermedad que debía eliminar. Pero luego decidí verlo como la cura. 18 meses trabajando con rayos gamma. Uní la mente y la fuerza en un solo ser. Ahora mírame. Lo mejor de ambos mundos.
6: Disculpe, señor Hulk.
5: ¿Sí?
6: ¿Nos regala una foto?
5: Será todo un placer, personita. Acérquense más. ¿La tomas?
0: Ah, sí, sí.
5: Gracias. Digan verde.
7: Verde.
5: Verde. ¿Ya la tienes?
0: Sí, salió bien. ¿Quieren una foto conmigo? Soy Ant-Man. Son fans de ¿qué? Hulk. No conocen
5: no,
0: a Ant-Man. Nadie me conoce.
5: Mal.
0: No me conoce.
5: ¿También
0: no.
5: quiere una?
0: No quiero una foto.
5: ¿Tomas una foto con Ant-Man?
0: ¿Qué tal? ¿Ves? Sí. Ya te dijo que no la quiere. Te entiendo. Yo tampoco quiero.
5: Pero tú quieres.
0: No quiero una foto
5: pero
0: con ellos.
5: Se va a sentir
0: okay,
5: mal.
0: Lo siento.
5: Lo harán con gusto.
0: Queremos yo no quiero. No, déjelo. No, no,
5: es que
0: no
5: eso
0: me importa.
5: Te hizo sentir mal.
0: Ya, tengan esto.
5: Ok.
6: Gracias, señor Hulk.
5: No, a ustedes. Gracias a ustedes.
8: ¡Holquéate!
3: Bruce.
5: Un dab. Bruce. Háganle caso a su mamá. Las mamás son sabias.
3: Volviendo a lo anterior.
5: Claro. Quieren viajar en el tiempo y salvarlos. Es que eso realmente no es algo en lo que me especialice.
4: Pero uniste a Bruce y a Hulk. Recuerdo que hubo un tiempo en el que parecía imposible.

0: Tuve una leve inspiración. Quiero ver si es correcta. Haré una última simulación antes de terminar por hoy. Esta vez con la forma de una cinta de Möbius invertida, por favor.
1: Procesando.
0: Ahora, dame el autovalor de esa partícula considerando la descomposición espectral. Tomará un segundo.
1: Un momento.
0: Y no importa si no. Funciona, solo estoy.
1: Modelo terminado.
0: ¡Mierda!
2: ¿Mierda?
0: ¿Tú qué haces despierta, jovencita?
2: Mierda.
0: No, no decimos eso. Solo mami dice esa palabra. Ella la inventó, le pertenece a ella.
2: ¿Por qué estás aquí?
0: Porque tengo un mierdero de cosas que hacer aquí. ¿O qué pensabas? No, tengo cosas que resolver. Tengo mucho en qué pensar.
2: ¿Como en una paleta?
0: Exactamente. Eso es extorsión. Bonita palabra. ¿Qué sabor quieres? Las grandes mentes se conectan. Una paleta es justo en lo que estaba pensando. ¿Listo? ¿Sí? Ahora sí. A ver, te limpio. Bien. Esta cabecita va aquí.
2: Cuéntame un cuento.
0: Un cuento. Ah, érase una vez Maguna, se durmió, fin.
2: Ese cuento no me gustó nada.
0: ¿Qué? ¿Por qué no es tu cuento favorito? Te amo, mira.
2: Yo te amo 3 millones.
0: Wow. ¿3 millones? Eso es una locura. Ahora duérmete o vendo tus juguetes. Buenas noches. No es una competencia, pero ella me ama 3 millones.
3: ¿Sí, de verdad?
0: Su amor por ti iba de los 600 a los 900 mil. ¿Qué lees?
3: Un libro sobre compostaje.
0: ¿Y qué hay con el compostaje?
3: Es muy interesante.
0: Ya lo resolví. Por cierto.
3: ¿Y exactamente estamos hablando de...?
0: Viajar en el tiempo.
3: ¿Qué? Wow. Es... asombroso y... aterrador.
0: Así es.
3: Fuimos afortunados.
0: Sí, lo sé.
3: Mucha gente no lo fue.
0: No, y no puedo ayudarlos.
3: Al parecer sí puedes, Tony.
0: No, sí paro. Puedo ponerle un alto ahora y... tan, tan.
3: Tony, tratar de pararte fue uno de los pocos fracasos que he tenido en mi vida.
0: Algo me dice que lo mete en una caja fuerte y lo arroje al fondo del lago y me acueste.
3: ¿Y te parece que podrás descansar?
4: Ok, aquí vamos. Prueba de viaje en el tiempo número 1. Scott, enciende la van, ¿sí?
5: Disyuntores listos. Generadores de emergencia en espera.
4: Bien, porque si hay una sobrecarga, no quiero dejar a este chiquitín en los años 50.
5: ¿Disculpa?
6: Es un chiste.
4: ¿Un chiste?
6: No digas esas cosas.
4: Sí, solo fue un mal chiste.
6: Sí, fue un chiste, ¿verdad?
7: No tengo idea. Estamos hablando de viajar en el tiempo. O todo aquí es un chiste o nada lo es.
4: ¡Todo bien! Ponte tu casco. Scott, te enviaré una semana atrás. Te dejaré pasear por una hora y volverás en 10 segundos. ¿Está claro?
8: Perfectamente claro y entendido.
5: Suerte, Scott. Lo tienes.
8: Es cierto. Lo haré, Capitán América.
4: A la cuenta de 3. 3, 2, 1.
9: Oigan, algo salió muy mal.
10: ¿Qué sucede?
4: No sé qué salió mal.
10: Lo ya hicimos.
6: ¿Es Scott?
9: Sí, soy Scott.
10: Solo un segundo. espalda.
4: ¿Y esto eso qué? No es. Un segundo, dame espacio.
5: Sí, sí, tengo sí, ¿lo puedes traer lado de vuelta?
4: Estoy trabajando en eso.
5: Es un bebé.
4: ¡Es Scott!
5: ¡Pero de bebé!
4: ¡Va a crecer!
5: ¡Tráelo de vuelta!
4: Cuando diga que apagues, apaga.
3: No puede ser.
4: ¡Y ahora!
11: Alguien mojó mis pantalones.
3: ¡Ay, qué susto!
11: Pero no sé si fue mi yo bebé o mi yo viejo. O solo mi yo.
4: ¡Y viajó en el tiempo! ¿Qué? Eso fue todo un éxito para mí.

0: ¿Por qué la cara larga? No me digas, ¿se convirtió en un bebé?
1: Además de otras cosas, ¿qué haces aquí?
0: Es la paradoja ETR. En vez de empujar a Lang por el tiempo, acabaron empujando el tiempo hacia Lang. Es peligroso y alguien debió decirles que no lo hicieran.
1: Tú lo hiciste.
0: ¿Ay, en serio? Pues agradezcan que vine. Como sea, lo resolví. Un GPS de tiempo-espacio funcional. Solo quiero paz. Resulta que el resentimiento es corrosivo y lo odio.
1: Igual yo.
0: Es importante encontrar las gemas, pero tengo que decirte mis prioridades. ¿Recuperar lo perdido? Yo espero que sí. Conservar mi presente, obvio, a toda costa. Y no morir en el intento. Sería bonito.
1: Tenemos un trato.

0: Connie, no lo sé.
1: ¿Por? Lo hizo para ti. Además, tengo que sacarlo del garage antes de que Morgan lo use de trineo.
0: Gracias, Tony.
1: Cap, guardamos el secreto. A los demás no les traje nada. Se reunirá todo el equipo, ¿cierto?
0: Trabajamos en eso ahora.

0: Oye, humano. ¿Y el grandote?
1: En la cocina, creo. ¡Qué navesota!
2: Rowdy, cuidado cuando entres. Hay un soquete en la zona de aterrizaje.
1: ¡Ay, qué susto!
3: ¿Qué tal, hombre de altura normal?

0: Es un paso atrás de los palacios dorados y los martillos mágicos y eso.
1: Oye, ten más compasión, amigo. Perdieron Asgard y a la mitad de su pueblo. Debe alegrarles tener un hogar, al menos.
2: Oigan, nunca debieron venir.
3: ¡Ah! ¡Valquiria! ¡Justo en verte, chica enojada!
2: Creo que era mejor tenerte grandote o normal.
1: Él es Rocket.
0: Hola, ¿qué tal?
2: No querrá verlos.
1: Así de mal está.
2: Lo vemos una vez al mes cuando viene por provisiones.
1: Así de mal.
2: Sí,

0: ok.
1: Aquí hay algo muerto.
2: ¡Hola! ¿Thor?
0: ¿Están aquí por el cable? Cortaron el Cinemax hace 2 semanas y los canales de deportes no se ven y me aburro.
2: ¿Thor?
3: ¡Miren! ¡Son mis amigos! Sí. ¿Cómo están? Oigan, los extrañé. Ven acá, pequeño travieso.
4: ¡Ay, no! ¡Estoy bien! ¡Estoy bien! ¡No hagas eso! ¡Ay, qué necesidad!
3: Hulk, ¿conoces a

0: Mis amigos, Mick y Cork, ¿verdad?
1: ¡Hola, amigos! Hola.
2: ¿Cuántos años sin verlos?
1: ¿Ahí hay cerveza? Y pueden conectarse al Wi-Fi. No hay contraseña. Obi. Thor está de vuelta. El niño de la tele me llamó idiota otra vez.
3: Noobmaster.
1: Sí, Noobmaster 69.
3: En serio, qué inútil eres.
1: Me dijo idiota.
3: Noobmaster, hola, soy Thor otra vez, el dios del trueno. Oye, o te desconectas del juego ahora mismo, o voy a volar a tu casa, bajaré al sótano en el que te escondes. Te arrancaré los brazos y los meteré por tu trasero. Sí, corre, llórale a tu papito, pequeña rata.
1: Gracias, Thor.
3: Si te vuelve a molestar, avísame, ¿ok?
1: Muy amable, lo haré.
0: ¿Quieren beber algo? ¿Qué se les antoja? Tenemos cerveza, tequila, tenemos de todo.
4: Amigo, ¿estás bien?
0: Sí, estoy bien, ¿por qué? ¿Que no se nota o qué?
5: Es que hasta pena das.
0: ¿Entonces qué? ¿Van a querer un trago?
4: Te necesitamos. Hay una oportunidad de reparar lo que pasó con todos.
0: ¿Qué? ¿Cómo? ¿El cable? Porque ya llevo semanas desquiciándome.
4: No, Thanos.

0: No digas ese nombre.
1: Ah, sí. Aquí nunca decimos ese nombre.
2: Por favor, quítame la mano de encima. Thor, entiendo que... él... pueda asustarte.
0: ¿Por qué me iba...? ¿Por qué me asustaría ese loco? Yo fui el que lo asesinó, ya se les olvidó. ¿Alguien más de aquí lo asesinó? No. Eso creí yo. Cork, ¿por qué no les dices a todos? ¿Quién le cortó a Thanos la cabezota?
1: ¿Rompetormentas?
0: ¿Quién empuñó a Rompetormentas?
2: Te entiendo. Estás algo deprimido. Yo también pasé por eso. ¿Te digo quién me ayudó a sobreponerme?
0: No lo sé. ¿Natasha?
2: No, fuiste tú. Tú me apoyaste.
0: ¿Por qué no les preguntas a los asgardianos de ahí de cuánto les sirvió mi ayuda? O a los que quedan todavía.
2: Quizá los podamos recuperar.
0: Ay, ya cállate. Ya basta, ¿ok? Yo sé que crees que me estoy ahogando en mi autocompasión, esperando que me rescaten y me salven. Pero estoy bien, ¿ok? Estamos bien, ¿no?
1: Sí, aquí todo está súper.
0: Así que lo que nos ofrezcan, no lo queremos. Da igual, no nos interesa. Chao, bye.
2: Te necesitamos, amigo.
3: ¿Hay cervecita en la nave?
0: ¿De cuál tienes?

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1: Lo que quiero, no puedes dármelo.

0: No deberías estar aquí.
1: Tú tampoco.
0: Tengo un trabajo que hacer.
1: ¿Así le llamas a esto? Asesinar gente no va a devolverte a tu familia. Hay una posibilidad. Podríamos

0: Te la dejas a la izquierda. Sigue tu carril, Lebowski. Oye, Roger, ¿cómo vas?
1: Soy Rocket. Y ya tranquilízate, solo eres un genio aquí, compadre.
2: Para viajar en el tiempo no se ve mal.
3: ¡Ey, ey, ey! ¡Cuidado, ey!
4: Estoy siendo muy cuidadoso.
3: No, te estás portando muy Hulk, no te...
4: ¡Soy muy cuidadoso!
3: Son partículas PIM, ¿ok? Y desde que Hank Pym fue borrado de este planeta, esto es todo, es lo único que tenemos. ¡No podemos hacer más!
2: Scott, cálmate.
3: Perdón. Nos alcanza para un viaje redondo para cada uno. Es todo. No habrá más intentos. Más dos viajes de prueba. Bueno, ya solo uno. Ok, no me siento listo para esto.
5: Yo sí. Yo lo hago.
4: Te sentirás desorientado por el cronodesfase, pero no te preocupes, Clint.
2: Oigan, un segundo, les pregunto algo. Si podemos hacer esto, de volver al pasado, ¿por qué no buscamos al bebé Thanos y luego...?
4: Para empezar, eso es horrible.
2: ¡Es Thanos!
4: Y en segunda, el tiempo no funciona de esa manera. Alterar el pasado no altera el futuro.
3: Podemos volver, encontrar las gemas antes que Thanos, y Thanos no tendrá las gemas. Problema resuelto.
5: Bingo.
6: Así no es como funciona.
5: Fue lo que entendí.
4: ¿Sí? ¿Quién fue? ¿Quién les dijo eso?
2: Star Trek, Terminator, Policía del Futuro, Escape al Futuro.
3: Viajeros en el tiempo.
2: Un viaje en el tiempo, pide al tiempo que vuelva.
3: Loco viaje al pasado.
2: Un loco viaje al pasado, La magnífica aventura de Bill y Ted. Básicamente toda película que trata de viajes en el tiempo.
3: ¿Duro de matar?
2: Ah, no, eso no. Todos lo saben.
4: No sé por qué todo el mundo piensa eso, pero no es cierto. Solo piénsenlo, si alguien viaja al pasado, ese pasado se vuelve su futuro. Y lo que fue su presente se vuelve el pasado, que ya no se puede alterar por su nuevo futuro.
6: Exacto.
3: ¿Volver al futuro son puras mentiras?
4: ¿Listo, Clint? Entramos en 3, 2, 1.

0: mis Laila.
1: Audífonos.
2: Yo no los tengo.
1: ¡Laila! ¡Laila!
0: ¿Sí, papá? ¿Pa? ¿Estás bien? Mírame.
1: Sí. Mira. Funcionó.
3: El cómo lo haremos funciona. Ahora hay que decidir el cuándo y el dónde. Casi todo el mundo aquí se ha encontrado con al menos una de las 6 gemas del infinito.
4: O cambien la palabra encontrar, porque así mueren debido a una de las 6 gemas del infinito.
5: Pues yo no. Pero ni siquiera sé de qué cosa están hablando.
6: Como sea, hay suficientes partículas PIM para un viaje redondo cada uno. Y las gemas han estado en muchos lugares a lo largo de la historia.
4: Nuestra historia. Así que hay pocos puntos específicos para ir por varias, ¿sí?
7: Entonces hay que planear bien nuestros destinos.
4: Exacto.
3: Muy bien. Primero el Ether. Thor, cuéntanos.
0: ¿Está dormido?
8: No. Apuesto a que está muerto.
9: ¿Dónde empiezo? El Ether. De hecho, no es una gema. Antes alguien la llamó gema. Más bien es como una cosa viscosa, enojada. Así que alguien tiene que corregir eso. Pero hay una gran historia sobre el Ether. Mi abuelo, muchos años, tuvo que esconder la gema de los elfos oscuros. Seres aterradores. Y Jane, que de hecho, aquí está. Es que Jane fue un gran amor que tuve. Ella metió la mano dentro de una roca una vez. Y entonces el Ether se introdujo en ella. Y se puso muy enferma, así que tuve que llevarla a Asgard, que es de donde vengo. Y ahí tratamos de curarla. Yo salí en ese tiempo con ella y la llevé a que conociera a mi madre. Que murió y... de hecho, Jane y yo ya ni siquiera estamos juntos.
8: Y a veces pasan estas cosas. Nada es para siempre. Lo único que...
4: Sí, ya ves.
8: No he terminado. Lo único que es permanente en la vida es la impermanencia.
4: Súper. ¿Quieres comer algo?
8: No, quiero un Bloody Mary.
10: Will dijo que robó la gema del poder de Morag.
6: ¿Es una persona?
10: No, Morag es un planeta. Will era persona.
11: ¿Es un planeta en el espacio exterior?
10: ¡Ay, cosita! Es igual que un perrito, feliz y emocionado. ¿Quieres ir al espacio? ¿Quieres ir al espacio, perrito? Yo te llevo al espacio.
12: Thanos encontró la gema del alma en Vormir.
0: ¿Qué es Vormir?
12: Un dominio de muerte. Justo en el centro de la existencia celestial. Ahí fue donde Thanos mató a mi hermana.
13: No iré.
0: ¿Y el de la gema del tiempo?
6: El Doctor Strange.
0: Sí, ¿qué clase de doctor era?
4: Otto, Rino, Larín, Magolfo.
6: Su casa en Greenwich Village es linda.
4: ¿En la calle Sullivan?
6: Calle Bleecker.
0: A ver, ¿vivía en Nueva York?
6: No, viví en Toronto.
4: Sullivan. ¿Estás poniendo atención?
0: Oigan, si elegimos el año correcto, habrá 3 gemas en Nueva York.
6: Oye, bien pensado.
3: Muy bien, ya tenemos un plan. 6 gemas, 3 equipos, un intento. Hace 5 años perdimos. Todos. Perdimos amigos. Perdimos familia. Y una parte de nosotros. Es la oportunidad de recuperar todo. Tienen sus equipos y sus

sus misiones. Consigan las gemas y tráiganlas. Solo un viaje por persona. No cometan errores. No hay otro intento. La mayoría vamos a

0: Rastreadores activados.
1: ¿Prometes devolvérmela en una pieza?
2: Sí, ya. Ok, me voy a esforzar.
1: Como promesa es muy mala.
3: Ya los veo.

0: creyó que tú no irías por ahí apenas encerramos los pisos.
1: Sí, vengo a ver al Dr. Strange.
0: Has venido como 5 años antes. Steven realiza una cirugía como a 20 cuadras de aquí. ¿Para qué lo quieres ver?
1: Quiero eso, de hecho.
0: Ah. Temo que no.
1: No era pregunta, lo siento.
0: No lo quieres hacer.
1: Tiene razón, no quiero, pero necesito la gema y no tengo tiempo para discutir.
0: Iniciemos otra vez, ¿sí?
1: Ahí está Jane.
2: Muy bien. Ahí te va el plan, gordo. Mientras tú la enamoras, yo la pico con esto. Extraigo la gema de la realidad y corremos.
3: Ahora vuelvo, sí. Hay una... La cava está justo debajo. Mi padre tenía un gigantesco barril de cerveza coniana. Veré si en la cocina tienen un par de tarros.
2: Oye, ¿qué no traes de tus copitas?
3: Escóndete.
4: Le lleven a Loki de comer, sí, y que los bibliotecarios busquen un nuevo ministro.
2: ¿Y esa señora guapetona?
3: Es mi madre. Y hoy se muere.
2: Uy, ¿en serio hoy?
3: No puedo hacer esto. No puedo hacer esto. ¿Qué estoy haciendo aquí? No debí venir. Qué mala idea.
2: Oye, ven.
3: No. Siento como un fuerte ataque de pánico.
2: Ven aquí.
3: Es una mala idea.
2: Justo. No. ¿Crees que eres el único que perdió familia? ¿Qué crees que hacemos aquí? Yo perdí a la única familia que he tenido. Quill, Groot, Drax, la niña con antenas. ¡Ya no están!
5: Sé que extrañas a tu mamá, pero se ha ido. Ya no está. Y hay muchas personas que se fueron, pero no del todo. Y las puedes salvar. Así que será mucho pedir que te quites las migajas de la barba, le hables bonito a tu amorcito y cuando esté distraída, le extraigas la gema y me ayudes a recuperar a mi familia.
3: Ok.
2: ¿Estás llorando?
3: No.

0: vivo loco.
1: Ya contrólate. Sé que tú puedes. Sé que tú puedes. ¿Y bien?
0: Sí, lo haré. Venga, lo haré. Así sí puedo. Así puedo. No, no puedo.
1: Muy bien, don Juan. Ya se quedó sola. Es ahora o nunca. ¿Thor? ¡Thor! ¡Ay!
2: Bájanos aquí, Nebula. En esa línea. Bien, baja, baja.
3: Hey, ya no hay tiempo.
4: Oigan, ¿qué esperan? Vámonos, vámonos.
2: Sí, gracias. Qué gran apoyo.
4: Cuídense, ¿ok?
2: Sí. Tomen la gema y vuelvan sanos y salvos.
0: Oye,
2: hey, todo saldrá bien.
0: Así va a ser.
2: Claro,
0: hasta pronto.
2: Cuídense mucho entre ustedes.
5: Coordenadas para Vormir. Lo único que deben hacer es no estrellarse.
3: Esto no es nada como Budapest.
2: Ok, y entonces solo esperamos a que ese Quill aparezca y nos guíe a la Gema del Poder, ¿cierto?
5: Seamos sigilosos. No somos los únicos en 2014 que buscan las gemas.
2: ¿Cómo? ¿A qué te refieres con eso? ¿Quién más busca las gemas?
5: Mi padre. Mi hermana. Y también yo.
2: ¿Y tú? ¿En dónde estás ahora?

0: De nada.
1: Yo no quería tu ayuda, Gamora. Aunque siempre la necesitas.
0: Levántate. Padre nos quiere en la nave.
1: ¿Por qué?
0: Encontró una de las gemas.
1: ¿Dónde?
0: En un planeta llamado Morag.
1: El plan de nuestro padre al fin comienza.
0: Una gema no son seis, Nebula.
1: Es un inicio. Si las obtiene todas,

0: Ronan encontró la gema del poder. Voy a enviarlos a su nave.
1: Eso no le gustará.
0: Su alternativa es morir. La obsesión de Ronan nubla su juicio.
2: No te fallaremos, padre.
0: No lo harían jamás.
2: Te lo juro. Te vas a sentir orgulloso.
3: Solo esperamos a que ese Quill aparezca y nos guíe a la gema del poder, ¿cierto?
2: Seamos sigilosos. No somos los únicos en 2014 que buscan las gemas.
1: ¿Sabes quién era?
2: No lo sé. Mi cabeza se parte en dos. No lo sé.
1: Tal vez se dañó su lector sináptico en batalla.
0: Súbela a mi nave.
4: Date prisa, Cap. Creo que la fiesta ya está terminando.
3: Listo. Me acerco al elevador.
5: Oye, si no te molesta... Ahora sí quiero ese trago.
4: Bien, pónganlo de pie. Señores, podemos posar heroicamente.

0: prácticamente más tarde. Por cierto, pueden limpiar si quieren.
1: Ah, señor Rogers, había olvidado que ese traje no le ayudaba a tu trasero.
2: Nadie te pidió que vieras.
1: Es ridículo.
2: Para mí te ves super cap. Y si me preguntan, es el trasero de América.
3: ¿Quién quiere la varita mágica?
4: El equipo Strike viene por ella.
5: Nosotros lo vamos a cuidar.
3: Por favor. Tengan cuidado con esa cosa.
0: Sí, no querrán que les borre la mente. No es divertido.
6: Prometemos tener cuidado.
2: ¿Esos quiénes son?
1: Son de S.H.I.E.L.D. Bueno, son de Hydra, pero nadie lo sabía entonces.
2: ¿Qué? ¿En serio? ¿No sabían? Porque se ven como los malos.
1: Eres pequeño, pero hablas muy fuerte.
4: Bajaré a coordinar búsqueda y rescate.
7: Bajaré a coordinar búsqueda y rescate.
8: A ver, ¿ya en serio? ¿Cómo pueden soportarlo? Cállate.
1: Es tu turno, chiquitín. Ahí está la gema.
2: Bien, aviéntame.

0: no.
1: Oye, oye,
0: no,
1: espera. No. ¿Qué haces? No. Estamos al límite de capacidad.
0: ¿A las escaleras?
1: Sí. No, no.
2: A las escaleras. Odio las escaleras.
1: Atento, Cap, el cetro ya viene en el elevador. Están pasando el piso 80.
3: Entendido. Vean, Obi.
4: Bien, ahí te veo.
5: Evidencia asegurada. Se la daremos al doctor List. No. Ningún problema, señor secretario. Capitán, creí que coordinabas búsqueda y rescate.
3: Cambio de planes.
6: Hola, Cap.
3: ¿Rumlow? Hace rato llamó el secretario. Voy a encargarme del cetro. Yo lo protejo.
5: Señor, no lo entiendo.
3: Supimos que tal vez quieran robar el cetro.
6: Lo siento, Cap. Creo que no te lo daremos.
5: Voy a tener que llamar al director.
3: No hace falta. Confía en mí. Kyle Hydra.

0: ¡Muchos escalones!
1: Pulgarcita, ¿estás copiándome? Tengo el premio en la mira. Hora de comenzar.
2: ¡Bombas fuera!
3: ¿Eso que huelo es desodorante Axe?
1: Sí, lo guardo solo para emergencias. Relájate. ¿Te concentras, por favor?
2: Voy a entrar en ti. Ahora.
4: ¿Me dicen a dónde se dirigen?
5: A comer y luego a Asgard. Y perdón, ¿ustedes?
1: Alexander Pierce. Él es quien maneja a los hombres detrás de Nick Fury. Oh, wow.
4: Mis amigos me llaman señor secretario. Les voy a pedir que me entreguen a su prisionero.
5: Loki responderá ante Odín en persona.
4: No, lo hará ante nosotros. Odín se quedará con las ganas y entregue en el maletín. Ha estado en poder de S.H.I.E.L.D. por 70 años.
6: Entrega el maletín, Stark.
1: Ok, rápido, Stuart Little. Las cosas se están poniendo densas.
7: No discutiré qué autoridad supera a la otra. Solo...
2: ¿Prometes que no vas a morir?
1: Vamos a causarme una arritmia cardíaca muy leve.
2: Eso de leve no tiene nada.
4: Necesito que lo entregues.
1: Sé que es influyente, pero creo que la jurisdicción...
4: Entrégamelo entonces.
1: La jurisdicción depende...
6: ¡Dámelo! ¡Dámelo!
8: ¿Qué haces?
1: ¡Hazlo, Lang!
8: ¡Quítenme las manos!
1: Ya no hay tiempo. Desprende la pieza.
0: ¡Ya voy!
4: ¡Stark!
5: ¡Stark!
6: ¡Está convulsionando! ¡Den espacio!
4: ¡Un médico!
1: ¡Un médico! ¡Ayuda, por favor!
5: Háblame. Stark, ¿es el aparato de tu pecho? ¡Respira!
1: Bien hecho, te veo en el callejón, voy por una pizza.
0: ¡Odio las escaleras!
6: Tranquilo, Stark, quédate con nosotros.
5: Voy a intentar algo, pero no sé si va a funcionar.
8: ¡Sí!
1: ¡Qué buen truco!
6: Funcionó.
1: Eso fue súper raro.
5: No sabía si iba a funcionar.
1: ¿El maletín?
5: El maletín está... ¿dónde está? ¿Y Loki?
0: ¡Loki!
2: Eso no tenía que pasar, ¿verdad?
1: Lo arruinamos.
5: ¡Loki!
9: Tony, ¿qué sucede? Dime qué tiene en el cubo.
10: Esto no está pasando, no es verdad.
9: Localicé a Loki, piso 14. No soy Loki. Y no quiero hacerte daño. Haría esto todo el día.
1: Sí, ya sé.

0: ¿De dónde sacaste esto?
1: Rocky está vivo.

0: Sí, es el trasero de América. Por favor,
1: Lo siento, no puedo ayudarte, Bruce. Si te doy la gema, ayudaré a tu realidad, pero condenaré la mía.
0: Con todo respeto, señora, la verdad no creo que la ciencia apoye lo que dice.
1: Las gemas del infinito crean lo que experimentas como el flujo del tiempo. Remueve una de ellas y el flujo se parte. Eso tal vez beneficia a tu realidad, pero a la mía no la beneficia. En esta rama de la realidad, sin esta arma defendiéndonos de la oscuridad, nuestro mundo sería dominado. Millones sufrirían. Ahora dime, doctor, ¿puede tu ciencia prevenir todo eso?
0: No. Pero puede anularlo, porque cuando terminemos con las gemas, regresaremos cada una a su línea del tiempo, al momento de tomarla. Así, cronológicamente, en esa realidad, la gema nunca se fue.
1: Sí, pero olvidas la parte más importante. Si quieren devolver las gemas, tienen que sobrevivir.
0: Lo haremos. Yo lo haré. Se lo prometo.
1: No arriesgaré todo por una promesa. Es el deber del hechicero supremo proteger la gema del tiempo.
0: ¿Y por qué Strange entregó la gema?
1: ¿Qué dijiste?
0: Strange entregó la gema. Se la dio a Thanos.
1: ¿Fue su idea?
0: Sí.
1: ¿Por qué?
0: Ojalá tuviera idea. Tal vez cometió un error.
1: Oyó.

0: Strange se va a volver el mejor de todos.
1: Así que debió hacerlo por una razón.
0: Temo que sea como lo expresas.
1: Gracias.
0: Dependo de ti, Bruce. Igual que todos.

0: Haz un diagnóstico. Abre su archivo de memoria.
1: Señor, el archivo parece entrelazado. Era un recuerdo, pero no de ella. Hay otra conciencia que está compartiendo su red. Otra nébula.
0: Imposible.
1: Este duplicado contiene una marca de tiempo. De 9 años en el futuro.
0: ¿Dónde está esa otra nébula?
1: En nuestro sistema solar, en Murag.
0: ¿Puedes acceder a ella?
1: Sí, están conectadas.
0: Rastrean la otra memoria. Las gemas del infinito.
2: Y las gemas han estado en muchos lugares a lo largo de la historia.
3: Nuestra historia, así que hay pocos puntos específicos para ir por varias.
4: Sí. Entonces hay que planear bien nuestros destinos.
3: Exacto.
0: Congela la imagen.
5: Terranos.
0: Vengadores. Seres repugnantes. ¿Qué es ese reflejo? Amplifícalo, Moe.
5: No lo entiendo. Dos nébulas.
0: No, la misma nébula. De dos distintas épocas. Fija el curso a Murag y escanea la memoria de la otra. Quiero ver todo lo que ha visto.
5: Las veré después.

0: ¿Qué haces aquí? Ay, Thor. Mejor déjale eso de jugar a esconderse a tu hermano.
1: No me escondía, iba a dar un paseo y en eso me...
0: ¿Y esa ropa tan rara?
1: La uso a cada rato, es de mis favoritas.
0: ¿Qué le pasó a tu ojo?
1: Ah, mi ojo. ¿Recuerdas la batalla de Harukin cuando me dieron en la cara con la espada?
0: No eres el Thor que conozco, ¿verdad?
1: Sí, soy yo, madre.
0: ¿El futuro no fue muy gentil contigo?
1: Nunca dije que viniera del futuro.
0: Fui criada por brujas, hijo mío. No solo veo con los ojos, lo sabes.
2: Es verdad, yo sí vengo del futuro.
0: Sí, ya lo sé, mi cielo.
2: Me urge contarte algo.
0: Lo que tú quieras.

0: Su cabeza estaba ahí. Su cuerpo de ese lado. Y al final, ¿de qué sirvió? Llegué muy tarde. Me quedé ahí parado. Un idiota con un hacha.
1: No eres ningún idiota. ¿Estás aquí o no? ¿Buscas consejo de la persona más sabia en Asgard?
0: Sí, eso creo.
1: ¿Un idiota no? ¿Un fracaso? Completamente.
0: Eso fue un poco cruel.
1: ¿Pero sabes en qué te convierte? En alguien igual a todos.
0: Pero se supone que no debo ser como los demás.
1: Todos fracasan en lo que se supone que deben ser, Thor. La grandeza de una persona o de un héroe se mide por qué tan lejos llega siendo quien es.
0: Te extrañé, mamá. Mamá, hay algo que debes saber.
1: No, hijo, no lo digas. Viniste a reparar tu futuro, no el mío.
0: Es que es algo sobre
1: tu futuro. Y no es de mi incumbencia.

0: Hola. Usted debe ser su mamá. Ya tengo la cosa, tenemos que irnos.
1: Ojalá tuviéramos más tiempo.
2: No, este fue un regalo. Ve a ser el hombre que realmente eres.
1: Te amo, mamá.
2: Y yo a ti. Hijo, come más ensalada.
0: Se hace tarde, vámonos.
2: Hasta pronto.
0: 3, 2...
1: No, espera.
0: ¿Qué? ¿Me espero a qué?
2: No, es que a veces tarda un segundo.
1: Todavía soy digno.
0: Este bruto.

0: Así que es un soquete.
1: Sí.
0: ¿Y eso qué es?
1: La herramienta de un ladrón.
2: ¡Wow, wow, wow, wow! Esta es la parte en la que aparecen los picos con esqueletos en las puntas y todo eso.
1: Rory, ¿de qué estás hablando?
2: Cuando irrumpes en un lugar llamado el Templo de la Gema del Poder, tiene que haber muchas trampas,
1: ¿ok? Es cierto.
2: Da igual, entra.

0: No siempre fui lo que ves.
1: Ni yo. Pero hay que adaptarnos, ¿no? Sincronicemos. 3, 2, 1.
2: Tratan de evitar algo que voy a hacer en nuestro tiempo. Tratan de deshacer algo que ya causé en el suyo.
0: Las gemas.
2: Encontré todas. Gané. Equilibré la balanza cósmica.
3: Este es su futuro.
2: Es mi destino.
0: Él tendrá defectos. Pero no dice mentiras jamás.
2: Ah, gracias, hija. Tal vez fui muy duro contigo. Y así el destino se ha cumplido.
3: Señor, su hija...
0: ¡No!
3: Es una traidora.
0: Yo no fui. No es cierto, yo jamás. Jamás, jamás se traicionaría. Nunca.
2: Lo sé. Y tendrás la oportunidad de demostrarlo.

No. Ya sabe. ¡Morton! ¡Morton, responde! ¡Rómanos! ¡Responda, tenemos un problema! ¡Respondan!

0: Cap. Lo lamento, tenemos un problema.
1: No me digas.
2: ¿Y ahora qué vamos a hacer?
0: Dame un minuto, Steve. Me golpeé con un Hulk.
3: Dijiste que había una oportunidad. Esta era esa oportunidad.
4: ¡Se arruinó!
3: ¡Adiós! Seis gemas o nada, eran seis gemas o nada.
0: Repites palabras, ¿sabías? Solo repites.
3: Tú repites y repites, repites y repites. ¿Sabes qué? No.
0: No inventes.
3: Tú no querías el atraco al tiempo. Nunca apoyaste el atraco al tiempo.
0: Me equivoqué.
3: ¡Arruinaste el atraco!
0: ¿Eso hice?
3: ¡Sí!
2: ¿Y hay otras opciones con el tercer acto?
3: No, no, no. No hay otras opciones. No hay segundo intento. No haremos otro viaje. Queda una partícula para cada uno.
4: Es todo. ¿Entienden? Si la usamos, ¿qué creen? No iremos a casa.
2: Pero si no hacemos algo, entonces nadie volverá.
0: Ya sé. Hay otra manera de conseguir el tercer acto y de adquirir más partículas. Esto te traerá recuerdos. Instalación militar, Nueva Jersey.
2: ¿Cuándo estuvieron juntos?
0: Estuvieron en un tiempo. Tengo una idea vagamente exacta.
2: ¿Qué tan vaga?
3: Oigan, ¿de qué hablan? ¿A dónde vamos?
0: Me consta que estuvieron ahí.
3: ¿Quiénes? ¿Cuál es el plan?
0: Sé muy bien por qué lo sé.
3: Ya, díganme, ¿qué pasa?
2: Creo que tendremos que improvisar.
0: Hecho.
3: ¿Qué vamos a improvisar?
2: Scott, devuelve esto al complejo.
0: ¿Tu traje?
3: ¿Qué hay en Nueva Jersey?
0: 04. ¿07?
3: ¡Ey!
2: ¿07?
3: ¡Disculpen!
0: 1970.
2: ¿Estás seguro?
3: Cap. Capitán. Steve. Perdón. América. Rogers. Oigan, si hacen esto y no funciona, ya no volverán.
0: Gracias por tu apoyo, hormiguita.
2: ¿Confías en mí? Claro.
0: Tú dices.

0: el amor, no la guerra.
1: No naciste precisamente aquí, ¿verdad?
2: La idea de Missy.
1: Bueno, pues imagina que eres S.H.I.E.L.D. y estás a cargo de una organización de inteligencia semifascista. ¿Dónde la escondes?
2: A plena vista.

0: Suerte con tu misión, capitán.
1: Suerte con tu proyecto, doctor.
2: ¿Nuevo aquí?
1: No diría eso.

0: De vuelta al juego.
1: ¡Arnim, estás ahí! ¡Arnim! ¡Hey! La salida es por acá.
2: Ah, sí.
1: Busco al doctor Sola, ¿lo has visto?
2: Claro, el doctor Sola no lo he visto aquí.
3: Ay, perdón.
2: ¿Te conozco?
3: No, señor, soy un visitante de MIT.
0: Oh, MIT. ¿Tienes nombre?
3: Howard.
0: Ah, no se me va a olvidar.

0: Howard Potts.
1: Pues el mío es Howard Stark.
0: Hola.
1: Ten cuidado porque...
0: Sí.
1: Estás un poco pálido, ¿eh? Potts.
0: Estoy bien. No he dormido.
1: ¿Quieres tomar aire? Hola, Potts.
0: Sí. Me hará bien.
1: Por aquí.
0: Ok.
1: ¿Y tu maletín? No eres de esos beatniks, ¿verdad, Potts?
2: ¿Hola? ¿Doctor Pym? ¿Es justo el número al que marcó? Diga.
3: Soy el Capitán Stevens de mensajería. Hay un paquete para usted.
2: Oh, súbanlo.
3: Es que no podemos, señor.
2: Estoy confundido. Creí que era su trabajo.
3: Bueno, es que la caja brilla, señor, y la verdad, algunos mensajeros no se sienten bien.
2: Oiga, ¿no la abrieron, o sí?
3: Sí, sí lo hicieron. Es mejor que baje.
4: Con permiso, a un lado.

0: trae flores y chucrut. ¿Tiene una cita esta noche?
1: Ah, mi esposa está embarazada. Y como casi no la veo.
0: Felicidades.
1: Gracias, ¿sostienes esto?
0: Ah, sí, claro. ¿Y cuánto le falta?
1: Ah, no lo sé. Está en el punto en el que no soporta oírme masticar. Probablemente cene en la cocina otra vez.
0: Sí. Vaya Dios. Ah, tengo una niña.
1: ¿Una niña me gustaría? Hay menos oportunidad de que se parezca a mí.
0: ¿Y eso qué tendría de mal?
1: Digamos que el bien de la mayoría rara vez supera mi interés personal.
2: ¿Alguna vez había visto a esos hombres?
3: No, tengo buen ojo. Se veían sospechosos.
2: ¿Puede describirlos?
3: Pues uno tenía una barba hippie.
2: ¿Hippie como los Bee Gees o Mongo Jerry?
3: Definitivamente Mongo.
2: Habla Chesler. Envíen a todos los oficiales al subnivel 6. Hay una posible infiltración.

0: ¿Y ya tienen un nombre?
1: Si es un varón, a mi esposa le gusta el Bonzo.
0: Ah, bueno, aún tienen tiempo para pensarlo.
1: Ajá.
2: Te preguntaré algo. Cuando nació tu pequeña, ¿estabas nervioso?
3: Como un loco.
2: Sí. ¿Te sentías calificado? ¿Tenías idea de si tendrías éxito operando esa cosa?
3: Yo literalmente armé cada pieza sobre la marcha. Pensé en mi padre y en lo que hizo.
2: Mi padre resolvía los problemas con un cinturón.
3: Creí que mi padre había sido duro. Y ahora, cuando lo pienso, solo me viene lo bueno.
2: Claro.
3: Decía algo útil de vez en cuando.
2: ¿Sí? ¿Cómo qué?
3: Una fortuna jamás comprará un segundo de tiempo.
2: Muy sabio.
3: Hizo lo que pudo.
2: Solo sé que todavía no nace y no hay nada que no haría por él. Fue un placer, Potts.
3: Sí. Howard. Todo va a salir bien. Gracias. Tu apoyo al país.
2: Jarvis. ¿Lo habías visto antes?

0: Conoce muchas personas, señor.
1: Se me hace familiar. Su barba es rara.
2: Eres débil.
3: Soy tú.

que eso es lo que quieres. ¿Viste lo que pasa en el futuro? Thanos encuentra la gema del alma. ¿Quieres saber cómo lo hace? ¿Quieres saber lo que él hará contigo? Suficiente.

nuestras circunstancias, esto sería increíble.

0: Ah, seguro al mapache no le tocaron montañas.
1: Técnicamente no es un mapache, Nat.
0: Ay, por favor, le gusta la basura.
2: Bienvenido. Natasha, hija de Iván. Clint, hijo de Edith.
0: ¿Quién eres?
2: Considérame un guía. Para ti y para todo el que busca la gema del alma.
0: Ay, qué bien. Dinos dónde está y ya no te molestaremos.
2: Oh, Liebchen. Qué pena que no sea tan sencillo.

0: Lo que buscan yace frente a ustedes. Al igual que lo que temen.
1: La gema está allá abajo.
0: Para uno. Para el otro. Si desean tomar la gema, deben perder aquello que aman. Un intercambio eterno. Un alma por un alma.
2: ¿Todo bien?
3: No es cierto.
2: Tal vez se esté inventando eso.
1: No. Yo creo que no.
2: ¿Porque conoce el nombre de tu papá?
1: Y yo no. Thanos salió con la gema de aquí. Pero no con su hija. No es una coincidencia.
3: Así es.
1: Haremos lo que sea.
3: Haremos lo que sea.
1: Si no conseguimos la gema, van a seguir muertos todos.
3: Sí. Creo que ambos sabemos quién debe ser.
1: Sí, lo sabemos.
3: Empiezo a creer que hablamos de otra persona, Natasha.
1: Estos 5 años he buscado una sola cosa, llegar justo aquí. Solo me ha importado que revivan los demás.
3: Nat, no vayas a sacar tu lado amable ahora.
1: ¿Qué? ¿Crees que quiero hacerlo? Sabes que trato de salvarte, tonto.
3: Sí, pues no quiero que lo hagas y punto. Nat, yo hice cosas malas. Tú sabes en qué me convertí.
1: No juzgo a las personas por sus peores errores.
3: Pues deberías.
1: Tú no lo hiciste.
3: Eres insoportable, Natasha. Ok. Tú ganas. Dile a mi familia que la amo.
1: Tú se lo vas a decir.

0: ¡No te atrevas! ¡Espera!
1: Déjame ir.
0: ¡No! No me hagas esto.
1: Quiero hacerlo.
0: Por favor.

0: ¿Las tenemos todas?
1: ¿Lo hicimos? ¿En serio funcionó?
0: Clint y Nat,

0: ¿Tenía familia?
1: Sí. Nosotros.
2: ¿Qué?
0: ¿Qué?
2: Tony, ¿qué haces?
0: Solo hice una pregunta.
2: Es que actúan como si ya no estuviera. ¿Por qué están actuando así? ¿Tenemos las gemas, o no? Y si tenemos las gemas, Cap, podemos revivirla, ¿correcto? Así que ya basta. Somos los Vengadores. ¡Contrólense!
3: No puede volver.
2: No entiendo. ¿De qué habla?
3: No se puede deshacer. Es así.

0: Oye, perdón, no te ofendas, pero la verdad eres un ser muy terrestre y estamos hablando de magia espacial.
1: Un no suena muy definitivo.
2: Sí, sé que esto va más allá de mi comprensión, pero no la ves aquí, ¿verdad?
0: No, ese es mi punto.
2: Ya no sé. Puede deshacer. O eso fue lo que nos dijo ese espectro rojo flotante. ¿Por qué no hablas tú con él esta vez, ok? Y agarras ese martillo y te vas volando hacia él y hablan. Yo debía morir. Natasha se sacrificó por esa estúpida gema. Le apostó su vida.
3: Ella no va a volver. Haremos que valga la pena. Lo haremos.

0: El guante ya está listo. La duda es quién tronará esta vez los dedos.
1: Yo lo hago.
2: ¿Disculpa?
1: Tranquilos.
3: No, Thor.
4: No, espera. No hemos decidido quién se pondrá esa cosa.
1: Ah, perdón. ¿Vamos a quedarnos esperando la mejor oportunidad?
5: Al menos hay que discutirlo.
1: Oigan, estar aquí sentados mirando esa cosa no le devolverá la vida a nadie. Soy el vengador más fuerte, ¿ok? La responsabilidad debe ser mía.
2: No, es mi deber, pero esta vez no.
1: ¡Cállate! No. ¡Solo déjame! Déjame hacer esto. Déjame hacer lo correcto. Déjame ayudar.
2: Thor, no es solo porque el guante canaliza bastante energía para alumbrar un continente, sino porque no estás en condiciones.
1: ¿Y qué es lo que crees que está corriendo dentro de mis venas justo ahora?
6: ¿Qué soy, Cheddar?
1: Rayos. Rayos.
7: Los rayos no te van a proteger. Tengo que ser yo. Vieron lo que las gemas le hicieron a Thanos. Casi lo matan. Ninguno sobreviviría.
4: ¿Y cómo sabes que tú sí?
7: No lo sé. Pero irradia energía gamma esencialmente. Creo que fui hecho para esto.

0: ¿Estás listo?
1: Sí.
2: Adelante.
0: No lo olvides. A todos los que Thanos borró hace 5 años los devolverás al hoy y a la hora. No alteres nada de los últimos 5 años.

0: viernes, hazme un favor y activa el protocolo Caja Fuerte.
1: Sí, jefe.

0: ¡Quítatelo!
1: No, espera. Bruce, ¿estás bien?
2: Háblame, Banner.
0: Estoy bien.

0: Laura.
1: Glenn.
0: Laura.
2: Oigan. Creo que sí funcionó.

0: ¡Ábrete, ábrete, ábrete!
1: ¡Rony, Rocket, salga de aquí!
2: ¡Sáquenme! ¡Sáquenme! ¡Rápido!
0: ¿Qué?
2: ¡Nos ahogamos! ¡Alguien me escucha! ¡Mayday!
3: ¡Oigan! ¡Aquí estoy! ¡Aquí estoy! ¡Pueden oírme!
4: ¡Cap!

0: Hija.
1: Sí, padre.
0: Así que este es el futuro. Bien hecho.
1: Gracias, padre. No sospecharon nada.
0: Los arrogantes jamás lo hacen. Ve. Busca las gemas. Tráelas ante mí.
1: Dime qué vas a hacer.
0: Esperar aquí.

0: Dime algo. En el futuro, ¿qué nos pasa a ti y a mí?
1: Trato de asesinarte. Varias veces. Pero finalmente, nos volvemos amigas.

0: ¿Qué ha estado haciendo?
1: Absolutamente nada.
2: ¿Dónde están las gemas?
0: Debajo de todo esto. Solo sé que no las tiene.
2: Así hay que mantenerlo.
1: Oigan, es una trampa, ¿verdad?
0: Sí. Y ya me da igual.
1: Ok. Mientras todos estemos de acuerdo, está bien. Hay que matarlo como se debe.
3: No podían vivir con su fracaso. ¿Eso a dónde los llevó? De vuelta a mí. Creí que al eliminar la mitad de la vida, la otra mitad prosperaría. Pero me han demostrado que eso es imposible. En tanto exista quien tenga en su memoria lo que fue, siempre habrá aquellos que son incapaces de aceptar lo que puede ser. ¿Van a resistir?
0: Sí, somos tercos como mulas.
3: ¿Cómo lo agradezco? Porque ahora ya sé lo que debo hacer. Voy a destrozar este universo hasta que no quede ni un átomo. Y luego, con las gemas que recolectaron para mí, crearé uno nuevo, repleto de vida, que no conocerá lo que ya no existe, verá solo lo que se le ha dado. Un universo agradecido.
2: Nacido de la muerte.
3: Nunca sabrán eso. Ustedes no vivirán para desearles.

0: conozco.
1: Padre, ya tengo las gemas.
0: ¿Tú qué?
2: ¡Alto!
1: ¿Nos vas a traicionar? No tienes que hacer esto. Es justamente lo que soy.
2: No, no lo eres.
1: ¿No ves lo que somos ahora?
2: Nebula, escúchala.
1: Puedes cambiar. No va a dejarme.

En todos mis años de conquista, violencia, masacre. Nunca fue personal. Pero te diré algo. Lo que voy a hacerle a tu exasperante y testarudo planeta, lo voy a gozar como no lo puedes imaginar.

Kat, ¿me escuchas? Kat, soy Sam, ¿me escuchas? A tu izquierda.

ser. No va a creer lo que ha estado pasando. ¿Recuerda cuando fuimos al espacio y me convertí en polvo? Creo que me desmayé porque desperté y usted no estaba. Pero el Doctor Strange estaba ahí y me dijo: pasaron 5 años, nos necesitan. Y empezó a hacer esos círculos brillantes que hace todo el tiempo. Oiga, ¿qué hace? Ay, se siente bien.

0: ¿Gamora? Hola. ¿En serio estás aquí?
1: Au. ¡No me toques!
2: Fallaste la primera vez. Y la segunda vez le diste a ambos.
1: ¿Es este? ¿En serio?
3: Tus opciones eran este tipo o un tronco.
4: Devolverlas al lugar donde pertenecen.
5: No tenemos cómo. Thanos destruyó el túnel cuántico.
4: ¡Un segundo! No era la única máquina del tiempo.
6: ¿Alguien ha visto una horrible van por ahí?
7: Sí, pero no te va a gustar dónde la estacionaron.
5: Scott, ¿cuánto necesitas para hacer que funcione?
4: Como 10 minutos.
6: Enciéndelo, te llevaremos las gemas.
1: En eso estamos, Cap.

0: Dijiste que en uno de 14 millones ganamos. Dime qué es este.
1: Si te digo lo que pasa, ya no va a pasar.
0: Pues más te vale.
2: Aquí atrás es un desastre.
3: No enciende.
2: ¿Qué?
3: Está muerto. Cruzaré los cables.
4: ¿Dónde está Nebula? No nos está respondiendo.
5: Señor.
6: Entrégamelo.

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0: Danvers, necesito ayuda.
1: Hola, soy Peter Parker.
2: Hola, Peter Parker. ¿Tienes algo para mí?

Señor Stark. Hey. Señor Stark, ¿puede oírme? Soy Peter. Hey. Vencimos, señor Stark. Vencimos, señor Stark. Vencimos, señor, lo logró. Lo siento, Tony.

0: ciernes.
1: Signos vitales graves.
0: Tony. Mírame. Vamos a estar bien. Ya puedes descansar.

Todos quieren un final feliz, ¿no? Pero a veces las cosas no salen así. Tal vez esta vez sí. Espero que, si ves esto, seas celebrando. Espero que haya familias reunidas, que todo se haya recuperado y que hayamos restaurado el planeta a su versión normal. Si es que alguna vez fue normal. Ay, este mundo. Universo, ahora. Si me hubieran dicho hace 10 años que no estamos solos, y no solo eso, sino que fuera tal magnitud, no me habría sorprendido, pero por favor, ¿quién lo sabía? Las fuerzas épicas de la luz y la oscuridad se han enfrentado. Y para bien o para mal, esa es la realidad en la que Morgan tendrá que aprender a vivir. Así que decidí grabar un pequeño saludo en caso de una muerte prematura de mi parte. Digo, no es que haya un buen momento para morir. Esto del viaje en el tiempo que llevaremos a cabo mañana me hace dudar de nuestra posibilidad de sobrevivir. Esa es la cosa. Y eso es lo que hace un héroe, ¿no? Parte del viaje es su final. ¿Para qué me preocupo? Todo va a salir exactamente como debe ser. Te amo 3 millones.

0: Quisiera que hubiera una manera de decirle a Natasha que ganamos, que funcionó.
1: Ella lo sabe. Lo saben los dos.
2: ¿Cómo estás, mi niña?
3: Bien.
2: ¿Segura?
3: Ajá.
2: Ok. ¿Hambre? ¿Cómo de qué?
3: De hamburguesas.
2: A tu papá le gustaban mucho.
3: Ok.
2: Te compraré las hamburguesas que quieras.
3: Okay.

0: Y bien, dime cuándo esperas volver.
1: Sobre eso.
0: Thor, tu pueblo necesita un rey.
1: Ya tienen una reina, ¿no?
0: Qué gracioso. ¿Hablas en serio?
1: Es tiempo de volverme quien soy en vez de quien se supone que debo ser. Pero tú eres una líder. Eso es lo que eres.
0: Haría muchos cambios en este lugar.
1: Cuento con eso, Majestad.
0: ¿Y qué vas a hacer, Thor?
1: No estoy seguro. Creo que por primera vez en 1000 años no tengo un plan. Pero transporte sí tengo.
2: ¡Sube o te quedas aquí, panzas!
3: ¡Ya llegamos! ¡Tronco! ¡Qué gusto verte!
1: Los asgardianos de la galaxia otra vez están reunidos. ¿A dónde iremos ahora,
4: Hey. Solo te recuerdo que aún es mi nave. Yo mando aquí.
1: Lo sé, lo que tú digas. Lo que digas.
4: Dices lo que tú digas, pero luego tocas el mapa. Eso me hace pensar que no te das cuenta que yo estoy a cargo.
1: Quail, son tus inseguridades las que hablan, ¿ok? Solamente trato de ser servicial y ayudarte.
4: Quill.
1: Eso fue lo que dije.
5: Deben combatir por el honor del liderazgo.
6: Se oye justo.
1: Pues...
4: No es necesario.
1: No lo es. ¿Okay?
2: Tengo unos blasters, a menos que quieran cuchillos.
7: Uy, sí, mejor usen cuchillos.
5: Sí, cuchillos.
8: Yo soy Groot.
4: No es necesario. No,
1: nadie acuchillará al otro. Todo el mundo sabe quién está a cargo.
4: Pues yo. ¿Verdad?
1: Sí, tú. Obvio. Obvio. Obvio.
9: Recuerda. Tienes que regresar las gemas justo al momento de tomarlas o vas a crear un montón de realidades alternas.
10: Tranquilo, hermano. Eliminaré las ramas.
9: Lo intenté. Cuando tuve el guante con las gemas, de verdad traté de revivirla. La extraño mucho.
10: Yo igual.
11: Si tú quieres, te puedo acompañar.
10: Eres un gran hombre, Sam. Pero esto lo haré yo. No hagas nada estúpido hasta que vuelva.
11: ¿Cómo haría eso?
10: Aquí el único estúpido eres tú.
11: Te voy a extrañar mucho.
10: Todo va a salir bien.
11: ¿Y esto cuánto tardará?
9: Para él lo que necesite, para nosotros 5 segundos. ¿Listo, Cap? Te estaremos esperando aquí, ¿ok?
10: Bien.
9: Reino cuántico en 3, 2, 1. Y regresa en 5, 4, 3, 2, 1.
11: ¿Dónde está?
9: No lo sé, se pasó de su marca de tiempo. Debería estar aquí.
11: Haz que vuelva.
9: Lo intento.
11: ¡Que hagas que vuelva!
9: Dije que eso intento.
11: Sam.

0: cup? Hola, Sam. Oye, dime, ¿algo salió mal o todo salió bien?
1: Después de devolver las gemas, decidí vivir esa vida que Tony todo el tiempo me pidió buscar.
0: Y cuéntame cómo te fue.
1: Fue maravilloso.
0: Estoy feliz por ti. De verdad.
1: Gracias.
0: Lo único que me duele es el hecho de que viviré en un mundo sin el Capitán América.
1: Oh, bueno. Eso me recuerda. Póntelo.

0: Gracias. Me voy a esforzar.
1: Por eso es tuyo.
0: ¿Quieres contarme sobre ella?
1: No. No, creo que no lo haré.

Escondido en la parte norte del Amazonas, hay un Edén en la jungla, lleno de formas de vida exóticas. Un mundo que ha seguido virtualmente virgen durante millones de años. Es el reino salvaje de Perú. Más allá de las montañas orientales de los Andes, al borde de la cuenca amazónica, hay una región tan apartada que apenas se ha explorado. Manu es una selva enorme.

Adentrarse en el Manu es entrar en uno de los lugares más remotos de nuestro planeta. El Amazonas primordial. Los ritmos antiguos de los depredadores y las presas no se han alterado. Los pecaríes, parientes de los cerdos, son un bocado tentador para el jaguar. Rápidamente abandonan sus plantas y raíces cuando perciben el peligro. Pero el felino sabe que sus presas no están indefensas. Con colmillos de 5 centímetros, atacan cruelmente a cualquier depredador si algún miembro de la manada resulta herido. Ha molestado a un grupo de monos aulladores. Sus llamadas se oyen a muchos kilómetros de distancia. Las usan para proteger su territorio. Los aulladores son vegetarianos y se pasan la mayor parte del día comiendo hojas tranquilamente. En Manu hay 13 especies de monos. Incluso a 30 metros del suelo, en las copas de los árboles, tienen depredadores. Uno de los más temibles es el águila arpía. Con unas garras que se abren hasta 15 centímetros, puede coger a un mono con facilidad.

El águila no cazaba para sí misma. Tiene un nido en un nogal de Brasil muerto. La madre y el polluelo.

El trabajo del macho ha terminado en cuanto entrega la comida. Ambos padres llevan comida al nido, pero solo la madre alimenta al polluelo

Cerca, una higuera atrae la atención de los guacamayos macaos. Las higueras dan fruta de manera imprevisible y cuando lo hacen, ofrecen un festín para una gran variedad de animales. Los higos duran solo unas semanas. La gran mayoría se comen antes de que maduren y caigan al suelo.

Pero no todos los higos acaban en manos de los monos y los pájaros. Algunas de las frutas caen al suelo. Allí, un roedor de casi 2 kilos, el agutí, se lo come. La repentina abundancia de higos es un regalo. Los higos no solo atraen a los vegetarianos, sino también a los carnívoros que buscan presas fáciles.

Por la noche, muchos animales aparecen en busca de los higos. Una paca de 9 kilos no pierde el tiempo. Ni un escarabajo Hércules.

En una guerra de David contra Goliat por los higos, normalmente gana la paca. Las plantas atraen a los vegetarianos, que a su vez atraen a los carnívoros, que acaban con los débiles, los despistados y a

La boa constrictor espera. Con una lengua que huele, es una depredadora mortal, incluso en las noches más oscuras.

Mientras el río Manu serpentea entre la jungla, va creando acantilados y dejando al descubierto una arcilla muy rica. Casi todas las mañanas, grandes grupos de guacamayos y loros se acercan en busca de un alimento curioso.

pasan gran parte del día comiendo semillas y frutas poco maduras que contienen veneno. La arcilla les sirve de antídoto, una medicina natural que neutraliza las toxinas que forman parte de su dieta.

En el suelo, los loros son más vulnerables a los depredadores. Aunque un solo loro perciba el peligro, lanza instantáneamente una señal de alarma.

Durante miles de años, el serpenteo del río Manu ha formado cochas, recodos de los ríos que se han convertido en lagos aislados. Llenos de peces, son el hogar de uno de los depredadores más curiosos del Amazonas. Grupos de nutrias gigantes, conocidas como los lobos del río. Poco comunes en el Amazonas, solo hay unas 80 en el Manu, quizás la mayor población protegida del mundo. Las nutrias viven en grandes familias que incluyen una pareja adulta y sus crías. Un cachorro de 6 meses que todavía mama tiene que suplicar para obtener comida sólida.

Si las súplicas no funcionan, puede intentar robar. Por fin, consigue pescado. Solo tiene que conservarlo.

Las nutrias gigantes son animales sociales que cooperan cazando en grupo. Dentro de unos meses, el cachorro pescará en el lago con sus compañeros. Posada sobre el agua, para protegerse de los depredadores, una colonia de caciques construye unos ingeniosos nidos colgantes. Cacique significa jefe. Y aquí el macho es el dominante y supervisa el trabajo de su harén femenino. Mientras los depredadores acechan debajo, las hembras compiten por construir los nidos. Robar ramitas de un nido cercano es una técnica habitual. Aunque viven en una colonia, cada pájaro debe construir un hogar para sus polluelos.

como los lobos, los leones y otros carnívoros sociales. Las nutrias gigantes pasan gran parte del día acicalándose unas a otras. Se cree que el acicalamiento refuerza los lazos familiares. Lazos que ayudan a proteger a estos depredadores de las amenazas externas. Los grupos numerosos disminuyen el riesgo de un ataque.

Por ahora, el jaguar se conforma con presas más pequeñas y fáciles. Las nutrias construyen madrigueras que se internan 3 metros o más en el suelo.

Allí dan a luz a sus crías y están protegidas durante la noche. A la cálida luz de la tarde, el depredador más peligroso de Manu descansa y disfruta de la tranquilidad de la jungla. Por el momento, Manu está en paz.

Pero los monos aulladores tienen un problema. Un grupo de hormigas podadoras acaba de invadirles el árbol.

cómo un ejército equipado con tijeras de poder causan el caos entre la vegetación de la jungla. Pero las hormigas no se comen las hojas. Se las dan a un hongo que cultivan en su colonia para que les dé comida.

Una sola reina, enorme, que vive en el centro de la colonia, pone más de 30.000 huevos al día. Tropas frescas para su hambriento ejército.

Comer y ser comido es la ley de la jungla de Manu. Un oso hormiguero gigante usa su poderoso olfato para encontrar la colonia.

El oso hormiguero es un claro ejemplo de especialista de la jungla y se ha creado un nicho propio durante millones de años. La evolución le ha cerrado la mandíbula al oso y lo ha dotado de una larga lengua pegajosa que puede atrapar miles de presas.

La colonia apenas nota el ataque. Mientras dura, el jardín de hongos sigue bien cuidado. Siguen naciendo nuevas hormigas y el interminable trabajo de poda sigue adelante.

Por encima del suelo del bosque, otro tipo de especialista se pasa casi toda la vida entre el follaje. Esta joven madre perezosa lleva a su frágil cría de un mes sobre el estómago.

Los perezosos se alimentan de las hojas de casi 100 especies de árboles. Las hojas les dan poca energía, así que los perezosos han evolucionado y se mueven lentamente. Pasan días alimentándose de un solo árbol.

El bebé mamará otro mes y la madre se ocupará de él durante medio año. La cría solo tiene ese tiempo para aprender a sobrevivir sola. Pero por el momento no hay prisa. Para algunos habitantes de Manu, el refrescante río es una peligrosa barrera.

El tapir, pariente lejano del caballo y el rinoceronte, es el mamífero terrestre más grande de Sudamérica. Pero el río no es el dominio del tapir. Está gobernado por el hambriento caimán. Pariente del cocodrilo, el caimán vive muy bien aquí, alimentándose de los despistados.

El tapir es vegetariano y usa su alargada nariz para acercarse la comida a la boca. Se aproxima el verano. Las lluvias se vuelven menos frecuentes y aparecen grandes playas. El río encoge, aparecen los lagos y los canales que los unían se secan. Esos canales poco profundos ofrecen un festín a varias aves hambrientas.

Las playas de la estación seca también atraen a grandes manadas de rayadores. Las plumas negras absorben el sol, así que se bañan a menudo para refrescar.

Las nuevas playas son terreno temporal, así que los rayadores no pierden mucho el tiempo creando nidos. Los hambrientos polluelos comerán como reyes durante el próximo mes. Sus padres les obligan a darse prisa. En cualquier momento el río podría desbordarse y arrasar las playas. Los polluelos corren una carrera contra el tiempo para hacérselo bastante grandes y fuertes para volar y escapar de los depredadores y de los elementos. Pasan todo su tiempo libre esperando la siguiente comida. Los rayadores tienen unos picos especiales para labrar el agua y recoger cualquier pez que nade cerca de la superficie. Por fin ha cogido algo. La pesca continúa día y noche. Y los polluelos pasan rápidamente de pesar unos gramos a pesar más de 200. La competencia por la comida es feroz. Cuanto más agresivo es el polluelo, más come y más posibilidades tiene de echar plumas.

La lluvia rompe la estación seca de 5 meses y ofrece un alivio temporal, pero muy bienvenido para los animales y la selva.

Las lluvias forman parte de una tormenta que ha tenido lugar en la montaña y que ha hecho crecer el río 3 metros, arrasando todo a su paso.

Para los animales que anidan en las orillas, la repentina inundación es un desastre. El polluelo de rayador es demasiado joven para volar, y sus padres no pueden ayudarle.

Tras 5 meses en el nido, el polluelo de águila arpía se ha transformado. Sigue sin poder volar y depende de sus padres para comer.

día está más grande y sus padres pasan más y más tiempo cazando. Pronto abandonará el nido. La madre casi nunca trae el animal entero. En lugar de eso, primero se alimenta ella y luego vuelve al nido para compartir la presa.

Mientras tanto, pasa todos los días caminando por las ramas, moviendo las alas, ejercitando los músculos y practicando el equilibrio. Se prepara para el día en el que finalmente volará por la selva. Pero por el momento el polluelo se conforma con observar el mundo, cada vez más grande para él.

Muy cerca, un copaiba atrae a otros residentes de las copas de los árboles. Sus semillas son las favoritas de los monos araña y de sus hambrientos rivales, los tucanes.

bebé de mono araña ya tiene 3 meses. Disfruta de la libertad que solo le puede dar el control de la cola.

Pasa otro mes, y mientras las nubes y los ríos abren caminos antiguos, llega el momento crítico para la cría del águila arpía. El instinto le dice que surque el aire.

Durante millones de años, la vida en el Edén de Manu ha sido igual. Nuestro trabajo es asegurarnos de que siga igual 1 millón de años más.

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0: Despegue. Está en marcha una misión de la NASA, pero el piloto Carl Stallings está interesado en algo distinto al espacio exterior.
1: En un día despejado puedes ver cientos de kilómetros en todas direcciones. Es una vista realmente hermosa. En nuestra misión actual, sobre estas grandes tormentas con relámpagos que iluminan todo debajo de ti, es realmente fantástico verlo todo.
0: Esta misión trata de relámpagos. Volar justo por encima de una nube de tormenta permite a los investigadores analizar los rayos y sus efectos en la atmósfera.
2: Los relámpagos son difíciles de estudiar porque son un fenómeno muy fugaz. Pueden ocurrir en menos de un segundo, pero pueden adoptar muchas formas.
0: Los relámpagos han fascinado a los científicos a lo largo de los siglos, pero en los últimos años ha habido verdaderos avances.
2: Es como abrir una caja y encontrar dentro otra caja y dentro hay otra más y así sucesivamente. Es muy emocionante.
0: La verdadera naturaleza de los relámpagos empieza a revelarse.
3: ¿Cómo y por qué se producen?
4: Muy probablemente, sin rayos, nunca habría comenzado la vida en la Tierra.

0: Algunos rayos dejan huellas imborrables en la tierra. Esta cantera de arena a cielo abierto lo demuestra. Tampa, Florida, es una de las ciudades más golpeadas por rayos en Estados Unidos. Para el geólogo Matthew Pasek, estas minas de arena son un verdadero tesoro.
1: Cuando cursaba la maestría, e incluso en el posgrado, siempre me intrigaron las rocas extrañas. Como geólogos, muchas veces nos sentimos atraídos como polillas a la luz por las rocas más inusuales que podamos encontrar.
0: Sus rocas favoritas son las forjadas por los rayos.
1: Mira, aquí hay otra. Es muy bonita. Por allá. Sí. Varias al mismo tiempo, wow. Entonces, ¿qué son estas cosas? Son fulguritas. Una fulgurita es un tubo vidrioso que se forma cuando un rayo golpea la arena. Lo que ocurre es que, en algún momento, hace meses o millones de años, un rayo impactó en la duna detrás de mí y vaporizó el material, dejando un tubo hueco de vidrio. Eso se llama fulgurita.
0: Basta una fracción de segundo. El rayo golpea las dunas a una temperatura de 30.000 grados Celsius, 5 veces más caliente que la superficie del Sol. La arena se derrite y se enfría de inmediato. Las fulguritas son un molde del rayo, una muestra de su fuerza.
1: Esto es genial. Estás sosteniendo un rayo en la mano.

0: ¿Cuánta energía se necesita?
1: Si lo ajusto a un metro, voy a usar 2,3 megavoltios.
2: En este centro de pruebas de la Dirección General de Armamento de Francia, la DGA, los ingenieros se preparan para generar rayos. Están probando la resistencia de aeronaves civiles y militares antes de que entren en servicio. Para simular un rayo, utilizan uno de los generadores de voltaje más grandes de Europa, con una altura de 18 metros.
1: Es un generador Marx, compuesto por resistencias y condensadores. Los condensadores son como depósitos de energía, así que los cargamos antes de descargar toda la energía para crear este arco eléctrico.
2: Necesitarán toda la potencia de esta máquina para introducir electricidad en el aire.
1: El aire es un aislante. Para convertirlo en conductor, el campo eléctrico debe superar cierto nivel.
3: ¡Fuego!
0: Para que se produzca una descarga eléctrica, hay que superar el campo de ruptura, 1 millón de voltios por metro.
2: A ese nivel, el aire cambia de estado. Se convierte en una nueva sustancia. Plasma.
1: El radio es plasma. El plasma es el cuarto estado de la materia. Hay sólidos, líquidos, gases, y si añades mucha más energía, el gas se convierte en plasma.
4: Nuestro Sol es un muy buen ejemplo de un gas caliente en estado de plasma.
2: Así que no se trata de una simple descarga eléctrica. El rayo está hecho del mismo material que las estrellas. Pero, ¿cómo surge en el cielo este cuarto estado de la materia? A pesar de su impresionante equipamiento, los ingenieros de la DGA no pueden competir con rayos reales.
5: La potencia de un rayo generado aquí no tiene nada que ver con la de la naturaleza. Para que te hagas una idea, las líneas de alta tensión más potente que transportan electricidad en Francia rondan los 400.000 voltios. Estamos hablando de algo al menos 100 veces más potente.
2: Aunque ahora los científicos saben más sobre la naturaleza del rayo, todavía quieren comprender cómo se produce. ¿Qué ocurre en el cielo justo antes de la caída de un rayo? Durante mucho tiempo, los científicos se toparon con la opacidad de la nube de tormenta, el cúmulo Nimbus. Alimentado por el calor y la producción de vapor de agua, este gigante de 15 kilómetros de altura se eleva en la atmósfera como un yunque.
5: Una nube de tormenta contiene aproximadamente 8.000 toneladas de vapor de agua, una colosal cantidad de energía, y el aire asciende a unos 40 metros por segundo, alrededor de 130 kilómetros por hora, es enorme.
2: A esa altitud, las gotas de agua se convierten en cristales de hielo cada vez más grandes. Empiezan a caer los más pesados, conocidos como granizo. Al hacerlo, chocan con los cristales que aún ascienden, creando así un campo eléctrico. Durante mucho tiempo, los científicos pensaron que eso bastaba para producir un rayo.
4: Lo que descubrimos sorprendentemente

0: es que la energía eléctrica, lo que llamamos el campo eléctrico en cualquier punto, es 10 veces menor que la necesaria para producir una chispa. Digamos que caminas y frotas tus pies en la alfombra, luego tocas una perilla y se produce una pequeña chispa entre tu dedo y la perilla. El campo eléctrico entre tu dedo y la perilla que produce esa chispa es 10 veces mayor que lo que observamos en una tormenta. Entonces, si el campo eléctrico en una tormenta no es lo suficientemente alto para producir una chispa, ¿cómo es que vemos estas enormes chispas de varios kilómetros?
1: En los Países Bajos, un equipo de científicos quiere resolver el misterio del nacimiento del rayo.
2: Me gustan los rayos porque nos plantean un hermoso problema donde no todo está resuelto.
3: Entendemos bastante bien lo que ocurre cuando cae un rayo. Lo que pasa antes es todo un mundo de sucesos interesantes.
1: Su objetivo es descubrir qué podría darle a la nube suficiente energía para producir un rayo. Y creen que la respuesta está oculta en las estrellas. A 400 kilómetros sobre nuestras cabezas, la Estación Espacial Internacional observa las incontables partículas que llegan del espacio. Algunas son emitidas por erupciones solares y crean auroras boreales al entrar en la atmósfera. Pero las partículas que les interesan a los investigadores neerlandeses provienen de mucho más lejos. Las estrellas en el universo estallan constantemente. Estas explosiones de supernovas proyectan ondas de partículas hacia el infinito, los llamados rayos cósmicos. Los científicos han planteado la hipótesis de que, cuando estos rayos llegan a la Tierra, alimentan las nubes de tormenta con su poderosa energía.
2: Un rayo cósmico es mucho más energético que toda la radiación que recibimos del Sol. Los más extremos pueden ser 10 órdenes de magnitud más energéticos que los rayos solares, aunque son extremadamente poco probables. Para que haya rayos, necesitas un rayo cósmico lo suficientemente energético como para llegar hasta abajo y crear una cascada de partículas desde la altitud de la nube hasta el suelo, pero también debe ocurrir con suficiente frecuencia.
0: Una lluvia de rayos cósmicos es como bolas de billar de electrones que se dispersan por la atmósfera y descienden igual que cuando rompes el triángulo al empezar una partida de billar. Todos esos electrones que descienden alcanzan para que el aire se vuelva lo suficientemente conductor y se produzca esa pequeña chispa.
1: Los científicos creen que los rayos cósmicos ayudan a los cristales de hielo a amplificar el campo eléctrico. En ese preciso instante, un rayo está a punto de caer. Un punto de inflexión que los científicos han querido observar de cerca durante mucho tiempo. También Brian Herr. Este físico estadounidense ha rastreado durante muchos años este momento cero del rayo.
0: De hecho, se puede provocar un rayo. Al principio se hacía con cargas de profundidad de buques de guerra, pero mejoramos el método y finalmente pudimos generar rayos lanzando cohetes. Una vez que se lanza un cohete, se sabe exactamente cuándo y dónde ocurrirá el rayo, porque impacta en el cohete.

0: capaz de escuchar el interior de las tormentas eléctricas. Es un radiotelescopio de última generación llamado LOFAR.
1: LOFAR fue construido prácticamente en medio de la nada, porque las antenas deben estar lo más lejos posible de ciudades, civilización e interferencias de radio para poder captar las emisiones astronómicas y atmosféricas más débiles.
0: Verano de 2018. Cuando se acercaba una tormenta, LOFAR registró un hito internacional. Logró captar los pulsos de radio emitidos por las descargas eléctricas dentro de la nube.
1: Este es un rayo real que captamos con el radiotelescopio LOFAR. Cada uno de estos puntos es el lugar donde se emitió un pulso de ondas de radio desde el rayo. Y luego, visto así,
2: son tantos puntos.
1: Sí, muchos puntos. A medida que el rayo crece, emite millones de pulsos de radio. Y usando los cientos de antenas de LOFAR, podemos determinar de dónde provienen esos pulsos.
2: ¿Cuál es la extensión de todo esto?
1: En realidad, este es un rayo relativamente pequeño. Mide apenas unos 5 kilómetros de altura y unos 5 kilómetros de ancho.
0: Este modelo es una parte de los hallazgos de Brian Herr. Le permite retroceder en el tiempo, hasta el inicio mismo, el punto de partida del rayo.
1: Esta es una animación muy especial de la emisión de radio muy, muy débil, justo en el momento de comienzo del rayo.
0: La imagen resulta algo desconcertante, pero revela algo importante sobre los primeros instantes del rayo. El punto blanco rodeado por un círculo rojo representa una chispa de 10 metros dentro de la nube. Brian Herr la detectó apenas unos milisegundos antes de que cayera el rayo.
1: Este brote ascendente, que es el inicio mismo del rayo, se desarrolla a unos 600.000 kilómetros por hora.
0: Esta descarga invisible finalmente ayuda a alcanzar los 100 millones de voltios por metro. Se produce el rayo.
1: Es como el embrión de un rayo.
0: Pero aún le queda un largo camino hasta el suelo.
3: Definimos el rayo como la categoría de descargas que llegan al suelo. Existe la denominada actividad intranube, es decir, relámpagos dentro de la nube, y aproximadamente solo el 10% de los rayos llegan al suelo.
0: Para atravesar el aire hasta la Tierra, el rayo es asistido por un fenómeno invisible al ojo humano. Por primera vez, un experimento de laboratorio permitió a los científicos observarlo de cerca.
4: ¿Puedes introducir gas?
1: Sí, voy a revisar la presión.
0: Durante 10 años, Sander Nydam ha buscado replicar el mecanismo que acompaña al rayo hasta el suelo.
1: Sí, creo que la presión está bien.
4: Sí, se ve bien.
1: Listo, vamos.
0: Ha creado un tanque especial en el que produce descargas eléctricas muy finas.
5: En la punta afilada, generamos pulsos de alto voltaje muy cortos, y eso produce estos mini rayos ramificados dentro del recipiente. Todavía no veo nada, no. Ah, sí, los veo. Oh, qué bien, ahí están.
0: Lo que observa Sander Nydam no es un rayo. Los científicos lo llaman streamer, un precursor, simplemente porque antecede al rayo.
5: Un streamer parece un rayo en miniatura, pero es mucho más tenue. Apenas se puede ver a simple vista. Debes estar en completa oscuridad. Y es muy rápido. Termina en un microsegundo, que es una milésima de segundo.
0: Con esta máquina, Sander Naidan puede generar streamers a voluntad y ralentizar sus frenéticos movimientos. Todo con el objetivo de comprender mejor cómo se comportan. Sus extremos emiten radiación ultravioleta, lo que hace que el aire sea conductor. Este es el principio de la fotoionización.
5: Vemos lo primero que allana el camino del rayo hacia el suelo, así que estamos viendo a la madre del rayo.
0: El trabajo de estos precursores fue observado en el cielo sobre Sao Paulo, en Brasil, utilizando una cámara capaz de filmar a 40.000 fotogramas por segundo. Los precursores allanan el camino para el rayo.
1: Tenemos esta estructura de precursores en forma de árbol, y uno de ellos será el que prevalezca.
6: Cuando este precursor toca el suelo, se produce un cortocircuito entre la nube y la tierra, y todo se descarga.
3: Cuanto mejores son nuestros instrumentos, más podemos profundizar en detalles que jamás hubiésemos imaginado. Es extraordinario. Podemos descomponer procesos físicos, podemos responder preguntas que nos hemos planteado durante décadas.
0: En la mitología aborigen de Australia, Mamaragan es un ser ancestral, dios del trueno y el rayo, materia de leyendas. Aún hoy, los científicos reconocen el potencial del rayo y están ansiosos por aprovecharlo, como Greg Butler.
2: Es realmente extraordinario. Sigo sintiendo fascinación por ese destello. Me encanta la fuerza del rayo. Pero ahora lo veo de manera diferente. Creo que es una solución que el mundo necesita.
0: Greg Butler es químico en el sector agrícola. Su objetivo es encontrar una alternativa sostenible a los fertilizantes nitrogenados convencionales.
2: Los fertilizantes nitrogenados generan emisiones. Todos se producen a partir de combustibles fósiles y generan muchas emisiones. El mayor desafío es ayudar a los agricultores a adoptar tecnologías de bajo impacto para producir nitrógeno.
0: La solución de Greg Butler: usar rayos para producir fertilizante.
2: Cuando ocurre una gran tormenta y la gente dice, oh, los cultivos se pusieron más verdes, en parte quizás es por la lluvia que vino con la tormenta, pero en realidad se debe a los rayos.
0: ¿Cómo es posible? Para crecer, las plantas necesitan un elemento crucial, el nitrógeno. En el aire está presente en abundancia, pero atrapado en una molécula. Aquí entra en juego el rayo. Su intenso calor libera el nitrógeno, que se recombina como nitratos, compuestos que pueden ser aprovechados por las plantas.
2: El nitrógeno no está muy disponible en nuestro mundo y hay muy pocas cosas que puedan liberarlo naturalmente para transformarlo en una forma más accesible para las plantas. Y eso es lo que hace el rayo.
7: Entre un 10 y un 20% de las especies naturales de nitrógeno provienen de las tormentas. Y cuando llueve, caen al suelo, en lagos y ríos, y hacen que el nitrógeno esté disponible para la tierra y la vegetación.
2: Cada rayo extrae unos 3 kilos y medio de nitrógeno del aire, lo divide y forma unos 7 kilos de nitrato. Así

0: un año se acumulan alrededor de 5 millones de toneladas de nitrato que se fijan gracias a la acción de los rayos.
1: Greg Butler ve esto como la solución perfecta para producir fertilizantes nitrogenados de bajas emisiones, pero aún debe llevarse a la práctica. La Universidad de Adelaida, en el estado de Australia Meridional, se ha asociado con un químico y un ingeniero. Juntos intentarán embotellar rayos.
0: Básicamente lo que hacemos es generar un mini rayo que está siendo personalizado para crear una energía muy eficaz para dividir el nitrógeno.
2: Hemos hecho pasar un flujo de gas por boquillas diminutas. Así se forman pequeñas burbujas. ¿Para qué lo hacemos? Para obtener una gran superficie, porque el nitrógeno y el oxígeno que reaccionan deben entrar en el agua.
1: La temperatura del plasma generado en el laboratorio es más baja que la de un rayo natural. Pero es lo suficientemente alta como para romper las moléculas de nitrógeno.
0: En el laboratorio hemos medido la producción de nitratos. Usamos un indicador. Cuando solo hacemos burbujear nitrógeno sin activar el arco, el líquido permanece transparente. Cuando encendemos el arco, se torna rosado y eso muestra la formación de óxido nítrico.
1: Esta agua enriquecida con rayos termina conteniendo un 4% de nitratos. Una cifra baja, pero prometedora.

0: Greg Butler actualmente está probando su sistema en un viñedo en el corazón de Australia.
1: Hemos tenido instalada esta unidad durante unos 8 meses y hasta ahora los resultados han sido alentadores.
0: A corto plazo, Greg Butler espera reducir en un 20% la compra de fertilizantes químicos de la finca. Lo llama su rayo embotellado y cree que podría cambiar la vida de millones de agricultores.
1: La conclusión es que sabemos que podemos lograrlo y ese es un gran punto de partida. Si observamos los paneles solares de hace 30 años, no tenían la capacidad de kilovatios que tienen hoy, ni había baterías para ello, así que esto también puede evolucionar con el tiempo.
0: Teniendo en cuenta la investigación de este científico australiano, nos sorprende ver que los lugares con más rayos del mundo suelen ser los más fértiles. Los mejores ejemplos se encuentran en la selva amazónica y en la cuenca del Congo.
2: Es impresionante cómo la naturaleza puede producir un fenómeno tan increíblemente energético y poderoso que luego interactúa con el resto de la atmósfera para generar cosas que necesitamos.
0: El rayo es mucho más que un fenómeno meteorológico. Influye en el planeta, en la naturaleza y tal vez incluso en cómo funcionan los seres vivos. Eso es lo que han descubierto investigadores israelíes, en un lugar donde los rayos no caen tan a menudo. El desierto del Negev es una franja de arena y roca que cubre más de la mitad del territorio de Israel.
3: Muchos me preguntan cómo puedo estudiar los rayos en el desierto. En el desierto del Negev, tal vez tengamos solo 3 días de lluvia al año, así que no hay muchos rayos. Puedes imaginártelo como una orquesta,

0: Si te paras junto al baterista, no oyes toda la música del concierto. Necesitamos estar lejos, en el desierto del Negev, para escuchar la música producida por todos los rayos del planeta.
1: Lo que el físico Colin Price quiere captar en realidad es un ruido de fondo muy débil emitido por los rayos. Cuando cae, el rayo crea una perturbación en el aire, una onda electromagnética. Esta se expande en todas direcciones, rebotando entre el suelo y la atmósfera.
0: Registramos estos datos que llegan constantemente. En el planeta, todo el tiempo hay entre 1000 y 2000 tormentas activas. Son unos 100 rayos por segundo. Así que todo el tiempo hay ondas que llegan a la estación. Las captamos con nuestro instrumento y son guardadas en nuestra computadora.
1: Las ondas electromagnéticas de cada rayo terminan fusionándose en una sola vibración que recorre el planeta.
0: Y estos picos son básicamente las resonancias de las ondas que llegan de todas partes. 8 Hz o 7,8 Hz significa que cada segundo tenemos 8 picos en la señal, lo que quiere decir que las señales de los rayos están dando la vuelta al planeta 8 veces por segundo y todos los rayos producen este tipo de resonancia.
1: Esta frecuencia de 8 Hz es conocida por los científicos como resonancia Schumann. Es demasiado baja para ser percibida por los seres vivos. ¿Pero eso significa que no tiene efecto?
0: Hemos tenido estas resonancias Schumann en la atmósfera durante miles de millones de años. ¿Tienen algún impacto hoy en día? No lo sabemos, pero es como cuando entramos a una habitación oscura, sin luz. Aún podemos ver en la parte visible del espectro. Hemos evolucionado para usar esa parte del espectro. Tal vez nuestro cuerpo ha evolucionado para usar los campos eléctricos de los rayos que existen en la atmósfera.
1: Colin Price intenta descifrar las conexiones entre el rayo y la evolución. Para hacerlo, ha comenzado a estudiar su propio cerebro.
0: Para comprobar si existe una conexión entre los campos electromagnéticos ambientales de las resonancias Schumann y nuestras ondas cerebrales, tenemos este casco que medirá mi electroencefalograma. Cuando me lo pongo, me hace lucir bastante ridículo. Los electrodos hacen contacto con mi cabeza y si observamos en la computadora, podemos ver estas ondas. Puedes ver las ondas viajando. Cada línea es un lugar diferente en el casco. Las líneas verticales representan un segundo y si cuentas los picos, puedes contar 8 como en la resonancia Schumann de los rayos. 8 Hz significa 8 picos por segundo.
1: La prueba de Price muestra que el cerebro humano funciona en frecuencias similares a las vibraciones creadas por los rayos. Más sorprendente aún es que esta similitud parece ser compartida en gran medida por todos los seres vivos.
0: Descubrimos en la comunidad biológica que cuando se toma el espectro de la actividad eléctrica en animales, desde el zooplancton en el océano hasta tiburones y pulpos, este es sorprendentemente similar a lo que vemos en la atmósfera, en los rayos.
1: Como si a lo largo de la evolución los seres vivos se hubieran sincronizado con los rayos. ¿Pero con qué propósito?
0: Para ver si existe un efecto entre los campos atmosféricos de los rayos y los sistemas biológicos, decidimos hacer un experimento con células cardíacas de ratones. Podemos observar el estrés y cómo éstas se desarrollan con el tiempo en un entorno no ideal. Podemos hacerlo sin el campo y con el campo de los rayos alrededor.

0: Descubrimos que cuando tenemos el campo alrededor de la placa de Petri, el daño celular es mucho menor que cuando no hay campo.
1: Hasta un 40% menos de daño. Estos resultados sugieren que la resonancia creada por los rayos alrededor del planeta actúa de una forma u otra como un escudo contra el estrés.
0: El placer está en descubrir cosas nuevas. Cuando encuentras algo nuevo que comprendes en la naturaleza, te emociona pensar que tal vez estás haciendo avanzar un poco la ciencia apoyándote en los hombros de gigantes.
1: Cuanto más avanza la investigación, más fuerte se vuelve la conexión entre los rayos y los seres vivos.

0: De regreso en las minas de arena de Tampa, el geólogo Matthew Pasek ha terminado de recolectar sus fulguritas. Está deseoso de poner bajo el microscopio estas rocas creadas por rayos.
1: Hay que pensar en cómo, hace miles de millones de años, esto fue clave para el desarrollo de la vida en la Tierra. Cómo cambió la química de la Tierra primitiva de una manera que pudo haber dado lugar a la formación de nuevas moléculas que quizás contribuyeron a la vida.
0: Las fulguritas podrían contener la clave del origen de la vida. Hace más de 3.500 millones de años, el joven planeta Tierra estaba agitado. Impactos de meteoritos, erupciones volcánicas permanentes, aire irrespirable, saturado de gases tóxicos. Y sin embargo, en ese caos comenzó todo.
1: En sus cartas a Joseph Hooker en el siglo XIX, Charles Darwin discutió y planteó la hipótesis de que quizás la vida se originó en un pequeño estanque cálido. Su idea era algo así como las aguas termales de Islandia o Yellowstone, donde mezclas de sales de nitrógeno y fósforo junto a charcas burbujeantes podrían haber dado origen a la vida.
0: El escenario propuesto por Charles Darwin se sostiene científicamente, salvo por un detalle: el fósforo, uno de los ingredientes esenciales para el surgimiento de la vida. Forma parte del ADN, proporciona energía a las células, pero es muy difícil de encontrar en la naturaleza.
1: Las fuentes de fósforo en la Tierra, al principio, provenían sobre todo de las rocas. Las rocas tienen minerales, contienen fósforo. Uno de los más comunes es un mineral llamado apatita. Y la apatita es un mineral que todos amamos, consciente o inconscientemente, porque forma nuestros dientes y huesos. No es reactiva y es poco soluble, lo cual es bueno. No quieres que tus huesos se disuelvan.
0: ¿Cómo se mezcla este mineral insoluble en el pequeño estanque cálido de Darwin? Mientras algunos científicos buscan respuestas en los meteoritos, Matthew Pasek cree que la respuesta está en sus pequeñas rocas.
1: Los meteoritos contienen formas extrañas de fósforo, que reaccionan con el agua y liberan fósforo. Sin embargo, los meteoritos son poco comunes. No sueles encontrar uno en tu patio, así que no son la fuente más común de fósforo en la superficie terrestre.
0: Los rayos eran mucho más frecuentes en la Tierra primitiva. Según algunos modelos científicos, habría habido 5.000 millones de descargas por año. ¿Pero eran capaces de liberar el fósforo atrapado en el suelo? Para responder a esta pregunta, Matthew Pasek comienza examinando las fulguritas más comunes.
1: Estas son las que denominamos fulguritas tipo 1, lo que significa que están hechas principalmente de sílice, similar a gran parte de la Tierra. Dentro de estas fulguritas,

0: criptas se encuentran muchos materiales diferentes, incluido el fósforo, porque el fósforo forma parte naturalmente del suelo en el que cae el rayo.
1: Este descubrimiento lo cambia todo, porque estas rocas creadas por rayos son solubles.
0: Las fulguritas, al calentarse tan rápido y enfriarse también con rapidez, hacen que el fósforo sea mucho más accesible para reaccionar con agua y compuestos orgánicos. En muchos sentidos, se asemeja a lo fácil que es romper este material. Es tan frágil como una patata frita.
1: Pasek analiza más de 1,000 muestras. Y el resultado es siempre el mismo. Contienen fósforo. El geólogo incluso ha encontrado en un espécimen una forma totalmente desconocida de fósforo.
0: Este material negro fue algo nuevo que nunca habíamos visto.
1: Estas rocas son un verdadero tesoro de información para reconstruir la historia del origen de la vida. Las fulguritas ayudan a demostrar que los rayos pudieron haber desempeñado un papel crucial en el surgimiento de la vida en la Tierra. Pero parece que las nubes de tormenta no actuaron solas. Se cree que intervino otro generador de rayos. Las erupciones volcánicas.
2: El rayo que proviene de los volcanes probablemente se deba al agua. Cuando un volcán entra en erupción, se libera una gran cantidad de agua. Y a medida que asciende, puede experimentar el mismo proceso que una nube normal, con el mismo intercambio de cargas. Así que probablemente la mayoría de los rayos volcánicos provienen del mismo mecanismo que cualquier otro rayo.
1: Algunas erupciones pueden generar más de 2,000 rayos en apenas un minuto y suficientes para liberar el fósforo presente en la roca volcánica. Los científicos estiman que los rayos pudieron haber contribuido a extraer casi 10 toneladas de fósforo por año. La vida en la Tierra podría explicarse entonces por el destello de un rayo.
3: Es una potencia increíble de la naturaleza, un verdadero motor de la vida. Tuvo una enorme contribución tanto para la vida en la Tierra como, más específicamente, para la humanidad.
1: ¿Y si su poder se extendiera más allá de nuestro planeta? Los científicos ahora miran hacia el espacio. Se han observado rayos en Júpiter y Saturno.
4: Es un descubrimiento constante, porque aún no hemos llegado al fondo del asunto.
1: Los rayos siguen electrizándonos.

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Ah, bueno, mi nombre es Carlos Emilio Jubinado Acosta. Nací aquí en esta casa donde vivo, aquí en Fundación Magdalena. Tengo 61 años. Fui futbolista, como se dice, profesional, porque jugué en la B. Jugué en la cinco veces en la selección de aquí de Fundación, selección del Cesar. Estuve por los lados de Bucaramanga. Cuando regresé me llevaron a las divisiones menores de Junior, donde duré un tiempito ahí con el Junior, en la segunda división. Y esa es la trayectoria futbolística que tengo yo. Y bueno, poco después me retiré porque yo tenía dos hijos que jugaban bien al fútbol. Soy casado con la señora Rubí Monsalvo, que es de aquí de Buenos Aires. Tuvimos 4 niños, perdimos 2. Perdí uno hace 23 años, de 16 años, que jugaba fútbol. Una niña de 9 meses. Por aquí yo comencé con 15 niños, los cuales estaban incluidos mis 2 hijos. Entonces me retiré yo del fútbol para dedicarme a la dirección técnica de ellos. Fue cuando nació el Club Atlético Avenida, que más tarde lo convertí en Escuela Emilio Barraza porque ya había muchos, demasiados niños. Entonces tocó convertirlo en escuela. Entonces, para hacerle un homenaje al mejor jugador que ha dado este pueblo, que es Emilio Barraza Cervantes, le pusimos el nombre de él a la escuela que hoy en día lo lleva. Un futbolista que llegó lejos. Fue profesional, jugó Copa Libertadores, Selección Colombia. Es el jugador que más lejos ha llegado de aquí de Fundación. El objetivo de esta escuela es que los niños se recreen, que hagan deporte y que lleven una niñez sana. El sueño es que alguno de estos niños que usted ve acá atrás salgan en un equipo profesional o que lleguen lejos en el fútbol, porque tienen un crecimiento sano que lo llevan de la mano con el estudio para que más tarde sean unos adultos responsables y unas personas educadas y que lleven la vida, informé. Bueno, estas son las premiaciones durante casi 30 años que yo tengo de trayectoria con la escuela. Estos son títulos que yo he recibido, títulos que hemos quedado campeones, campeones en categoría abierta, campeones en diferentes categorías, en sub-14, en sub-16, en sub-12, hemos tenido diferentes títulos. Yo aquí tuve una anécdota con un niño. Resulta que el niño, la mamá lo había purgado, ya eso hace más de 25 años. Ya hoy en día es un adulto, no puedo decir el nombre para no boletearlo. Resulta que el niño, la mamá lo había purgado y yo le dije que no podía jugar porque lo habían purgado y la mamá le dijo que no fuera a jugar. Entonces se le fue escondido para el estadio. Estando en el estadio, yo lo alineé porque yo pensaba que ya el pelado estaba bien, porque era un buen jugador en esa época. Era un niño y hoy en día es un adulto. Resulta que el pelado como que se ensució, como dicen por ahí. Se embolsó en pleno partido y entonces se me acercó a la raya donde yo estaba y me dijo que sabía mierda. Yo le dije, bueno, entonces ¿cómo hacemos? Te vas aquí escondido, no le digas nada a los pelados, te vas escondido y te metes por el río y me llevas el uniforme mañana. Bueno, el pelado no le hizo caso a la mamá y Burgado se puso a correr y esa vaina así es. El único consejo que yo le doy es que el éxito está en la disciplina. Si son disciplinados y tienen buenas condiciones, tienen que someterse a lo que digan los clubes, no hacer lo que ellos quieran. Entonces de ahí es donde viene la indisciplina. O sea, con la disciplina pueden llegar lejos. Incluso pueden llegar a Europa. ¿Por qué no?

Díaz Talero, soy pintor profesional, tengo 68 años y llevo 50 años.

Hasta hoy esa es mi profesión, mi trabajo, lo que sé hacer, lo que me gusta. Bueno, en el transcurso de la carrera han habido varias obras que me han llenado, pero de momento no registro sino una, pero aún está sin terminar. Es 100 años de sociedad y esta de las tres razas también está, o sea, la estoy superando para que sea una buena obra. El arte en la sociedad es primordial, número uno. La definición de arte que manejo es la perfección de un oficio. Si nosotros perfeccionamos un oficio, cualquiera que sea, eso nos llevará a ser artista. Un simple cocinero puede perfeccionar su arte y convertirse en un chef, ya un profesional. Lo mismo un panadero, cualquier persona, un albañil, cualquiera que perfeccione su oficio, termina siendo un artista. Desafortunadamente, la educación ha sido mutilada con el arte. Ya

sabemos, Padre, que tú estás en este lugar. Sabemos, Señor, que tú nos has traído para un propósito especial. Que eres tú, Señor, el que nos ha sembrado, Señor, en una tierra donde fluye leche y miel. Y que hoy nosotros estamos gozosos de estar en tu redil, Padre. Gracias, Señor, porque sabemos que tú eres el que ha colocado todo a disposición para nuestro deleite. Hoy te damos las gracias, Padre, porque sabemos que toda bendición recibe.

actuando a nuestro favor. Ya tú, Señor, estás colocando todo en orden para que todo sea favorable, para que toda bendición llegue a nuestras manos.

para seguir. Señor, nosotros hoy anhelamos, Señor, no desviar nuestra mirada de la fuente de agua viva, no desviar nuestra mirada de quien nos da todo, no desviar nuestra mirada de todo lo que tú eres, Señor. Hoy, Señor, confiamos, Señor, que tú sigues, Señor, sujetando nuestra mano con brazo fuerte, que tú sigues, Padre amado, llevándonos, Señor, hacia la meta, paso a paso, Señor, superando cada dificultad, superando cada circunstancia adversa, pero sabiendo y reconociendo que de tu mano, Señor, somos más.

sí. Apláudele si ese aplauso es por el Señor. Quedó corto. Gloria a ti, Señor. Gracias. Gracias, Padre amado. Buenos días, iglesia. Queremos conocer quién se encuentra por primera vez en este lugar. Levante la mano quien se encuentre por primera vez en este lugar. Veo que estamos en familia. Por lo tanto, dile a tu vecino, hay que hacer la gran comisión. Trae a tu invitado, habla de Cristo, presenta a Cristo a alguien que lo necesita. Amén. Quiero rápidamente que me acompañen a un pasaje que se encuentra en el Evangelio de Mateo, en el capítulo 6. Vamos a ver del versículo 19 al 21. Dice la palabra del Señor: no guarden tesoros para ustedes aquí en la tierra, donde la polilla y el óxido los dañarán y donde los ladrones entran a robárselos. Más bien guarden tesoros para ustedes en el cielo, donde ni la polilla ni el óxido los dañarán y donde los ladrones no pueden entrar a robárselos. Pues donde esté tu tesoro, allí estará tu corazón. Amén. Tremenda palabra. ¿Sabes? ¿Cuántos anhelan tener tesoros? ¿Cuántos anhelan tener dinero? ¿Cuántos anhelan tener su casa propia? ¿Cuántos anhelan tener un vehículo para poder transportarse para el domingo después de la iglesia, irse a Santa Marta, ¿cierto? Y tener la provisión para brindarle el almuerzo en la orilla de la playa, ¿cierto? Todo eso es bueno y todo eso es sano sentirlo. Todo eso, muchas veces comenzamos nosotros a programarnos precisamente para alcanzar esa meta, ¿cierto? Pero sabes, que eso no sea tu tesoro, ni aquí en la tierra, ni mucho menos en los cielos. Porque el verdadero tesoro está cuando tú le brindas tu corazón al Señor. Cuando tú le abres tu corazón al Señor y ahí atesoras la bendición que es el obedecer su palabra, créeme que estás sembrando en los cielos. Y es por eso que cuando nosotros somos obedientes a cada uno, a cada una de los preceptos que están en este libro de la vida, en la Biblia, créeme que toda bendición

va a ser añadida a tu vida. Amén. Por eso, en esta mañana te invito que te levantes con la confianza de que cuando tú estás sembrando aquí, ahí estás colocando el tesoro en los reinos de los cielos, donde vas a encontrar bendición, paz y bienaventuranza. Así que te invito a que te levantes y traigas tu ofrenda y traigas tu diezmo a este alfolí. Amén.

0: ¿Cuántos creen que están sembrando para recoger los tesoros que el Señor tiene para ustedes en los cielos? Amén. Por eso hoy vamos a declarar que toda ofrenda, toda semilla aquí colocada va a ser prosperado al 1000 por 1. Amén. Padre bueno y eterno, gracias Señor, te damos por este día. Te damos gracias, Padre, por cada persona, por cada familia representada en ellos que ha extendido su mano, Señor, para bendecirte, aún los que en su corazón solo tuvieron para sembrarte su tiempo, solo tuvieron para sembrar su amor, solo tuvieron para sembrar, Señor, su obediencia. Es allí donde tú estás, Señor, declarando prosperidad, Señor, bienaventuranza sobre ellos. Declaramos que hoy, Señor, va a ser un inicio de semana donde ellos verán tu mano poderosa trabajando a tu favor, donde ellos verán todo deseo concedido, y que ellos, Señor, en esta semana van a ser prosperados, y así como tú demandas, Señor, ellos van a ser proveedores, Señor, de su familia. En nombre de tu amado Jesucristo, amén y amén. Con esa misma actitud, quédate de pie para que recibas la palabra profética con que caminarás esta semana.
1: Vamos, levanta tu mano y atrapa la palabra profética que te pertenece a ti, que introduce este último trimestre del año y este nuevo mes, y está en el libro de los Salmos, capítulo 126, versículo 5. Los que con lágrimas sembraron, con gritos de alegría cosechará. Declaro y profetizo en el nombre poderoso de Jesús. Si has llorado por el proceso fuerte que has pasado, prepárate para gritar de alegría por la victoria que Dios te va a dar. Vamos, haz algo con esa palabra.
2: Bien fuerte y grita de alegría. Vamos, grita bien fuerte. Dale toda gloria y toda honra al Rey. Colócate en pie, levanta tus manos, adoremos al Señor y vamos a preparar nuestro corazón.

hemos congregado en este lugar, Dios, para adorarte, para levantar nuestras manos a ti, Dios, y darte toda gloria y toda honra, para decirte, Dios, cuánto te amamos, para reconocer tu grandeza, tu poder, declarar que eres Dios, Rey de Reyes, Señor de Señores, que eres soberano, creador y dueño de la tierra y todo lo que en ella hay. Señor, digno de gloria y honra eres tú, Señor, digno de alabanza y adoración. Y hoy con todos nuestros hermanos, aún Dios, todas las iglesias, congregaciones, familias que te adoran en toda fundación, en toda Colombia, y aún en las naciones donde te celebran a ti, mi amado Jesús. Hoy, Dios, como un acuerdo, a ti levantamos alabanza, adoración, exaltación, mi Rey. Ante ti nos rendimos, reconociendo no solamente tu grandeza y tu poder, sino también cuánto dependemos de ti, Dios. Dependemos de ti, Dios, de tu amor, Dios, para llenar nuestro corazón, de tu paz para llenar nuestra mente y nuestra alma, de tus fuerzas para renovarnos cada día. Necesitamos de ti todos los días de nuestra vida, Dios. Te doy gracias, Señor, por esta iglesia, gracias por esta congregación, gracias por cada familia, cada hogar representado. Gracias por todos aquellos que a la distancia cada semana están conectados con nosotros. Señor, en este día, bajo la ley del acuerdo, oramos, Dios, por la vida de nuestra hermana y amiga Casey Martínez. La colocamos delante de ti y enviamos palabra de sanidad y vida hasta donde ella se encuentra. Señor, por tu llaga, por tu herida, fuimos curados. Es la promesa que nos pertenece. Y es la promesa, Dios, por la cual clamamos en este día sanidad sobre la vida de Casey. También oramos por la vida de Dora Barrios. Enviamos palabra de vida, de sanidad, de nuevas fuerzas. Señor, toda debilidad se va de su cuerpo y declaramos sanidad sobre Dora en el nombre poderoso de Jesús. Nos unimos a la fe de su familia y amigos que están orando y clamando por ella, creyendo que en este día un milagro poderoso va a suceder en su cuerpo, aún en su vida y en su alma. Declaro sanidad sobre todo aquel que esté enfermo, paz, protección, provisión, bendición de lo alto sobre cada uno de tus hijos en este lugar. Y te pedimos, Espíritu Santo de Dios, que ministres nuestros corazones y que la palabra que vamos a recibir en este día ministre nuestro corazón, Señor, y nos llene de aliento, de ánimo y de fuerzas para seguir avanzando en la recta final de este año 2026, año de nuestra conquista. Creemos, Dios, en el nombre poderoso y victorioso de Jesús, que no terminaremos esta temporada.

la gloria y toda la honra es para nuestro Señor. ¿Cuántos dicen amén? ¿Cuántos dicen amén? A Él sea la gloria, a Él sea la honra en este lugar. A Él adoramos, a Él exaltamos. Iglesia donde lo imposible no existe fundación. Dios les bendiga. Feliz mes de octubre. Y en la recta final del 2026 veremos el cumplimiento de las promesas que Dios nos dio. Este es nuestro año de conquista. Si usted lo cree, haga algo para Dios, pero recíbalo. Queremos de manera muy especial saludar a todas las personas que están conectados con nosotros desde el inicio de esta transmisión en vivo. Dios les bendiga. También a todos los que nos ven cada semana a través del canal Calle

Cristiana TV, el canal que le crea a Dios y el medio por el cual predicamos el mensaje de la palabra cada semana. Bienvenidos, Dios les bendiga. Recibe, iglesia, también un cordial saludo y un fuerte abrazo de nuestros apóstoles Fabio y Marta Tejada a la distancia. Te envían muchas bendiciones y desde este lugar donde lo imposible no existe, les damos un fuerte aplauso de bienvenida a todos los que nos ven a la distancia. Vamos, fuerte el aplauso a nuestros invitados. Amén. Antes de ir a la palabra, quiero recordarle que, como les decía hace un momento, feliz mes de octubre. Hemos concluido una temporada, hemos finalizado un nuevo mes y no solo eso, un trimestre. Y hemos iniciado el último trimestre de este año, pero Dios no miente ni cambia de opinión. ¿Cuántos dicen amén? ¿Cuántos dicen amén? Estamos caminando sobre una palabra profética y es que este es el año de nuestra conquista y en la recta final de esta temporada veremos la conquista que Dios nos ha prometido. ¿Cuántos pueden decirme amén? Así que prepárese para todo lo que Dios hará en este lugar, en su vida y en su familia. Quiero recordarles nuestros grupos de vida e invitarles para que sea parte de esta gran bendición. Invitar, por supuesto, a toda la iglesia para este miércoles, donde vamos a estar celebrando Casa de Oración. Una noche especial, una noche de intimidad, una noche de búsqueda de la presencia de Dios. Recuerda que tu nivel de conexión va a determinar tu nivel de promoción. ¿Cuántos pueden decirme amén? Y es que muchas veces queremos ver promoción, muchas veces queremos ver bendición, muchas veces queremos ver la gloria de Dios, pero créame algo, sin conexión nada de esto va a suceder. ¿Cuántos están acá? Porque Jesús dijo en Juan capítulo 15, versículo 5, en la última parte: separados de mí, nada puede hacer. Entonces este miércoles a las 6:30 te esperamos en Casa de Oración, un tiempo de intimidad y búsqueda de la presencia de Dios. El día sábado, recuerda, nuestro ayuno congregacional desde las 6 de la mañana y por la noche desde las 6:30 con los jóvenes. Todos los jóvenes de la iglesia están invitados para esta experiencia espectacular. Y como bien decía nuestro hermano hace un momento, el próximo domingo no te vengas solo, no te vengas sola, trae un invitado. Me analizaba y pensaba por un instante lo siguiente, y es que estas palabras ya hacen parte del libreto de cada domingo en los ministros que ministran, valga la redundancia, desde el altar. Preguntar por una visita, preguntar por una persona nueva. Y cuando nadie levanta la mano o no tenemos invitados, dile al que tienes a tu lado cuándo vas a traer tu visita. Y eso no puede convertirse en una costumbre para nosotros. ¿Cuántos están comprendiendo? Porque recibiste de gracia, da lo que has recibido por gracia. ¿Cuántos están acá? Entonces el próximo domingo, en nuestras dos experiencias, no se va a venir solo, sino que vamos a traer un invitado a la casa de papá. Y desde ya estamos invitando a todos nuestros chicos de Biblonautas para el sábado 31 de octubre. El sábado 31 de octubre estamos celebrando el día de la Biblia, y el que dijo lo contrario, dígale al hermano que pasó. Sábado 31 de octubre, el día de la Biblia, y nuestros chicos de Biblonauta se van de Biblocam. Va a ser una espectacular mañana campestre para todos nuestros chicos, por supuesto con el acompañamiento de sus padres o cuidadores, ¿verdad?, como llaman hoy día, para esta gran celebración. Entre esta y la próxima semana les estaremos brindando mayores informes sobre el lugar, la hora y todo lo que se va a desarrollar en Biblonautas a través de este día campestre, 31 de octubre, día de la Biblia. ¿Listo? Para todos nuestros chicos tenemos celebración también, por supuesto. Abre tu Biblia en el libro de Josué capítulo 1. Vamos, abre allí rapidito tu Biblia. O enciende tu Biblia allí con tu teléfono, abre la aplicación de la Biblia, atento a lo que Dios tiene para decirnos en Josué capítulo 1. Dice la palabra del Señor, si ya lo tiene allí en su Biblia, si ya lo tiene en su teléfono, o puede mirar acá en las pantallas y también todos podemos leer. Dice Josué capítulo 1, versículos 1 y 2. Aconteció después de la muerte de Moisés, servidor de Jehová, que Jehová habló a Josué, hijo de Nun, servidor de Moisés, diciendo:

Mi siervo Moisés ha muerto. Levántate, toca al que tienes a tu lado y dile, levántate. Sacúdelo y dile, levántate. Y pasa este Jordán, tú y todo ese pueblo, a la tierra que yo les doy por heredad, a los hijos de donde lo imposible no existe, porque hay herencia para ti. Hoy yo lo voy a repetir, hay herencia para ti. Pastor, yo no aparezco en ningún testamento, no te preocupes que tu testamento no está aquí en la tierra, sino en los cielos, y para ti hay herencia. ¿Alguien puede darle un fuerte aplauso al Rey de Reyes y Señor de Señores? Y con esta palabra y con la ayuda del Espíritu Santo, en este día quiero usar como tema el mensaje titulado Confía, pronto llegarás. Sacude al que tienes a tu lado y dile, confía. Ayúdame a predicarle a dos o tres hermanos y dile, confía, pronto llegarás. Grítale al que tienes al otro lado de la iglesia y dile, ¡hey, confía! Pronto llegarás, y aunque no has visto nada en los últimos 9 meses del año, créeme, en la recta final del 2026 verás el cumplimiento de cada promesa y cada palabra que Dios te ha dado. Si usted lo cree, haga algo para Dios en esta hora. Confía, pronto llegarás. Encontramos en el Evangelio, la palabra de Dios, pero puntualmente en el libro de Josué, en el capítulo 1, el inicio de este capítulo no es nada alentador, ya que inicia usando como referencia la muerte de Moisés. Y por supuesto sabemos claramente quién era Moisés, no solamente como personaje bíblico, como hombre usado por Dios, sino también lo que representaba para Josué y para todo el pueblo. Encontramos un antes y un después. Al finalizar el capítulo 34 del libro de Deuteronomio, que vendría a ser el último capítulo del libro de Deuteronomio, e iniciamos en el libro de Josué en el capítulo 1, encontramos un antes y un después. Encontramos que finalizan los 5 primeros libros de la Biblia. Finaliza el Pentateuco, la Torá llaman algunos, o la Ley. Entonces vemos un antes y un después, y cómo para el pueblo representaba el liderazgo de Moisés, una persona que le sacó de la esclavitud egipcia y quien a través de él Dios prometió que les iba a llevar a una tierra que fluía leche y miel. Sin embargo, el hombre había muerto. El líder, el mentor, aquella persona que les había prometido una y otra vez, Dios estará con ustedes, Dios les dará paz, Él está como poderoso gigante en medio nuestro. Ahora había muerto, sin embargo, aunque este hombre ya no estaba con ellos, Dios permaneció con ellos todos los días, porque déjame decirte algo, Dios prometió, Jesús dijo, yo estaré con ustedes todos los días, hasta el fin de los tiempos. Así que aunque una persona te falte, aunque muchas personas te falte, Dios nunca te faltará. Él prometió estar contigo todos los días. Denle un fuerte aplauso a nuestro amado Jesús. Ahora, luego del día miércoles, cuando era 30 de septiembre, finalizaba el mes de septiembre y el tercer trimestre del año, y el día jueves 1 de octubre iniciamos una nueva temporada, iniciamos un nuevo mes, y estamos iniciando, querida familia, un nuevo trimestre, estamos iniciando una nueva temporada, estamos comenzando algo nuevo. Todos digan algo nuevo, diga bien fuerte, algo nuevo. Pero esto algo nuevo representa para muchos la expectativa de lo que pueda suceder, de lo que Dios pueda hacer. Para otros tantos, ya al final del mes de 2026, el final del año 2026, es decir, muchos consideran que para estos días y para estos meses, poco o nada se puede hacer. Poco o nada puedo hacer por la deuda que no pagué, porque si no la pagué en los últimos 9 meses, imagínense. Poco o nada se puede hacer si estoy desempleado, porque las empresas contratan por allá iniciando el año, a mediados de año hasta de pronto, pero pocos contratan al finalizar el año. Es decir, muchos empiezan a bajar las esteras, muchos empiezan a aterrizar, pero tú y yo vamos a despegar. Aquí va otra vez, tú y yo vamos a tomar vuelo, o mejor aún, vamos a retomar vuelo, porque tú y yo seguiremos avanzando, no nos vamos a rendir. ¿Por qué?

ni las temporadas. ¿Cuántos están acá? Porque para el Señor un día es como mil años y mil años es como un día. Es decir, Dios puede superar todas tus expectativas en este último trimestre. Alguien está recibiendo. Es más, podría decirte algo que, bueno, a simple vista muchos conocen, y es que algunas empresas ya para esta temporada empiezan a proyectarse para todo lo que harán en el siguiente año. Ya muchas cosas que quedaron inconclusas tratan como que de arreglarlas y ver qué puede suceder en el próximo año. Sin embargo, aquellos que confiamos en el Señor, ¿cuántos confían en el Señor? ¿Cuántos confían en el Señor? Sabemos que pronto llegaremos a la tierra prometida. El libro de Deuteronomio capítulo 34, como te decía, el último capítulo de este libro, narra desde el capítulo, desde el versículo 1, el hecho de que Moisés vio la tierra de lejos. Es decir, Dios le muestra la tierra prometida. Y bueno, creo que la mayoría, conoce la historia. Y es que Dios le dice: verás la tierra de lejos, mas no entrarás a ella, porque no me honraste delante de los hijos de Israel. Y es que por un impulso, ¿verdad?, emocional de Moisés, qué lamentable, y es que dejó de ver lo que Dios le había prometido. Dígame algo, no permitas que tus emociones te jueguen una mala pasada y te impidan ver lo que Dios te prometió para este año. ¿Cuántos están comprendiendo? Cuando te hablo de emociones, no te hablo necesariamente de un impulso malhumorado, que fue lo que sucedió en el caso de Moisés. Muchos, no solamente es a través de un impulso malhumorado, otros tantos a través de una depresión o una tristeza que les lleva a cerrarse por completo, otros peor aún, que les llevan a mover y a poner en juego sus principios por la estima, el aprecio o el favor de una persona. ¿Cuántos están acá? Y muchos dejan de alcanzar lo que Dios les prometió, porque no basaron su vida en los principios de la palabra, sino en sus emociones, en su alma. Pero bueno, no vamos a hablar de eso ahorita, ¿verdad? Encontramos entonces donde dice la Biblia en Deuteronomio capítulo 34, que Dios le muestra la tierra. Le dice: esa es la tierra que yo les prometí, que yo le prometí a mi pueblo. Insisto, Dios cumple lo que promete. ¿Cuántos dicen amén? Entonces Dios le muestra y le dice: ese es el territorio, de esta manera va a ser repartido. Y lo vio de lejos y murió Moisés. Y Moisés muere ante la presencia de Dios, y ahí dice, le hace el capítulo 34 en casa, es espectacular. Allí dice que Dios mismo sepulta a Moisés y que el pueblo no encontró dónde fue sepultado Moisés. Interesante, pero bueno, hace parte de un estudio más profundo. Pero ahora que muere Moisés, el pueblo queda con la incertidumbre. Hemos atravesado un largo y árido desierto. Hemos vivido momentos difíciles. Es más, muchos de nuestros familiares murieron en dicho desierto. Recuerda que de la generación de Josué y Caleb, que sale de Egipto, solamente ellos dos llegan a la tierra prometida. El resto de esa generación muere en el desierto. Y muchos entonces se hacen esta pregunta: ¿y cómo si con el liderazgo de Moisés no pudimos lograrlo y ahora viene Josué? ¿Será que con Josué sí lo vamos a lograr? ¿Será que con este hombre sí lo vamos a lograr? Ahora viene el reto para Josué. En el capítulo 1 dice: mi siervo Moisés ha muerto. Ahora levántate y cruza o pasa el Jordán, pero no solamente irás tú. Llevarás al pueblo a la tierra que yo les he prometido, porque no dejaré a mi pueblo en vergüenza, porque dice la Biblia que los que confían en el Señor no quedarán avergonzados. Ahora imagínate por un momento cómo se sentía Josué. Josué estaba llorando a su líder, a su mentor o a su pastor. Josué estaba muy triste por la partida de la persona con la que pasó gran parte de su vida. Recuerda que desde muy joven, mientras Moisés estaba en el tabernáculo de reunión, en la presencia misma de Dios, Josué estaba ya al ladito de él. Mientras Moisés estaba con sus manos alzadas en una montaña orando a Dios, Josué estaba al frente de la batalla. Es decir, Josué estuvo en cada momento del liderazgo de Moisés. Ahora Moisés muere y no solamente tiene que cargar con el dolor y la tristeza de lo que esto representaba. Ahora Dios le lanza un reto y le dice: tú llevarás a este pueblo a la tierra que yo les he prometido.

prometido, pero para alcanzar lo nuevo definitivamente tenía que soltar lo viejo. ¿Aló? Para alcanzar la tierra prometida tenía que olvidarse y dejar atrás el desierto y todo lo que vivió en ese lugar. El apóstol Pablo escribió lo siguiente en Filipenses capítulo 3, versículo 13, declara la Biblia: hermanos, yo no pretendo haber llegado, haber alcanzado todo ya, pero una cosa hago, olvidando ciertamente lo que queda, ¿dónde? Atrás. La Biblia dice, olvidando lo que queda atrás y extendiéndome, proyectándome a lo que está adelante. Y eso era justamente lo que tenía que hacer Josué. Josué tenía que soltar el pasado, Josué tenía que soltar la tristeza, tenía que secarse las lágrimas. Nunca olvidarse de Moisés, por supuesto que no, pero sí definitivamente ya levantarse, dejar de lado la tristeza, la depresión, el llanto, y entonces asumir el reto que Dios le estaba lanzando. Estaban en la recta final para llegar a la tierra prometida. Esto es para alguien, recíbelo. Estás en tu recta final, y antes de terminar el 2026, aleluya, tú verás el cumplimiento de todo lo que Dios te ha dicho. Dios declaró, este es tu año de conquista. Alguien haga algo para Dios. Amada familia, la recta final para el pueblo y para Josué representaba grandes retos. Recuerda, estaba adelante, poco adelante el río, tenían que cruzar, pasar ese río y luego enfrentar cualquier cantidad de dificultades, ejércitos, naciones y reinos que se levantaban o se cruzaban, obstaculizaban su avance hacia lo que Dios les había prometido. Pero definitivamente tenían que superar todo eso. Con esta palabra no pretendo decirte, no te preocupes, en este último trimestre no tendrás problemas. En este último, yo no pretendo decirte, en este último trimestre no te van a cobrar la luz. No, no, no, yo no te puedo decir mentira. Es porque es una. Yo no te puedo decir que en este último trimestre no te vas a enfermar. No puedo decirte, no te puedo mentir que en este último trimestre no tendrás problemas, pero sí puedo decirte, esta es la recta final del 2026. Confía, porque pronto llegarás a tu tierra prometida y al igual que Josué y todo el pueblo, verás el cumplimiento de todo lo que Dios te dijo. ¿Alguien puede hacer algo para Dios en esta hora? Ahora, ¿por qué confiar? ¿Por qué creer que estamos en esta recta final y que pronto llegaremos a nuestra tierra prometida? Pues déjame decirte algo, porque Josué contó con algo con lo que tú también cuentas. Y a continuación quiero decírtelo. Número uno, respaldo. Diga conmigo respaldo. Diga bien fuerte respaldo. Ahora, no es simplemente el respaldo de una persona, el respaldo de un buen amigo que tiene recursos, el respaldo de una entidad bancaria, el respaldo del Estado, el respaldo de un familiar. No, no, no, no. Tienes el respaldo divino, que es el más grande y poderoso. Cuentas con el respaldo de Dios. Josué capítulo 1, versículo 5 dice lo siguiente: el Señor llama a Josué y le dice, ya Moisés murió, levántate, pasa al Jordán, lleva al pueblo, reparte la tierra. Y ahora Josué se hace las siguientes preguntas. Pero bueno, ¿no pudo Moisés? ¿Será que yo podré? Si todo lo que intentaron hacer en contra de Moisés, imagínate lo que me harán a mí. Pero Dios le dice, no te preocupes. Josué capítulo 1 versículo 5, Dios le dice, nadie te podrá hacer frente en todos los días de tu vida. Como estuve con Moisés, estaré contigo, no te dejaré ni te desampararé. Alguien haga algo para Dios en esta mañana. Dios muy probablemente ve a Josué un poco preocupado, tenso, y no era para menos. Es decir, lo que el hombre estaba viviendo ameritaba el cómo se sentía, ¿eh? El aspecto de su rostro, la preocupación. No solamente tenía que soltar ya la tristeza, la desilusión, qué sé yo, dejar todo eso atrás, ahora asumir un gran reto. Y es que, como te dije hace un momento, Josué estuvo al lado del liderazgo de Moisés
o mejor, al lado de Moisés durante todo su liderazgo. Josué vio los milagros que Dios hizo a través de Moisés. Josué vio todo lo que Dios hizo a través de Moisés. Josué presenció todo esto, pero no solamente presenció las cosas buenas. Josué también se dio cuenta que muchos rebeldes se levantaron en contra de Moisés. Ay, ay, ay. Josué también se dio cuenta que muchos iban en contra del liderazgo de Moisés. Josué también se dio cuenta que en más de una ocasión quisieron literalmente matar a piedras a Moisés. Entonces, Josué recuerda todo esto. Josué empieza a meditar en todo esto y dice: imagínate, Dios, todo lo que le hicieron a Moisés. ¿Cuántas veces no criticaron al pobre Moisés? ¿Cuántas veces no se levantaron en contra de Moisés? ¿Cuántas veces no quisieron apedrear a Moisés? ¿Ahora qué me harán a mí? Pero Dios le dice: tranquilo, dile al que tienes a tu lado, tranquilo. Hey, no te estreses, no te preocupes. ¿Cuántos están acá? Dios le dice: nadie, diga conmigo, nadie. Ah, es que aquel es más poderoso. No, nadie. Lo que pasa es que se levantaron en contra de Moisés. De nadie, tranquilo. Dios le dice: nadie te podrá hacer frente en todos los días de tu vida. Wow, tremenda promesa. Ahora, ¿sobre qué base estaba esta promesa? Añade el Señor y le dice: como estuve con Moisés. Es decir, así como me viste respaldando a Moisés, así como me viste guardando a Moisés, así como me viste usando a Moisés con milagros, así como me viste hablando cara a cara con Moisés, así como me viste día a día respaldándolo a él, así te voy a respaldar a ti. Yo no te voy a dejar, yo no te voy a abandonar, yo haré contigo todo lo que te he prometido. ¿Alguien le puede dar un fuerte aplauso a nuestro rey? Dios le dice: tranquilo, verás mi respaldo. Levanta tu mano y recíbeme esto. Dios no te va a defraudar. Wow, uf. Ay, esto es para alguien, recíbelo. Dios no te va a defraudar. Dios no te va a dar la espalda. Dios no te va a dejar solo en esta recta final. Déjame decirte algo: si el Señor estuvo contigo los últimos 9 meses de este año 2026, créeme algo, octubre, noviembre y diciembre serán los meses en los que tú vas a ver como nunca el respaldo de Dios en tu vida. Dios no te dejará. Alguien haga algo para Dios. Así como me viste actuando en él, así como me viste actuar a través de él, de la misma manera lo haré contigo, le afirma, le asegura el Señor a Josué. Diga conmigo: respaldo. Y tú también cuentas con ese respaldo. ¿Cuántos pueden decirme amén? Número 2, fundamento. Todos digan: fundamento. Ahora, permíteme decirte lo siguiente: Dios lo escoge, Dios lo llama. Es más, cuando tú vas al capítulo 34, te dije hace un momento, el último capítulo de Deuteronomio, dice la Biblia que el Espíritu del Señor vino sobre Josué, ya que Moisés colocó sus manos sobre él, y fue algo poderoso. Ahora, el Espíritu de Dios está en él. Ahora, Dios le llama, Dios le lanza el reto, y Dios le da tremenda promesa. Dios le dice: yo voy a estar contigo, yo no te voy a abandonar, yo no te voy a dejar solo. No te preocupes, Josué, no te voy a dejar a mitad de camino, no te voy a dejar tirado en el desierto. Si no dejé a Moisés, a ti tampoco. Ahora era necesario que el fundamento del liderazgo de Josué estuviese en la palabra de Dios. Diga conmigo: sabiduría. Y es que definitivamente necesitaba la sabiduría divina para guiar al pueblo, porque, wow, era un pueblo terrible, ¿eh? Ay, Dios mío, pastorear a Israel era cosa tremenda. Parece pastorear a los cristianos de hoy día. Pero bueno, esa es otra historia, ¿verdad? No vamos a hablar de eso ahora. Y dice la Biblia en el capítulo 1 de Josué. Mírenlo acá en las pantallas. Josué capítulo 1, versículo 8. El Señor le dice a Josué, y hoy te dice a ti: nunca se apartará de tu boca este libro de la ley. Diga conmigo: sabiduría.
sino que de día y de noche meditar.

paz en él. ¿Cuándo tenía que meditar en él? De día y de noche, continuamente, para guardar y poner por obra todo, diga conmigo, todo. ¿Por qué? Porque los cristianos somos muy buenos en apoderarnos de las promesas, en reclamarle a Dios las promesas, y le decimos: Señor, tú lo dijiste y tú lo prometiste. Ya, aguanta. Allí dice la Biblia: para guardar y poner por obra todo lo que en él, es decir, en la palabra, está escrito. Y Dios le añade y le dice: porque entonces harás prosperar tu camino y todo, diga conmigo, todo te saldrá bien. Yo tengo una pregunta: tú quieres tener éxito en la vida, tú quieres que las puertas se abran delante de ti, tú quieres ver la bendición de Jehová aquí en la tierra de los vivientes, entonces nunca se debe apartar de tu boca y de tu corazón la palabra del Señor, porque justamente es la palabra del Señor el fundamento de tu vida. Dele un fuerte aplauso a nuestro Rey. El problema de muchos de nosotros es que desconocemos esta gran verdad. Y es que cada promesa que está en la Biblia está condicionada. ¿Dónde están acá? Cada promesa que encuentras en la palabra de Dios está condicionada por un mandamiento. Y tú no puedes desligar el mandamiento de la promesa. Y muchos queremos ver el cumplimiento de la promesa, pero hacer de lado lo que Dios nos dice. Dile al que tienes a tu lado: así no funciona. Esto no funciona así. Si tú realmente quieres tener éxito en el matrimonio, criando a tus hijos, en el hogar, en el ministerio, en el servicio a Dios, en tu trabajo, en tu empresa, en tu economía, en tu salud, en todo lo que hagas, tú quieres que te vaya bien, tú quieres tener éxito, ten en cuenta los principios de la palabra de Dios. Porque déjame decirte lo siguiente: en la medida en la que tengas en cuenta los principios de la palabra, te irá bien aquí en la tierra. Así de fácil. Tendrás éxito en la vida en la medida en la que la palabra de Dios sea tu fundamento, sean tus bases, sean los principios sobre los cuales te rijas cada día. ¿Sabes por qué hay gente tropezándose a cada rato? Porque simplemente tienen logos, es decir, letra muerta, y la palabra no ha cobrado vida en sus vidas. La leen y la releen, pero no hay vida, como dice un buen amigo. Mi amada familia, la Biblia dice en el libro de los Salmos, capítulo 119, versículo 105: lámpara es a mis pies tu palabra, lumbrera ¿en dónde? En mi caminar. Dale un fuerte aplauso a nuestro Señor. Es decir, que la lámpara que debe alumbrar tu camino, tus pasos, debe ser la Biblia, debe ser la palabra del Señor. Tener en cuenta la palabra del Señor no te va a garantizar, la ausencia de problemas, no. Pero sí te garantiza que aún en medio de esos problemas, Dios te va a sacar en victoria. ¿Cuántos dicen amén? Porque vuelvo y te repito, pues Dios no le dijo a José: José, hijo, vamos pa'lante, te va a ir súper bien. Se rió Jordán, perdóname la expresión tan popular, ¿eh? Mogoya, tú vas a cruzar y llevar al pueblo y vas a destruir aquí y harás allá. Te voy a hacer famoso. En las redes sociales serás el influencer más famoso del mundo. No, Josué, no te preocupes, hijo. Nunca tendrás problemas. Dios no le dijo eso. Al contrario, en tres oportunidades le dijo: esfuérzate y sé, cobra valor. Que la cosa no estaba nada fácil. ¿Cuántos están comprendiendo? Pero Dios le dijo: mira, aunque la situación no esté como tú esperabas, si tienes en cuenta los principios de mi palabra, a ti te irá bien. Tendrás un liderazgo sólido, tendrás un liderazgo estable y te irá bien por encima de los problemas, porque vas a tener problemas si tienes en cuenta mi palabra. Deuteronomio capítulo 28, versículo 1 y 2, el Señor a través de Moisés le dice al pueblo: acontecerá que si oyeres atentamente la voz de Jehová tu Dios, para guardar y poner por obra todos sus mandamientos que yo te prescribo hoy, también Jehová tu Dios te exaltará sobre todas las naciones de la tierra. Y nos encanta el versículo 2, pero queremos echarle el liquid paper al versículo 1. Porque el versículo 2 dice: entonces vendrán sobre ti todas estas bendiciones
y te alcanzarán. Dale un fuerte aplauso al Señor. Aleluya. Y claro, nos gusta que nos digan, no te preocupes, que las bendiciones te alcanzarán. Tú no vas a correr detrás de ellas, ellas correrán detrás de ti. ¡Wow! ¡Espectacular! ¡Tranquilo! Tranquilo. No puedes desligar el versículo 1 del versículo 2. O mejor aún, el 2 del 1. Porque el versículo 1 dice: acontecerá que si oyes atentamente la voz del Señor tu Dios. Óyeme bien, atentamente. No es que cuando estás en la iglesia, bueno, eso no pasa en este servicio, eso pasa con los hermanos del servicio de 10. Están en la iglesia escuchando al pastor, pero de reojo miran el teléfono. ¿Aló? Y la Biblia dice: acontecerá que si oyes atentamente. Es que el pastor a veces se pone aburrido, se pone cansón, se pone a gritar y se pone a regañar. Pero ahí la Biblia dice que si tú escuchas, que si tú oyes atentamente la voz del Señor y tú guardas todo lo que Él te dice y lo pones por obra, lo pones en práctica, lo vives, porque es que la Biblia es para vivirla, para practicarla, para caminar sobre cada principio. Entonces el Señor te va a exaltar sobre las naciones de la tierra. Entonces vendrán sobre ti las bendiciones y te alcanzarán. ¿Cuántos están acá? Jesús en el Nuevo Testamento lo dijo de esta manera. En el gran sermón del monte, en el capítulo 7 de Mateo, en los versículos 24 y 25, Jesús dijo lo siguiente: cualquiera pues que me oye estas palabras y las hace, le compararé a un hombre prudente que edificó su casa sobre ¿qué? Descendió lluvia, vinieron ríos, soplaron vientos y dieron contra aquella casa y no cayó. ¿Por qué no se cayó aquella casa? Porque estaba fundada, fundamentada sobre la roca. ¿Sabes por qué la vida de muchas familias se desborona cuando viene la lluvia, cuando vienen los ríos y cuando viene el viento? Porque sus vidas están fundamentadas sobre arena, sobre algo vano, sobre algo superficial. Es por eso que es fácil ver hoy en las iglesias cristianas gente que levanta sus manos, que llora, que se cae, que se levanta, que habla en lenguas, que estudia la Biblia, que te dice, hermano, aleluya. Pero al cabo de algún tiempo tú les ves actuando de una manera, tú dices, ¿qué le pasó a la hermana? ¿Y qué le pasó al hermano? No había un fundamento sobre una roca, había un fundamento sobre arena. Mi amada familia, si tú realmente quieres que te vaya bien en la vida, ten en cuenta los principios de la palabra de Dios y entonces el Señor te promete, te irá bien y tendrás éxito en todo. Dale un fuerte aplauso a nuestro Dios. Ahora, número 3, visión. Diga conmigo, visión. El Señor le dice a Josué, yo voy a estar contigo, respaldo. El Señor le dice a Josué, ten en cuenta mi palabra, fundamento, principios. Ahora el Señor le da una visión a Josué. Como dicen los muchachos hoy día, Josué la tenía clara. Josué sabía lo que tenía que hacer. Y es que en el capítulo 1, en los versículos del 2 al 4, el Señor le dice, mi siervo Moisés ha muerto. Levántate, pasa al Jordán, tú y todo el pueblo a la tierra que yo les doy por heredad a los hijos de Israel. Y llegarás a aquella tierra donde habita el Eteo. Más en otro texto dice que también habita el Fereceo, el Jebuseo, el Heveo, todos los feos. Y todos los vas a sacar de allí. Esa tierra que parte desde el gran río Éufrates hasta el mar y el desierto. Y Dios le da con exactitud todo lo que él tenía que hacer. Como dice cierto influencer, fácil. Dios le dijo lo que tenía que hacer. Y Dios hoy a la gente le dice lo que tiene que hacer. El gran problema de la gente es que no hace lo que Dios dice, sino lo que ellos quieren. Perdóname. Pastor, yo no sé qué hacer. De verdad no sabes qué hacer. Tú me vas a decir eso a mí. ¿Qué día estaba en una consejería con una persona y me preguntaba, pastor, ¿qué hago? Yo digo, y bueno, ¿dónde están los principios de la Biblia? Porque en la Biblia te dice lo que es bueno y lo que es malo, lo que es correcto y lo que es incorrecto. En la Biblia te dice lo que debes evitar y lo que debes hacer. Y en la Biblia están todos los principios para la vida. El Señor le dice, Josué, tú vas a repartir esta tierra a esta gente. Le vas a distribuir, le vas a colocar aquí, le vas a colocar allá.
Pero luego, en el versículo 6, y es una de las tres ocasiones en las que le dice: esfuérzate y sé valiente, porque tú repartirás a este pueblo la tierra que yo les doy por heredad a los hijos de Israel. En otras palabras, le dijo: Josué, eres tú quien lo va a hacer. Dile al que tienes a tu lado: eres tú quien tienes que hacerlo. El problema de muchos es que quieren que descienda el Señor, que la gloria de Dios sea una cosa impresionante, o que venga un ángel, qué sé yo. Pero si en la palabra están los principios, pero si Dios te habla con claridad a través de su palabra. Mi familia, debes tener una visión clara, es decir, saber para dónde vas. ¿Por qué? Porque el que no sabe para dónde va, cualquier bus le sirve. Y el problema de la gente que hoy está por ahí extraviada y haciendo cualquier cantidad de locuras es porque no tienen visión, no saben para dónde van. ¿Aló? No saben para dónde van en el matrimonio, no saben para dónde van con los hijos, no saben para dónde van con el ministerio, no saben para dónde van. Y por eso cometen tantos errores, y por eso tú les ves haciendo tanta locura, y por eso, como bien dice una querida amiga, cuando nada me sorprende. Yo hoy día uno escucha y ve cosas y dice: ya nada me sorprende. ¿Aló? ¿Por qué? Porque salimos con una, mi familia. Cuando Dios claramente ya nos ha dicho: este es el camino, anda por él. ¿Aló? Y Dios le da la visión a Josué para que más adelante no se le ocurriera: oye, verdad, yo como que no voy a poner a la tribu de Efraín aquí, yo voy a poner aquí a la tribu de Benjamín, y acá pongo a la tribu de Judá. ¿Será que aquí lo hago? Dicho sea de paso, hay gente tomando decisiones al azar, y por eso, perdóname, les va como les va. ¿Aló? Y entonces, para que el hermano Josué no se le ocurriera hacer las cosas como a él le pareciera, Dios le dice: lo vas a hacer de esta manera. Y hoy, créame algo, me he encontrado con cualquier cantidad de gente que me dice: pastor, pero yo quiero que Dios me hable así como le habló a Josué, así como le dijo a Abraham, así como le dijo a fulano y a sutano. Y ahí no está la Biblia. Ahí no tienes la palabra, ahí no tienes los principios. Ahí tienes clara la visión. Y Josué tenía bien clara la visión que Dios le había dado. Josué le había dicho claramente hacia dónde iba. Y debemos tener claridad en el matrimonio, en el hogar, con los hijos. Por eso hay claridad en la visión de esta casa. Es por eso que los ministros, los líderes, los servidores de la casa ya saben claramente cómo se deben hacer las cosas. No porque al pastor y a la pastora se les ocurrió. Por cierto, queridos servidores, cuando les decimos: mire, ay querida, mire que esto no es así, que esto es asado, no es capricho de los pastores, es porque hace parte de la visión, de la excelencia de la casa. ¿Cuántos están comprendiendo? Y como mucha gente no encaja con la visión de la casa, aunque hayan estado en la casa, por eso hacen lo que hacen. ¿Aló? Mi amada familia, cuando tú tienes una visión clara, no te dejas distraer por lo que el mundo te ofrece. Cuando tú tienes una visión clara, no te dejas distraer por lo que la gente te dice. Cuando tú tienes una visión clara, no te dejas mover por tus sentimientos ni por tus emociones. Tú tienes claridad en la visión, tú sabes hacia dónde vas. ¿Cuántos están acá? Y Josué, vaya que la tenía clara. Y entonces empieza a andar y empieza a caminar, y viene el primer y gran reto, el río Jordán. Luego viene otro reto llamado la ciudad de Jericó, y de ahí en adelante empieza a superar retos, a superar obstáculos, porque tenía claridad hacia dónde iba. Es decir, este hombre dijo: a mí nada ni nadie me va a impedir llevar a este pueblo a la tierra que Dios me dijo. ¿Por qué? Porque cuento con el respaldo de Dios. Dios me dijo que iba a estar conmigo. Número dos, porque tengo un fundamento sólido, tengo principios en mi vida. Y número tres, porque tengo una visión clara. ¿Cuántos están comprendiendo? ¿Cuántos le pueden dar un fuerte aplauso al Rey de Reyes y Señor de Señor? Y desde que estaban en Egipto hasta que llegan a la tierra prometida,
Dios le había dado al pueblo cientos de promesas. ¿Habrá alguien que tenga una promesa de parte de Dios en este lugar? Aquí va otra vez. ¿Habrá alguien que tenga una promesa de parte de Dios en este lugar? Dice la Biblia, Josué capítulo 21, versículo 45. No faltó ninguna palabra de las buenas promesas, aleluya, que Dios había hecho a la casa de donde lo imposible no existe. Todo se cumplió. Me encanta este texto, porque allí dice la Biblia, no faltó ninguna palabra, aleluya. ¿Sabes por qué? Porque Dios es inmutable. Dios no cambia. Dios no cambia de opinión, no cambia de parecer. Dios no te dice hoy una cosa y mañana otra. Dice allí Josué 21, y no faltó ninguna palabra de las buenas promesas. ¿Habrá alguien que tenga una buena promesa en este lugar? De las buenas promesas que Dios dio a su pueblo, todas se cumplieron. Y no solamente sobre el pueblo al entrar a la tierra prometida, sino también sobre toda la humanidad al enviar a su Hijo Jesucristo a morir por nosotros en una cruz. Y hoy estamos conmemorando ese sacrificio perfecto. Y declara Filipenses 2, 5 al 10, que en ti y en mí debe haber el mismo sentir o la misma actitud que hubo en Jesús. Y que en este día conmemoramos esa actitud, ese sacrificio que Él hizo por nosotros, por amor a nosotros. Y hoy nos vamos a disponer y nos vamos a preparar para participar de la cena del Señor. Al colocarte en pie, vas a adorar, vas a recibir los elementos simbólicos, el pan y el vino, y vamos a prepararnos para celebrar la cena del Señor. Dale un fuerte aplauso al Rey de Reyes. Apláudale bien fuerte al Señor de Señores. Colócate en pie y adoremos al Señor.

gracias, Dios. Señor, y ante ti, con sinceridad en nuestro corazón, reconocemos que hemos pecado en contra tuya, Dios. Pero de todo corazón nos arrepentimos y te pedimos perdón. Limpia nuestros pensamientos, purifica nuestro corazón y corrige nuestros pasos. Ayúdanos a caminar en integridad. Es decir, ayúdanos a vivir en santidad, Dios, todos los días de nuestra vida. Porque tú te entregaste por nosotros, por amor a nosotros. Hoy queremos vivir por ti. Y al consagrar estos elementos, el pan y el vino, recordamos tu sacrificio en aquella cruz, en aquella cruenta cruz, donde lo diste todo por nosotros. La palabra de Dios dice: por tanto, pruébese cada uno a sí mismo, y después coma del pan y beba de la copa. Y al examinar nuestros corazones debemos reconocer que le hemos fallado al Señor de manera consciente o inconsciente. Corregir nuestros pasos, nuestra vida, cada día. La palabra de Dios dice: porque yo recibí del Señor lo que también les he enseñado. El Señor Jesús, la noche que fue entregado, tomó pan y después de dar gracias lo partió y dijo: tomen y coman. Este pan representa mi cuerpo que por ustedes es partido. Háganlo todas las veces que lo coman en memoria de mí. Y hoy vamos a comer del pan en memoria de Jesús.

declara la palabra del Señor que aquella noche tomó la copa después de haber cenado, diciendo: esta copa representa un nuevo pacto, representa mi sangre. Háganlo todas las veces que la tomen en memoria de mí. Y hoy, en memoria de Jesús, tomemos la copa. Gracias, Jesús. ¿Qué tal si levantas tus manos y le dices: gracias, Jesús? Gracias, Jesús. Gracias, mi Cristo. Gracias por lo que hiciste por nosotros. Gracias por tu gran amor, Señor. Levanta tus manos, dile: Señor, gracias, gracias, gracias. La palabra de Dios dice: así que todas las veces que coman de este pan o beban de esta copa, la muerte del Señor anunciamos

0: Dios le bendiga.
1: No se siente, mis amados, quiero que me presten mucha atención. Tenemos un anuncio especial para ustedes. Por favor, me ayudas con la imagen, hijo. Quiero decirle a todos los papitos que tienen sus niños en Biblonautas. ¿Cuántos tienen sus hijos en Biblonautas? A ver. 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Y bueno, hoy estamos de celebración. Le damos gracias a Dios por una mujer definitivamente que ha entregado su vida al Señor 100%. Cuerpo, alma, corazón, pastora, de todo, ¿ah? Y hoy se encuentra de cumpleaños la pastora Amparo, que pase aquí al frente, por favor. Y también se encuentra de cumpleaños Luis Manuel, ¿dónde estás? Eso, que pase aquí al frente. Y si hay alguna otra persona que estuvo de cumpleaños, que pase aquí al frente para bendecirle. Así que con alegría y con gozo, celebremos junto con ellos.

Bueno, mi nombre es Wilfrido José Polo Salas. Soy de Fundación Magdalena. Nací en Fundación Magdalena en el 1986. Estoy joven. Me dedico al artes plásticas en el ámbito más de la escultura. Modelo en arcilla. Soy pintor, dibujante también. Mi pasión es la arcilla. Desde niño inicié descubriendo el talento que Dios nos da a cada ser humano, y pues lo fui descubriendo poco a poco hasta que logré llegar a lo que es la escultura como tal. De 8 años, 9 años, comencé yo a trazar los dibujos y pues fui descubriendo ese talento. Más adelante, ya tenía yo 16 años, comencé con la pintura. Otros artistas me estaban dirigiendo y mostrándome lo que es el círculo cromático y eso, porque realmente hay un orden en el arte. Después tuve el privilegio de viajar a Venezuela. Trabajé escultura con un escultor llamado Leonel Muñoz, la cual es mi maestro, la cual aprendí de él. Trabajé con él y pues de ahí fui descubriendo lo que realmente me gustaba. Hasta en un punto que ya yo dije, creo que ya este es mi labor. Esta es mi profesión, lo que me voy a dedicar. Realmente me ha costado, porque tú sabes que nada es fácil. Todas las cosas son de conquista, las conquistas son difíciles, las conquistas no son fáciles. Me vine de Venezuela, me vine acá a Colombia nuevamente a Fundación. Me casé con Ana Sara, que es la cual es mi esposa, tengo 2 hijos. Desde aquí inicié con un taller de piñatería. Tenía, yo como también tallo el icopor. Yo le dije a mi esposa, vámonos a montar un negocio de piñatería, pero me fui, yo le dije, Sara, yo no quiero que la gente me vea como un piñatero, sino que quiero mostrar lo que realmente me gusta a mí, que es la arcilla, la escultura. Y bueno, fui dándole inicio a la arcilla, murales, dibujos, mostrando otro nivel más en cuanto, no caricatura, sino ya más real en la arcilla. Y bueno, ya la gente me ha visto como un escultor. Sé que todavía falta mucha tela por cortar, apenas estamos en el proceso, pero le doy gracias a Dios porque hemos avanzado y la idea es que la gente les guste este trabajo y que, ¿sabes?, que si les gusta, ellos encargan y ahí uno se va dando a conocer. Como siempre digo, yo no busco fama, yo lo que busco es que llegue trabajo. Porque es que si llega a trabajo, son varias familias que se van a beneficiar, no solamente la mía. De atrás de mí hay muchos. Tengo varios ayudantes de escultura, la cual pues le doy gracias a ellos por la colaboración que me dan. Y ahí vamos creciendo. Como yo siempre digo, que Arte Wilpo es como una empresa. Sí, la disciplina es muy fundamental. Primero porque vas desarrollando. Y las habilidades, las destrezas se van desarrollando de una manera más fácil. Si uno no practica, uno no ensaya, no hace, realmente no va a haber progreso y no se va a ver profesional. A diario hay que estar siguiendo ensayando, por lo menos hay momentos que yo no tengo trabajo y lo que siempre estoy es practicando en arcilla, dibujo y eso. Es como los músicos estables están tocando su instrumento. Así también es en este ámbito del arte. Hay que estar practicando, mirando, observando. A mí me gusta trabajar mucho la anatomía humana, el figurativo. Cuando yo le doy el movimiento, las expresiones, eso llama la atención. Creo que eso lo he venido desarrollando y quizás eso es una de las cosas que también me ha impulsado. Porque no solamente es una escultura que la persona vea con la cara tiesa y ya. La idea es que la persona vea la escultura y la escultura exprese. ¿Qué va a expresar ella? El movimiento, dependiendo lo que la escultura esté haciendo. Primero tienen que sacarse de la mente que digan que es que no me apoyan. No necesito, o sea, nadie me apoya, la gobernación no me apoya, el gobierno no me apoya, no. No se trata de apoyo, se trata es de trabajar, hacer el trabajo. Mostrar y a su tiempo pues se van a ver los frutos y seguir trabajando y tener visión, porque siempre digo que la persona sin visión realmente no puede seguir caminando. Bueno, la obra que más me ha gustado y que me ha impulsado
se llama Justiniana Mojica, la ventera. Ella está en el banco, en el municipio del Banco Magdalena. Justiniana Mojica fue una mujer trabajadora, la cual le rindieron un homenaje haciéndole ese gran monumento. Ella vendía dulces con una chaza en la cabeza y esa fue una de las esculturas que más, de las obras que más me ha gustado y más desempeño le he dado. Y está Alfredo Correa de André, que fue inaugurado el año pasado en la ciudad de Barranquilla. Esas obras también me ha ayudado bastante. Pero sí me gustaría dejar algo aquí en Fundación. Se llama un monumento, la esquina del progreso. Ahí nos vamos a ver todo reflejado en ese monumento. Para Fundación Magdalena, ese es mi anhelo, que haya una escultura monumental aquí en Fundación Magdalena. Bueno, el proceso de una escultura comienza con una estructura. Una estructura en hierro. Después que se haga la estructura en hierro, uno comienza a hacerle, agregarle lo que es el volumen en la arcilla. Esto es arcilla. Y se le va dando el movimiento, los volúmenes y todo eso, hasta llegar ya a los detalles como tal. Ahora mismo estamos en el proceso de detalles. De detalles para luego sacar moldes, imprimir la pieza. Una vez que se imprima la pieza, se pasa al proceso de lo que es piedra sintética. Es el proceso de una obra. Las artes plásticas es el eje principal de una sociedad. Primero, en los jóvenes despierta la creatividad. Segundo, en la sociedad adulta despierta lo que es el sentido de pertenencia y el apoyo como tal a las artes plásticas y a los artistas.

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0: Emilio Bacalisto lo conocí aquí en Pueblo Bello. Yo tenía 15 años. Hubo un baile donde Aníbal Gómez Solano, que es mi abuelo. Ahí lo conocí, nos miramos y me gustó, yo le gusté, pero nada, de ahí no pasó más nada. Después tocó en Aguas Blancas, ya mi papá tenía una finca en Aguas Blancas. Él esa parranda la hizo por ir a la casa mía, pero mi mamá se dio cuenta. Me metieron en la finca un poco de meses, pero había un trabajador y él me mandaba papelitos y yo se los devolvía con el trabajador. Como 5 meses así no me dejaban salir. Mamá se enfermó. Y yo vine a acompañarla a Aguas Blancas. Una amiga de él le avisó que yo había bajado de la finca. Me fue a avisar que Calisto estaba ahí y yo fui. Y me dijo, si tu mamá te ve que vienes para acá, no nos va a dejar ni hablar ni nada. Te espero la noche aquí. Pues sí, señor, yo sí fui. Tenía 15 años yo. Me dijo, vamos. Nos fuimos a pie de Aguas Blancas a Valencia, monte a monte. De ahí nos escondimos en una finca. Mi mamá se dio cuenta que yo estaba en esa finca y le echó a la policía. Casi me muero llorando cuando lo vi que la policía se lo... Y yo decía, ni me secuestró, ni me robó, ni nada. Yo me vine con él porque quise. Un amigo de él lo sacó de la cárcel con la condición que nos casáramos. Mi mamá se fue, pero él quedó comprometido que sí, que se iba a casar. Y el señor César era un hombre muy serio.
1: Él se casa con Carmen Mestre, pero él me dice que él era menor de edad cuando lo casa. Y el abuelo mío, César Ochoa, era muy exigente. Y él se casa, pero él tiene como una pena con toda su familia, con mi abuela María de Jesús Campos y con César Ochoa y con todos los de Valencia.
0: Yo vi que cuando ya nos casó el obispo, él me apretó duro la mano cuando veníamos saliendo. Me dijo, mire lo que está allá. Entonces ella se acercó a mi mamá y le dijo, no te burlaste de mí. Te hice casar, te eché la policía, pero no la gozas.
1: Y Carmen lo quería mucho y él también la quería a ella. Pero la pena moral, un menor de edad casado, yo soy irresponsable, cosas por el estilo.
0: Él quizás como al mes comenzó con un señor que se llamaba Nola Maestre. Él tenía como un conjunto de guitarras y algo así. Y él comenzó a viajar con Nola Maestre a Caracolicito y Cartagena. Él venía, iba y venía, pero que va, él se fue alejando.
1: Entonces él se viene y él dice que él con Carmen prácticamente él fue el que falló. Porque tenía esa pena todavía, una pena de no... Es decir, un niño, ¿cómo se va a casar? ¿Cómo va a asumir una responsabilidad un niño?
0: Se fue yendo, y Calisto se fue. Él no me peleó, él no me buscó, él no... Ese fue mi primer hombre, él... Lo quise mucho. Y sufrí mucho por él, por mi mamá, que no me lo dejó gozar. Porque yo debería haber sido la mamá de sus hijos. Aun cuando no me arrepiento de tener los míos, porque son bellos.

0: y miramos la biografía, casi Calixto en Valencia vivió poquito, fíjese que de ahí pasó a Pueblo Bello, de Pueblo Bello fue que fue cogiendo rumbo porque se acaban los hogares.
1: Entonces en ese recorrido que hizo llegó a Barranquilla, se conoció con Aníbal Velázquez, después duró un tiempo allá, llega a Cartagena, San Jacinto, el Carmen de Bolívar, entra a San Onofre y él entra a Sincelejo por San Onofre. Allá ese fue el recorrido de Calixto Ochoa para llegar acá. El maestro entra a San Onofre y conoce un señor que se llamaba Rafael Morales. Ese señor lo invita a Sincelejo.
2: Cuando él se va de aquí buscando su gloria, llega a Sincelejo, ya él comenzaba a tener aspiraciones de grabar. Entonces ahí en Sincelejo había un pequeño estudio artesanal de los hermanos de la Barrera. Lo escucharon y lo invitaron a grabar. Ellos hacen la grabación, pero el disco, ellos no tenían prensadora de discos ahí en Sincelejo, sino que tenían que ir a Cartagena, a la disquera Fuente, para que le prensaran el disco. Y ese disco del Lirio Rojo, grabado en el año 56, se escuchó por todas partes.
3: Lirio Rojo. Y es Lirio Rojo por lo siguiente. Su primer amor fue Carmen Mestre, y ella se lo hizo.
4: A mí, el hermano de él, que se llamaba Rafael Arturo Ochoa, él me decía a mí que toda la inspiración de él era yo.
3: Pero yo creo que ni él sabía que eso era una metáfora. Porque él se refiere a Carmen. Yo tenía mi lirio rojo bien adornado. Es Carmen. Pero se metió el verano y lo marchitó. El verano dice que fue, digamos, lo que él sentía.
4: Porque la mamá le decía que era un verano de esos fuertes. Decía él que nos marchitó y que ese lirio rojo nació tan lindo. Pero llegó el verano y lo marchitó. Por eso él vive llorando su mala suerte.
3: Y fíjate que no se dirige a ella, pero

0: que eso es de ella. Y escuche la letra Lirio Rojo, que nunca dice Carmen, nunca dice nada, sino todo lo que le sucedió con Carmen lo dice allí. Se marchitó mi Lirio Rojo, fue por culpa del verano.
1: A raíz de eso es donde Toño Fuentes llama a Calixto Ochoa y le brinda la exclusividad para Disco Fuentes, y ahí fue donde él se disparó y comenzó su gran carrera musical a raíz de ese éxito que le abrió las puertas Lirio Rojo.
0: Si Calixto no le sucede eso, Calixto de todas maneras era un tipo dotado de sabiduría. Porque incluso, mire, quien le enseñó toda esa magia a él de arreglar un acordeón, de transformarlo, fue un señor de allá, el papá de Ismael Ruda, se llama Ismael Ruda. Y al lado tenía a un hermano prácticamente que ellos practicaban, Ovidio Granado.
2: El primer acordeón propio que tuvo Calixto Ochoa se lo compró a Rafael Mestre Pumarejo, mi tío. Y tío Rafa nos dijo a nosotros que él le daba ese acordeón barato porque ese acordeón era de un indio y que por eso estaba tan descuidado. Le costó 25 centavos. El acordeón se le salía el aire y él me mandaba que buscara espaladrapo para atraparle. Él me decía aquí que lo fuelles.
0: Él aprendió desde pequeño a arreglar acordeón. Él buscaba otro tipo de pitos o de lira para hacer sus acordeones. Lo buscaba del piano. Eso hizo que los acordeones de él eran diferentes en sonido y en resistencia. Él no cargaba 10 ni 15, dos acordeones nomás. Y con esos acordeones él lo adaptaba en acordes, en todo. Y todos los discos los tocaba en esos dos acordeones.
3: Cuando llega Cincelejo, él no tenía ya prácticamente de qué vivir. Vivía era de arreglar acordeones. Él tenía su taller. Él me decía que él se arreglaba 3-4 acordeones en el día y de ahí subsistía el maestro arreglando acordeones, y lo transmitió a otras personas como Ramón Vargas. Los Barrios también aprendieron mucho de él.
4: Hacía fórmulas de acordeón que los alemanes no lo hacían. Unos sonidos, por ejemplo, no sé si tú escuchaste a Carlos Vives que decía que él fue a grabar Los Sabanales y tocó el acordeón y no sabía Calixto Ochoa. Entonces se lo llevó a Del Toro que lo hiciera un acordeón parecido al de mi papá. Lo hizo parecido, pero no igual. También le puso una palanca aquí al acordeón que cuando quería tocaba una octava abajo, una octava arriba. Es más, hizo un acordeón que acá sonaba como bajo. Entonces la gente que es la comadre de la canción, cuando la gente comenzaba a buscar en los bajos, no daba, porque eso estaba hecho acá.
5: Tenía fama él de que a los acordeones les cambiaba el tono, les cambiaba el sonido, los ponía, pues tenía una creatividad, los dejaba de un sonido diferente.
6: Yo iba a la casa de Calixto casi todos los días en Cincelejo. En esa época arreglaban el acordeón con los aparatos esos, y entonces no era como ahora que tienen un equipo electrónico ahí que lo arregla.
4: Ahora hay afinadores y hay tutoriales. Yo a mi papá le vivo un pitico así, ¿ves? Que yo alcancé a verlo y él hacía el pitico, y con ese pitico buscaba el sonido de los acordeones y afinaditos.

0: Calixto I era muy humanitario, era un tipo con una sabiduría de Dios.
1: Porque Calixto Ochoa fue un artista muy sencillo.
2: Y nada más cruzó por mi mente que un hombre de tanta importancia artísticamente como Calixto Ochoa iba a grabar una canción mía, era imposible pensar eso.
1: Una persona que abría puertas, una persona sensible.
0: Todos eran sus amigos y lo respetaban y él respetaba a todo el mundo. Y una persona que no cumplía con algunos requisitos, él nunca se lo decía.
3: No le gustaba hablar de nadie, pues para él todo estaba bien. Así estuviera mal. Si alguien sacaba un disco y no le gustaba a la gente y le decían, Calixto, pero mira, está bien.
4: Él era una persona muy honorable, sencillo, cariñoso. Era una persona muy querida para mí.
5: Él era del público. Nosotros llegábamos, por decir, al mercado. Nos demorábamos porque yo iba con el maestro. Se bajaba y eso era una romería, saludando a todo el mundo, porque el maestro donde llegaba era saludar. Y yo a veces me le ponía brava y le decía, maestro, si tú no conoces a esa gente, pero esa gente me conoce a mí. Maestro, mire que no, le mostraban la yuca, que no tenían la carne para comer. Se sacaba en el bolsillo la plata, darle a todo el mundo, eso era caminando. Eso era el maestro, por donde iba pasando cuando íbamos de viaje, se le acercaban a venderle algo. Yo le decía, maestro, allá hay papaya, por decir algo. Dice, no importa, él no ha vendido.
3: Él lo quería todo el mundo. Su casa era un festival de gente, o sea, todo el tiempo. Los músicos paraban allá visitándolo, los primos de nosotros, sus amigos, Joche Díaz, Azaferi, el doctor Carlos Huelva, gente de otros pueblos llegaba, era muy amiguero. Era una persona totalmente pueblo de pueblo.

0: Enseguida, y yo no me quería casar, y le tuve tanto miedo que eso le pusieron el plazo a 15 días para el matrimonio. Fue una cosa como obligada. Un día antes me fui para Brasilia y compré un tiquete, ¿no? Que para donde va el carro que salga ahora, véndame ahí, para donde vaya el carro. Me salió para Sincelejo el carro que iba. Cuando llegué a Sincelejo, ya Calisto. Era Calisto con los corraleros. Averigüé bien su dirección y me fui a la casa de él. Y eso fue una fiesta grande que hizo el hombre por cuando yo llegué. Me abrazó, me dejó su casa a la orden. Yo le conté más o menos el problema en que andaba. Y yo, aquí se queda hasta que toda esa vaina pase. Pues me quedé un buen tiempo en la casa, como 3 meses, escondido para que no me encontrara. Entonces, pues ahí hicimos una, más que todo, una hermandad. Yo lo quería mucho, él me quería mucho, a mí también.
1: Era lo, como dicen los monturas, era lo más. Era un gran amigo, un hombre especial. Dejaba lo que tenía para hacerlo un amigo.
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1: Cuando estaba por aquí, por estos lados de Valencia, se iba a rebuscar con un acordeoncito del hermano entre los algodoneros ahí en Codazzi, que estaban pues en plena cosecha por allá en el año 57, 58, y allí se conoció con Leandro Díaz, y el maestro Leandro le tocaba la guacharaca.
2: Ahí se conoce con Leandro, que ya estaba estacionado ahí en el Manguito, donde soy las Fuentes. El Manguito era como una estación entre Codazzi y las fincas que estaban hacia el sur. Los hermanos Ávila, en cualquier día una parranda, le falló el guacharaquero a Calisto, y fueron por Leandro, que Leandro tocaba la guacharaca y la dulzaina. Entonces ahí nació una gran amistad. Se convirtió Leandro en el guacharaquero de Calisto.
3: Calisto Ochoa en ese aspecto fue muy solidario con los artistas nuevos, artistas jóvenes que buscaban su espacio, y Calisto se los dio. Comenzando por Alfredo Gutiérrez, que fue el primero a quien mostró ante la disquera Fuentes.
4: Yo conocí a Calisto Ochoa por coincidencias de la vida, porque cuando muere mi papá en el año 58, pues yo dejo de tocar acordeón. Y unos muchachos que tenían una finca, y ellos tenían un acordeoncito de dos hileras. Me puse a registrar el acordeón y estaba todo, pero bastante desafinado. Pero yo había oído decir de la fama de Calisto Ochoa. Y yo dije, bueno, yo les enseño a tocar el acordeón, pero tienen que llevarme allá de Calisto Ochoa en Cincelejo para coger este acordeoncito y ponerlo. Y así fue, llegué donde él y me conoció.
5: Entonces mi papá era tan buena gente y tan servicial que Alfredo llega y se queda donde él.
4: Y hubo tanta empatía entre nosotros, él era muy burlón. Y yo fui con unos zapatos prestados, yo calzo 39, en esa época 38. Y esos zapatos eran como 42. Y apenas me ve, le dice, ñato, ¿y esos zapatos de payaso, que dónde los conseguiste, hombre?
1: Le prestó unos zapatos decentes, por decirlo así, porque Alfredo mismo recuerda que cuando llegó Calisto le dijo, oye muchacho, ¿y tú de dónde sacaste esos zapatos de payaso que traes tú, que estaban hasta rotos?
3: Y Calisto le arregló el acordeón al muchacho y lo puso a ejecutar, y Calisto quedó impresionado con el ejecutar del maestro Alfredo Gutiérrez.
4: Él vivía en el barrio Majagual, donde se hacían las festividades el 20 de enero. Un día estaba yo con él ahí conversando, cuando llega un mensajero de Telecom, y llega un tipo de pronto y dice, señor Calisto, tiene una llamada de Medellín. Y aquí me mira él y dice, ñato, camina, vamos a atender esta llamada. Coge el teléfono y dice, viejo Toño, ¿cómo estás? Y le decía a Toño Fuente, el dueño de la disquera, le dice Toño a Calisto, oye, tú conoces un muchacho que toca en las cantinas, esas ambulantes que quedan debajo de los palcos de las fiestas de Corraleja, que es el único y que toca la música de Daniel Velázquez. En verdad yo era el único que la tocaba, porque era una música de tanta digitación y que guaracha y no sé qué. Yo quiero que tú me lo traigas, porque yo tengo una idea de ponerlo él a tocar y que cantes tú y cantes.

0: César Castro.
1: César Castro, que fue otro miembro importante dentro de los Corraleros del Magual. Calixto fue creador y fundador de los Corraleros del Magual, con Toño Fuentes, con César Castro, con Alfredo Gutiérrez.
0: Toño Fuentes quedó prendado de mi estilo de tocar y fue así que se creó los Corraleros del Magual. Y
2: le dio la oportunidad a muchos cantantes de que se conocieran, o sea, fue un promotor de cantantes.
1: Ivo Luis Díaz también fue de la mano a la fonografía, de la mano del maestro Calixto Ochoa, Carlos Higueras Araújo, personas de acá de San Diego.
3: Yo siempre me le subía a la tarima y me ponía ese coro. Cuando venía a ver, le estaba quitando el micrófono a Carranza o a cualquiera de ellos, le quitaba el micrófono para ese coro. ¡Ay, déjame ese coro! Y me dejaban hacer coro los muchachos. Y un día Calixto se dio cuenta que yo estaba haciendo coro y dijo: ¡Oye, ese pelado necio! Oye, pelado necio, ¿quieres cantar? Digo, sí, maestro, quiero cantar. Y me dejó cantar una canción y le gustó. Quedó, oye, el pelado canta bien. Bueno, después me dejó, antes de que se terminara la caseta, me dejó cantar otra. Y después de la otra me dijo, oye, ¿qué vas a hacer el sábado? Digo, no, maestro, anda con usted.
4: ¿Y quién era el papá de Alfredo? Calixto Ochoa, para todo. Alfredo Gutiérrez lo cogían para pagar el servicio militar. Y él lloraba, ¿y quién iba a sacarlo allá, Calixto Ochoa?
2: Julio de la Osa me decía, yo tenía un acordeoncito de una hilera y Calixto me fió un acordeón de dos hileras. Yo le di una parte de la plata y me dio facilidad para que le pagara el resto. Total, fue un protector de los músicos que llegaban pues allá sin ser.

Pero me enseñó la vida a ser un hombre fuerte. Y aquí estoy parado al frente con la escuela del poder, la que Dios puso en mi mente a poderme defender. La que Dios puso en mi mente a poderme defender.

0: diciendo humildemente, yo no me siento aburrido, ni me quejo del destino, a mí siempre me ha ido bien, porque Dios anda conmigo.
1: Eres la mujer más bella que yo he visto en el país, porque esa linda mirada domina mi corazón. Ay, sería un orgullo para mí, siendo yo el dueño de esa flor. Esa canción se quedó conmigo, que cada vez que yo veía una mujer y me caía bien, pa, se la cantaba. Porque
2: tuvo como 4 o 5 mujeres que vivió con ella, los demás eran pasajeras, pero fue muy enamorado. Uf, una barbaridad.
3: Era así como un gallito quiquiriquí, vestía así todo.
4: A él le decían, Carito, por aquí pasó una hembra, la hija del profe, el papá de mi mamá era profesor. Él dice que un día la vio y dice que preguntó, y él dice, yo le dije, esa es la hija del profe, bonita, Carito, y que sí es bonita. Ay, ella siempre pasa por aquí en las tardes. Y se parqueó a hacerle la cacería. Ya dice que cuando ella como a las 5 ya sale. La manera en la que él describe cuando la ve, después que pasó un sereno aclaró la tarde, cuando el cielo se vistió de azul, y un ángel por vía terrestre pasó a mi frente, descanteóme un destello de luz. Angelito de mi suerte, Dios te ha mandado para que cubras mi soledad. Si tuve un pasado amargo, en el futuro la suerte me ha de recompensar. Nubia, tú le diste a mi vida la alegría que hace tiempo no lograba encontrar. Nubia, que mi Dios nos bendiga y que seamos felices en este humilde hogar. Hoy sí sé lo que es amar a una mujer, nunca me había enamorado como estoy.
1: Enamorado y medio. Calixto Ochoa y esa Miramonte era más celosa y yo Miramonte decía, mira, mira ñato. La millaca terminó diciendo, ojo, cuidado, tú le vas a patrocinar las sinvergüenzuras a Calixto.
4: Que es una de mis canciones que siempre que estoy oyendo su música, como no la encuentro en el EP, siempre le digo a mi primo, a Pancho.

0: Yo que me la ponga, porque él es el que me la tiene ahí guardada y siempre me la coloca. Él describe como un chupaflor. Entonces enlazó la naturaleza con su vida. Pajarito jardinero, que la pasas de rosa en rosa.
1: Como hay donde regodearte, todo te llama la atención.
0: Yo te envidio, pajarito, tu vida alegre y virtuosa.
1: Porque así también quisiera volar flor de flor en flor.
0: Pero las flores que yo admiro son celosas.
1: Y nunca, nunca están de acuerdo a mi opinión.
0: Si miro una, no puedo mirar la otra.
1: Porque se mueren de envidias y rencor.
0: Y después le dice, pajarito jardinero, que te refugias con las flores. Cuando estás en los rosales, nadie te puede distinguir. Porque vives disfrutando de los aromas y sabores. Volando de rosa en rosa, pasas tu vida muy feliz. En cambio yo solo me he dedicado a una. Mi bella flor que adoro con el corazón.

0: Otra faceta que se puede destacar de Calisto era el fino doble sentido que manejaba él. Nada vulgar, pero que la gente lo entendía y que pues los más puristas podrían hasta sonrojarse.
1: Y que además tenía mucho mundo musical y muchas personas, muchos artistas llegaban donde Calisto Ochoa a buscar asesoría musical, además de buscar sus canciones, de las cuales creo que hizo más de 1500 canciones, que la mayoría están grabadas.
2: Las canciones de Calisto Ochoa, esas graciosas que tenían como su doble sentido o su picardía, yo las tocaba.
3: Era un hombre que todos los días era 1 o 2 de la mañana y todavía estaba en su grabadora. Tenía grabadora por todas partes. Tenía un cuarto lleno de grabadora, tenía una en este estante, tenía un estante, tenía un otro estante. Casé, él murió y dejó, ¿qué? Cualquier 300, 400 casé, llenos de música, llenos de cosas.
1: Además de ser un real intérprete de nuestros aires vernáculos, también se constituyó en un artista que fue para el mundo, porque interpretó todos los aires musicales, habidos y por haber, boleros, rancheras, baladas.
4: Era un hombre de una inteligencia natural, si se puede decir. Cuando yo lo conocí, que yo sin celeo casi no sabe ni escribir. Ponía la firma K-C-A, una L, y una I y un X, Cali. Pero ese tipo es un bárbaro, ese tipo tenía una mentalidad y una memoria y una vaina para componer.
5: Llegó una muchacha ahí a la casa y dice, y él burlándose, y después es que se va y comienza a cosas, mire, mire esa mujer, no tiene sino la seña, eso no tiene nariz. Y comenzó y dice, mira, coge el acordeón, vamos a ver esta vaina. Dice, a mí me decía la gente, que esa turnina y que es ñata, que toma agua en una tabla y no se moja la nariz. Yo creía que eran mentiras, pero eso es muy ciertamente. ¿Verdad que es bastante chata? Porque yo la conocí. Yo no sé cómo rezó ella. Esa mujer sin nariz, si no más tenía la seña, ¿a dónde le iba a salir?
4: Creo que ha sido el único músico en todas las variedades que ha grabado en 22 ritmos y compuso en 22 ritmos. Los Calabacitos Alumbradores, Marta, Diana, en rumbón, en pasebol, en ranchera. Él se metió mucho con los aires sabaneros. Por ejemplo, Todo es para ti, es un aire sabanero.
6: Y uno comienza a mirar los intérpretes. Jorge Oñate, sus discos estaban siempre marcados por una canción de Calisto Ochoa. Diomedes Díaz, sus discos estaban marcados con una canción de Calisto Ochoa. Poncho Zuleta siempre le grabó a Calisto Ochoa. El Binomio de Oro le grabó a Calisto Ochoa. Los Betos le grabaron a Calisto Ochoa. O sea, todos los músicos tenían en sus trabajos musicales una canción de Calisto Ochoa.
0: Se le concede la paternidad de ser creador de ritmos como el paseadito.
7: ¿Qué es un paseadito? Es el ritmo donde están los sabanales en la versión original. Eso es un paseadito. Fíjate que Calisto Ochoa tiene aproximadamente más de 1000 canciones con más de 5000 versiones de sus canciones.
0: Ser creador de ritmos le da a un músico una categoría por encima de cualquier otro músico, por virtuoso que sea.
8: Calisto nació para ser músico y ser un insigne compositor. Era tanto que a él lo llamaban a grabar un LP y él las canciones, si no las tenía, las hacía.
6: Fue un hombre supremamente inteligente, creaba las introducciones de sus propios discos, hizo yo creo que las mejores introducciones musicales de sus piezas musicales,

0: siempre las hacía él, acompañados de Blombardino, de Rosendo Martínez, del guacharaquero, del guitarrista. Él siempre tenía a alguien con quien, hey, oye, cógeme este sonido ahí. Y cuando venía a darse cuenta, estaba creando cosas. Fue un hombre que no se quedó quieto.
1: Aquí había una muchacha apellido Salcedo y él se enamoró, pero la muchacha dijo que ella no gustaba de negro. Y un día estábamos grabando el disco ese, Cuna Pobre. Entonces se acerca el maestro Arango, el gerente de Codisco, y dice, Calisto, pero aquí te hace falta un movidito, esos que pegaste en Divino Rostro. Entonces le dice, déjame ya, vamos a cerrar aquí, déjame pensar esta noche, porque anoche se me presentó una idea de algo que yo siento. Temprano nos llamaron tipo 4, vamos para el estudio, vamos. Llegamos a las 5 y ya estamos ahí en la puerta de Codisco. Mi color moreno salió de una zona y me dice, ¿cómo le parece? Mejor no sirve, maestro. Y fue el éxito del LP.
2: Tiene pues canciones que son verdaderas críticas sociales.
3: Claro, el color moreno no destiñe. Y muchos así.
4: Porque además de eso, Calisto Ochoa se constituyó en un paradigma porque creó también otras agrupaciones alternas a la música vallenata con diferentes sonidos y diferentes ritmos.
5: Hacía una canción como Los Calabacitos Alumbradores, pero también hacía una canción como Penando en Vida, que la grabó Diomedes. Si tú dices que me vaya, pues yo me voy a buscarle otro consuelo a las penas mías. Ando en busca de la alegría y me encuentro con el dolor, dolor que tortura el alma con sufrimientos y penas. Yo soy de buena y de mala, yo soy de mala y de buena, porque me pide que me vaya y cuando me voy no me dé. Y hace una canción como, espáñeme un calabacito que sea alumbrador.
2: En la cuestión de los calabacitos alumbradores, una crítica mordaz, una crítica pues a lo mejor que molestó mucho a la gente de los pueblos esos que no tenían luz eléctrica. Entonces decían que eran calabacitos alumbradores, que tal, tal. Todo eso era pues una manera de crítica para el gobierno.
5: Pero hace también una vaina como, si la vida fuera estable todo el tiempo, yo no bebería ni malgastaría la plata. Y hace una pasión como, allí donde brilla la luna, son las playas arenosas que oyeron. Oh, man, era una vaina loca, él era una vaina loca.
6: Por lo menos la primera palabra. Amor, amor, amor, es la vida del alma y el alimento del corazón. Es la frase más linda y penetrante cuando se dice amor, amor, amor. Cuando unos labios dan su decisión, la primera palabra que se dice cuando unice un amante, amor. Amor, vaya.
7: Bueno, de Calisto Ochoa soy, como casi toda la mayoría, admiradores del gran compositor e intérprete de la música de acordeón. Soy un grande.
8: Excelente valor de la música. Excelentísimo compositor. Para mí, único Calisto Ochoa.
2: Canciones, crítica social, no le tembló el pulso para encaminarle al que fuera. Ahí cogió al padre Pachito cuando sacaron los altares de Valencia.
9: Porque es que el padre Pachito quería restaurar los altares de allá de Valencia. Entonces, como siempre hay un chismoso en un pueblo, pensaba que era que él se iba a llevar los altares. Entonces Calisto sacó el disco.
2: Él no estaba en Valencia, pero cuando llegó se enteró que los curas se habían tratado de llevarse los altares de Valencia y un camarín de Jesús de Nazareno que está en la iglesia, pero el pueblo al fin no lo dejó. Él puso el grito en el cielo, compuso la canción y se estaba dando un movimiento disque para excomulgarlo. Él me dice que él se asustó porque no sabía que era esa vaina, le decían que lo iban a excomulgar.
5: Porque después se dieron cuenta que era un malentendido, que en realidad era como decía el padre, que había sacado las cosas de la iglesia, era para restaurarlas. Y ya él había hecho la vuelta y la gente pensó era que se iban a perder las cosas. Pero como él nunca vino a darse cuenta, simplemente le contaron, Calito pasó esto en el pueblo y él hizo el... Y el padre Pachito, me imagino que se habrá resentido con él.
2: El padre Pachito le mandó a decir que le hiciera una canción de desagravio.
9: Ya después él le saca el otro disco disculpándose que había sido un malentendido. Que él no se los iba a robar, sino que los iba a restaurar.
5: Pero después él se reivindica y le dice, perdóneme, padre, si de mi reciente, ¿a qué voy para el valle? ¿Para que me confiese?

0: Y Calisto le dijo que le consiguiera más bien el divorcio allá con la Santa Sede, porque en esa época no existía el divorcio aquí en Colombia. Y así fue, Calisto hizo la canción y me dijo, pero bueno, pero Pachito, cura al fin, pícaro como tal, no me consiguió la vaina pues, allá en Roma con la Santa Sede.
1: ¡Ay, no hay época más linda que la vida infantil! Porque el niño tan solo piensa en comer, jugar y dormir. Pero qué bonita es la vida, pero qué bonita es la vida, pero qué bonita es la vida, pero qué bonita es la vida. El problema nuestro es el tiempo, porque él siempre va a toda prisa y a lo largo de nuestra vida.
2: Era un poco secón, pero a la vez de estar, de dar lo que sea por sus hijos, lo hacía.
3: Como él me hizo una canción, el Retoñito, entonces a veces me decían, hey, el Retoñito y tal vaina, pero era esta, hasta ahí.
2: El pelliche de él era Donay. Si algo nosotros queríamos conseguir, teníamos que mandar a Donay porque a nosotros no nos paraba bola. Pero iba a Donay y le sacaba lo que sea. A Donay tenemos ganas de tomar gaseosa con pan y a nosotros nos daba miedo y la pedí. Ves tú, y ella nada más le decía, papi, ya, ¿qué hija? Papi gachocha, compa. Bueno, coja, y como él le daba ya 2000, compramos una tienda. Y ahí van esos, pues yo. Entonces, él era su pechiche, ese era su pechiche, Donay. Nosotros éramos también, él no. Y yo le pedía y él me daba, y me consentía, pero él era un poco seco.
4: Mi primer acordeoncito que juega dos teclados me lo regaló él.
5: Y cada vez que yo llegaba acá me decía, hijo, mire, ve, aquí tiene 50. No le diga a su papá que se lo quita. Y entonces yo, sí.

0: y tenía como un concepto. Estoy aprendiendo a tocar acordeón, maestro, ¿qué me puede enseñar? Dice, tienes el profesor, ¿cuál es? El acordeón. Si usted quiere salir adelante, tienes ese acordeón que te va a explotar. Va a decir, ¿quién eres tú? Esa era la forma de Calixto enseñar a la gente. Nunca trataba a las personas, no, que esto, no, era muy decente, tenía una humildad, no sé dónde le salía.
1: Eso demuestra la sensibilidad del maestro Calixto Ochoa, porque uno se le acercaba muy tímido al maestro Calixto, porque uno veía una figura muy grande y pendiente de un baile de carnaval, de cosas así que hacíamos nosotros, y lo contactamos, hicimos el baile, pero yo me asocié con otra persona, hubo malos manejos, me sentí que realmente me habían tratado mal. Y él se dio cuenta de eso, y posteriormente hubo un segundo llamado, y vino, y tocó, y cuando yo tenía el dinero preparado para pagarlo, me dijo, no me debes nada. Y, maestro, pues si tú me has ayudado mucho, tú has divulgado mi música, eso es en contraprestación a tus servicios. Así de sensible era el maestro Calixto Ochoa.
2: Y él era un hombre correcto en todo. Si el grupo llegaba y por alguna situación que el baile le había quedado malo y no pagaban el baile completo o le daban solo la mitad o una parte, ni siquiera la mitad, primero era que los pelados se vayan con su plata para su casa y después yo, si tengo que llegar sin plata a mi casa, lo hago.
3: Eso son secuencias de, por lo menos, de su humildad. Mi papá era de las personas que a él le gustaba mejor hablar con un carretillero que un político.
2: A mi papá lo invitaban a una reunión política y no iba. Lo invitaban que estaban asando unos plátanos amarillos y para allá se iba. Calixto, tengo un queso biche aquí para que no lo vean. Y para allá se iba, no le importaba.
3: Vamos a donde el maestro y venía el gobernador, el alcalde y tal vaina. Entonces, all par. Entonces mi papá tenía una contra, que se la traían de Valencia. ¿Oíste? Y eso era lo que se tomaba él. No le paraba bola ni alcalde ni nada, sino si pasaba el vendefruta, ¡ay, cómo estás tú! ¿Qué tal? Pero bien, muy humildad.
2: No importaba la vida social, no importaba nada de eso. No importaba si era amigo de un senador o si era amigo del tendero. O sea, para él era igual.
4: No, Calixto llegó a la casa y nos conocimos, nos hicimos amigos. Y es tanto que él me invitó. Y anduvimos por ahí, nos tomamos unos tragos. Aquí en Valledupar había un sitio de recreación del hombre y de la mujer. Y allá nos fuimos a tomar.

trago y amanecimos bebiendo, él y yo. Él tenía una mujer que era dueña de un negocio de eso, y ella me consiguió una de las empleadas de él para mí. Noche que no olvido nunca, porque fue una noche fantástica.

0: De Calisto no hay que hablar, su talento es conocido. Si se vuelve a presentar, el pueblo elige lo mismo.
1: Obviamente lo conocimos a través de la pasta fonográfica, una persona muy sensible, muy humanitario. No dejó de ser Calisto Ochoa, el campesino.
2: Él no comía en la mesa, él se sentaba en un taburete allá atrás. Recostaba el taburete y se ponía el plato aquí.
0: Calisto fue una persona de extracción campesina, soltó el machete para coger un acordeón.
3: Porque Calisto era un hombre pobre, trabajador. Él casi la comida que me daba en Valencia era puro conejo.
4: Yo tenía una finquita en Toluviejo, ahí cerquita de Cincelejo. Nos íbamos allá a los fines de semana a cazar. En la madrugada se presentaba con 20, 30, 40 conejos.
2: Era un hombre como de pueblo.
0: Y él mismo se imaginó que fuera tal su fecundidad que llenaría pues catálogos y anaqueles musicales.
5: Calisto era muy curioso. Él por lo menos estaba hablando con usted y la ve con el celular ese. Oiga, niña, y usted ese celular no lo deja para nada. De ahí sale una canción, el celular, por decir.
2: La música del maestro, usted sabe que eso es a nivel nacional e internacional.
6: Resulta que los corraleros de Majagual se desintegraron. Y en México tenía mucha fama los corraleros y sobre todo la música del maestro era la que estaba pegada en México. Entonces, armaban corraleros allá, buscaban músicos, lo armaban y se llevaban a Calisto Ochoa. Entonces Calisto Ochoa duraba ya 2 años tocando, eso era por toda la República, por todo México.
0: En México, una figura pues conocida, sus canciones, no solamente pues fue rey vallenato.
1: Lo que sucedió en el Festival Vallenato, en el tercer festival, cuando él se corona rey, cuando trajo a Eliezer Ochoa, su sobrino como guacharaquero, que se presentaron en el festival, y Eliezer Ochoa, en su afán de ganarse unos dineros extra, fue llamado por una persona aquí para que le tocara una parranda.
7: Y me hicieron llevar el acordeón, que era con que nos estábamos presentando, Calisto se estaba presentando en el festival con ese acordeón.
1: Calisto no me cargaba un acordeón, tú sabes que los acordeoneros únicamente uno. Y Eliezer Ochoa arbitrariamente cogió el acordeón, yo me llevo el acordeón, toco la parranda, me gano la plata y le pongo el acordeón ahí.
7: La emoción que tenía me puse a darle también y me pegué una sabrosita.
1: Y resulta que él no era muy diestro en la ejecución del acordeón.
7: Y le partí un pito al acordeón.
1: Hizo su parranda, se ganó su plata y ya sabía que el acordeón le había dañado los pitos y se lo puso a Calisto Ochoa ahí.
7: La falla mía fue porque no le dije nada al maestro.
1: Calisto Ochoa cuando se despertó, que llegó a la plaza, el acordeón estaba averiado.
7: Y me miró así y me dijo, usted se llevó el acordeón, ¿verdad? Digo, sí señor, me lo llevé. ¿Por qué, maestro? Hay un pito malo ahí.
1: Y Emiliano Zuleta, con el que estaba compitiendo Calisto, en un acto de gallardía, le cedió el acordeón a Calisto para que siguiera concursando y le ganó Calisto Ochoa a Emiliano.
7: Cuando terminamos la presentación, que dieron el veredicto, dice él, yo hubiera perdido el festival, pero le hubiera reventado el acordeón en la cabeza.
1: La gente pensaba que había arreglo para dárselo a Emiliano y toda Valencia se vino para acá. Estaban los kioscos y decían que cualquier decisión en contra de Calisto, los kioscos los iban a quemar. Menos mal que ganó Calisto.
0: Y la verdad es que solamente vino en una segunda instancia cuando el Rey de Reyes, que ganó Colacho.
8: De pronto la competencia la vivía el pueblo, pero mi papá era una persona que admiraba a todo el mundo. Todos para él eran admiración.
0: Que hubo un movimiento ahí de subversión y se iban a retirar Alejo, Calisto, se iba a retirar, bueno, Alfredo, que fue el promotor de la vaina.
8: Porque ya se corría la bola, que iba a ganar Colacho, que no sé qué.
9: Calisto no decía nada.
8: Yo recibía las noticias allá porque mi mamá era la que hablaba con él. ¿Qué pasó, mi hijo? Pero espérate, no. No, yo no, ya dimos que no. Se pusieron a beber toda la tarde. La señora Consuelo, no sé, ella fue allá, habló con ellos y los logró convencer.
9: Entonces cuando lo llamaron dijo, yo respeto mucho la fundación y yo lucho por la fundación y yo me presento, si me van a eliminar que se lo den a quien sea, pero yo quiero porque esa es la que nos ha dado todo a nosotros.
8: Total que en la noche ya dijo, no, ya nos vamos a presentar, pero ya mi papá estaba rascado, ya tú lo ves en los videos que está por ahí, yo le dije, ese sambo estaba cogido, porque cuando él hacía la cabeza así creo que estaba listo.
10: El mundo tiene que haber de todo un poquito. Se necesita el acomodado, se necesita el...

0: El mundo está muy bien dirigido y en otra forma no serviría, porque ella es grande y le da a sus hijos para el pan nuestro de cada día.
1: No, con Diomedes era una vaina loca. Él era el único que le permitía que le cambiara una melodía o lo que sea, era Diomedes. O sea, lo que Diomedes tuviera estaba bien hecho.
2: Porque el maestro le dio vía libre que grabara todo lo que quisiera. Él no llamaba, él cuando el maestro venía a oír a la llamada de la disquera, grabó Diomedes Díaz y le mandamos el contrato. Eso Diomedes hacía con la música del maestro y eso era un placer para el maestro. Todos los compositores del Valle sentían como cierto celo con Diomedes Díaz y ese amor por Calixto Ochoa.
1: Lo quería mucho y eso se reflejó en la vida, o sea, tanto Diomedes se lo demostró a él como él a Diomedes.
3: Y Diomedes se hizo famoso fue por una canción de Calixto Ochoa, Todo es para ti. Todo lo que yo trabaje, todo es para ti.
4: Y me decía que Diomedes le consultaba y le decía, pero si el que te tiene que consultar soy yo a ti, no tú a mí, porque tú eres el que estás vigente. Y sí, muy claro, obviamente, porque Diomedes le dio un gran tratamiento y Diomedes quería mucho las canciones de Diomedes, lo admiraba mucho.
5: ¿Cómo será el valor que le tenía a Diomedes Díaz? Que una vez, cuando murió Diomedes Díaz, maestro, y me dice, no tengo ganas de vivir porque murió mi mejor amigo, Diomedes.
1: Se querían mucho, ambos.
5: Pero a él lo alegraba, todo lo que le grababa a Diomedes, era una locura para él.
1: Una vez cuando hicieron 30 éxitos de Fiesta Vallenata, la canción El Solterito, en el primer tiraje de la Sony llamó escandalizada porque la canción había salido a nombre de Diomedes en el tiraje. Y eso era delicadísimo, porque mi papá fácilmente pudo haber parado el tiraje. Y eso era una pérdida millonaria para la Sony. Y llamaron a mi papá, pero no le decían cuál era el problema y qué pasó. Oh, maestro, que mire, hubo un error de edición y la primer tirada. Imagínate, ese CD creo que salió con más de 600.000 copias vendidas. Y ellos muy preocupados, porque imagínate, a mi papá le hubiera puesto una demanda, una cosa, hubiera sido algo millonario. Y él dijo, no, pero no pasa nada, dejen la nombre de él. Le dijo, porque ¿qué me voy a ponerle? Tú sabes lo que ha hecho Diomedes. Yo lo quiero mucho, yo no voy a permitir que nada lo dañe. Déjenlo así.
3: No es que todas fueron éxitos, Diomedes. El Calixto estaba alegre, el Calixto apreciaba mucho a Diomedes.
2: Yo escuché a la señora Elvira que cuando Diomedes le presentó mi biografía, ella lloró. Diomedes le dijo, mamá, mire la canción que le hice. Ay, hijo, ¿cómo va a ser eso? Ay, Dios mío, la verdad. Y cuando vio emocionada a la señora Elvira, le dijo, no, mamá, eso es de Calixto Ochoa. Ay, ¿cómo va a ser eso? Sí, señor, ese de Calixto Ochoa. Si ahí estás pintado tú, si yo te hacía los pantaloncitos con mis trapos viejos, todo.
6: No, indudablemente, Diomedes Díaz. Sí, creo que le grabó 34 canciones.
7: Pero ¿qué pasa? Que en Paranda le cantaba como 40 canciones más. Por ejemplo, yo tuve una novia que me quería, que me adoraba, que me besaba, y nunca la grabó. Y yo era la luz de sus ojos. No la grabó nunca, la grabó Zuleta. Otro, ahí te lo dije, palomita volantona, que algún día yo te cortaba las alitas. Después de eso, el padre Bachito, hay que buscar un celador para la iglesia, porque ya te está pintando bien mal. Marta, si acaso me ven a andar. Cantaba como 40 canciones más de mi papá en Paranda, lo cual quiere decir que él era fan número uno de Calixto.
6: Y aparte de eso, había un afecto, una cosa que es que Diomedes tenía como a mi papá como un hijo. Mi papá decía que Diomedes, como era seguidor de Calixto Ochoa, él decía que él tenía una radiola. Entonces ponía unos discos. Decía que quería cantarlo mejor que mi papá.
7: Incluso hay una anécdota de él con Diomedes. Diomedes le decía, maestro, me manda la canción, pero me la manda con la chancletica. Yo, me la manda con la chancletica porque mi papá... Entonces, la chancletica, ya Diomedes era tan inteligente también que escuchaba la chancletica en el cassette, porque era cassette.
3: Él en todo disco, en todo LP, en todo álbum, metía dos, tres canciones.

0: Una de las canciones que nunca faltan en un show de Dulce y Miguel es Los Sabanales.
1: En lo poquito que me he enterado de esa historia fue de que se la hizo a una mujer que vivía en una finca y ella siempre, todas las tardes salía y él desde

0: donde estaba podía verla, y ese era su hobby, salía a ver a la mujer que salía.
1: Pues que él me lo haya dicho, no, pero según la letra de los sabanales, si es un palo grande que hay en el patio, que siempre yo me sentaba, pero él me veía era del frente, él no llegaba a mi casa, ni cuándo.
0: Por eso es que decía, cuando llegan las horas de la tarde, que me encuentro tan solo y muy lejos de ti, me provoca volver a los guayabayas, a aquellos sabanales donde te conocí. Mis recuerdos son aquellos paisajes que los estoy pintando exactos como son. Ya pinté aquel árbol del patio, que es donde tú reposas cuando calienta el sol.
1: Y entonces por eso dice ese palo donde reposas cuando calienta el sol. Y los sabanales, pienso yo que es los sabanales de Aguas Blancas. Y yo moriré con esa idea que sí, que esos discos son míos. Y nadie me va a quitar esa idea que son míos y son míos, ¿verdad?
2: Es donde están todos mis recuerdos.

0: a consolarme, ven, ven a besarme, ven a acompañarme, como aquella tarde, ven, ven a besarme, ven a consolarme, ven a acompañarme, como aquella tarde que estuve allá, como al día siguiente que amaneció, bésame como tú sabes besar.
1: Yo sigo por los sabanales. Esa canción está inmortalizada, eso desde el día, y él también lo decía, desde el día en que lo grabó en el año 67, que salió, los sabanales suenan como si fuera acabadito de salir.
2: Hay un momento del show que yo digo, voy a cantar puro himno nacional de la música colombiana. Y cuando llega el momento de los sabanales, siempre digo lo mismo. Quiero que todo el mundo me haga un guapirreo. Y los que no saben qué es un guapirreo, yo les explico ahí mismo enseguida. Quiero que todo el mundo me haga un guapirreo. Un guapirreo, cuando gritan, que todo el mundo grita un guapirreo bien duro porque la canción lo pide y lo merece.
3: El hijo mío toca los sabanales, ay Dios mío, eso todo el mundo canta, todo el mundo hace coro ahí. Esa es precisamente una de las canciones que yo en mi época joven, yo cantaba mucho esa canción porque siempre era la canción que cuando uno veía a la gente así un poquito tristona, que no se movía mucho, enseguida le tocaba uno los sabanales y la gente párese a bailar.
2: Hay una historia muy bonita de esa canción que mi papá, cuando hizo los arreglos de Rompa Todo el Mundo, él mismo ya, yo conociendo la historia de eso, él mismo cuenta que se basó mucho en los sabanales, el pa, pa, pa, pa, pa, pa, lo mismo, es un estilo parecido al de Rompa Todo el Mundo. Entonces por ahí siento una conexión siempre con esa canción, pero de muchas tantas. El maestro Calixto, imagínate, o sea, lo que es un repertorio inmenso.
4: Muchos salieron a decir, dañaron la canción. Hicieron no sé qué. ¿Pero qué quiere? ¿Que Ryan Castro y Carlos Vives hagan la versión de mi papá? Algo como inocente. A veces hay personas que se cierran y a veces por eso es que la gente no avanza. O sea, ¿cómo le voy a pedir yo, si Luis Miguel quiere hacer un disco, que coja y lo haga en charanga? O sea, tiene que hacerlo en su estilo. Ay, yo agradecido que unas personas tan importantes que hoy en día están rankeados mundialmente como Carlos Vives, como Ryan Castro y todos los productores que estuvieron detrás de esa genialidad, que cojan un disco tan costumbrista para hacerlo con mucho respeto, porque en realidad no hicieron vulgaridades, no hicieron nada, se esmeraron por hacer unos tremendos arreglos. Todo lo que hicieron fue genial.
0: Despachemos un calabacito que se ha alumbrado, despachemos un calabacito que se ha alumbrado. El compa Menejo nació en una montaña y nunca había visto luz eléctrica en su vida. El compa Menejo nació en una montaña y nunca había visto luz eléctrica en su vida. Y una vez salió del monte para San Pues y allí no hallaba qué hacer cuando vio la luz prendida.
5: La mayoría de los cantos de Calixto estaban ligados a la realidad.
6: Esa fue una de las características del maestro Calixto Ochoa, crear personajes. Indudablemente esto impactó mucho a la disquera Fuentes porque realmente eran personajes de origen campesino.
7: Y esa inteligencia única de ese señor con esos discos, ese Remanga, el compa Menejo.
6: Y que realmente él los inmortalizó en aquella época cuando se carecía de luz, la luz era escasa, y había pocos bombillos, se inventó el personaje de Menejo allá en San Pues.
8: La ombligona, esa que dice, la negra cabeza de tronco, la negra cabeza de tronco, me dijo cabeza de mí.

0: Y ella que tiene el ombligo, y ella que tiene el ombligo, como el morrillo de un toro, me dijo cabecemillo, y él me dijo cabecemillo, porque no seguí bailando, si es que me estaba matando, si es que me estaba matando con ese maldito ombligo.
1: Cuando llega por primera vez Calixto Ochoa a Nueva York con los Corraleros del Majagual y realmente se inventa ese personaje del amigo Chan para simbolizar una situación que vivió él en el aeropuerto de Nueva York cuando realmente no entendía nada de inglés y vino un tipo a hablarle y dijo, ya viene este tipo alto y colorado hablando en una vaina rara y que bla, bla, bla. Pero ese era un autorretrato de él y se puso el nombre de Remanga para simbolizar.
2: Eso da pa telenovela, para una película. Porque realmente son verdaderos dramas que no es sino desarrollarlos y ahí cabe lo que sea.
1: Y todos esos personajes eran extraídos de la población y realmente la gente que esas vivencias las tenía como propias, porque a cualquiera de esas canciones, de esos personajes, se sentía reflejado con esas canciones. Fue tanta la popularidad que aquí esos nombres de Remanga, de Menejo, se popularizaron en algunos otros personajes de diferentes regiones.
3: ¡Mamá!

0: o vocalista Chivasija, tenemos como muestra, dos canciones como muestra, Los Sabanales y el africano.
1: La canción más famosa del maestro Calixto Ochoa es una canción que nada tiene que ver con el vallenato, el africano.
2: La cumbia llega a un momento de monotonía y él transforma un poquito la cumbia, pero que es cumbia, el africano. Recorrió el mundo, porque el africano es una cumbia. Le hizo ese arreglo y eso inmortalizó, grabado por Wilfrido Vargas, Johnny Ventura, la metieron en todos los ritmos.
1: Una canción que fue versionada por él mismo con su propia agrupación en formato de cumbia. Posteriormente la retoma el maestro Wilfrido Vargas, quien es quien la catapulta al mundo.
3: Si miras al Calixto Ochoa, vallenato es por acá, pero mira al Calixto Ochoa internacional con éxitos como el africano, que se dice que está grabado en más de 60 idiomas. Éxitos como el Pirulín Pipón, otro éxito internacional.
1: Que muchísimas orquestas en aquellas épocas de Venezuela, de Cuba, de Santo Domingo, lo incluyeron dentro de su repertorio musical y encontramos como más de 50 versiones del africano en distintos géneros con distintos artistas. Inclusive uno de los artistas más apetecidos en los Estados Unidos, Ray Cummings, hizo una versión extraordinaria, lo que realmente catapultó aún más esa versión de Calixto Ochoa del africano.
0: ¿Podríamos hablar de quiénes son los mejores compositores de la música vallenata? Pero tendríamos que hablar también quiénes son los mejores compositores de la música costeña caribeña general, y de la música caribeña, ese es Calixto Ochoa.
4: Después de unos largos años volví a pasar nuevamente por los bellos sabanales que me dan tanto recuerdo.
1: Es una gran figura que realmente merece un...
3: De hecho, desde el año 56 al año 2025, que vamos, ya hay cuánto, 79 años. Lleva 80 años Calixto Ochoa siendo Calixto Ochoa, porque hasta el día de hoy se escucha la música de Calixto Ochoa. Se va a seguir escuchando, en el nombre de Dios.
5: Como el mejor, para mí y para muchos, porque el maestro, aunque él dice que se considera más compositor que acordeonero, que cantante, el haberse dedicado a hacer tanta música, él dice que esa... Eso nunca va a morir. Eso es lo que yo dejo, ese legado que le dejó a su familia. Grande, yo creo que nunca se imaginó lo grande que era.
6: Nosotros no tenemos trabajo grabado y eso, pero nomás con la música de Calixto Ochoa nos lleva a cualquier parte del país. Entonces eso es muy grande.
7: En el tema de reconocimiento, yo creo que Colombia se quedó pequeño con la grandeza de Calixto Ochoa. El monumento más grande que existiera debería ser el de Calixto Ochoa, un hombre que cogió entre el vallenato y la música caribeña, le dejó un compendio de más de 1000 canciones, más de 1000 canciones, y de ellas yo creo que el 80% fueron canciones que sonaron en todo Colombia.
8: Yo me siento orgulloso de ser su nieto, de hecho en cada parte que voy, en las presentaciones, siempre intento todavía rescatar esa música, porque es un legado muy inmenso. Los Sabanales, mi biografía, La Plata de Diomedes, son canciones que hasta día de hoy aún suenan y que la gente lo recuerda con mucho cariño.
9: Fue de las personas que demostró, cuando hay fe, cuando hay disciplina, cuando hay talento, nada te detiene, nada te detiene.
0: Calixto, mira la nariz, que, mi nariz, que yo bebo agua en una tabla y no me mojo la nariz. Pero te lo agradezco a ti, porque tú fuiste el primero que me bautizaste, ñato.

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Contemos de nuevo una vieja historia para ver qué tan bien la conoces. Érase una vez dos reinos que eran pésimos vecinos. Tan recia era la discordia entre ellos que se decía que solo un gran héroe o un terrible villano podría unirlos. En un reino vivía gente como tú o como yo, gobernada por un rey arrogante y ambicioso. Por siempre insatisfechos, envidiaban la riqueza y la belleza de sus vecinos, pues en el otro reino, el páramo, vivía toda clase de criaturas extrañas y maravillosas. Ellos no necesitaban rey o reina, pues confiaban los unos en los otros. En un gran árbol junto a un gran acantilado en el páramo, vivía uno de estos espíritus. Tal vez parezca solo una niña, pero no era cualquier niña. Ella era un hada.

0: te curé.
1: Y su nombre era Maléfica.
0: ¿Cómo está, señor Chanterel? ¡Me gusta su sombrero!
2: Oh.

0: que encontrar una, pero...
1: ¿Por qué tan preocupados?
2: Los vigías,
0: ¿por qué se lo dices tú?
2: ¡Yo quiero decirle!
0: ¡Yo también!
2: Son las reglas, Flitty. Yo le digo esta vez y tú a la otra.
0: Los vigías descubrieron. No, tú hablaste la última vez, así que yo lo haré esta vez y Tiso Guita a la otra.
1: ¿Decirme qué?
0: Bien. Ah, gracias. Maléfica, los vigías descubrieron a un humano robando en el Pozo de las Joyas.
1: Lo siento.
0: Nunca se queda quieta con sus inmensas alas.
2: ¿Humanos aquí? Espero que no haya otra guerra.
1: No tengo miedo. La verdad, jamás he visto a un humano de cerca. ¡Quiero verte!
3: ¡No! ¡Ellos quieren matarme! Además... son aterradores.
1: Eso fue muy grosero de tu parte. No lo escuches, Baltasar. Tienes un encanto clásico. No es correcto hurtar. Pero no matamos a nadie por ello. Ahora sal. ¿Qué esperas? Sal de ese lugar.

0: ¿Ya terminaste de crecer?
1: No.
0: Al parecer, solo es un niño.
1: Y tú solo una niña. Creo.
0: ¿Quién eres?
1: Yo me llamo Stefan. ¿Y tú?
0: Soy Maléfica. Sí, es verdad. Tienes que devolverla.
1: ¿Devolver qué?

0: la desecharías, la habría conservado.
1: Yo no la deseché. La regresé a casa. Y voy a hacer lo mismo contigo.
0: ¿Sabes qué? Un día ahí voy a vivir. En el castillo.
1: ¿Dónde vives ahora?
0: En un establo.
1: Así que tus padres son granjeros.
0: Murieron los dos.
1: Los míos igual.
0: Te veré otro día aquí.
1: En realidad no está bien que regreses. No es seguro, Estefan.
0: ¿Y si tomara la decisión de volver, te puedo ver aquí?
1: Sí, tal vez.
0: ¡Ah! ¿Qué pasa?
1: Tu anillo. El hierro quema a las hadas.
0: Lo lamento. Me gustan tus alas.
2: Maléfica pensó en cómo Stefan, quien tenía tan poco en este mundo, había arrojado su anillo para que sus manos pudieran tocarse de nuevo. Y eso la conmovió. Así el joven ladrón que solo había deseado robar una joya, robó algo mucho más valioso.
0: ¡Maléfica! ¡Maléfica!
1: Después de tantos días, miren quién ha vuelto.
0: Decidí correr el riesgo. ¿Y cómo te diviertes aquí?
2: Stefan y Maléfica se hicieron los más inusuales amigos. Y por un tiempo, fue como si, al menos en ellos, el viejo odio entre hombres y hadas hubiera sido olvidado. Como suele suceder, su amistad poco a poco se convirtió en algo más. Cuando Maléfica cumplió 16 años, Stefan le dio un regalo. Le dijo que era un beso de amor verdadero. Pero al final no fue así. Con el paso de los años, la ambición de Stefan lo alejó de Maléfica y lo impulsó a las tentaciones del reino humano. Mientras que Maléfica, la más fuerte de las hadas, se convirtió en la protectora del páramo.

Con frecuencia Maléfica deambulaba sola y a veces se preguntaba dónde estaría Stefan, pues ella no comprendía la avaricia y la envidia de los hombres. Pero habría de aprender, pues el rey humano había huido de un poder que crecía en el páramo y solo deseaba eliminarlo.

¡El misterioso páramo! ¡Que nadie ha osado penetrar por miedo a las mágicas criaturas que ahí habitan! ¡Pues yo digo!

0: ¡Vayan por ella!
1: ¡Batallón!
2: ¡Reúnanse a luchar conmigo!

0: cuando ascendí al trono. Le prometí al pueblo que un día sería nuestro el páramo y sus tesoros. Todos ustedes juraron lealtad hacia mí y hacia esa causa.
1: Majestad.
0: Derribado en batalla, será este mi único legado. Sé que esperan mi muerte con ansia. Pues no tardará. ¿Y después qué? Escogeré a un sucesor que ascienda al trono y cuide de mi hija. ¿Quién de ustedes es digno? ¡Destruyan a la criatura alada! ¡Quiero venganza! Y cuando yo muera, la corona será suya.

0: ¡Maléfica! ¡Maléfica!
1: ¿Y qué tal la vida con los humanos?
0: Maléfica, vine a advertirte. Te van a cazar.

0: El rey Henry jamás se rendirá. Por favor, tienes que confiar en mí.
1: Hablaron de muchas cosas y los años se desvanecieron. Ella perdonó a Stefan, su necedad y su ambición. Y todo fue como había sido hace tanto tiempo.
0: ¿Tienes sed?

0: ¿Y esto qué es?
1: Ha sido vengado, señor.
0: ¿Tú la venciste? Oh, hiciste bien, hijo mío. Has hecho lo que otros temían hacer. La recompensa es tuya.
1: Haré todo en mis manos para ser un sucesor digno, Majestad.

0: vas a ver?
1: En un hombre.
0: ¿Qué?
2: ¡Ah!

0: Dime qué le hiciste a mi hermoso cuerpo.
1: ¿Quieres que deje que te aplasten entonces?
0: Tal vez, no sé.
1: No más quejas. Te salvé la vida.
0: Perdóname.
1: ¿Cómo te dicen?
0: Diabal. Y ya que tú salvaste mi vida, seré tu sirviente. Haré lo que ordenes.
1: Alas. Ahora serás mis nuevas alas.

Les presento al primero de su linaje, su Real Alteza, el Rey Stefan.

0: ¿Bien?
1: No vi nada en realidad. Pero hay una...
0: ¿Qué?
1: Una niña. El rey Stefan y la reina tuvieron una niña. La presentarán. Se dice que habrá una gran celebración.
0: Una gran celebración. Por una bebé. ¡Qué maravilla!

0: Gente de todos los entornos vino a la celebración. Incluso un trío de hadas que buscaba brindar paz y buena voluntad.
1: ¡Ay, allí está la bebé!
2: ¡Adoro a los bebés!
3: ¿Quieren concentrarse ambas?
2: No voy a repetirlo.
3: Saludos, majestad. Yo soy Notgrass de las Hadas de los Páramos.
4: Soy Flittle, Ora y Sabio.
5: Y yo soy Thistlewit, realeza.
6: Ofrecen regalos para nuestra hija.
4: Y no son regalos comunes, porque nosotras somos mágicas.
5: Y buenas con los niños.
7: Continúen.
3: Dulce Aurora, deseo para ti el don de la belleza.
4: Mi deseo es que no sufras jamás. Serás feliz todos los días de tu vida.
5: Linda bebé. Mi deseo para ti es que encuentres...

0: Vaya, vaya. ¡Qué reunión tan espléndida, Rey Stefan! La realeza, la nobleza y la plebe. Y... ¡qué singular! La gentuza también. Admito que... quizá me desconcertó el no recibir invitación.
1: No eres bienvenida.
0: Ay, no. Qué embarazosa situación.
2: ¿No se ofendió?
0: Claro que no. Y en aras de mostrar que no hay rencores, con gusto le ofreceré un don a la niña.
1: ¡No! ¡No queremos tus dones!
3: ¡Aléjate de la princesa! ¡Sí! ¡Aléjate!
0: Ahora todos escuchen esto. La princesa crecerá, dotada de gracia y belleza. Quien la conozca, la amará.
2: Es un hermoso don.
1: No lo hagas.

0: los 16 años antes de que el sol se ponga.
1: Se pincharán el dedo con la aguja de una rueca y se sumirá en un sueño de muerte eterno. Un sueño del cual ella jamás despertará.
2: Maldita basta, no lo hagas. Te lo imploro.
3: Me gusta que implores. Te escucho.

0: ejemplo.
1: Tú ganas. La princesa sí despertará de su mortal sueño. Pero solo con un beso de amor verdadero.
2: ¡El hechizo durará hasta el final de los tiempos!
1: ¡No hay poder en la tierra que lo altere!

0: rey Stefan ordenó a sus hombres reunir toda rueca que hubiera en el reino. Las ruecas fueron destruidas y quemadas para que jamás pudieran usarse, y las arrojaron al calabozo más profundo del castillo. En secreto, confió la seguridad de la niña a la magia de las hadas, quienes la llevarían a un escondite remoto durante 16 años y un día. Stefan se encerró tras los muros de su castillo, mientras sus soldados buscaban a Maléfica en los rincones más lejanos. Pero ella creó sus propios muros para que ningún humano pudiera volver a tocar el páramo. Y se deleitó con el dolor que su hechizo había provocado. Las hadas iniciaron la tarea de criar a Aurora en una pequeña cabaña en el bosque.
1: ¡Oh! ¡No! ¿Qué es aquí? Es un espanto. ¡Entremos! ¡Ay! ¡Necesitamos un bebé más pequeño! ¡O cuerpos más grandes! Necesitamos un disfraz más adecuado.
2: ¿De qué hablas?
1: Pues, de adaptarnos. De este tamaño no podemos cuidar a la bebé. Entonces, acérquense, señoritas. ¿Listas? 1, 2, 3. ¡A crecer! ¡Oh!
3: Dio resultado. Nos vemos bien. Ahora, no llamen la atención. Se fueron las hadas. Somos 3 campesinas criando a una huérfana en el bosque. Así que, no más vuelo.
2: ¿Sin volar?
3: No, pero... no, por favor. Y sin magia.
2: ¿Sin
3: ya
2: magia?
3: Lo vieron.
4: Estamos en medio de la nada.
5: Al menos aquí nadie puede encontrarnos.
1: ¡Ahí estás!
2: ¿Por qué siempre te escondes?
5: Ven aquí. Ya no llores.
6: Es tan horrenda que tal vez me da algo de lástima. Te odio, bestia.

0: Quizá las hadas no eran las indicadas para esta tarea.
1: ¿Por qué está llorando?
2: Tal vez esté hambrienta.
3: ¡Aliméntala!
1: Sí. Nena, hambrienta.
2: ¡Es ratona!
3: Si siguen así, van a matarla de inanición.

0: eso.
1: Hay que iniciar.
0: Si eso quieren ustedes.
1: Eres una vaca engreída y loca.
0: Vaca engreída. Ya basta, ¿sí?
1: Ay, pero yo no hice nada.
0: Pues alguien lo hizo.
2: Yo no fui.
0: Ustedes dos quieren burlarse de mí. Y no lo voy a tolerar. ¡Ya basta!
3: Admítelo, es divertido.
4: Con el paso de los días, el carácter de Stefan se ensombreció, consumido por la paranoia y la venganza.
5: ¡Suéltenla!

0: No hay forma de quemar el muro. Creo que es indestructible.
1: ¡Nada es indestructible! ¡Ni el muro, ni Maléfica, y tampoco su hechizo!

Oh, miren. La linda bestia está a punto de caer al acantilado.

0: Aléjate. Largo. Vete. Detesto a todos los niños.
1: Sube, sube.

0: Como Maléfica prometió, Aurora creció en gracia y belleza.
1: Bello pájaro.
0: Muy lejos del lujoso palacio que ya no recordaba. Y con el cambio de las estaciones, las flores maduraron y ella también.

0: Sentía curiosidad por el mundo que la rodeaba. Y por lo que había más allá del imponente muro de espinas.
1: Qué curiosa bestia.
0: Pero ella no era la única que deseaba cruzar.
2: Mira. ¿Es ella? ¿Es maléfica?
3: No lo sé.
1: Envíalos a mí.
3: Ah, no, es una campesina.

Yeah.

0: ¿Por qué me convertiste en perro?
1: Dijiste que harías lo que te ordenara.
0: ¿Pero por qué en eso?
2: Era un lobo, no un perro.
0: No hay diferencia. Son sucios, salvajes y cazan aves.
2: Bien. La próxima vez te convertiré en un gusano.
0: Con mucho gusto prefiero ser un gusano. Todo menos un sucio y apestoso nada.
1: Qué curiosidad.

0: Ya sé que estás ahí. No temas, Sal.
1: No tengo miedo.
0: Entonces ven.
1: Si lo hago, me temerás.
0: No, no lo haré.

0: Ya sé quién eres.
1: ¿En serio?
0: Eres mi hada madrina.
1: ¿Qué?
0: Mi hada madrina. Toda mi vida me has protegido, ¿verdad que sí? Sabía que estabas cerca de mí.
1: ¿Cómo?
0: Tu sombra. La veo seguirme desde que era pequeña. A donde yo fuera, tu sombra siempre iba conmigo. De ti también me acuerdo. Bello pájaro.
1: Él es Diaval.
2: ¿Qué tal, Aurora? Te conozco desde que naciste.
0: Todo es tal como siempre lo imaginé. Todo es muy hermoso. Siempre quise venir.

0: te burlas de mí. Yo sé lo que haces. No creas que no sé lo que haces.
1: Señor, la reina solicita su presencia.
0: Déjame.
1: Señor, está grave. Las enfermeras temen que no sobreviva la noche.
0: Shh. ¿No te das cuenta de que estamos conversando? Cuando el hechizo falle, Maléfica vendrá por mí. Y para ese día, estaré preparado.

Oh,

0: Yo revoco el hechizo. No atormentará nunca más. Yo revoco el hechizo. No atormentará nunca más.
1: ¡Yo revoco mi hechizo!

0: ¿Todo el bello pueblo tiene alas?
1: Muchos sí.
0: ¿Y por qué tú no? Las otras hadas vuelan.
1: Solía tener alas, pero alguien me las robó. Solo eso diré al respecto.
0: ¿De qué color eran? ¿Eran muy grandes?
1: Al caminar las arrastraba por lo grandes que eran. Y eran fuertes. Me sostenían por sobre las nubes y contra los vientos. Jamás titubearon. Ni una vez creí en ellas.

0: Bajar de inmediato.
1: Están exhaustos, señor. Pero los pondré a trabajar al amanecer.
0: Los quiero trabajando ahora.
1: ¿Qué? Es de madrugada.
0: Sí. Sí. Aún es de madrugada. Así que despiértalos.
1: Señor.
0: ¡Que los despiertes! ¡Y que vuelvan al trabajo ahora! ¡Se nos acaba el tiempo! ¡Haz lo que digo!

0: Aurora, ven aquí.
1: Adiós.
0: Siéntate. Es tiempo de decirte.
1: ¿Qué sucede?
0: Existe un mal en este mundo del cual no puedo protegerte.
1: Cumpliré 16, hada madrina. Ya sé cuidarme sola.
0: Sí, entiendo. Eso no es lo que vine a decirte.
1: Tengo un plan. Cuando sea mayor, voy a vivir aquí en el páramo contigo. Nos cuidaremos entre nosotras.
0: No tienes que esperar a ser grande. Quédate aquí ahora.
1: Eso haré. Dormiré en un tronco, comeré bayas y nueces, y el bello pueblo y yo seremos amigos. Y voy a ser feliz por el resto de mi vida. Mañana le diré todo a mis tías.
0: Hasta mañana.
1: Estoy tan contenta.

0: tías. Ya casi tengo 16, quiero mi propia vida. No. Saben que las quiero. Pero vengo a despedirme. Han sido muy buenas conmigo. Excepto la vez que me dieron de comer arañas.
1: Hola. Lamento molestarte. Pero voy al castillo del rey Stefan y me perdí. Así fue, tal cual. ¿Puedes ayudarme? No, oh, lo lamento, fue culpa mía. Fui algo... Perdóname.
0: Está por allá. El castillo. ¿Cuál es tu nombre?
1: Soy Philip.
0: Hola, Philip.
1: ¿Cuál es el tuyo?
0: Aurora.
1: Hola, Aurora. Fue todo un placer y me disculpo otra vez, Aurora, por ser un completo torpe.
0: Te perdono.
1: Grandioso. Es mejor que me vaya. Hasta pronto.

0: ¿Vas a volver por aquí?
1: Te juro que nada lo impedirá.
0: Aquí estaré entonces.
1: Igual que yo.
0: Hasta pronto, Felipe.
1: Adiós. Por ahora.

0: Ya basta, no lo hagas.
1: ¿Y bien? Ese muchacho es la solución.
0: No, Diabal.
1: Sí. Solo lo romperá un beso de amor de verdad.
0: ¿Amor de verdad? ¿No lo has comprendido todavía? Yo le hechicé así porque no existe tal cosa.
1: Pues tal vez así lo veas tú, pero... ¿qué opina Aurora? Tal vez sea su única oportunidad. De todos modos, es su destino. Adelante. Conviérteme en lo que quieras. Un ave, una lombriz, es igual, ya no importa.
2: Estoy tan feliz de volver mañana.
3: No nos iremos mañana.
2: Mañana Aurora estará cumpliendo 16.
3: Esteban ordenó que la regresemos un día después de su cumpleaños.
2: No. Dijo que en su cumpleaños.
3: No, el día después de su cumpleaños.
2: El día.
3: Después.
2: El día.
3: Después.
2: No.
3: Después.
2: No.
3: Después. El después. Día. Después.
2: El día.
3: Después.
2: ¡Ya basta!
3: ¡Oh! ¿Qué?
4: Hola, tías. Creo que tenemos que hablar.
0: Sí, tesoro. ¿Qué sucede?
4: Lamento tener que decirles esto, pero cumplo 16 mañana.
3: ¡Oh! ¡Uy!
4: Y me voy a mudar.
3: Escucha, señorita. Ya pasé 16 años en esta miserable cabaña con estas incompetentes.
2: ¿Qué?
3: ¡Silencio! No lo arruinarás un día antes. Vamos a regresarte con tu padre y en...
4: ¿Mi padre? Dijeron que mis padres murieron.
5: Creo que es mejor que vengas y te sientes.

0: dejado a madrina.
1: ¿Qué pasa?
0: ¿Cuándo ibas a decirme que me hechizaron? ¿Cierto?
1: Así es.
0: Mis tías dijeron que fue una hada malvada. Ya olvidé su nombre. Dijeron que era...
1: Maléfica.

0: Eres tú. Tú eres maléfica. ¡No! ¡Aléjate de mí! Tú eres el mal que hay en el mundo. ¡Eres tú!
1: ¡Busca al muchacho!

0: Todo hombre disponible en el ala este. No quiero ver guardias en la entrada. Déjenla que pase al castillo.
1: Siento molestarlo, majestad. Hallamos a esta mendiga en la entrada. Asegura ser la princesa.
2: Padre, soy yo, Aurora.
0: Eres idéntica a tu madre. ¿Por qué te trajeron un día antes? ¡Les dije a esas tres tontas! Enciérrela bien, en su alcoba. Ve. Preparen a los soldados. Maléfica ya viene.
2: ¡Es tan bello ser pequeña otra vez! ¡Miren mis pies! ¡Adoro mis lindos piececitos!
3: ¡Pon atención! ¡Tenemos que hallar a Aurora! ¡O el rey nos cortará la cabeza!

0: ¡Espere! ¡Princesa!
1: ¿Ha visto por aquí a una chica?
2: Supongo que sí. Necesito un corcel.

rapido, Vioval!

0: retiraron a los guardias. Te está esperando dentro. Si cruzamos esos muros, no vamos a salir con vida.
1: Quédate aquí. No es tu pelea.
0: Gracias por tu apoyo. Te necesito, Diabal. Sin ti no lo lograré, Diabal.
2: Ya te escuché.
3: Mírenla. Miren lo que han hecho.
4: Solo está durmiendo.
3: Solo está durmiendo, dices. Solo está durmiendo. ¡Solo está durmiendo! ¡Para siempre!
4: ¿Pero y el beso, señor? Sí, de amor

0: podemos darnos por vencidas. Piensen, chicas.
1: No sabemos por dónde iniciar. El amor de verdad no cae de los árboles, ¿cierto?
2: Discúlpenme. Me avergüenza decir que no sé en dónde estoy, perdón.
1: En el castillo del rey Stefan.
2: Es justo a donde viajaba. Pero ya no recuerdo cómo llegué aquí.
0: ¿Y qué te hizo venir?
2: Mi padre me envió con el rey.
0: ¿Quién es tu padre?
2: El rey John de Olsted.
1: ¿Un príncipe?
2: Aurora.
1: La conoce.
2: ¿Por qué está dormida?
0: Está atrapada en un encantamiento.
1: ¿No es bellísima?
2: Jamás vi a una chica más linda.
1: ¿Quieres besarla?
2: Por supuesto.
0: Entonces hazlo.
2: Pero no sería correcto. Apenas la conozco, solo nos vimos una vez.
1: ¿Jamás oíste del amor a primera vista? ¡Bésala! ¡Anda!
2: ¿Un encantamiento, dicen? ¡Ah!

0: hiciste como debe ser.
1: No fue un beso de amor verdadero. Estaba segura de que era él.
2: ¿Qué están haciendo?
1: Seguiremos buscando.
3: Te lo dije.

No rogaré que me perdones. Porque lo que te hice es imperdonable. Me cegaron el odio y la venganza. Dulce Aurora, te adueñaste de mi corazón y ahora ya no te tendré nunca.

0: la hada madrina.
1: Hola, bestia.

en un dragón.

0: Ya basta.
1: ¿Cómo se siente? Ser una bella hada sin sus alas. En un mundo donde no perteneces.

0: Se acabó.
1: Ah!

Maléfica se deshizo del muro de espinas y se quitó su corona. E invitó a Aurora a ver cómo había sido el páramo. Años atrás, cuando Maléfica era una niña y su corazón era puro. Pues ahora lo era otra vez. Pero eso no era todo.

0: Aquí está. ¡Rápido, nos esperan! ¡Espérenme! Presentamos esta corona a nuestra linda Aurora, por quien sacrificamos los mejores años de nuestra... No importa.
1: Nuestros reinos se han vuelto uno solo. ¡He aquí a su reina!
2: Como verás, la historia no es como te la han contado. La conozco bien, pues fui aquella a la que llamaron la Bella Durmiente.

Al final, mi reino fue unificado no por un héroe o un villano, como predijo la leyenda, sino por una que fue tanto héroe como villana. Y su nombre era...

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0: La Tomatina vuelve a ser la mayor pelea de comida del mundo. Y por si tienen hambre en el estudio, les mando un tomatazo.
1: ¡Ah, no! ¡Qué vergüenza!
0: ¿Qué? Ok, no fue el mejor chiste de tomates, pero le saqué jugo. ¿No te gustó, Francis?
2: No necesitamos fingir una transmisión, jefe. Estamos en una misión, ¿ok?
0: Tranquilízate. Tú tienes tu proceso y yo el mío. Es simple. Solo cierra la boca y busca bien a Grado.
3: Ya, en serio, Hugo. Lo del tomatazo estuvo bueno, ¿no?
4: Noel, como tu mejor amigo, sin duda puedo confirmar que estuvo horrible.
0: Es por eso que no voy por los peces gordos
3: sin ustedes, chicos de la CIA.
2: Hablando de... hay un pez en la mira.
5: Sombrero y chaqueta grises, camisa rosa, se dirige al suroeste.
6: Coincide con la descripción del objetivo.
0: Coop, escanea la cara.
4: Ok, trae una camisa rosa. Listo, lo encontré. No puedo confirmar que sea Grado.
0: ¿No hallaste algo?
7: Dio negativo. No se logró escanear la cara.
0: Espera, creo que lo veo frente a mí. Está pasando debajo de ti, Coop.
4: ¿Qué? ¡Ah, carajo! Chicos, tenemos a dos Grado en el lugar.
1: Son tres.
0: Mierda. Nos quiere despistar. A tu posición, Jax. ¿Alguna novedad?
7: Aún no lo reconoce. Es como si supieran dónde están las cámaras.
0: Examina el recorrido.
7: Necesitamos permiso de Echelon.
0: Entonces solo pídelo.
8: Director Adams, llegó una solicitud de parche en tiempo real. El MI6 y la CIA intentan capturar un objetivo valioso.
9: ¿Prioridad?
8: De seguridad nacional. Traficante ruso Víctor Grado. No se le había visto en 2 años.
10: Noel, el objetivo 1 sigue al suroeste.
0: Coop, no me gusta esa van.
9: Phil, tienes un enlace de 60 segundos a los servidores de Echelon.
7: Es lo que necesitamos para encontrar a Grado.
4: Es un Volkswagen T5 con placas de España. Está a nombre de una empresa de renta

0: El presidente Will Derringer, popular dentro y fuera de su país, Estados Unidos, aterrizó en Londres ayer. Derringer está haciendo una breve escala en el Reino Unido antes de ir a una cumbre de la OTAN en...
1: El presidente asistirá a una conferencia de prensa en el que es su primer encuentro en persona con el siempre controversial primer ministro Sam Clark, que ya tiene 6 años en el poder.
2: Derringer logró romper récords de taquilla mundial cuando interpretó al vaquero Veneno con su franquicia Cobra de Agua. Después pasó de los balazos a los abrazos con su conmovedor drama sobre béisbol, llegando a la base.
3: Bien hecho, hijo. Mamá está feliz.
2: Con el que fue nominado a los Globos de Oro.
4: Aunque solo lleva 5 meses en el cargo, Derringer está disfrutando de una popularidad histórica en las encuestas.
5: Con su ayuda, logramos romper los récords. Y ahora, vamos a hacerlo con el despacho oval.
3: No.
6: Buen día, señor primer ministro. Aquí está el informe del jueves 29. El ministro de Economía anunciará un nivel récord de desempleo. La crisis de los refugiados en Polonia sigue aumentando con cifras que se cuentan por decenas de miles. Las reuniones matutinas se cancelaron debido a una reunión urgente por la tragedia de la operación secreta de inteligencia en España.

0: España. 7 agentes de la CIA y del MI6 fueron asesinados. Sam, lamento decir que la jefa del equipo, Noelle Bisset, desapareció. Y se le da por muerta. Lo siento mucho. Estamos contactando a las familias de los fallecidos. Se va a llevar a cabo una reunión.
1: ¿Está bien, jefe?

0: Y mientras el presidente y su familia son recibidos por los reyes, aquí hay una multitud nunca vista deseando ver a Will Derringer, quien es amado en el extranjero y en su país.
1: La verdad no entiendo qué tiene que ver un orangután con eso.
2: No es un orangután, es la OTAN, ¿ok? Es un grupo de amigos. En este caso, naciones que se reúnen y se prometen que si los molestan, por ejemplo, él, si busca atacar a uno de ellos, todos tienen que unirse y detener el bullying.
1: Y por eso todo es diferente con una bala en la frente.
2: ¿Cómo? Oye, ¿qué? ¿Cuándo vio Cobra de Agua?
1: La vi en casa de Janie.
2: ¿Ah, de verdad? Ok, pues, su madre es objeto de una investigación federal.
3: Sí, señor.
2: Largo. ¿A qué hora es lo de Cambridge?
4: A las 4.
2: Sí.
4: ¿Te veo en Trieste en la mañana?
2: Claro.
4: Disfrútalo. Aprovecha que es una buena oportunidad con el primer ministro.
2: Basta.
5: ¿Todavía sigues enojado por lo del pescado con papas?
2: Durante mi campaña ayudó al rival.
4: Solo comieron juntos, no lo ayudó realmente.
2: ¿Y qué comieron? El platillo de Inglaterra.
5: Solo fue un mal comienzo. Sam no es alguien malo.
2: Eso no me importa. No me respeta. Ahora tienen que decir que sí.
5: Sí te respeta.
2: Muy tarde.
4: ¿El hombre que obtuvo 83 millones de votos de los estadounidenses no se siente respetado? Te veo mañana.
5: ¿Revisaste el discurso?
2: Sí, es bueno. Solamente le falta mi encanto. Me irá muy bien hoy.
5: No va a ser tan fácil.
2: Cuéntame.
5: Lo de la misión en España.
6: Poli del Blanco.
7: Víctor Gradov, un traficante de armas ruso que se hizo extremista.
6: Sí, hacía armas de forma ilegal. Consiguió plutonio enriquecido hace tiempo.
7: Sí, y lo sacamos de la jugada. Destruimos su planta con ayuda de una fuerza especial de la OTAN. Lanzamos un ataque y destruimos sus instalaciones. Después de eso, Gradov se escondió.
5: España era la oportunidad de arrestarlo finalmente.
2: ¿Y dónde está?
5: No sabemos. La NSA está buscando en los aeropuertos y las fronteras.
7: La agencia de investigación no pudo hacer sus análisis habituales.
6: ¡Puta madre! ¿Cuántas veces tendré que decirles que se tomen su tiempo?
7: Y sobre Noel, si quieres hablar...
6: No quiero.
2: Adviertan de Jack Gordon al equipo de Clark. Jack siempre va a la yugular. Nos va a pegar con lo de España.
6: ¿Sí le dijiste al jefe de comunicaciones del presidente que se atenga al guión?
7: Sí.
6: Ok, espero que no les prometa cosas que no vamos a hacer. Aún no aprende la diferencia entre una rueda de prensa y una promocional. Ay.
2: ¿Primer ministro?
6: ¿Señor presidente?
2: Sí. Por fin te conozco. Qué mal que no fuiste a la inauguración. Estuvo buenísimo el show.
6: Seguramente.
2: Sí. Bueno.
6: ¿Ya podemos?
2: Ah, espera, espera. Hay que saborear el momento. Es que es el debut del dueto.
6: ¿Dueto?
2: Sí, yo soy Dr. Dre y tú Eminem e iremos al escenario por primera vez.
6: Soy Eminem.
2: Escucha, sobre esta situación en España. Si sale algo de eso, lo ignoramos. Hay que batearlo.
6: ¿Batearlo?
2: Sí.
6: ¿Cómo?
2: Pues, muy lejos. Oye, sobre la OTAN, energía limpia, cosas positivas.
6: Cosas positivas, ok.
2: ¿Quieres calentar conmigo? ¿Hacer unas respiraciones?
6: Ya estoy respirando.
2: ¿Entendido, pues?
6: Sí.
2: Es hora del show. Oye, solo te pido un favor allá. Sin preguntas a Jack Gordon. Amigo. A partir de hoy, gracias a esta tecnología revolucionaria desarrollada por nuestras grandes naciones, ahora somos socios en energía.
6: Y el reactor de lecho de Guijarros no es solo una inversión en energía, también es una inversión en seguridad. Y la seguridad energética es seguridad nacional también.
2: También es una inversión para crear empleos. Un montón de trabajos. No tendremos que tratar con rusos, saudíes o venezolanos por petróleo.
6: Pero nos entusiasma.

0: Entusiasma presentarles esta iniciativa global a nuestros socios de la OTAN durante los próximos días, ¿ok? ¿Preguntas?
1: ¡Presidente Derringer! Se acaba de anunciar que Cobra de Agua se ampliará a un universo cinematográfico. ¿Hay alguna probabilidad de que haga un cameo?
2: Ah, chicos. Le prometí a la primera dama que si vuelvo a disfrazarme del vaquero veneno será en la habitación oval o para la cena de corresponsales. Y solo puedes ir a la última.
3: Primer ministro Clark.
0: ¿Sí?
3: El Daily Mail tiene fotos de la duquesa con un nuevo pretendiente. ¿Algún comentario sobre las últimas aventuras de su exnovia?
0: Ok. ¿Alguna pregunta de verdad?
2: ¡Ey, un momento! Ustedes no se han cansado de que esté soltero este hombre. Escuchen, ¿qué opinan de meterlo en un programa de citas? ¿Quién me apoya?
0: Jack Gordon.
4: Seis estadounidenses y británicos murieron en España esta mañana. Se especula que fue el resultado de una operación fallida para capturar al conocido traficante de armas Víctor Grado.
0: Se les dice operaciones encubiertas por una buena razón. Eso es lo único que diré.
2: Eso, y que deseará haber sido atrapado. Porque cuando sí lo atrapemos, será para empezar una relación muy cercana con el concepto de condena.
0: Colectivamente, este tiene que ser un momento de introspección. Averiguar qué salió mal y tomar nota.
5: Las filtraciones indican que accedieron a Echelon. Están dispuestos a reconocer la existencia de un programa de vigilancia secreto con acceso a nuestros correos, videoconferencias, llamadas...
0: Tom, he dicho muchas veces que no puedo responder eso.
2: Yo sí puedo. Los enemigos deben temer. Hay herramientas y también tecnología para hallarlos y destruirlos si nos retan.
0: No podemos prometerles resultados, pero vamos a trabajar sin descansar con tal de lograrlo.
2: Yo puedo. Los Estados Unidos de América les prometen resultados.
4: Presidente Derringer, ¿algún mensaje para las familias de los asesinados en España?
2: Las fuerzas especiales me formaron. Entrené con ellas. Aprendí de ellas y debo decir que debemos mejorar. Y vamos a mejorar.
4: Cuando dijo, entrené con ellos, era el diálogo de un personaje, ¿no?
2: Sí, pero yo...
4: Porque nunca hizo el servicio.
0: Yo sí hice el servicio con el ejército británico, como ustedes saben. Y si pudiera decirle algo a las familias, se los diría directamente. Yo no mando saludos contigo, Jack.
2: Nunca viste un combate.
4: Con todo respeto, señores, son políticos. No se quieren comparar con los héroes verdaderos, ¿o sí?
6: Pues eso salió de la mierda.
7: Ya está en tendencia el hashtag Yo sí hice el servicio en las redes.
2: ¡Puta madre! Sabías que nos daría problemas, te lo advertí.
0: Mi ciudad, le puedo preguntar a quien sea.
8: Déjenos solos.
0: No le tengo miedo a la prensa. No todos sentimos necesidad de caerle bien a todo el mundo.
6: Con el debido respeto.
8: Sí, ya sé que tú siempre lo defiendes, Simón.
0: Tu presidencia aún está en pañales. Estás aprendiendo. He trabajado duro por 6 años.
2: Oye, yo me defiendo solo. ¿Tú quieres hablar de cifras? Cuéntame de tu popularidad.
0: No soy igual que tú. Yo prefiero los resultados que los likes.
2: Está claro que no te importa la gente. ¿Pediste colectivamente una introspección?
0: Me preocupa más cómo la gente paga sus hipotecas y envía a sus hijos a la universidad.
2: Ah, sí, claro. Nada le gusta más a las personas que un político que les pone tarea.
0: Solamente dilo. ¿Esto es por lo del pescado con papas?
2: No me importa el puto pescado con papas.
6: Ya basta. Ninguno hizo un buen trabajo hoy.
8: Concuerdo. Este asunto se tiene que remediar ya.
6: Es cierto. Cambia la narrativa. Conviértanlo en una oportunidad.
8: Para demostrar que ustedes están unidos. Tengo una idea. Irán juntos a Trieste, en el Air Force One.
2: No sé si haya espacio.
0: No, está bien, te lo agradezco, pero tenemos que ir a Varsovia hoy.
8: No, escúchenme, ¿ok? Solo 35 segundos en las escaleras del avión. Saludan y sonríen, paran en Varsovia, estarán en Trieste en la mañana. Y para entonces, las fotos en las escaleras serán un símbolo de la unión. Estarán en la portada de 8 de 10 periódicos de todo el mundo.
0: Quincy.
2: Bradshaw. Soy el presidente de los Estados Unidos. No comparto el escenario.
0: ¿Un aventón? ¿Esa es tu solución?
8: Nos garantiza 3 puntos en las encuestas.
6: Mira, apenas estás empezando. Debes demostrar ser simpático.
8: Lo necesitamos más que él a nosotros. Sam, para ganar, tienes que ir.
2: ¿Tú vendrás?
6: Iré con la avanzada. Quincy y yo llenaremos la pista con prensa en Trieste.
2: Primer ministro, ¿le gustaría volar junto a mí en el Air Force One?

0: Seré honesto. No pude dormir. No puedo creer que el mejor francotirador, el más caro, no pudo acertar el tiro que debía proteger al hombre más importante de toda la operación.
1: Sí, gracias, pero cada quien juega su parte. Partes de un rompecabezas, partes de una manta.
0: Supuse que el arma había fallado. Pero ya sé que fue error humano.
1: Como dicen, yo estoy ni de la yetza lo llamo.
0: Todo lo que te pasa por algo.
1: Sí.
0: Ven, siéntate. A mi madre le gustaba mucho esa frase.
1: Sí.
0: Era una gadalca, una divina. Leía hojas de té y te decía el futuro. Vio el mío y me dijo que un día me harían una gran injusticia y que mi misión en la vida era castigar a los responsables. Y que nada, ni nadie, podría impedir eso.
2: Hacía más de 10 años que un presidente estadounidense no recibía a un primer ministro británico en el Air Force One, por lo que este día se recordará en los libros.
3: ¡Míralo! Salidito de fábrica. Tiene 9 metros más que el modelo pasado. Supera el Mach 1 y gira como un F-15.
4: Faltó que le pintaras flamas en los costados.
3: Solo está celoso porque tu avión es una caca. ¿Compañeros?

0: primer ministro? Sé que le gusta el whisky. Este es de mi lugar natal en Kentucky.
1: Esta es una excepción a la forma de su país. ¿En serio? Gracias.
0: Que lo disfrute.

0: Ahí estás. ¿Ya ven? Saluda al primer ministro Clark.
1: Hola.
0: Trátalo bien, Sawyer. Es amigo de Harry Styles.
1: Tampoco tanto, pero cuando vuelva a Washington, veré si les consigo buenos lugares.
2: Gracias.
3: Gracias.
2: Encantada de conocerlo, primer ministro.
1: No, en serio, solo dime, Sam. Ya nos conoceremos en persona.
2: Cuídense mucho los dos y no seas duro con él, Sam. Aún estamos aprendiendo.
1: Lo alejaré de los problemas.
0: Ok, oigan. Las quiero. Hasta mañana. Eres bueno, ¿eh?
1: ¿Bueno en qué?
0: En ser normal. Creo.
1: Gracias.
0: Muestra esa faceta tuya más seguido. Empieza por comprometerte. Un líder sin pareja asusta a todos. Se imaginan cosas.
1: ¿Y qué se imaginan?
0: No sé, unas locas fiestas sexuales o que eres un justiciero nocturno que trama cosas raras. Oye, las personas quieren claridad. El matrimonio se las da, suaviza la imagen.
1: Estoy confundido. ¿Estás dándome consejos o estás vendiéndome una de tus comedias románticas?
0: Ok, ¿no te gustan mis películas?
1: Nunca las he visto.
0: Porque Sam Clark está peleado con el entretenimiento.
1: No, solo que elijo el cine de verdad.
0: Por favor. Claro que actuaría para Wes Anderson o Bong Joon-ho, obviamente. Tengo escuela clásica. Una vez hice una obra con Edward Norton.
1: ¿Mm?
0: Pero el universo dice que me veo bien con un arma.
1: De juguete.
0: ¿Algún problema?

0: ¿Te crees que eres mejor que los demás? Creí que eran los británicos. Ahora sé que es cosa tuya. Conozco a Paul McCartney, ¿ok?
1: Wow.
0: Ha logrado muchas más cosas que tú y es súper cool.
2: ¿Quieres que lo lleve?
1: Yo lo hago, gracias.
0: Y no pienso disculparme por buscar ser querido o amado. Fuimos bendecidos con dos de los mejores trabajos y parte de ese trabajo es infundir esperanza y que se sientan bien.
3: Sí, bueno, basado en mi experiencia, la esperanza es una decepción tardía. No trae comida a la mesa, no le da techo a ninguna persona. Y si quieres centrarte en que la gente se sienta bien, entonces nunca entenderás cómo ayudarles. Tú eres el comandante en jefe, no un DJ en Las Vegas.
0: No tienes por qué recordarme el título de mi trabajo, claro.
4: No le digas al capitán que te di esto.
5: Gracias.

0: saber que cuando pase la luna de miel, solamente habrá decepción en el futuro. Porque de eso se trata mi trabajo. Se trata de sufrir.
1: Sí, Nostradamus.
2: Cuando llegue el futuro, nos podemos juntar a discutirlo con un pescado con papas.
0: Ya sabía que fue por eso. Lo dijiste.
2: Ah, bien. Lo lograste, Agatha Christie. Lo resolviste. Hay Scooby-Galletas para todos.
0: Will, supéralo.
2: Llevaste a mi rival por pescado con papas. A plena luz del día, en medio de Leicester Square. Había fotógrafos y lo sabías.
0: Escúchame, se pronuncia Leicester Square. Y obviamente no. Es un amigo, solo fue eso.
2: Tú sabes que tiene implicaciones. Yo no tengo una mafia de Cambridge en el Parlamento que me ayude a que me elijan.
0: Yo tuve que partirme el culo para lograrlo. Crecí en una urbanización y nunca me pusieron ni una sola cosa en bandeja de plata. Tuve tres trabajos para pagar lo de Cambridge. Luego fui al ejército, a una organización y de agregado de defensa. Y fui escalando hasta el parlamento. No todos iniciamos en la política porque a algún representante le gusta nuestra mandíbula de G.I. Joe.
2: ¡Ya basta!
0: No. Tú pasaste de modelar calzones y estar en alfombra roja a que con un dedo causes una guerra mundial y todo sin que hicieras ni un día de servicio militar. Así que sí, amigo, cuando te veo actuar en el papel de presidente, hasta se me revuelve el estómago. Porque sabes tus líneas, te las sabes, pero no es creíble tu interpretación. Si hubiera podido apoyar a tu oponente, claro que lo habría hecho. Porque al menos había un verdadero líder en la Casa Blanca. Y así la gente no tendría un patético presidente taquillero.
2: ¿Qué es eso?
0: ¡Ya lo escuchaste!
2: No, ¿qué es eso?
3: Señores, resguárdense en la oficina. ¿Qué está pasando?
4: Aeronave no identificada. Este es espacio aéreo restringido. Aléjese o abriremos fuego.
3: Todas las radios fallaron. Ya no nos responde el tablero.

0: Preparen las armas.
1: Sí, señor.

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0: línea. ¡Arránquenlo cuando salgan! ¡El paracaídas se encargará!
1: ¡Podemos compartirlo!
0: ¡No lo creo! ¡Es muy arriesgado!
1: ¿Y qué hay de estas personas?
0: ¡Todos tenemos un trabajo! ¡El suyo es sobrevivir! ¡Tienen que ir a la compañía minera Golden, debajo del puente de Gdansk en Varsovia! ¡Repítanlo, señores!
1: ¡Compañía minera Golden! ¡El puente de Gdansk!
0: ¡Ha sido un honor, señor presidente!

0: Nos acaban de mandar imágenes devastadoras del Air Force One cayendo sobre Bielorrusia Occidental.
1: ¿Pero qué es eso?
0: Se cree que el presidente Derringer y el primer ministro Samuel Clark han muerto.
2: Esperamos noticias del Pentágono sobre la posible causa o los sospechosos. Ningún grupo se adjudica la responsabilidad de esta tragedia.
0: Habrá una sesión urgente del Parlamento para debatir la estrategia de sucesión. Hace unos momentos, la vicepresidenta Elizabeth Kirk tomó protesta como presidenta en Trieste, Italia.
3: Los líderes de la OTAN están reunidos para dar sus condolencias y su firme solidaridad. Lo que era una celebración de la Alianza del Atlántico Norte, ahora terminó siendo un momento de luto nunca visto.

0: Ay, mierda. ¿Estás bien?
1: Sí. ¿Y tú?
0: ¿Cómo demonios se metieron?
1: Con ayuda de alguien adentro, seguramente. La frontera polaca está a 25 kilómetros. Si caminamos, llegaremos mañana al refugio.
0: No. Hay ayuda en camino.
1: Nadie vendrá a ayudarnos. Bielorrusia va a controlar este asunto. No dejarán que entren aviones en su espacio. Y es imposible que los nuestros atraviesen las líneas enemigas por cadáveres. Tienen que suponer que no hay sobrevivientes.
0: Mierda.
1: Oye, ¿qué estás haciendo?
0: Llamo a mi esposa. Le diré que estoy bien.
1: No. No, sin teléfonos, ¿ok? Haz lo mismo.
0: ¿Qué?
1: Sobrevivimos a la peor brecha de seguridad de la historia. Así que supón que si te quieren muerto, te están escuchando ahora, ¿ok?
0: Le diré a mi familia que estoy bien. Y deberíamos decirles a todos que estamos bien.
1: ¿Qué crees?

0: estamos nada bien. Si caemos en malas manos, en el mejor de los casos nos usarán políticamente. Y el peor de los casos es... que nos usen como ejemplo. Así que, ¡ya! ¡Tíralo!
1: ¿Sabes qué le pasó al que le lanzó un zapato al presidente?
0: No veo que puedas hacer algo, colgado.
1: ¡Vete a la mierda!
0: ¿Quieres que me vaya?
1: ¡Sí!
0: Ok, ya me voy. ¡Me voy directo hasta Varsovia! ¡Disfruta tu nueva vida como santuario de aves!
1: ¡Ok, no te vayas! Solo ayúdame a bajar, por favor.
0: Eso es. Muy extraño. Un héroe de acción estadounidense pidiéndome ayuda.
1: Ni siquiera en sus momentos nobles dejaba de ser un mezquino.
0: A las tres te voy a soltar. ¡Tres! ¡Ah!

0: ¿Todo bien atrás, Derringer?
1: Todo bien.
0: Escucho que estás jadeando mucho.
1: No estoy jadeando, ¿ok? ¿Y por qué te preocupan los jadeos de un hombre? Ponte límites.
0: No hay por qué avergonzarse. No aguantan mucho los que son como tú.
1: ¿Y cómo serían?
0: Así como tú, fuertes de gimnasio.
1: ¿De gimnasio?
0: ¿De gimnasio?
1: ¿De qué estás hablando?
0: No eres fuerte.
1: ¿Te muestro mi fuerza? Arrancaré un árbol y te mataré con él, ¿eh?
0: Adelante.
1: ¿Qué?
0: Arranca ese árbol y mátame a golpes con él. ¿Eso creí? Es una estupidez, ¿verdad?
1: Quería uno más grande.
2: Puta madre.
0: Y este sería un día tranquilo.
2: ¿Quién demonios lo hizo?
0: Hay muchos enemigos. Pero ahora lo más importante es volver con vida.
2: No. Lo que importa realmente es que quien hizo esto pague.
0: Oye, yo también quisiera encontrarlos, pero esto siempre toma tiempo. Debemos planearlo. Nos tomó 10 años y 2 guerras atrapar a Bin Laden.
2: No esperaré 10 años.
0: Una cosa es cierta. Quien lo haya hecho tiene muchos huevos. Incluso creo que esta es la fase 1.

0: dile al Pentágono que eleve el estado DEFCON e informa a Rusia, China e Irán que no es momento de ser intrépidos. Que no nos reten, que no crean que estamos distraídos. ¿Sí?
1: Echelon espera la actualización del sistema.
0: Por favor. Habla Kirk.
2: Soy el director de Echelon, Adams. Confirme la identificación vocal y de retina.
0: Alfa, Ego, Bravo, Alfa, Charlie, Zulu, Tango.
2: Voz confirmada. Biometría confirmada. Que inicie la continuidad del protocolo.
3: Señor.
1: ¿Qué pasa?
3: Están reiniciando el sistema.
2: En 3, 2, 1.
3: Ya casi está. Alguien entró al sistema.
0: ¿Qué está pasando?
3: Ahora tenemos el control de Echelon.
4: Ahí lo tienes. Nuestro viaje a Varsovia. No les podemos decir que nos lleven.
5: Te daría la razón.
4: Pero estás mal. Podemos.
1: Somos dos hombres demasiado reconocibles.
5: Ja, no eres ni de los británicos reconocibles.
1: ¿Sabes de qué hablo?
5: Si necesitamos ayuda, la pedimos.
1: ¿Qué parte de ser discretos no te ha quedado clara?
5: ¿Tienes otra idea?
1: Sí, la tengo. Hay que movernos rápido por la arboleda y arrancamos ese auto que está allá.
4: ¿Desde cuándo sabes hacer esto?
1: Yo no sé, pero tú sí. A los 16 te robaste el Camaro de tu vecino.
4: ¿Quién te lo dijo?
1: Te investigué.
4: ¿Me investigaste? Yo soy el...

0: Presidente, no me investigas, yo lo hago. ¿Me investigaste? No importa. Ya, por favor. Sí, ya arrancó.
1: What's on it?
0: Ay, no. Vienen en camino. Yo hablaré con ellos. Nos llevarán.
2: No, no. Arrancarás este auto y saldremos de aquí.
0: Confía en mí. Soy popular con los que toman cerveza. Hablo su idioma.
2: ¿Solo que literalmente no lo hablas?
0: Hablan el idioma del cine. Mira la magia.
2: Will, hey.
0: Hola, chicos. ¿Qué onda? Estamos perdidos. ¿Nos ayudan? Soy yo, Will Derringer. Ya saben, cobra de agua. Oh, no reaccionan.
1: Классные котлы.
0: ¿Eh?
3: Creo que quiere tu reloj.
1: Часики дашь поносить?
0: Fue un regalo de Keanu en Masacre 2.
3: Sí, pues espero que Keanu te haya dado clases de Kung Fu porque nos van a patear el culo.
0: Por favor, solo míralo.

Какого хуя? 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

0: по домам, кретины недоделанные!
1: Собачок, я жизнь поехала! Ты пошел!
2: Yankees?
3: No. ¿Canadienses?
4: ¿Por qué dices eso? Todo el mundo nos ama.
3: Se aman a ustedes mismos. Hoy somos canadienses.
2: ¿A dónde van?
3: Pasando la frontera. A Varsovia.
2: ¿Papeles?
3: No hay papeles.
2: Ok. Los llevaré. Tengo una buena nave.

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1: No servirá para las memorias.
2: Capítulo 14. Fue igual que cuando Churchill conoció a Roosevelt por primera vez, solo que con un poquito de mierda.
1: Hay peores. Una extraña nos está ayudando y vamos al refugio. Y al llegar haremos que los enemigos sientan la ola de la ira.
2: ¿Ese es el...?
1: ¿Grito de guerra del personaje principal de una de las franquicias más importantes de la década?
3: ¡Claro que sí!
1: ¿Qué? Los británicos no...

0: Tienen buenas frases.
1: Cálmate y continúa.
0: ¿En serio? Es como decir, no hagas nada y sigue haciéndolo, ¿no?
2: Sí, nuestros eslogans no son fetiches como los suyos.
0: ¿Ah, no?
2: No.
0: Pero no entiendo esto. Dime, si la vida es una lista de fracasos interminables, ¿por qué quisiste dirigir una nación?
2: Amo estar en cuartos con Mo hablando con viejos aburridos sobre el código fiscal. ¿Ok?
0: Esa es buena. En serio, ¿por qué quisimos el puesto más alto? Está bien. Yo primero. ¿Sabías que no salí de Estados Unidos hasta que tuve 28? La primera gira de prensa. Y entonces me di cuenta de que hay gente increíble en todo el mundo. Pero el mundo está tan dividido. Y pensé que podía usar mi fama para unirnos un poco, al menos. ¿No es una buena idea? Ok. ¿Cuál es tu excusa? Sé que no crees que puedas darle a la gente mejores días.
2: Creo en mejores días. De hecho, este día ha hecho que crea en los malos días más que ningún otro día, porque cualquier otro día sería mejor que pasarlo atrapado contigo entre un montón de...
0: ¿Lo estás sufriendo, no?
2: Sí.
0: ¿Sí? Dile eso a tus escoltas. O díselo a mi equipo. O a la gente del avión.

0: Gracias.
1: Es tuyo.
2: Fue todo un placer, señor presidente. Que los dos tengan buena suerte.

0: Señor, Echelon interceptó imágenes de seguridad de un refugio de la CIA en Varsovia que acaba de recibir a dos hombres. Con todo respeto, ya obtuvimos lo que queríamos al derribarlo.
1: ¡Cállate la boca!
0: Y todo se hizo en secreto, así que da igual si viven.
1: Si yo digo que mueren, mueren.
2: Oni TVBA, Varsovia.
3: ¡A Varsovia, vamos! ¡Vamos!

0: ¿Estás vivo?
1: Oh. Ok, oye. ¿Estás llorando por mí?
0: Sí, claro que sí, viejo. Perdón, señor. Disculpe, Marty Comer.
1: Oh, tranquilo.
0: Agente de estación. Gran fan.

0: y patriota.
1: Sam Clark, soy el primer ministro. ¿Nos dejas pasar?
0: Sí. Sí, claro, claro.
1: ¿Ahora?
0: Sí, ahora.
1: Gracias.
0: Adelante.
1: Ok, yo sé que suena muy loco, pero
2: ¿qué protocolos hay?
0: ¿Para esto? No existe, no hay ningún protocolo. Digo, tenemos muchos protocolos. Los que se tratan de los polos, la revolución de las máquinas, los ataques espaciales, todo tipo de cosas así. Ninguno contemplaba que ustedes dos llegaran aquí después de que el mundo entero los viera morir.
1: No hay protocolo.
2: Haremos uno.
0: No hay que conocer a los héroes, siempre dicen, pero es que no han conocido al presidente William Matthew Derringer.
1: ¿Tus iniciales son WMD?
2: Sí, suena perro, ¿no?
0: Adelante, señores. Fueron oportunos. El embajador acaba de pedir que el personal del país vaya a la embajada. En verdad, afuera está hecho una puta locura y en realidad no creo que sea una coincidencia.
1: Oye, ¿qué no lo es?
0: Pues, lo de ustedes y luego lanzaron una granada política en lo de la OTAN. ¿Ustedes no lo sabían?
1: No, estuvimos muy ocupados.
0: Pues al parecer, lograron infiltrarse en Echelon.
3: Hace 12 horas se filtró una gran cantidad de documentos clasificados que exponen décadas de actividad encubierta con los miembros de la OTAN, espionaje industrial, sabotaje económico e influencia en elecciones extranjeras.
0: Y lo que caga todo es que no lo hicieron contra naciones enemigas, sino entre sí. Fueron amigos contra amigos. Algo como lo que pasaba en la segunda temporada de Friends. La cumbre de mañana será como una pelea de monos encerrados con cuchillos.
4: Alemania descubrió que Francia insertó periodistas para influir en las elecciones. La República Checa quiere que saquen a Italia por intentar hundir su economía. Y a nosotros nos privan de la mejor herramienta de vigilancia en este planeta.
5: ¿De cuántos archivos hablamos?
6: 20,000 y contando. Es la filtración de secretos de Estado más dañina.
5: Alguien está usando a Echelon para atacar el centro de la OTAN.
4: Parece que la OTAN se ha estado atacando a sí misma. Te mueres por decirte lo dije.
5: ¿Disculpa?
4: ¿No eras la que decía que el país primero?
5: Simón, yo te permito estar en esta sala por respeto a Will.
4: ¿Me permites?
5: Pero, por favor, nunca vuelvas a insinuar que no estoy de acuerdo con que exista esta alianza. Si la OTAN cae, no existirá respaldo contra déspotas y dictadores. Estarán desatados. Causaría una serie de eventos que desestabilizarían Europa y el resto del mundo. Y hablo de la posibilidad de que aumenten los conflictos, el caos y la muy posible amenaza de guerra a nivel mundial.
2: Avisa que estamos vivos. Dile a la embajada que aquí estamos.
1: No, hay que suponer que los puestos de alto mando están en riesgo.
2: Mentira. Es un refugio seguro estadounidense.
0: ¿No quieren comer Pringles?
1: La última vez que confié, nos dispararon a 12,000 metros.
2: Llámales.
1: No les llames.
2: Llámales. Ahora.
1: ¡Que no les llames!
0: No puedo llamar.
7: ¡Haz la puta llamada!
2: ¡Yo soy el jefe!
0: No hay línea.
1: ¿Eso es normal?
0: No.

0: Ok, escuchen. Yo voy a sacarlos de aquí, pero si las cosas salen mal, lo mejor es retirarse por la salida secundaria. A la izquierda, por el pasillo, luego giran por la habitación, a la derecha, ahí encontrarán un póster. Le pegan a ese póster y todo estará bien.
1: El cable, chicos.

0: ¡Vamos!
1: ¡Vamos por acá! ¡A la derecha! ¡Puta madre! ¡Encontré el póster!
0: ¡Pégale!
1: ¡Ay, qué puta mierda!
2: ¿Qué sucede?
1: No lo haré.
0: ¿Es una broma? ¡Hazlo!
1: Perdóname.

0: ese tipo. Solo mataste a la pared. Debo decirte que el arma te queda muy bien.
1: ¡Satu!
0: ¡No, ve tú!
2: ¡Suelten las armas!
3: ¡Los tenemos!
4: Ya vamos.

0: Joel?
1: ¿Sam?
0: Creí que estabas muerta.
1: Yo creí que tú estabas muerto. ¿Cómo es que no moriste?
2: ¿Ustedes se conocen?
1: Nosotros.
0: Era una colega, hace tiempo. ¿Cómo nos hallaste?

0: He seguido a Gradov desde España.
1: ¿Víctor Gradov está detrás de esto?
2: ¿El de las armas?
1: Uh-huh. ¿Esto es una venganza porque le impedimos construir armas nucleares?
0: Por allá. Gradov no estaba haciendo eso.
1: Pero desarrollaba armas.
0: Así es, pero su hijo no.
2: ¿Y qué tiene que ver su hijo?
0: Su hijo era científico. Era brillante y realizó avances increíbles. Estuvo a punto de poner en marcha el primer reactor nuclear de la historia incapaz de fundirse.
1: Lo del lecho de guijarros.
2: ¿Nuestra tecnología del lecho? ¿La que les dije a todos que desarrollamos y dices que el hijo de Gradov la inventó?
0: Estuvo cerca. Le faltaba el plutonio enriquecido que su padre adquirió en el mercado negro. Echelon detectó la transacción y supimos que era para construir un arma. Así tomamos medidas ante una amenaza nuclear.
2: ¿Le dieron balas en la frente?
0: Así es. El hijo de Gradov terminó muerto. La operación fue sancionada por la OTAN. No pudimos arriesgarnos a que construyera una bomba. Miles de vidas estaban en juego. Hasta después nos dimos cuenta de lo que estaba desarrollando. Con ayuda de Echelon conseguimos los diagramas de ley.

0: Le quitamos su hijo y su legado, ¿eh?
1: Y además casi lo celebramos en Trieste.
0: Corrígeme si estoy mal, pero somos unos pendejos.
2: Ok, mira. El hijo de Gradok no murió por nosotros. Murió porque era hijo del diablo. Hay que continuar.
1: No podría haberlo hecho sin una autorización de alto nivel.
2: Ok, entonces hay que preguntarnos con quién tenía contacto interno.
0: Hay que empezar por el que nos puso en el avión.
1: ¿Qué?
0: No ibas a volar conmigo. Te metió esa idea en la cabeza. ¿Insistió?
1: Quincy.
3: Atacaron un refugio en Varsovia.
4: ¿Y qué piensas? ¿Crees que sean ellos?
3: Debió de haber algo que valiera la pena buscar. Hay que considerar la posibilidad...
5: ¿Qué no viste lo que todos vimos? Ellos cayeron con el Air Force One.
3: No he perdido la esperanza. Aún no. No deberían hacerlo.
5: Debemos concentrar toda la energía en la filtración de Echelon. La retórica se intensifica.
3: Pero si hay una posibilidad de que Will y Sam sigan vivos...
4: Ya mandamos a la CIA al refugio de Varsovia. Y aquí, en este edificio, el objetivo es parar la hemorragia con la OTAN. Quiero una audiencia con Italia, Alemania y Francia lo antes posible. Tienen que dejar de hacerse los espantados y comenzar a hacer lo que les toca. Es mi hijo. Una disculpa. Hola, mi amor.
5: Simón. Aprecio lo mucho que querías a Will. Yo sé que era como un hermano, pero murió. Los dos murieron. Tienes que empezar a aceptar esa idea.
1: No hay forma de que sea él.
0: ¿Cómo lo sabes?
1: Ha sido mi jefe de gabinete. Lo conozco desde la universidad.
0: ¿De la forma normal o en la política?
1: Ah, no empieces con pendejadas.
0: ¿Prefieres salchichas o pescado con papas?
1: Ah, sigues con eso. Sigue sacando a tema lo del pescado con papas. Debes estar cansado de tratar de entenderlo.
2: No hay que tratar de pescarlo, hay que estar en la misma página.
0: ¿Dijo un juego de palabras?
1: Le encanta hacerlos. Ya le dije, son para gente tonta.
0: Yo los amo.
1: A eso me refiero.
2: ¡Chicos! ¡Por aquí! ¡Rápido! Escuchen, ahora la clave es llegar a Trieste.
0: ¿Trieste? ¿A qué distancia está mi embajada de aquí? ¡Que nos ayuden!
2: No vamos a ir a la embajada.
0: Oye, ¿por qué no me dejan ir a mi embajada? ¿Qué tiene todo el mundo contra las embajadas?
1: Debemos suponer que todos los puestos de mando están comprometidos.
0: Gritaré si lo repites. Y no cualquier grito será gutural.
2: Vámonos.
0: Escucha, soy el comandante en jefe.
2: Respetuosamente, señor, no lo es. La vicepresidenta tomó protesta hace horas. Y él nunca ha sido comandante en jefe de nada. El rey lo es. De hecho, es el único jefe de Estado que no es un jefe de Estado. Lo es el rey. Ustedes son dos tipos que están desesperados. Así que vamos. Vengan. Ustedes ahora son mi paquete.

0: Mi misión. Y mi misión es entregarlos vivos en el lugar más seguro de este continente. Y esa es la cumbre de la OTAN en Trieste. Y mi apuesta para que esto siga encarrilado es... ese tren. ¡No quería hacer este juego de palabras!
1: ¡Suenas muy locomotivada!
0: ¡Solo quería decirles que esta era la única vía!
2: ¡Ja! ¡Está confirmado! ¡En realidad morí y estoy en el infierno!

0: lo de tu equipo en España.
1: Perdimos mucho.
0: Oye, yo te debo una...
1: No digas que una disculpa.
0: Una explicación. Desaparecí después de Trípoli.
2: ¿Qué pasó en Trípoli?
0: Eso no te importa. Vuelve a dormir.
1: Ok. Primero no desapareciste en Trípoli. Apareciste en todos lados. Televisión, periódico, redes...
0: Estaba de candidato.
1: Tú estabas huyendo.
2: ¿Era amor? ¿Escapabas del amor?
0: Tú encárgate de tus asuntos. Pudiste haber venido conmigo.
1: A la campaña. O sea, salir en la tele y decirles la receta de lasaña de mamá.
0: Estar juntos.
1: No, Sam. No pudimos haberlo estado. Iré por algo de comer. ¿Le traigo algo, señor presidente?
3: Pues, lo que sea que tú comas.
1: Claro.
2: Solo quiero decir que veo que no solamente trabajaban juntos, ¿eh? Pues se ve simpática. Mucho mejor que tu amiga la jefa de Estado Mayor, que es una espía secreta.
0: No tendremos esta conversación.
2: Hombre, ella es desapegada, pero tiene buenos chistes. Oye, ¿qué los hizo romper?
0: Ya volvió a las preguntas.
2: Cuéntame, ¿qué pasó en Trípoli?
0: No.
2: Dime, ¿qué pasó en Trípoli?
0: ¡Deja de decir Trípoli!
2: Bien, ¿qué ocurrió en la capital de Libia?
0: Ahí fue donde le dije que quería ser candidato. ¿Estás contento?
2: ¿Y por qué querías ser candidato?
0: ¡No te callas!
2: ¿Por qué querías hacerlo, Sam?
0: Porque sí. Porque quería construir un mundo mejor para que ella y yo envejeciéramos juntos, ¿ok?
2: Es... la mierda más romántica que he escuchado.
0: Pues ella... ella no lo veía así. ¡Mierda!
2: ¡No! ¡Podemos hablarlo!
4: Sé que a ambos les encanta el sonido de sus voces, pero se acabó... la charla.
2: ¿Qué carajos?

0: ¡Oh, mierda! Me tomó por sorpresa. Ya nos queda poco tiempo.
1: Suéltala.
2: Oye, oye, no dispares. Hay que escucharlo.
1: ¿Quieres escucharlo? Lo haremos de camino. Vamos.
0: Lo único que yo deseaba era vivir mis días en paz, pero Grado me encontró y me clavó sus garras.

0: atrás. Me hizo hacer cosas que nunca quise hacer. Pero lo que sucede ahora, lo que pusimos en marcha ahora, es un plan ambicioso. Sé que descubrieron que hay un infiltrado trabajando en los altos niveles del gobierno y no... Yo no sé. No sé quién es el infiltrado. Nunca lo vi cara a cara, pero ayudó a Grado a entrar en Echelon y le ayudó con lo del Air Force One.
1: ¿Y cómo sabemos quién es entonces?
0: Con las comunicaciones seguras de Grado. Comunicaciones que yo diseñé. Pero tendrán que dejar este tren ahora.
2: ¿En movimiento?
0: Grado tiene los ojos de Dios a su disposición. Tendrá un equipo esperando en la estación para matarlos.
1: Grandioso.
0: Miren, hay un edificio en Croacia en el que yo operaba hace tiempo, antes de que conociera a Gradov. Vayan al 12 de la calle La Vasca en Zadar. Hay un equipo. Termina el seguro en el quinto piso. Dame la mano. Bien. Este prompt correrá un programa que diseñé para rastrear el contacto que tuvo con cualquiera que tuviera permisos de seguridad habilitados. Corran el programa. Hallarán al infiltrado. Pónganle fin a esto. Grado es insaciable. No se detendrá. Creo que me gusta hacer algo bueno a veces.
1: Mierda. Ok.
2: Vamos a lograrlo, ¿ok? Esto no se compara a cuando salté en salto mortal.
3: No lo hiciste, fue tu doble.
2: ¿Qué? ¿Me criticas por un término?
1: Con todo respeto, no veo que nadie esté saltando del tren. Yo creo que es hora de que avisen. Tenemos que decirle a alguien.
2: No. Hay que asumir que los puestos están comprometidos.
3: Sí, y si salimos ahora, se ocultarán y nunca sabremos quién está detrás y seguirán estando libres.
1: ¿Prefieres saltar de un tren que va a 60 kilómetros por hora?
3: Llevamos demasiado aguantando esto y estoy cansado de estar a la defensiva.
1: ¡Ah! ¡Por favor!
2: ¡Ok, oye! ¡Solo intenta agachar la cabeza!
3: ¿Y se supone que eso ayuda?
2: ¡Confía en mí! ¡Creo que está bien!
1: ¡Pódrete!
2: ¡Vamos, Derringer! ¡El presidente de Estados Unidos! ¡Barras y estrellas por siempre!
4: En la CIA teníamos un dicho. La fuerza de la organización es el individuo. La fuerza del individuo es la organización. El colectivo que se encuentra en esta sala es la viva encarnación de eso. Y hay alguien afuera que está manipulándonos, intentando separarnos. Propongo que le enviemos al responsable un mensaje. Hagan lo inesperado. Esfuércense más con la OTAN. Háganle saber que si intenta romper el vínculo, solamente nos hará más fuertes.
5: Tiene buenos sentimientos, pero lo que está pidiendo se basa en la confianza. Y yo no confío en nadie de esta sala.
6: Canciller,
4: tranquila. Déjalo irse. Ahora está en campaña. Tiene miedo.
1: Durante el siguiente ciclo voy a estar en campaña. Yo me retiro de esta alianza.
4: No pasa nada. Aún podemos lograrlo. El país cubrirá el costo de su contribución.
7: Es lo que todos necesitamos, ¿no?
4: Eso creo.
7: Más arrogancia estadounidense metida a la fuerza. Tendremos una votación por la mañana y 25 países están dispuestos a disolver la OTAN, incluida Italia. Nos veremos ahí, madame presidenta.
2: ¿Qué tal lo de la cabeza, eh?
3: Ya déjalo de la puta cabeza, ¿ok?
2: No te sangró la cabeza gracias a mi consejo de pro. Oye, bro, la hiciste enojar.

0: Uy, Hammond no tenía un buen gusto para los escondites.
1: A unos les gusta esconderse en edificios viejos y a otros chupar pezones de oveja.
2: ¿Quién les chupa los pezones?
0: ¡Nadie les chupa los pezones!
2: Ok, qué genio.
0: ¿Qué piso?
1: El quinto.
0: Ok.
1: Ven, chico Jim. Aquí no hay nada.
0: Ese puto cabrón mentiroso.
1: Esto no ayuda.
2: A menos que sí ayude.

0: creo que quieran ayudarnos.
1: Enciérrense en el búnker. Yo me encargo de esto.
2: No. Eres la única que puede conseguir la información. Yo los detengo.
1: Sam.
2: ¿Crees que ya no sé hacerlo?
1: Sé que sabes hacerlo, pero no quiero que mueras por mí.
3: Solo vete. Tranquila.
1: Tú vienes conmigo. Necesito tu mano.

0: пришли.
1: ¿Estás bien?
0: Sí.

¡Ay, mierda!

0: Está ahí dentro.
1: Так бой! Оступаем! Пошли!
0: Tengo al infiltrado.
2: Sí, es Quincy.
0: Es Bradshaw.
2: Mentira. Dime dónde dice.
0: Hay docenas de llamadas entre ella y Graddock desde hace 18 meses. Sus huellas digitales están en todo. Lo siento.
2: No lo sientas. Destrozaré su mundo en cuanto la encuentre.

0: Hay que salir de esta cosa. ¡Te necesito aquí! ¡Ya! ¿Ves ese techo?
1: Sí.
0: Baja tanto como puedas, ¿ok?

pagó un extra para que limpiaras los cabos sueltos. Y yo soy el cabo suelto.

0: Lo siento. Sé que lo querías mucho.
1: Era algo perfectamente imperfecto. Que no se iba con el tiempo ni la distancia. Saber que él amaba cada cosa de mi forma de ser. Menos los chistes. Sam odiaba los chistes.
0: Sí.
1: Y por un segundo, creí que el universo hizo esta mierda. Esta horrible mierda. Solo para volver con él. Y estaba feliz. Estoy demente, ¿no?
0: Mi mejor amiga intentó matarme y ahora quiere eliminar a la democracia. Así que todos los sentimientos son válidos.
1: Sí.
2: Una votación sobre el futuro de la OTAN se llevará a cabo en media hora y los dirigentes se muestran abiertamente indignados con aliados y amigos por igual. Parece inminente que tras 75 años, la OTAN esté al borde del colapso.
3: ¿Sí?
4: Señora presidenta.
0: Gracias por cuidar mi lugar.
3: Will, creí que tú...
0: Voy en camino.
5: ¿Qué necesitas?
0: Estoy en el puerto de Trieste. Envía a la bestia. Ay, Kirk. Bradshaw es la infiltrada.
6: Así que acaba con ella.
3: Ok. Entonces retrasaré la votación de la OTAN. Tú solo... mantente a salvo.

0: Muchas gracias. La reunión va a comenzar cuando estén todos los demás partes.
1: Llévalos al punto de reunión y haz tu trabajo.
2: No me decepciones de nuevo.
3: No fue Bradshaw. Fue Kirk. La vicepresidenta siempre es el vicepresidente.
4: Kirk y Sila.
5: Yedaito Bradshaw en contacto.
6: Pero todas sus llamadas eran para Gradov.
7: Bradshaw era un señuelo. Kirk cubrió sus huellas. Se llama contingencia.
3: Tú tienes las tuyas. Y yo las mías.

así. Solo me calmé y continué. ¡Ah! ¡Ah! ¡Tómala, yo conduzco! ¡Ah! ¡Ah!

0: ¿Hacia dónde vamos?
1: Te ayudo. No te mueras por tercera vez, ¿ok?
0: ¡Ah! ¡Tengo un cuchillo clavado! ¡Espera, espera! ¡No lo toques! ¡No, no, no, no, no, no, no, no, no!
2: ¿Nada mal?
1: ¿Qué?

este batimóvil.

0: ¡Es la bestia!
1: ¡Tiene un lanzacohetes!
2: ¡Sam está encima!

0: llegado a tu destino.
1: A partir de medianoche, Italia ya no formará parte de la alianza de la OTAN.
0: En nombre de la República Francesa, nos retiramos también.
2: Me apena informar que a pesar de mis estridentes esfuerzos porque la alianza siguiera, en nombre de Estados Unidos, yo retiro nuestra...
3: ¡Ni una palabra más!
4: En nombre del Reino Unido.
3: Y los Estados Unidos de América.
4: Todo el mundo bájele tres rayitas, ¿ok?
3: Así es. No te librarás tan fácil.
4: Y no nos libraremos de esta alianza tan fácil porque todos tenemos trabajo.
3: Lo entiendo. Se avergüenzan y se enojan.
4: Pero la OTAN hace falta. Tenemos que unirnos. Tenemos que tratarnos con respeto. Aceptar nuestras diferencias y encontrar nuestras cosas en común.
3: Para dar un mensaje a las futuras generaciones de que estuvimos y que hicimos lo correcto. Y eso comienza por llevar la lucha a los enemigos reales que tenemos.
2: Esa es la conclusión inevitable. El pueblo elige a un actor tonto como líder del mundo libre. ¿Cómo quieren que el país sobreviva? Y tú ya lo hiciste, oficial.
3: Estas personas son socios, nos hacen falta.
2: ¿Para qué? Tenemos comida, petróleo y manufactura. Mientras tanto, enviamos a nuestra gente a morir en sus guerras. Esto no es una colaboración. Producimos y ellos toman. Pero eso cambiará. El avión se está cayendo. Las máscaras de oxígeno nos las ponemos primero. Son falsas alianzas, como quiera.
3: ¿Falsas alianzas? De eso sí que sabes mucho.
2: Eso es lo que te molesta, ¿no? No es que sea mejor política de lo que serás jamás. Es que yo soy mejor actriz.

¡Mátenlos!

0: toma el arma. Ajá.
1: Ahora, ¿quién es el héroe?
0: ¿Estás listo? No le des al muro.
1: ¡Lo tengo!

0: No hay escapatoria. ¿Se acabó?
1: No para mí.
2: ¡Puta madre! ¿Dejaremos que escape? No esperaré 10 años más.
0: ¡No esperarás 10 años! ¿Recuerdas el final de Cobra de Agua 2?
2: ¿No que no veías mis películas?
0: ¡Ya sé eso, dije! ¡Las vi todas! ¡Son clásicos! Pero el momento más importante de todas es cuando Cobra de Agua se sacrifica para salvar a su hermano. ¿Sabes de qué hablo?
3: Wise men
2: a las 3.

0: Hace 2 meses casi se desintegra la OTAN. La alianza está dando grandes pasos para ganar confianza. El presidente Derlinger y el ministro Clark son cruciales en estos esfuerzos, ya que están aplicando nuevas medidas de transparencia y se ha restablecido la sensación de cooperación.
1: Aquí tiene.
2: Gracias.

0: ¿También? ¿Renacido en amor?
1: No lo sé. Está al otro lado del mundo en una operación secreta. Veremos qué pasa. Todavía es complicado.
0: Pues, háblale de los contras y los pros. Tal vez lo piensen.
1: En realidad, tal vez puedas ayudarme con esto.
0: Te felicito por tu subida en las encuestas. Creo que si sabes jugar a los candidatos, ahora tenemos que devolverle el chiste.
1: Ok.
0: Prueba con... Sí estuvo bien, pero nada que ver con trigo.
1: ¿Sabes? Creo que solo le diré gracias. Te echo de menos. Espero verte pronto. No te mueras.
0: Eso está perfecto.
1: Que no se me olviden las dos entradas para conocer a Harry Styles en DC.
0: Es oficial. Eres el mejor tío Sam que conozco.
1: Gracias. ¿Tienes hambre?
0: Muero de hambre, que está bueno.
1: Yo ya pedí una cosita.
2: Listo, primer ministro.
0: Ok, sí, claro. Pescado con papas.
1: Éntrale.
0: Aquí no hay... ¿No hay catsup?
1: No. Aquí usamos vinagre.
0: Estas son papas, no ensalada.
1: Bueno, mi país, mis condimentos.
0: Ok, ok. ¿Sabes qué? Cuando vengas al despacho oval, habrá catsup. Cuando veas la luz, vas a llenar toda... ¿Cómo se llama tu despacho?
1: ¿Mi oficina?
0: Sí.
1: Se llama... mi oficina.
0: Sí que les da miedo atreverse un poco, ¿eh?
1: Sí. Se atrevieron tanto al nombrar las cosas con colores y formas.
0: ¿Sabes de qué hablo?
1: ¿Cómo le ponemos a la Casa Blanca? ¿La Casa Blanca?
0: No.
1: Este despacho es oval. ¿Cómo le ponemos? Ya sé.
0: El despacho oval.
1: Sí, se pasaron, qué atrevidos.
0: ¿Algún problema? Dile a George Washington, ¿ok?
1: Murió 100 años antes de que se construyera el despacho oval.
0: ¿Me criticas por un término?
1: Técnicamente era una frase entera.
0: Es algo insignificante.
1: No, es un hecho. Tú deberías...

0: ¿He sufrido por la democracia? ¡Claro que sí! ¡Completamente! Pero, ¿quién lo diría? Esta bala llegó justo a ese punto donde tengo la placa después de todo ese asunto con el asador. O sea, un nanómetro de más y ya no estaría tomándome un Bahama Mama. No, señor. ¿Soy un héroe? Claro. El presidente y el primer ministro dicen eso cuando hablamos semirregularmente. Y sí, ha habido algunas charlas sobre un puesto en el gobierno. Algo modesto.
1: Sí, claro. Buen intento.
2: Yo te creo. Es un placer, agente Comer.

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0: para los que se unen a la transmisión. Reportamos que un intento de ataque terrorista en Washington, D.C. ha sumido al país en un caos total. El discurso del Estado de la Unión debió cancelarse tras descubrir un plan para detonar un presunto dispositivo radiológico.
1: Eran tipos con máscaras que empezaron a disparar. Fue una locura.
2: Este incidente resultó en múltiples arrestos de agentes del orden. Entre ellos, Jennifer Lomax, agente condecorada de la Seguridad Nacional.
3: ¿Cómo se encuentra el jefe de Estado Mayor?
4: Bien, les diré lo que sé. El jefe de Estado Mayor está a salvo y en un lugar seguro, según indica el protocolo. Gracias, buenas noches.
5: Hay saqueos en la capital. Desplegarán la Guardia Nacional. Todo se cae a pedazos.
6: Deberías llevar a tu familia a un lugar seguro.
5: ¿Eso se puede hacer?
6: Usa tu cuenta personal, no des detalles.

0: Elena Torres. Sí, sí. ¿Qué tienes para mí?
1: Señora, entre por favor.
0: Uh-huh. Ok, ok. Tom, cariño, debo colgar. Estoy haciendo mil cosas a la vez. Uh-huh. Sí.
2: El director Finch. Él ya lo sabe. ¿Quieres que te cubra?
0: No, tú no sabes mentir. Henry.
3: Elena.
0: Gracias por llamarte. Vi en las noticias.
3: ¿Me escuchas?
0: Sí.
3: Bien, entiendo que tenemos un nombre.
0: Elliot Carter, el CEO de Farbridge, contratista del Departamento de Defensa. Estamos revisando el siguiente ahora, pero tendrás que darle espacio a mi equipo.
3: Lo último que necesito ahora son problemas entre agencias.
4: Sus dispositivos,
0: Henry, yo debo colgar, ¿ok?
4: Su dispositivo, por favor.
2: Ella es la subdirectora de la Agencia de Seguridad Nacional. Necesita su teléfono.
4: Estamos en un bloqueo de comunicaciones personales. Sin excepciones.
2: Oh, yo no traje el mío. Salimos con prisa. Con que no sé mentir, ¿eh?
0: Recuérdame que te dé una mente.

0: Pero aquí están mis documentos.
1: No, no entra. Voy a hablar con mi amiga.
2: Hola, Cintia.
3: Lo siento, son las reglas.
4: ¿Escuchaste lo que pasó en la Plaza Mayor?
0: Ay, se ve delicioso.
4: Sí, lo escuché. Sí, parece que no pasa nada.

0: crema?
1: Lo tomaré sola. Será una noche larga.
0: Ya lo creo.

0: Jefes conjuntos. Por aquí, por favor. Ayudantes, quédense aquí.
1: Sí, deben
2: tener. Tyler, algo anda mal. Carter está aquí. Nosotros tenemos.
3: Señora Torres, por aquí, por favor.
4: Espera.
3: Por aquí.

0: Atención todos. Los reuní esta noche porque tienen algo que necesito.
1: ¿Qué sucede?
2: ¿Qué significa esto? ¿Y usted quién es?
0: Mi nombre es Elliot Carter. Serví bajo su mando en Afganistán, General McManus.
3: ¡Entreguen sus armas!
4: ¡No lo hagan! ¡Sigan firmes!
5: Copiado.
2: Lo superamos en número.
0: La sorpresa es el mejor arma, general. Usted me lo enseñó.
2: Si de verdad sirvió bajo mi mando, sabrá que valoro la lealtad sobre lo demás.
0: Sí. Bueno, ¿a quién le debe lealtad un soldado? ¿A los que lo mandan a morir por mentiras? ¿O al hombre que tiene a su lado? Ya no más lealtad a mentirosos.
4: ¡Ríndanse hoy!
6: ¡A los jefes conjuntos, no! ¡Atrápenlos! ¡Con el resto hagan lo que quieran!
4: ¡Suéltame! ¡Suéltame!
7: ¡No se mueva, señora Torres!
4: ¡Maldición!
6: ¡Vamos! ¡Rápido! ¡Quédese ahí! ¡Vamos, vamos!
4: ¡Corre, Tyler! ¡Corre!
6: ¡Rápido! ¡Tú vete! ¡Yo cubro la puerta!
4: ¡Henry!
8: ¡Elena!
4: ¡Henry, estamos en las montañas!
8: ¡Elena! ¡Elena! ¿Me escuchas?
4: ¡Carter está aquí! ¡Me copias! ¡Henry!
6: ¡Atrás, Elena!
4: ¡Todas las agencias cayeron! ¿Me oyes? ¡Carter está aquí!
8: ¡Elena, ¿me escuchas? ¡Elena!
4: ¡Por Dios! ¡Tyler, por aquí!
6: ¡Elena, por favor, vete! ¡Pies a tiempo!
4: ¡No me iré sin ti!
6: ¡Por favor! ¡Estoy bien!
8: ¡Elena! ¡Voy detrás de ti! ¿Qué sucede? ¡Cuídate la espalda! ¡Elena!
3: ¡Corrió afuera!
5: ¡Vamos por ella!
3: ¡Vayan!
8: ¡Elena, qué! ¿Quién eres tú? ¿Qué sucede? ¡Elena!
9: Langley recibió la llamada poco después de las 12.
10: ¿Tienen lista de demandas?
9: No esperamos que quieran negociar. Sabemos que los financia un estado extranjero.
10: ¿Cuál es?
9: Está por confirmarse. No es que nos falten enemigos.
10: Tiene razón.
9: Carter planea derribar uno de nuestros sistemas clave de defensa antimisiles. Para hacerlo, necesita de los datos biométricos del jefe de Estado Mayor y de la señora Torres. Si la podemos encontrar antes que Carter, quizás podríamos detener su plan.
10: Las comunicaciones indican que está en algún lugar de la instalación. Tendremos que entrar rápido.
9: Así es. El tiempo corre.
11: Almirante, llegó su invitado.
9: Gracias. Con permiso.
10: Sí, señor.
9: ¿Y cómo está?
12: Los médicos hicieron lo que pudieron, pero está muy golpeado. Con todo respeto, almirante, debería estar en urgencias.
9: Lo soportará. Es una máquina. Ve por él.
12: Voy a despertarlo.
9: Adelante.
12: Abre la puerta, Blackburn.
5: Sí, señor.
12: Harris. Oye, vamos, hora de levantarse. ¿Trajeron mi equipo?
5: Está abajo, señor.
12: Bien, vamos a equiparnos.

Jake, acabo de oír las noticias. Dicen que están evacuando DC. Tengo que saber si estás bien, por favor. Llámame. Amor, te amo tanto. Te necesito.

0: Almirante.
1: Cielos, hijo. Sí que estás hecho polvo.
0: Sí.
1: Vamos, camina conmigo. Oye, lamento lo de Polonia. Le pedí a la fundación que apoye a las familias de los hombres que perdiste. Cuando todo acabe, tendrán la despedida que merecen, lo prometo.
0: Gracias, señor, se lo agradezco.
1: Yo vi a muchos guerreros tomar el mando de Teams, pero ninguno lo hizo como tú. ¿Y Carter?
0: ¿Qué hago aquí exactamente, almirante? Me dijeron que iba a volver a casa.
1: Cuando un agente se rebela, nos daña a todos. Carter es un Navy SEAL. Su firma trabaja con el área de defensa. ¿Imaginas el circo en los medios si lo enjuician por terrorismo doméstico?
0: Entonces es cierto. Carter está detrás de esto.
1: El equipo de rescate del FBI entrará a extraer un activo vital. Pero necesito a alguien que proteja al resto de los teams. Sería muy bueno en términos de imagen si Carter no sale vivo de esta.
0: ¿Imagen?
1: Lo sé, llevo tanto en DC que ya hablo como un maldito político.
0: Almirante, yo no veo a Carter hace años, desde que se fue de Teams. No estoy seguro de qué quiere que haga aquí, pero Carter y yo tenemos historia. Estoy en deuda.
1: Estamos bajo la lupa aquí, Jake. Si Carter tiene éxito, será un nuevo Pearl Harbor. Tu familia, mi familia y cada familia de este país está en riesgo. Sé que sufres y sé que crees que ya cumpliste con tu deber. Pero necesito que vuelvas allá. Oye, quiero que cumplas la misión.
0: No creo que pueda.
1: Vamos,
0: por favor, debe haber alguien más, por favor.
1: No confío en nadie más. Creemos que Carter tiene contactos en cada agencia.
0: ¿Quién dio la orden, señor?
1: Oficialmente, ni siquiera existe.
2: Almirante, el tiempo corre.
1: Vamos, teniente. Agente especial Robinson, él es el teniente Harris. Jake es uno de los mejores, se unirá a su equipo.
3: ¿Qué?
1: Como consultor, así es.
4: ¿Consultor de qué? ¿De recibir puñetazos?
1: Bien, señores, vamos, sepárense.
5: Teniente, bienvenido a bordo.
6: Phillips,
5: daré lo que necesite. Jericho, ponlo en la radio.
7: Copiado. Oye, Pérez, dame esas pinzas.
6: Claro.
8: Toma todo lo que necesites.
9: Así es, apriétalo ya.
6: De acuerdo.
9: Oh, sí. Sí, ya siento el peso.
6: Ciérralo.
9: Sí, descuida.
6: ¿Estás bien?
9: Sí.
8: ¿Estás bien, Frogman?
0: Sí, bien.
10: ¿Haces amigos, Bambi?
8: ¿Estás celoso?
0: Oye, ¿es tu primera misión?
8: ¿Y eso qué cambia?
6: Oye, Green, dámelo.
7: Ni lo sueñes.
6: Vamos, dame un chicle.
7: Eres el parásito.
10: Bien, muchachos, atención.
5: Vamos, escuchen.
10: La ruta fijada nos conduce al bosque por el lado sur. Avanzaremos por este barranco hasta el muro del perímetro. Cruzarán con escalera.
9: Copiado.
10: Los usaremos de cubierta hasta encontrar la entrada del túnel a la mansión. Eso nos lleva a esta instalación moderna. En su interior es un jodido laberinto de oficinas.
5: Y no queremos enredarnos ahí.
10: No, señor.
2: Bueno, muchachos, atención. El tiempo está en contra. A trabajar. Long, más adelante. Vamos.
9: Copiado.
2: ¡A darle!

0: Quiero que Carter regrese en una bolsa. Sin preguntas, sin juicio. Esto se acaba hoy. ¿Entendido?
1: Sí, señor.
0: ¿Entendido?
1: Señor.
0: Vamos.

0: Brockman, cuida las 6.
1: Libre.
2: Despejado adelante.
3: Falcon 1, control de señal. Diga de nuevo su estado.
0: Comando, Falcon 1, avance lento, campo traviesa. Controla 2 metros. En espera.
3: Copiado, Falcon 1. Avancen a la base, Bravo.
2: Alto.
0: ¿Qué tienes?
2: Vamos al barranco, lo seguimos, cruzamos el bosque hasta este terreno bajo, al muro perimetral.
0: Copiado.
4: Copiado.
5: Copiado.
0: Avancen.

0: Sil, ¿estás bien?
1: Copiado. Te llevo 4 hombres. Nos formamos al cruzar.
2: El terreno se cierra. Arroyo al frente. Cuiden donde pisan.
3: Olvidé mi traje de baño.
4: Yo también.
5: Nunca te detuvo antes.
0: Cierren la boca.

0: ¿Todo bien atrás?
1: Oye, Frogman, ¿qué es lo que sabes tú?
2: ¿Conocen a Farbridge?
0: ¿El contratista militar privado? ¿Qué pasa?
2: Está detrás de esto.
1: Reclutaron a un par de amigos el año pasado.
3: No puede ser. ¿Ex soldados americanos?
2: Sí.
4: No se dispersen.
3: ¿Y hay amigos ahí dentro?
4: Ya les dije, no se dispersen.
5: Falcon 1, Sigyn monitorea comunicaciones en el objetivo. Limiten la transmisión.
4: Entendido. Comunicación al mínimo.
0: Alfa 1, veo el puente. Es la ruta obvia.
4: Cierto. Cruzaremos por el vado.
0: Señor.
4: Por allá.
0: Vamos.
5: Falcon 1. Distancia hasta el objetivo. 400 metros.
0: Copiado.
4: ¿Qué tienes?
0: Hay 130 metros de campo abierto, hasta el muro perimetral.
4: Izquierda, a cubierto.
0: Copiado. Avanzando. El terreno se ve difícil. Cuidado donde pisan.
4: Copiado.

0: La ventana se reduce a 2 minutos. El tiempo se acaba.
1: Entendido, comando.
2: Muro perimetral.
3: Agrúpense.

0: ¿Qué es este lugar exactamente?
1: Un sitio abandonado de la Guerra Fría. Inactivo desde los 90. Hay un sistema de túneles que van desde la casa del viejo cuidador hasta la base. Dicen que el servicio secreto lo usaba para que Marilyn Monroe viera a JFK.
2: Hey, basta de charla. Vamos.

0: Muéstrame el mapa.
1: Entramos por aquí sobre este muro. Para salir iremos por aquí hacia este bosque, hasta el campo abierto de aquí abajo.
0: ¿Es la ruta de extracción?
1: Sí. ¿Todo bien?
2: Cero Alfa aquí, Viper One. Viper cruzó el perímetro.
3: Atención, Siguin detectó un aumento de comunicación al sur del complejo. Podrían estar observándolos.

0: Listo.
1: Listo. Listo.
2: Listo.
1: Listo.
2: Listo.
3: Despejado.
4: Despejado.
5: Despejado.
6: Despejado.
7: Despejado.
8: Despejado.
9: Despejado.

0: Nada aquí, despejado.
1: Despejado. Despejado.
2: Despejado.
3: Despejado.
4: Erin, aquí detrás.
1: Despejado. Es imposible que Marilyn haya pisado este basurero.
5: Ingreso del túnel a la izquierda.
1: Sí, la encontraron. Avanzo. Voy al frente. Sigo avanzando. Limpio. Entro.

0: Despejado.
1: Copiado. Yo voy al frente. Andando.
0: Copiado.
2: Oye, ¿estás bien?
1: Vamos. Espera.
3: ¿Ya tienen a Torres? Cambio.
4: No, señor. Estamos revisando el sótano. Tiene que estar por aquí abajo.
0: Ah, ven. Vayamos primero a la bodega.

0: Aquí. La tengo.
1: No, por favor, no me lastimen. Por favor, no me lastimen.
2: Ah, no es ella.
0: ¿Quién está contigo?
1: Estoy sola, lo juro.
2: ¿Conoces a esta mujer? Respóndeme, ¿conoces a esta mujer?
1: Es de la NSA, la vi arriba.
0: Al diablo, solo una cualquiera.
2: Carajo. Ok, vamos, asegúrala, voy a llevarla arriba.
3: Esperen, ¿quién demonios son?
4: Suelta el arma, ahora.
3: No se acerquen más. ¡La mataré!
1: ¡Ayúdenme, por favor!
4: ¡Baja el arma!
3: ¡Cállate! ¡Aléjense!
4: ¡Ahora! ¡Suéltala!
3: ¡Atrás!
5: Habla muy alto. ¡Mátenlo!
3: ¡Si se acercan más, le disparo!
5: Ya.
4: ¡Suéltala!
3: ¡Aléjense!
4: ¡Pueden oírnos!
3: ¡Yo no!
4: ¡Ey, ey, ey! ¡Baje el arma, teniente!
6: Tranquilo. Phillips, conmigo.
7: Copiado.
4: Parece que ya dejó de temblar.
8: De todos los hombres al mando de Mulholland, ¿por qué temió a ti?
9: Serví con Carter.
8: También sirvió con otros miles. ¿Qué te hace especial?
9: Carter recibió una bala por mí en Afganistán. Perdió un riñón. La herida lo obligó a dejar los teams.
7: ¿Y eso qué? ¿Viniste a convencerlo?
8: No. Está aquí para eliminarlo. Quieren encubrir todo esto.
2: Eso es porquería de Black Ops.
8: Rescate de rehenes. Salvar vidas. Vinimos a rescatar a Torres. Nada más.
4: Phillips.
7: Creo que el blanco escapó arriba.
8: Dile que se esconda. Volveremos por ella.
7: Señor, no podemos.
8: No puedo dejar a nadie de niñera. Ahora muévanse.
7: Bien, tendrás que quedarte aquí. Vas a estar bien.

0: segundo barrido en el segundo piso, sin rastros. Ahora en el primer piso, pasillo despejado.
1: Oye, voy a asegurar esta zona. Revisa el otro lado.
0: Entrando al salón principal.
1: En posición.
0: Y luego saldremos al patio. Podemos hacer otro barrido si quieres. Entendido. Te mantengo al tanto. Fuera. Bueno.

0: Prepara el dron.
1: Pérez, en mi mochila.
0: Jericho.
1: 10 segundos. Hornet subiendo.

0: múltiples blancos, uno armado, pasillo, múltiples puertas, escaleras.
1: ¿Ves a Carter?
2: Negativo. Para ti esos son rehenes.
0: Yo apostaría que sí. Si subimos dos pisos, podemos cruzar sin que nos vean.
2: Excelente. Trae el dron de vuelta.
0: Copiado.

0: ¡Mierda! Acabo de pisar algo.
1: Es una especie de explosivo.
2: Green, revísalo. Long, cubre las puertas. Phillips, vigila las escaleras.
3: Placa de presión. Si quitas el pie, se activa.
0: Desarma esa maldita cosa.
3: Tranquilo. Lo tengo.
1: Sabían que íbamos a venir. Todo este lugar es una trampa mortal.
0: Estoy temblando. Cuento contigo, amigo.
3: Déjame hacer lo mío, amigo.
2: Infórmame, Green.
3: La buena noticia, no hay un secundario.
0: ¿Y cuál es la mala?
3: Parece una almohadilla de presión de polímero conectada a una carga hueca de PE4.
0: Mierda.
3: Pero es una unidad sellada. Va a tomar algo de tiempo.
2: Apúrate.
3: Copiado.
2: Todos mantengan su posición. Jericho, cubre la retaguardia.
4: Copiado.

0: Vamos, me tiembla la pierna. Oye.
1: Toma.
0: Qué gracioso.
2: ¡Identifícate! ¡Dije que te identifiques!
3: ¡Agente especial Duante Robinson!
4: ¡Las armas! ¡Están rodeados! ¡Bajen sus
2: armas! ¡Bajen las armas ahora!
3: ¡Mantengan la posición!
4: ¡Bajen las armas!
5: ¡Más arriba!
4: ¡Suelten las armas!
2: ¡Vamos, háganlo ahora!
1: ¡Tengo dos!
2: ¡Bajen las armas!
6: ¡Déjenme las sueltes ya!
3: ¡Mantengan la posición!
4: ¡Robinson!
2: ¡Los mataremos a ti y a tus hombres!
3: ¡Manténganse firmes!
2: ¡No tienes opción!
3: ¡No vinimos por ustedes! ¡No son nuestra misión! ¡Green! ¿Cuánto falta?
7: ¡60 segundos!
2: ¡Me haces perder el tiempo!
3: ¡Alto el fuego! ¡Alto el fuego! ¡Son soldados americanos, maldita sea!
2: ¡Ya no lo somos! ¡Bajen las armas!
8: ¡Muy bien! ¡Alto! ¡Alto! ¡Quiero hablar con Carter!
0: ¿Qué carajo está haciendo? ¡Vamos, Green!
7: ¡Casi está!
2: ¿Y tú quién carajo eres?
8: Dile que Jake Harris vino para arreglarlo. Él sabe.
2: ¿Por qué haría eso?
8: Por favor, piénsalo.
2: Última advertencia. ¡Retírense! No lo repetiré.
8: Robinson, no. No. Nadie más tiene por qué morir hoy.

0: ¡Green! ¡Rápido, Green! ¡Sácame de esto!
1: ¡El último!
0: ¡Cayó! ¡Harris! ¡Tenemos que salir de aquí!
1: ¡Vamos, vamos!
0: ¡Harris!
1: ¡Ya! ¡Se muévase! ¡Ya! ¡Rápido! ¡Hay que salir!
2: La unidad de rescate fue neutralizada. Escapó uno. No irá lejos. ¡Flynn, conmigo!
3: Pues búsquenlo y mátenlo. ¿Y dónde diablos está Torres? Fuera.
4: Está sangrando.
2: No es mía. Dame un informe de Torres.
4: Siguen buscándola.
2: Ahora tú te encargas. Termínalo.
4: Sí.
5: Falcon 1, control de radio. Repita su posición.

0: Va con uno. Responde. HRT, responde. Falcon 1, por favor, reporte. Informe de estado.
1: ¿Dónde está Carter?
2: Está haciendo una llamada, ya viene.
1: Ok.
3: Hay mucho ruido afuera, ¿eh?
1: Está bajo control. El equipo de rescate está muerto.
4: ¡Quítenme las manos de encima!
5: Acceso a SSD este confirmado.
4: No sé qué es lo que quieren, pero no se los daré.
3: ¿Tiene alguna alergia, general? ¿Al látex?
4: Espera. ¿Cómo accedieron?
3: ¿Alguna vez oyó la historia del general sabelotodo del Pentágono? Cuando el comando cibernético diseñaba el sistema de defensa, exigió que construyera una puerta trasera de emergencia. ¿Se imagina? Quería que el acceso fuera posible usando la biometría de todo el Estado Mayor conjunto. E incluso agregó a un civil a la lista para supervisión. Todos le advirtieron. Sumar una puerta trasera era sumar una vulnerabilidad. ¿Saben lo que dijo?
4: Nadie reuniría al Estado Mayor conjunto en el mismo lugar.
3: Para probar el error, alcanzó una bomba en el discurso del Estado de la Unión.
4: ¡Traigan a Carter!
1: ¡Cállese!
4: ¡Es una orden, soldado!
5: ADN de McManus confirmado.
3: Los ojos abiertos. Cálmate. No te resistas.
4: No se saldrán con la suya. Reiniciarán el acceso al sistema.
3: Oh, no pueden. Hasta que la puerta trasera se desactive. Tal como tú lo ordenaste.

0: Autenticación multiusuario confirmada. Bienvenido, General McManus.
1: Gracias por hacer mi trabajo tan fácil.
2: Solo queda uno.
1: Es todo lo que puedo hacer sin Torres.
2: Nos encargamos. Llévenlo. Nadie pasa por aquí sin mi autorización.
3: Entendido.
4: ¡Rápido!
5: Por favor, suéltate. ¡Basta!
4: ¡Cállate!
5: ¡Basta!
4: ¡Deténtate! ¡Eres un militar!
5: ¡Por favor, suéltate!
2: ¿Esa es Torres?
4: No.
5: ¡Basta!
4: Es del personal.
5: ¡Se equivocaron de persona!
4: ¡No hables!
5: ¡Basta!
2: ¡Cállate de una vez! ¡Átenla con los demás! ¡Cállate! ¡Muévete! ¡Muévete!
4: ¡Mueve tu trasero! ¡Al suelo!
6: ¡Qué rudo eres! Con alguien con las manos atadas.
4: ¡Siéntate, viejo!
6: ¿Crees que puedes conmigo? ¡Vamos!
7: Tú lo pediste.
6: No se saldrán con la suya.
2: Conmigo. Salimos a cazar. Matthews, quédate aquí y los demás síganme. Ford, tercer piso.
8: Copiado.

0: está Thomas?
1: No lo sé. No debe estar lejos. Seguro está por aquí. Sí. Ya estamos con eso.

0: Matthews.
1: Sí.
0: Ven aquí. Carter quiere que limpiemos los cuerpos.
2: Sí, siempre lo mismo.
3: Oh, Dios mío. Oh, Dios mío.
4: Torres, está viva.
3: Voy a sacarlos de aquí. Intenté esconderme, pero me encontraron.
5: Basta.
3: Necesito algo para abrirlas.
5: Basta. El equipo de rescate murió.
3: ¿Qué?
5: Tienes que huir, Elena.
3: No puedo dejarlos aquí.
5: Carter hackeó el sistema de misiles. Tú eres la última llave.
3: Elena.
5: Si te encuentran, mucha gente va a morir. Tienes que huir. Hay un lago en el lado este de la base. Si llegas ahí, podrías hallar ayuda. No van a matarnos, nos quieren vivos. Ahora vete, es una orden.
3: Prometo volver con ayuda.
6: Por favor, no me dejes.
0: Oigan, alguien manipuló los teléfonos. ¿Quién hace tanto ruido ahí dentro?
5: Miren quién volvió. El
0: ¿tú
5: tipo
0: otra vez? ¡A todas las unidades! ¡Creo que Torres está arriba! ¡Oigan! ¡Oigan! ¡Está aquí! ¡Todas las unidades!
3: El Estado Mayor fue raptado. Necesito al FBI y al CIOC.
7: Aguarde un instante.

0: ¡Anda!
1: ¡Quédate ahí! ¡No me muevas!
0: ¡Oye, quédate ahí! ¡Alto disparo! De rodillas, al suelo. Quédate ahí. La encontré. Está en el...
2: Oye, responde. ¿Cuál es su posición?

0: ¿Quién diablos eres?
1: Vine con tu equipo de rescate.
0: Mentira, están todos muertos.
1: Leí tu archivo. La última llamada que hiciste fue al director Finch en Langley. Él fue quien dio la alarma.
0: Bueno, al menos ese inútil hizo algo bien para variar. ¿Cómo te llamo?
1: Harris, dame el arma.
0: Bueno, Harris, espero que tengas un plan increíble para sacarnos a todos de aquí, porque como yo lo veo, estamos bastante fregados.
1: Mi orden es encontrar a Carter.
0: ¿Qué vas a hacer? ¿Desangrarte sobre él? Déjame ver. ¿Cómo se abre?
1: Bajo el chaleco.
0: Okay. Oh. Debes tener más suerte de lo que piensas. ¿Tú siempre sigues las órdenes?
1: Es parte del trabajo, ¿no?
0: Tal vez es hora de replantearlo. Carter tiene todo lo que necesita del Estado Mayor. Soy la última en la lista. Si me encuentras, se acabó. ¿Tienes familia?
1: Sí.
0: Entonces sabes el riesgo. Bien, haz lo que quieras. Ok, pero yo me largo de aquí.
1: No es por ahí. Entramos por un túnel. Si está despejado, puedo sacarte. Cuando estés a salvo, pediremos refuerzos para los demás rehenes.
0: ¿Y Carter?
1: Otro se ocupará de él. Vamos. No te alejes.

携帯手に。Vamos. Vamos.

0: Vamos, vamos, vamos.
1: Todo el mundo sigue rastrillando el piso.
2: ¡Muévanse!
0: ¡Mierda! ¡Por aquí!
3: ¡Ando! ¡Es ella! ¡Síganlos! ¡Vamos!
0: ¡Al suelo!
4: Se fueron por aquí.
5: ¡Sin balas!

0: Carter dijo que eras el mejor.
1: ¡Basta! ¡Lee! ¡Oye!
2: Tranquilo.
3: Ve por Torres.
0: De pie.
4: Revísenlo.

0: Jake Harris. Maldito infeliz. ¿Qué diablos haces aquí?
1: Mala suerte, supongo.
0: No hay una peor. ¿Cómo está Kelly? ¿Los niños?
1: Están bien.
0: ¿Sigue siendo médica?
1: Enfermera de trauma.
0: Parece que necesita su ayuda.
1: Fueron unos días muy duros.
0: Ya se acabó. Estás con amigos. Ven, amigo. Ven. Ven. Me alegra verte, hermano.
2: Señor.
0: Sí, comienzan su proceso.
1: Mulholland me envió a matarte. Dice que ya eres Kurtz.
0: A Mulholland le importaba más la reputación que los hombres que sangraban. Bueno, aquí estoy. ¿Lo harás tú? Quizá aún te salves. Vamos, acompáñame.
1: Parece que tienes tu ejército privado.
0: Somos veteranos. Lee era boina verde, pero igual se lo perdonamos. Barnes fue del primer batallón de marines. Estuvo en Kabul cuando fueron atacados por los suicidas. ¿Qué sentiste al retirarnos, Barnes?
3: Traición.
0: Sí, yo también, hermano. Yo también. Dimos nuestra vida, miembros, matrimonios, el mío incluido, por esa guerra. 10 años, $2 billones. Toda esa sangre y riqueza, ¿para qué?
1: Solo es política, lo sabes.
0: No, Jake. Fueron negocios. Y las empresas de defensa se hicieron ricas a costa nuestra. Cada convoy emboscado, cada bomba que se lanzó, cada bolsa que llenaba uno de nuestros amigos. Y todo fue ganancia para ellos. Jake, esa guerra enriqueció a los equivocados. ¿Recuerdas el primer día en Bats?
1: Sí. Cuida a tu compañero y él cuidará de ti.
0: Recibí una bala por ti porque creí en eso.
1: Sé lo que te debo, Elliot.
0: No, Jake. Yo te debo a ti. Esa bala me enseñó qué es la lealtad. No es por la maldita bandera o el país. Se trata de cuidar al que tienes junto a ti.
2: Carter.
0: Sí.
2: Están con Torres ahora.
0: Bien. Te ves muy mal. Dale un poco de agua. Lee, prepárate para la extracción.
4: Copiado.
0: Ok.
4: Preparen los cuatriciclos.
2: Señor.
4: Quiero que haya un guardia en el bosque. Equípense.
2: Entendido.

0: cuando me dijeron que eras tú. No quise creerlo. No tenía sentido. Aún no lo tiene.
1: Lo sé.
0: ¿Qué diablos pasa contigo, Elliot? ¿Acaso te volviste loco?

0: Estoy cuidando al que tengo junto a mí. ¿Estás seguro de eso? Escucha. No sabía que tu equipo iría a Polonia. Ash, Dan y Witt eran buenos tipos. Lamento lo que pasó, de verdad. Solo debía silenciar a Mansur. Mansur murió. Tú lo usaste.
1: ¿Eso te molesta?
0: Sí, claro que me molesta. Mira todo esto. Todo esto es una maldita locura. Familias americanas van a morir por tu culpa. ¿Y no te importa?
1: Dale su teléfono. Llama a Kelly. Dile que ponga a salvo a los niños.
2: ¡Vamos! ¡Al diablo, OPSEC! ¡Llámala!
0: No.
1: Bien, lo haré yo.
0: Elliot, no.
1: ¿Aún tiene el mismo número?
0: Elliot, no.
1: No puede ser, Max.
3: ¿Quién habla?
1: Max, ¿eres tú? ¿Cuánto has crecido, amigo? Oye, Max, hazme un favor. ¿Está tu mamá ahí?
3: ¡Mamá!
1: Es idéntico a ti. ¡Kelly!
4: ¡Elliot! ¿Cuánto tiempo?
1: Sí.
4: Espera, ¿estás con Jake? ¿Él está bien?
1: Sí, mira, está bien. Está algo alterado, pero ya lo conoces, es un guerrero. Escucha, sí. Estamos trabajando en algo. No puedo hablar de ello.
4: Dios, estaba tan preocupada. ¿Puedo hablar con él?
1: Él ahora no puede hablar. Escucha, Kelly, toma a los niños y lárguense de ahí.
4: No entiendo.
1: Las cosas se pondrán feas. Suban al auto, vayan al sur y no paren hasta cruzar la frontera, ¿ok? Jake los llamará en el camino.
4: Sí, ok. Gracias, Elliot.
1: Bien.
4: Nos vamos ya.
1: Cuídense.
4: Ok.
1: Adiós. ¿Ves? No soy un monstruo. Quiero que lo recuerdes cuando te muestre lo que hacemos. Por aquí.
5: ¡Muévete!
6: Abre la boca.
7: Suélteme.
6: Quédate quieta. Sujétenla. Abre grande. Vamos, abre la boca. Eso es. Gracias, señora.
0: ¿Estás bien?
5: ¡Muévete!
6: No tardaré.
5: ¡Dije que te muevas!
1: Peters, dame un informe.
8: Sí, señor.
9: ADN de Torres confirmado.
8: Conexión lista. Transferencia entrante. Y Pyongyang ya depositó el anticipo.
0: ¿Haces esto por dinero?
1: No me importa un carajo el dinero. Cada dólar que ganamos va a las familias de los caídos. O a la gente que dio todo por este país y no recibió nada a cambio. Lo hacemos por nuestros hermanos.
0: Nos unimos para proteger a nuestro país, no para venderlo.
1: ¡Vamos, Jake! ¡Despierta! ¡Nuestro país ya no existe más! ¡Es un estado corporativo manejado por oligarcas! ¡La guerra es solo un maldito negocio para ellos! ¡Nosotros morimos! ¡Sus acciones se disparan!
10: Si el sistema cae, no dañará a las empresas. Afectará a civiles. ¡A gente inocente!
1: La gente inocente está muriendo cada maldito día. ¿No ves las noticias? No te vi llorando por los cuerpos apilados en el extranjero.
10: ¡Eres un asesino!
1: ¡Sí, lo soy! ¡Y él también! Y ambos tenemos medallas por eso. Skid, continúa con

0: eso.
1: Harris. Harris. No.
2: Abre los ojos. Abre los ojos o te los abriremos nosotros. Abre. Hazlo tú.
1: Púdrete.
2: Faltan 90 segundos para completar.
0: Carter. Sí, claro. Sí, entiendo. ¡Mierda! Okay. Escuchen todos. Nuestras fuentes dicen que un B2 viene en camino. Mulholland los vendió.
1: No matarían al alto mando.
2: ¿Quieres apostar,
1: Harris?
0: Elige un bando, Jake.
2: 25 segundos.
1: Harris.
3: Lo siento, Elena.
1: No, Harris. Harris.
3: Lo siento.
0: Sabía que cederías.
1: No.
0: Ven aquí, hermano.
3: ¡No! ¡Basta! ¡No!
2: ¡Lo perdimos!
4: Red fuera de
2: línea. No hay señal.
3: ¡Maldición!
2: No puedo completar la carga sin una línea segura. La conexión inalámbrica no sirve. Necesito una línea.
0: El ataque aéreo está en camino.
4: Reconecte la red para continuar.
2: Al otro lado del lago estaremos fuera del radio de explosión. Ahí hay una conexión física.
0: Bien. Hay varios botes en el lago. Vayan al punto Delta para la extracción. Llévensela como garantía. Bien, empaquen todo.
5: ¿Qué hay de él?
2: Peters, tú irás con Carter.
6: Copiado.
0: Pónganlo con nosotros. Recuerden saludar cuando caiga el ataque.
5: Vigila la puerta.

0: de ahora mismo.
1: Hazlo de una vez.
0: Te dejaré morir de rodillas.
2: ¡Muévete! ¡Muévete! ¡Sigue moviéndote! ¡Vamos! ¡Vamos!

¡Tienes que resistir! ¡Vamos!

Ah!

Huh?

0: Harris, ¿cuál es su estado? ¿Neutralizaron a Carter?
1: ¿Ordenó un ataque aéreo?
0: El presidente quiere contener la situación. Perdimos.
1: Tiene que cancelarlo.
0: Lo siento, hijo.
1: Los rehenes siguen vivos, señor. Tiene que cancelar ese ataque aéreo ahora. Carter ya se fue con Torres. Ya es tarde.
0: ¿Tiene a Carter a la vista?
1: Señor, por favor, tiene que cancelar ese ataque.
0: ¿Tiene a Carter a la vista? Tiene que detenerlo.
1: Carter ya sacó a todos. Envíe un equipo de rescate para los demás rehenes.
0: Tiene que detenerlo. Mate a Carter y a Torres también si es necesario. ¿Me oye, teniente? Es una orden. ¿Me entendió?
1: ¿Quiere que asesine a un funcionario del gobierno de Estados Unidos?
0: Está autorizado a hacer lo necesario, teniente. ¿Me oye? Es una orden directa del presidente de los
1: ¡Mierda! ¡Mierda! ¡Mierda!
2: ¡Necesitamos la ayuda! ¡Suéltame!
3: ¡Vamos ya!
1: ¡Ah!

No!

Iniciando interfaz de red. Conexión por cable detectada. Estableciendo conexión de red.

0: está de mi lado.
1: No me diste para matar familias americanas.
0: ¡Yo soy tu maldita familia!
2: Todos los usuarios confirmados.
0: ¡Siempre fuiste un maldito Boy Scout!
2: Confirme el apagado de la defensa de misiles, ¿sí o no?
0: Ugh!

0: hiciste, Harris? Ok. Vamos. ¡Harris! Respira por mí. Vamos, Harris. Harris, vamos. Vamos. Vamos, Harris, Harris. Vamos, vamos, Harris. ¡Aquí! ¡Estamos aquí! Harris. Está bien. Respira. Respira. Respira. Respira. Respira. ¡Aquí! ¡Estamos aquí!
1: Apagado, cancelado.
2: Aseguren el edificio y cierren todo. Señorita Torres, lo que está sosteniendo es vital para la nación. Entrégueme.
0: Soy la subdirectora de la Agencia de Seguridad Nacional.

0: Carter está muerto, señor.
1: Entendido. Ayuden a Harris. Tenía que hacerse. Qué bueno que fue usted, teniente. Y que todo quedó en el Teams. Se ganó una medalla por esto.
2: Dásela a mis hombres. Renuncio.
1: Fue algo sucio, Jake. Pero lo hiciste. Por eso te escogí.
3: Lo informaré ahora mismo. De acuerdo. No dejaré que lo oculte, lo prometo.
4: Recojan la evidencia.
5: Acérquense, por favor.
3: Gracias. Gracias.
6: ¿Quieres que minimice la
4: evidencia? Con el agente.
6: Ya sabes.
5: ¿Cuántas horas estará bien?
3: Sí, sí, por favor.
5: Pero necesito llegar.
2: Kelly.
7: Dios mío, Jake.
2: Kelly, se acabó.
7: ¿Estás bien?
2: Estoy bien. Se acabó.
7: ¿Dónde estás?
2: Voy a casa, amor.

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0: Después de 2 años en funcionamiento, este programa es la razón por la que usted puede dormir tranquilo por la noche. 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Para garantizar un juicio justo, usted, el acusado, tendrá acceso a las pruebas de la escena del crimen y a su huella digital completa.
2: ¡Qué mierda!
0: Tendrá la oportunidad de defenderse.
2: ¿Cómo carajos llegué aquí?
0: Pero comprenda que la IA no comete errores. Su ciudad le agradece por participar en el programa Piedad. Su contribución restaurará la paz y la estabilidad de las comunidades. El Tribunal de la Piedad es justicia para un futuro mejor. Se le ha asignado el caso número 19.
2: ¡Hola!
3: Este es el Tribunal de la Piedad. Yo soy la jueza Maddox. Hoy voy a presidir su juicio.
2: A ver, no. ¿De qué estás hablando? No hay ningún juicio. Soy el detective Raven.
3: Exhale profundamente, por favor.
2: Espera un momento. Solo un segundo.
3: Confirmamos su identidad.
2: Sí. Ok.
3: Exhale profundamente, por favor.
2: Puse a 8 personas en esta silla. Soy Chris Raven, de robos y homicidios. No pertenezco aquí.
3: Por favor, exhale, señor Raven. Gracias. Su nivel de alcohol se ha reducido lo bastante para celebrar el juicio.
2: No, a ver, ¿cuánto?

0: tiempo me desmayé?
1: 5 horas y 26 minutos. Antes de continuar, debe jurar que todo el testimonio ante este tribunal será sincero y verdadero.
0: Oye, ¿cómo? Vas muy rápido. Esto no puede ser real.
1: Le aseguro que esto es más que real. Debe prestar juramento.
0: Mira, si crees que esto es real, estás cometiendo una gran equivocación.
1: Y si hubiera una equivocación, lo voy a descubrir. Pero antes, usted debe cumplir con las reglas.
0: Ok, está bien, bueno, sí, lo juro.
1: ¿Qué es lo que jura?
0: Pues decir la jodida verdad, ¿ok? Y tal vez puedas decirme sobre qué se supone que debo decir la verdad, porque sea lo que sea...
1: Christopher Raven hoy comparece ante este tribunal acusado del asesinato de su esposa, Nicole Raven.
2: ¿La víctima?
3: En la cocina.
4: ¡Por aquí!
5: ¿Estás bien? ¿Dos respiradores?
6: ¡Un médico!
5: ¿Hay alguien más aquí?
4: ¡No, no está bien! ¡Pues aquí estoy yo sola!
2: Necesito
4: no
2: atención médica.
4: ¡No está aquí! ¡Solo
5: oye, ¿estás
4: mamá?
5: Bien?
4: ¿Sí?
3: Estamos
4: ¿yo?
3: En eso.
4: ¡No! ¡No sé qué fue lo que
2: mujer, le pasó. Apuñalamiento, sospechoso desconocido.
5: Señora, se va a recuperar. Intente no moverse demasiado, ¿ok? ¿Quién le hizo esto? ¿Quién?
4: Chris.
0: Es imposible. No puede ser.
1: Este tribunal presentará una declaración inicial que demuestra sus estrechos vínculos con la víctima.
0: No puedo creerlo.
1: Que culminaron
0: esto
1: hoy.
0: Esto no es cierto.
1: Cuando usted y solo usted estaba en la casa con Nicole cuando fue apuñalada. Hasta morir.
0: Estás mintiendo.
1: Le insto a que lo compruebe usted. Tiene a su disposición comandos de voz y controles táctiles.
0: Ok.
1: Señor Raven, tiene a su disposición comandos de voz y controles táctiles.
0: Solo busca, ¿puedes buscar a Nicole Raven?

0: Hoy detuvieron al oficial de policía Chris Raven por el asesinato de su esposa. Raven y su compañera Jack Diallo fueron de los primeros en apoyar el programa Piedad y fueron los responsables de detener a David Webb, quien fue el primer participante en el tribunal de la Piedad hace solo 2 años.
1: Me enorgullece haber enviado al primer sospechoso al tribunal de la Piedad y seguiré enviando a muchos más hasta que entiendan el mensaje.
2: ¡Qué increíble! Un día envía gente al tribunal de la Piedad y al siguiente está ahí.
3: Señor Raven, ¿cómo se declara? Señor Raven, ¿cómo se declara?
4: Inocente. Es obvio que yo no fui. Sería incapaz de hacerle daño.
3: Basándome en las pruebas disponibles, juzgué su probabilidad de culpabilidad en un 97,5%.
4: Dios.
3: Está en un 17,5% por encima del umbral del 80%. Para activar este juicio con IA. Esta es la nube municipal de Los Ángeles. Los ciudadanos y organizaciones privadas están obligados a conectar sus dispositivos a ella. Tengo acceso total a los servidores durante los juicios. Es la base de mi capacidad para llegar a veredictos. Puede usar todos los recursos disponibles en este tribunal para proporcionarme pruebas de su inocencia. Si lo declaro culpable, será ejecutado en exactamente 90 minutos.
4: ¡No!
3: Su juicio comienza
4: ahora. No. Esto está mal, todo está mal. Hay que cancelar esta porquería.
3: Sabe que no puedo hacerlo. La ley prohíbe a los sistemas de IA participar cuando se trata de quitar la vida. La silla es un sistema cerrado y no tengo control sobre ella. Pero no emitirá el pulso sónico mortal si termino el juicio antes de que se acabe el tiempo. Para que eso suceda, su culpabilidad debe caer por debajo del umbral del 92% de duda razonable.
4: No soy un asesino, estoy de su lado. Estoy de su lado. ¿Recuerdas a David Webb? ¿Que si recuerdas a David Webb? ¿Quién empezó esto? ¡Yo empecé esto!
3: Sé exactamente quién es usted. Sé todo lo que ha hecho para servir a este tribunal y se lo agradezco.
4: Ok.
3: Pero lo que ha hecho en el pasado ya no tiene importancia. Aquí, solo los hechos le harán rendir cuentas. O tal vez lo salven. Llegó al trabajo a las 8:51 esta mañana. Pero nunca salió de su vehículo. En cambio, regresó a su casa.
5: Tienes que alejarte de la casa. Ya me cansé.
6: Abre la puerta.
5: No te voy a abrir. Que tus abogados me contacten.
6: Aún tengo mis llaves. Voy a la camioneta por ellas para abrir. ¿Por qué no? Te lo ahorras.
5: No seas necio.
7: No entres aquí. Sal de mi casa. Sal de mi casa.
3: Paso 26 minutos dentro de la casa con Nicole. Y su hija regresó de una pijamada.
7: ¿Mamá?
3: Los datos de la escena confirman que cerca de esa misma hora, Nicole fue apuñalada por un hombre diestro y que esa apuñalada fue tan agresiva que le asilló una vértebra de la columna, además de perforarle el hígado
4: no.
3: y seccionarle la arteria mesentérica.
4: Yo no fui.
3: Usted es diestro. Se encontraron restos de sangre de su esposa en la ropa que llevaba hoy. Todo estaba fresco. Después de salir de casa, condujo hasta el bar Harbor Master y empezó a beber en exceso.
4: ¡No! ¡No!
3: ¿No tiene sed?
4: Sí.
3: ¿Le duele la cabeza?
4: Sí.
3: Su deshidratación y jaqueca son el resultado de que el nivel de alcohol en la sangre era de .16 al arrestarlo.
4: No, no es cierto. No, yo no voy a bares. Es imposible.
3: Lo arrestaron en el bar Harbor Master a las...
4: Es mentira. No es cierto.
3: Yo no miento. Ni los hechos.
8: Sí, oficial. Ese es el sujeto.
9: Detective, acompaño.
10: No, me quedaré y beberé uno más.
11: Detective, debemos ir.
4: ¡Rápido!
12: ¡Rápido!
3: Es posible que la cantidad de alcohol que consumió y el golpe en la cabeza hayan afectado su memoria.
4: No me acuerdo del bar. No me acuerdo.
3: Me refiero a que no recuerde haber matado a su esposa. O puede ser que el que mienta sea usted. He aprendido una cosa en este tribunal y es que todo el mundo miente. ¿Por qué fue que usted volvió?
4: Yo no lo hice, no me acuerdo de nada, porque no tengo que salir de aquí.
3: Solo hay una forma de hacerlo, así que concéntrase. ¿Discutieron? ¿Sobre su alcoholismo o sobre su hija?
4: ¡Ay, Dios, Brit! Ah, déjame hablar con ella.
3: A menos que sean testigos del crimen en sí, los menores están excluidos de estos juicios.
4: Lo sé, pero ella es mi niña.
3: Sin embargo, es libre de revisar la declaración de su hija.
4: Su madre está muerta y me necesita.
3: Está con los padres de su difunta esposa.
4: ¡Quiero hablar con mi hija ahora! Quiero mi llamada personal, ahora, justo ahora.
3: Puede enviar una solicitud para una llamada. Las normas de este tribunal estipulan que si su contacto conocía al fallecido, debe enviar una solicitud por escrito para respetar el duelo. Por lo tanto, puede enviar una.
4: Ok, ok.
3: Puede dictar una ahora, señor Raven.
4: Te escuché la primera vez. Oye, Britt. Necesito hablar contigo. Sé que oirás cosas malas sobre mí, pero no son ciertas. Solo... Pero mejor borra eso, ¿no? Va de nuevo. Hola, hija. No le hice daño a tu madre. Nunca haría eso. Bórralo.
3: Tal vez debería enviar una solicitud automática sin un mensaje personal.
4: Sí, haz eso.
3: Se envió la solicitud genérica. A pesar de la gravedad de su presunto crimen, este tribunal ordena que se le conceda la oportunidad de hablar con su padrino. Y lo hará antes de que continuemos.
4: Rob.
9: Chris. Hola,
4: Rob, no me acuerdo. No me acuerdo
9: Chris,
4: de nada.
9: Espera, amigo. Sí, ellos quieren que te hable de doble A. Entonces, tú solo. Se suponía que me llamarías. Porque si tú estabas pensando en beber, me tenías
4: está bien,
9: que llamar.
4: No importa, Rob.
9: ¿Entonces
4: qué? Hermano Nick.
9: Chris. Cuando ella no vino para su turno esta mañana, yo.
11: Hice llamadas tan pronto como me enteré. Todos aquí están
9: muy afectados por la noticia.
4: Yo no podría haberle hecho daño, lo juro por Dios.
11: Oye, Chris, yo creo en el karma. Entonces,
9: no importa cuánto hayas cometido antes o no cometido, hoy ella va a ser tu mejor amiga o la peor zorra que hayas conocido.
3: Gracias, señor Nelson. Es todo lo que el tribunal le pide.
4: Espera, no cortes
9: amigo,
4: la llamada. Yo
9: aún...
4: Espera. ¿Qué hiciste?
3: El señor Nelson solo estaba disponible para tratar su recaída. Y usted decidió no aprovechar su apoyo.
4: Él me conoce. A mí, conoce a Nick, ¿sí? Vuélvelo a llamar. Llámalo. Va a decir que es testigo de que Nick y yo éramos felices.
3: Ah, conozco perfecto el estado de su matrimonio.
4: ¿Qué estás insinuando?
3: Empezó a salir con Nicole Martin hace 20 años. Después de 3 años se casaron en una ceremonia en Redondo Beach.
12: Chris es el mejor hombre que conozco. Y luego apareció Nicole y de alguna manera ella lo mejoró. ¡Por Chris y Nicole!
13: ¿Listos o no? Va a ser varón.
12: Debo admitir que aunque es una niña, Rey es un gran hombre.
13: No.
3: Su hija Britt Raven nació 1 año después.
12: Y aquí está la nueva y hermosa familia Raven. Yo soy tu tío Rey y él es el tío Jimmy.
3: Su vida familiar era estable hasta que sufrió un incidente traumático en el cumplimiento de su deber.
14: ¿Qué pasó, amor?
13: Rey
14: ¿Qué?
13: Murió.
14: Amor, lo siento.
3: Y la muerte de su compañero lo cambiaría todo. Para usted y para su familia.
7: He estado preocupada y ahora lo
15: ¿qué era tan importante
7: estás
15: que tenías que llamarme?
7: Demasiado ebrio.
16: ¿Sabías que contaba con que me hiciera teniente
7: Dick
16: para pagarlo?
7: Necesita su espacio. Llevas meses prometiéndoselo. Es un sótano. Solo necesita paneles de yeso.
14: Es que no pensaba que iba a ser una madre divorciada.
15: Muy bien. Ya basta. Basta. Basta. Son sus cosas personales.
3: Nicole detalló que usted perdió los estribos en 57 ocasiones distintas en mensajes y llamadas con su familia y amigos. Okay. Solo en los últimos 6 meses. No obstante, las palabras de su familia indican que su matrimonio se estaba resintiendo por sus arrebatos de ira y que Nicole estaba considerando el divorcio.
15: Amaba a mi esposa.
3: Bueno, lo que los seres humanos experimentan como amor no es más que un fenómeno neurobiológico caracterizado por la liberación de dopamina, oxitocina y serotonina. La ira también es un fenómeno neurobiológico y puede fácilmente dominar al amor.
15: ¿A qué te refieres?
3: A que el hecho de que pudiera haber amado a Nicole no excluye la posibilidad de que usted perdiera los cabales.
16: ¡Quiero hacerlo!
7: ¡No, porque lo estás arruinando como siempre! ¡Por Dios santo!
14: ¡Papá!
3: Y la haya asesinado.
7: Chris.
3: Ya sea que lo recuerde o no.
16: Nick, no te vayas.
7: Ven, hija, vámonos.
14: Oye, mamá, ¿estás bien?
16: ¡Nick!
7: ¡Qué pesadilla!
15: Puedo ser un poco impulsivo. Así era mi familia, ¿ok? No significa que haya matado.
14: Mamá está en la cama llorando. Papá nos dio un buen susto ayer. Te dije, él es peligroso.
17: Podría sacarte de tu casa si quieres. Ya sabes que me encantaría.
15: ¿Quién carajos es este?
17: O sea, no es como que tu mamá pueda detenerme.
14: Sí, tal vez. Escuché a mamá hablar sobre divorciarse. Ojalá lo haya dicho en serio. Oye, ¿escuchaste eso? Parece que ya regresó. Me voy.
17: Oye, espera.
15: ¿Qué mierda fue eso? Seguimos las redes de Brit. Ella no publica cosas así.
3: Su hija tiene 2 cuentas activas en Instagram. Parece que le ocultó esta última, además de otros perfiles. Pero todos están vinculados a su teléfono en la nube.
15: Por Dios. ¿Qué tanto hace? Tiene 16 años. Así no es Brit.
14: Mi casa está embrujada. O en verdad hay fantasmas, o estoy hasta el culo. Llamen a los cazafantasmas.
3: Su hija aceptó la solicitud para hablar.
15: Hola, hola, hija.
14: Mamá murió.
15: Ya sé.
14: Había sangre por todos lados. Intenté detenerla. Sabía que no debía sacar el cuchillo porque
15: oye,
14: me lo habías enseñado,
15: oye, hiciste,
14: pero no funcionó y ella murió, pa.
15: Escucha, ya sé, hiciste lo que te dije, ¿sí? Ella lo sabe, tu madre
14: pero
15: lo sabe.
14: ¡Pero no funcionó! ¿Por qué estás ahí? ¿Por qué creen que la mataste? ¿Estabas trabajando, no? ¿Por qué creerían que fuiste tú?
15: Se equivocaron. Ok, eso es todo. Fue un gran, es un gran malentendido.
14: El abuelo dice que no vas a un juicio con IA a menos que seas culpable.
15: No escuches a tu abuelo, ¿ok? Sé cómo funciona esto y los errores sí pasan. Y este es uno, ¿ok?
14: Entonces ya ven.
15: Es un error.
14: Ok, ven a casa, por favor.
15: Voy a ir en cuanto aclare esto.
16: Brit, ¿estás segura de querer hablar con él? Tu padre está ahí.
14: Regresa.
16: Déjale en paz.
15: Brit, ok, Jeff, deja de hablar. Si puedes, Brit, escúchame, ¿sí? Escúchame.
16: Pues dame el teléfono.
15: Pase lo que pase hoy, necesito que sepas que yo no le hice daño a tu mamá, ¿ok? No podría. Sí, debes prometerme que no lo vas a olvidar. Prométeme. Que pase lo que pase.
16: ¡Ya basta!
15: Jeff, Brit. Oye, Brit. ¡Carajo! ¡Ay, es un imbécil!
3: Y eso contará como su llamada.
15: ¿Por qué tenía que estar con ella?
3: A la espera del resultado del juicio, los padres de su esposa son ahora sus parientes vivos más cercanos.
15: ¿Escuchaste lo que estaba diciendo? Intentó ponerla en contra mía. Nunca fui suficiente para Nick.
3: Señor Raven, esto no está ayudando a su caso. Debo recordarle que el tiempo
4: corre. ¿Cómo se aprobaran estos juicios si es que el sospechoso tuviera la oportunidad de defenderse a sí mismo?
15: Tú y yo sabemos que ese reloj es una pendejada. Tú decides sobre las personas en este tribunal antes de que incluso hayan entrado. Estoy muerto.
3: La ira no le ayudará en nada.
15: Ay, Dios. A ver, mi esposa murió y a mi hija le dijeron que yo la maté, ¿ok? Así que tal vez sí me quiero enojar, ¿ok? ¿Lo comprendes? ¿Sí puedes?
3: No estoy diseñada para sentir. Mi trabajo es evaluar los hechos. Así que no lo siento. Pero sí comprendo.
15: Oh, sí lo comprendes, eso. Me funciona. Sí, lo comprendes. Vaya manera que tienes de ser juez.
3: Lo que también comprendo es que las emociones lo distraen y que tiene 1 hora y 8 minutos para reducir su culpabilidad en un 5,5%. Si es inocente, es momento de demostrármelo. De lo contrario, Britt perderá hoy a sus 2 padres.

0: Señor Raven.
1: Ok. Quiero a mi compañera. Llama a Jack.
0: Puede contactar a quien desee en cualquier momento durante el juicio, siempre que su propósito sea reunir pruebas o pedir que presten testimonio sobre su carácter. ¿Cuál es el propósito?
1: Okay, yo quiero hablar con mi compañera.
0: ¿Cuál es el propósito?
1: El segundo, sobre mi carácter. Jack nos conoce a Nick y a mí.
0: Sí, hola. Detective Diallo está hablando con el Tribunal de la Piedad, donde Christopher Raven está siendo juzgado por el asesinato de su esposa.
2: Lo sé. Me avisaron. Chris, ¿en qué desmadre te
1: metiste? Jack, no pude haber sido yo. Tienes que creerme, yo. Un segundo. ¿Quién respondió primero?
2: La unidad aérea. Oye, ¿ya puedo entrar?
3: Sí, adelante.
2: Estoy adentro.
1: Sí. Recorre la escena. Jack, por favor.
2: Sí, escucha, Chris.
1: Jack, muéstrame.
0: Señor Raven,
1: cómo...
0: ¿qué está haciendo? Debe presentar pruebas.
1: Yo busco pruebas y las presentaré en cuanto las encuentre. Quiero los archivos de la escena. Ok, Jack, por favor, recorre.
2: Sí, escucha, Chris. Voy a dejar algo muy claro primero. Sabes que estoy dispuesta, pero si al final resultas culpable, te lo voy a decir sin rodeos, ¿ok? Sabes que necesitamos que cada juicio con IA envíe un mensaje, y si fuera que los policías no pueden burlar la ley... No me gustará, pero dormiré tranquila. Nadie es más importante que ese juicio.
1: Me parece justo.
0: Detective Diallo puede proceder.
2: Sí, entonces. Lo voy a revisar.
1: ¿Puedo ver los escaneos de la escena? Señoría.
0: Aquí tiene. Ahora se realiza una reconstrucción inmersiva, basada en las imágenes disponibles.
1: Hazle zoom, máxima resolución.
2: Un jarrón roto. Tal vez se defendió. ¿Crees que Nicole le dio un golpe? Chris, ¿crees que Nicole pudo defenderse?
1: Sí, tal vez.
2: ¿Puedes limpiar esto, por favor?
4: Enseguida, detective.
1: Jack, ve a la cocina.
2: No creo que quieras ver esto, Chris.
1: Jack, muéstrame la cocina.
0: Puede entrar en la cocina, detective Diallo.
5: ¿De quién son esas huellas?
0: Le pertenecen a su hija.
5: Ay, por Dios.
2: Aquí hubo una pelea.
1: ¿Qué es eso junto a la encimera? Justo ahí, en la otra esquina. Acércate.
0: Generando reconstrucción de la escena a partir de datos de la trayectoria.
1: ¿Lo ves? Seguro Nick tiró ese plato. Sitúa al sospechoso en la cocina.
2: Pues Nick está retrocediendo. Tal vez lanzó los platos mientras se alejaba.
5: Él se abalanza, entonces él ya tiene el cuchillo.
2: Los cuchillos están a la mano.
5: Déjame ver las huellas.

0: No, a Nick no le gustaba ese cuchillo. Yo era quien cortaba la comida.
1: ¿Y las fibras? Las fibras coinciden con las del armario, Jack. Mi pelo, mi piel, mi ADN está por todas partes. ¿Algo piensas? Escúpelo.
2: Es un crimen pasional clásico, Chris. Por la explosión de violencia. Usan el arma a la mano, la apuñalan y todo indica que fuiste tú.
3: ¿Señor Raven?
0: No, tiene razón. Es un crimen pasional clásico. Si es el caso, hay que tratarlo como tal. ¿Puedo ver las llamadas de Nick?
3: Esta es una copia virtual del teléfono de Nicole. La contraseña se ha anulado.
0: Ahora necesito ver... ¿Puedo ver el historial? Sí, cualquier número no guardado.
3: El 33% de las llamadas y mensajes eran hacia y desde su celular, el 26% eran de Brit, el 10% de sus padres, y el resto eran de amigos y compañeros de Viking Shipping.
0: Alto. La noche que discutimos mandaba mensajes. ¿Puedo ver los videos de Brit?
4: ¿Sabías que contaba con que me hiciera teniente para pagarlo?
5: Brit necesita su espacio. Llevas meses prometiéndoselo. Es un sótano. Solo necesita paneles de yeso.
4: Ya, deja de joderme.
5: ¿Joderte?
4: Sí, escribe un blog al respecto. ¿A quién le escribe?
0: ¿Lo ves? Justo ahí.
5: A nadie.
0: Le escribió a alguien.
5: Es el trabajo.
0: Averigua a quién le escribía.
3: Ya revisé su teléfono. No hay pruebas de que le escribiera a alguien en ese momento.
0: ¿Y el del trabajo?
3: No hay registro de un segundo teléfono.
6: ¿Encontraron otro teléfono?
7: No, no hay teléfono.
0: Claro que no, no lo estaban buscando.
6: ¿Y puedes marcar?
0: No me sé el número.
3: ¿Alguna vez la llamó ahí?
0: ¿Estás en mi teléfono?
3: Está registrado la nube y disponible para el tribunal, entonces sí.
0: Bueno, Viking se lo dio, creo que hace 6 meses. Tal vez la llamé entonces. Sí, ese es. Me retrasé en el tribunal. Ella quería que fuera a casa a ver muebles para el sótano.
6: O tal vez esté en silencio.
7: ¡Detective! ¡Encontramos un teléfono!
3: Detective Diallo, ¿podría asegurarse de que el Bluetooth de su teléfono esté activado? Junte los dos teléfonos. Este no es un teléfono de trabajo. Tiene una tarjeta SIM del mercado negro. Es lo que llaman un desechable. No está registrado en la nube municipal y la empresa de su esposa no se lo pudo haber dado. Solo hay un número en el historial de llamadas. El otro número que llamó desde este teléfono también tiene una tarjeta SIM del mercado negro y no está en la nube.
6: Dos desechables. Chris, digo...
0: Sí, está bien.
6: Si fuera un tipo al que llamara seguido...
0: Sí, lo sé. Cualquier sospechoso me funciona ahora. ¿Puedes localizar el otro?
3: No está activo en ningún repetidor.
0: ¿O puedes activarlo?
3: Lo contacta el Tribunal de la Piedad. Indique su no... El teléfono está en algún lugar cerca de la zona roja de Hollywood.
6: Carajo. Por el tráfico tardaré 30 minutos.
0: Ok, Jack. No llegarás a tiempo por el tráfico. Tienes que volar. Rápido.
3: Detective Diallo, proceda, por favor.
6: Ok. Oye, saque el chaleco de mi unidad.
3: ¿Ya sospechaba que su esposa le había estado escondiendo cosas?
0: Sí, tal vez. ¿Y qué tiene? Todo el mundo miente. Excepto tú.
8: Habla la detective Diallo de robos. Entraré en su espacio aéreo sobre la zona roja de Hollywood para seguir al sospechoso. Unidades, permanezcan a la espera para apoyarme si es necesario.
3: Debo informarle que ahora su culpabilidad se ha reducido al 96,7%.
0: Ay, qué ofertón.
9: Control aire 4, estamos activos en el área de aterrizaje de la zona roja. Está caliente y activa. Múltiples 415.
10: Detective Diallo, informamos que está entrando en una zona roja. Mantenga la altitud. Los hostiles pueden intentar secuestrar el vehículo.
6: A un minuto. Me mandas justo al límite de una zona roja.
0: Ay, mierda. Va a ser imposible encontrarlo en ese caos.
6: Reed, ¿dónde estás?
7: Ya casi te alcanzamos.
6: Chris, debes darme una ubicación exacta.
0: ¿Dónde está Maddox?
3: Intentaré reiniciar el rastreador. Señal de teléfono localizada. El teléfono está dentro del Hotel Hudson. Parece que intenta salir del edificio por las puertas traseras de servicio. Detective Diallo, ¿me escucha?
11: Entendido.
6: ¡Alto! ¡Policía de Los Ángeles! ¡No se mueva!
12: ¿Qué? ¡No te muevas!
3: Patrick Burke, 36 años, su chef del Hotel Hudson. No ha pagado la renta y lo han investigado dos veces por fraude a la Seguridad Social.
1: ¿Cómo va mi culpabilidad?
3: Se mantiene en 96,7%.
12: ¿Qué? ¿Es una broma? Por favor, los culpables huyen.
3: Al igual que los asustados.
1: Supongo que este pendejo es un poco de ambos.
12: ¡Oye! ¡Oye! ¿Dónde se metió? ¿Dónde está? ¿Dónde lo viste?
13: Hola, ¿qué tal, amigos? Están en la cocina del chef Burke.
1: Parece que sabe usar bien el cuchillo.
12: ¡Jack, fue él!
14: ¡Oye, chef, por favor, cúbrate, ¿ok? ¡Está persiguiéndome! ¡No sé por qué!
1: ¿A dónde lleva esa puerta?
14: ¿Dónde se fue?
3: No se sabe. No hay cámaras que cubran esa zona.
12: ¡Carajo! ¡Detective Diallo! Perdónenos, se nos fue.
6: ¡Carajo! Lanzando el dron de rastreo.
1: ¿Aún rastrea su teléfono?
3: La señal es intermitente, pero parece que se está moviendo hacia arriba. Detective Diallo, ¿me escucha?
11: Escucho.
14: ¡Jack, vamos hacia su posición!
11: No lo veo. ¿Chris, ustedes lo ven?
12: Jack, está a tus 6.
6: ¡Policía de Los Ángeles! ¡Alto!
12: ¡Dalo, dalo, dalo! ¡Dalo, dalo, dalo, dalo! Hablar con él ahora.
3: Señor Burke, está hablando con el Tribunal de la Piedad. Debe decir solo la verdad.
13: ¿Ok? Tiene que creerme. Yo no hice nada.
6: Si no hiciste nada, ¿por qué carajos huyes?
13: ¿Cómo que por qué carajos? Escúcheme. Me llamó una señora que me habló de Piedad. Así que sí, me asusté, ¿ok? Luego miré las noticias y vi que Nicole había muerto. No me iba a quedar a que me incriminaran. Por eso corrí.
1: Eres un pendejo.
13: ¿Qué?
1: Más bien, ¿qué

0: carajos hacía Nick con un pendejo como tú?
1: Señor Raven.
2: ¿Qué hacía ella conmigo?
3: Cálmate ya.
2: ¿Qué hacía ella conmigo? Le daba todo lo que tú no podías darle, justamente.
1: ¡Cállate!
2: ¡Oh, ok!
1: Señor Burke, mantenga la calma y espero que usted no vuelva a insultar de ninguna manera al señor Burke.
0: Cuéntame qué cosa tenía Nick y tú.
2: Nos conocimos en el mercado al que ella iba y... no sé, ella era una mujer hermosa, ya sabes cómo es, le hice algunos cumplidos. Luego la volví a ver un par de semanas más tarde y le pedí que tomáramos un café. Nos vimos justo para eso, con solo unas semanas de diferencia. Y ya.
0: ¿Por qué tenía un desechable?
2: Oye, ella dijo que debíamos hablar en privado, ¿ok? Le dije que alguien podía venderle un teléfono sin registrarlo a la puta nube.
1: El historial muestra que tiene un teléfono registrado a la nube, además de su teléfono del mercado.
2: Sí, tengo dos teléfonos, ¿y qué?
0: Espera, ¿qué haces?
1: Accediendo a su dispositivo de la nube y correlacionando sus movimientos con los de Nicole basados en datos de seguimiento. Señor Burke, ¿podría describirnos su relación con Nicole Raven?
2: Nos veíamos aquí una vez a la semana. Le encantaba que cocinara solo para ella.
4: ¡Ay, hola! Te extraño.
0: Ok. Suficiente, ya entendí, listo. ¿A dónde fuiste esta mañana?
2: Estaba aquí, sirviendo desayuno, nada más. Y ya hay todo un equipo que respalda mi versión. Lo juro.
3: Manos arriba.
2: Está bien, sí, no haré nada raro. ¿Puedes aflojar las cosas? Como ya dije, no había salido hasta que ustedes me llamaron, ¿ok? Estoy escuchando doble, lo siguiente que vi es que me estabas persiguiendo. ¡Pero no, no, no puedo!
0: Él no fue.
3: ¡Que no te muevas!
2: ¡No puedo sentar en esa silla!
1: Señor Raven, por favor, hable con claridad.
0: Ya te dije que él no fue.
2: Sí, es lo que he estado diciéndoles.
1: Gracias, señor Burke. Los hechos no mienten y usted tampoco. Este tribunal está muy convencido de que su versión de los hechos es precisa.
2: La cagaste horrible y lo sabes, ¿no? Solo necesitaba a alguien con quien hablar. Alguien que la escuchara sobre tu hija.
4: Oye,
2: sobre todas esas mierdas del trabajo. Solo tenías que concentrarte un poco más en tu hija y en tu mujer. Pero en lugar de eso, la mataste. Supongo que
4: basta.
2: Tu problema con
4: arréstalo,
2: la ira era cierto.
4: ¡Arréstalo ahora!
2: ¿Por qué?
4: ¡Que lo
2: ¡pero si él dijo que...!
4: ¡No
2: acabas de decir que no fui yo!
4: Enojar.
2: ¿Qué? ¡Es una estupidez! ¡Lo sabe!
1: Su culpabilidad ha aumentado al 98%.
0: ¿Eso cómo pasó?
1: En lugar de proporcionar al tribunal otro sospechoso, le ha proporcionado un fuerte motivo por el que podría haber cometido el crimen.
0: Al menos no es el 100%.
1: Estadísticamente no es posible superar el 98% en este tribunal. ¿En verdad creía que encontraría pruebas para exonerarlo? ¿O solo quería conocer al hombre con el que salía su esposa?
0: ¿Crees que maté a Nick porque descubrí que estaba saliendo con alguien? ¿Piensas que estoy actuando?
1: Creo que hay más cosas que no está revelando. Se apresuró a buscar una aventura.
0: Porque sospechaba algo. Tal vez. No lo sabía con certeza, pero no me sorprende. Ahora ya no. Es que no dejaba de decepcionarla. Incluso hoy.
1: ¿Hoy?
0: Supo dónde guardo el alcohol. Guardo una petaca en el auto. Bueno, petaca suena elegante, pero es una botella vieja de soda. Es marrón, así que no se nota que es whisky. Muy listo, ¿no?
1: ¿Desde cuándo volvió a beber?
0: Pues, como un año.

0: está pasando aquí? Esto tiene que acabar.
1: ¿Por qué me grabas?
0: No te acerques más. No te voy a dar el teléfono. No te lo voy a dar. Te dije que no te me acerques.
2: ¿Por qué me estás grabando?
0: Te estoy grabando.
2: ¿Por qué me estás grabando?
0: Te estoy grabando porque necesito que lo veas cuando estés sobrio, ¿ok?
3: Todos estaban tan orgullosos de mí cuando dejé de beber. Nick, Britt, hasta Rob.
4: Llamé a Doña. El martes voy a reunión.
5: Te extraño mucho. Las extraño a ambas.
1: Un año.
0: Un año.
1: Y un día.
0: Un año y un...
1: Lo compré ayer.
0: ¡Día!
1: Este pasó rápido.
0: Se fue rápido. Se fue muy bien. Gracias.
6: Fue un placer.
7: No creo hacerlo cuatro veces. Tal vez tenga que volver a beber.
3: No lo olvidaba. No dejaba de pensar en ello.
8: Señor Raven, ¿de qué está hablando?
3: De Raven.

0: ¿De la muerte de su ex compañero?
1: No. Sino lo que tuve que haber hecho.
2: Whiskey 45, estamos en 1196 en la posible fuga del SUV.
3: De California, 3 David Henry, Ida 832. Autopista Federal, al sur de Topanga.
4: Bueno, parece que lo abandonaron y se fueron.
1: Sí.
5: Aparecen los listos de búsqueda.
1: 10-4.
4: Muy bien, vamos a verlo.
1: Sí.
2: Ahora no, Nick.
4: No. Habla con tu esposa, yo voy.
1: Sí. No, él puede. Claro que no, bebé. No. Nick, solo... Amor, tienes que calmarte. ¿Qué quieres? ¿Quieres que entre en la oficina de mi jefe y le diga que mi mujer tiene una petición para que reabramos una investigación conclusa? Tiene muchas firmas. Lo pedirá con amabilidad. No, es que... Amor... Empeora las cosas que tu padre...
6: ¡Arma! ¡Hay dos! ¡Sí!
2: ¿Cómo estás, bro? Doy la vuelta y en 5 minutos estamos en urgencias.
6: ¡No! ¡Tú sigue los chatropas, este desgraciado!
2: ¡Le dispararon a Bale! ¡Voy a detenerme! ¡Necesito una ambulancia!
7: La ambulancia está en camino. ¡Cambio!
2: Oye, resiste. ¡No te duermas, Ray! ¡Ray!
8: Veredicto 4B, nosotros el jurado declaramos al acusado Alex Varga inocente del asesinato de Ray Bale.
1: Pensé que estaba haciendo lo correcto, atrapar al malo, dejar que los tribunales lo castigaran, pero no fue así. Supongo que embriagarme solo me ayudó.
0: Señor Ray Bale, no pierda la concentración, dígame lo que realmente recuerda.
1: Esta mañana, cuando llegué al trabajo, busqué la botella. No estaba ahí. Supe enseguida que ella la había encontrado y me fui a casa.
0: ¿Y discutió con ella?
1: Claro que discutí con ella. Se enojó mucho conmigo por haber recaído. Yo me enojé con ella porque ya había tirado mi botella a la basura. Tiré al suelo porque sabía cuánto le importaba. Los trozos volaron y la cortaron. Intenté ayudarla. Supongo que así me manché de sangre.
0: ¿Y por qué no había admitido esto antes?
1: Ay, por favor. Me hacía quedar mal. Todo lo que te acabo de contar empeora el caso en mi contra. Y después de eso, en verdad no puedo recordar nada. Estaba discutiendo con ella y después de eso... Estaba viendo un puto anuncio sobre el tribunal.
9: ¿Mamá?
1: Supongo que si se enojó como para contarme lo de Bork. Pues entonces... Tal vez tengas razón sobre el motivo.
0: Señor Raven.
1: Si ya estaba enojado, tal vez tomé el cuchillo y después...
0: Si admite su culpabilidad, este tribunal me obliga a dictar sentencia. Y usted simplemente verá cómo se acaba su tiempo.
1: 98%. Por favor.
0: Si su recuerdo de los acontecimientos que tuvieron lugar en la casa con Nicole está en verdad incompleto, una confesión de culpabilidad rebasa su capacidad. Su porcentaje de culpabilidad sigue siendo tan alto como para que se le condene a muerte. Pero aún tiene a su disposición todas mis capacidades. Así que si va a morir hoy, ¿no quiere al menos intentar descubrir la verdad con certeza antes de que suceda? Incluso si la verdad es oscura.
1: Esa es la cuestión. Tal vez no quiera saber la verdad. Porque tal y como lo veo ahora, lo único que me hace pensar que tal vez no...

0: ¿Crees que podría hacer eso?
1: No entiendo lo que
0: Maddox,
1: dice.
0: Estoy pensando en voz alta.
1: Pensar es silencioso debido a la capacidad del
0: cerebro. Es solo una expresión, señoría. Entonces, ¿puedo proseguir? ¿Puedo seguir buscando pruebas? ¿Eso dice?
1: Siempre que no confiese inadvertidamente el asesinato, sí, pueda usar el tiempo restante.
0: ¿Quién? ¿Por qué? ¿Cómo?
1: Señor Raven.
0: Sigo pensando en voz alta. Muéstrame las personas con las que Nick tenía contacto.
1: Los protocolos me obligan a señalar que emprender una investigación completa por asesinato con solo 40 minutos a su disposición.
0: ¿Y qué?
1: Conlleva una probabilidad de éxito extremadamente baja.
2: ¿Qué tiene? ¿Quieres que me quede sentado esperando a morir? Acabas de impedirme confesar.
1: Este tribunal solo quiere asegurarse de que es plenamente
2: consciente
1: del hecho.
2: Perfecto, por un momento te había creído. Pensé que este lugar podría no ser un lugar de muerte después de todo.
1: Estas son todas las personas con las que su esposa tenía contacto.
0: Gracias, señoría. En un asesinato premeditado se conoce bien a la víctima. Ya podemos descartar a Bork y a los padres también. Separa a los amigos y a los del trabajo. Veinticinco personas.
2: Añádelas al tablero.
0: Ayúdame, Nick. ¿Quién fue? Bueno, supongo que tenía razón.
1: ¿Quién?
0: Bork. Si la hubiera apoyado, tal vez me habría contado algo de...
3: Sobre tu hija, oye, sobre todas esas mierdas del trabajo. Solo tenías que concentrarte un poco más.
0: Bork. Llama a Bork. Ahora.
1: Están procesando al señor Bork en la calle 77.
4: Detenciones.
0: Sí, ¿quién es el oficial a cargo?
4: Yo, ¿quién pregunta?
0: Chris Raven, robos y homicidios. Tienen a Patrick Bork, quiero hablar con él.
4: Está en huellas. Espera, ¿eres Raven? ¿No eres tú el que
0: sí,
4: metió...?
0: Sí, justo él.
4: Bueno, no creo que deba comunicarse.
1: Oficial, soy la jueza Maddox, del Tribunal de la Piedad. Por favor, denle al señor Bork su teléfono.
4: Voy a buscar a Bork.
1: Gracias.
0: Ok, ¿no quieres llamar a mi seguro después?
1: Las organizaciones de seguros son famosas por su burocracia y funcionamiento brutalmente lento. Qué divertido su chiste.
0: Mira nada más, pensando en voz alta.
4: Oye, Bork.
3: ¿Sí?
4: Tienes llamada.
3: ¿Quién? ¿Raven?
0: Habla conmigo o con la jueza. Dijiste que Nick necesitaba que le escucharan. ¿Qué tenía? ¿Problemas con sus amigos?
3: No. Ya sabes, lo usual. Sus problemas son lo único que importa y que nadie nunca la ayuda a resolverlos.
0: ¿Y el trabajo?
3: Wow. Bro, sí que te daba igual, ¿verdad? Bueno, mira, yo le dije que eso no era para tanto, pero se estresó muchísimo por eso. No le gustaba que husmeara.
0: ¿De qué estás hablando?
3: ¿No te dijo? Ya sabes, lo de fisgonear. Investigaba a sus compañeros porque... desaparecieron unas cosas. No recuerdo cómo dijo que se llamaban, pero era algún producto químico que estaban enviando.
0: Lo único que envían son químicos.
3: Ya sé, pero no recuerdo cómo se llamaba, ¿ok? Lo que sí sé es que su jefe estaba preocupado porque alguien les estuviera robando. O sea, ni siquiera era mucho, era como... ¿qué? Unos $2,000 de vez en cuando. Después un cliente se peleó con él por eso, así que fue entonces cuando le pidieron a Nicole que lo investigara. Y como te dije, ella no se sentía cómoda con eso. Es todo lo que sé, ¿ok? Oye, ni siquiera tendrías que preguntarme.
0: Oye,
3: si hubieras...
0: vete a la mierda. Hay que descartar a los amigos. Bien, ¿dónde están todos hoy?
1: Trabajando. Nadie ha estado a menos de un kilómetro de su casa desde el domingo.
0: Sí, hicimos una parrillada. ¿Dónde está Jack?
5: Detective...
0: tengo una nueva teoría. Parece un crimen pasional, ¿verdad? Clásico, que me incrimina directamente. Pero ¿y si no fuera así?
5: Sí, pero las evidencias, Chris, como la sangre...
0: tenemos 37 minutos, Jack. Coopera.
1: Detective Diallo, por favor, coopere.
5: Ok.
0: Voy a seguir mi intuición. Tienes que ir al Viking Shipping Depot.

0: Pip.
1: ¿Sigue su intuición? ¿Qué es eso?
2: Es una corazonada. A este tribunal le vendría bien un poco de intuición humana.
1: Este tribunal solo se basa en hechos.
2: Los hechos no son el final de la investigación, son el principio. Los hechos son blancos o negros, la verdad siempre está en el espectro gris. Y este tribunal no lo contempla. ¿O es que te programaron mal? Ni recuerdo quiénes son la mitad de estas personas. ¿Britt grabó algo en la parrillada?
3: Hola.
4: ¿Cómo estás? ¿Te queda bien? Así tendrás más likes.
3: Ah, sí.
4: ¿Y qué opinas? ¿Qué opinas? ¿Te gusta?
3: Va a tener muchos likes.
4: Póntela así.
3: Y sonríe, Holt.
5: Ahora no.
4: Holt, no puede sonreír. Apostó todo su dinero al caballo equivocado.
2: ¿Identificas a los demás?
3: ¿Qué?
2: ¿Nos falta alguien?
1: Véalo por sí mismo.

0: Si fue uno de ellos, tal vez la parrillada le dio la oportunidad de inspeccionar la casa y encontrar cómo entrar.
1: Nadie ha estado cerca de la casa desde entonces.
0: Seguro con sus teléfonos, pero no los descarto.
1: Las cámaras disponibles muestran que 46 vehículos entraron a su calle entre las 9 y las 10 y media esta mañana. Ninguno se detuvo.
0: ¿Y las calles de atrás? ¿Alguien pudo haber entrado por atrás?
1: He procesado todas las cámaras disponibles. Nadie entró a su vecindario esta mañana que no tenga coartada comprobable.
0: Un segundo. Bill Peterson, de la casa de atrás. Es un fanático de las aves. Tiene una cámara en la parte trasera. Está en internet. Creo que es petersonsyard.com. Esa es. Esa es mi cerca.
1: Extraeré las imágenes de esta mañana de la nube. Negativo. El proveedor de internet de William Peterson sufrió una interrupción. Las imágenes apenas se están guardando. Va a tardar un poco.
0: Entonces nadie ha estado cerca de mi casa hoy.
1: Correcto, esta mañana no.
0: ¿Qué dijiste?
1: Correcto, esta mañana no.
0: Ok. ¿Quién fue en su auto? La parrillada fue el domingo a las 2. Comprueba quién condujo hasta allá.
1: Puedo identificar 4 vehículos registrados a nombre de empleados de Viking. El vehículo de Robert Nelson entró a su calle a las 2:30 de la tarde.
0: ¿Cuántos son? 3 personas viajando con él? Ok, necesito hablar con Rob.
1: No puedo entenderlo.
0: Por favor, comunícame con Rob ahora.
2: Hola.
1: Señor Nelson, soy la jueza Maddox del Tribunal de la Piedad.
2: Sí, ya vi el número.
0: Hola, Rob. Amigo, estoy contra reloj. ¿A quién llevaste en auto el domingo?
2: ¿A la parrillada?
0: Sí.
2: A Carla, María y Leo.
0: Ok, ¿alguno de ellos se quedó?
2: No lo sé. No había ningún plan. Entonces, acabé llevando a casa a Bill y a Debra. Los demás se fueron por su cuenta, tal vez en Uber.
0: Sí, parece lógico. Oye, ¿alguien ayer no fue al trabajo? ¿Alguien que faltara?
2: No, que yo sepa, no.
0: Ok. Lo siento, debo irme.
2: Ok. Avísame si necesitas algo más.
0: Sí, esta podría ser una pista.
1: ¿Puede aclarar sus intenciones?
0: Dame un segundo. Sí, a ver. ¿Puedes reproducir el video de Brit, el de ese cabrón?
3: Mamá está en la cama llorando. Papá nos dio un buen susto ayer. Te dije, él es peligroso. Escuché a mamá hablar sobre divorciarse. Ojalá lo haya dicho en serio. Oye, ¿escuchaste eso? Parece que ya regresó. Me voy.
2: Oye, espera.
0: ¿Cuándo grabó esto?
1: Anoche a las 9:15.
0: Ya sé cómo lo hicieron.
1: Señor Raven.
0: Accede a los registros del departamento. Busca dónde estuve ayer. ¿Ya ves? No estaba en casa, no fui yo. Quiero hablar otra vez con Brit.
1: A menos que los menores fueran testigos de un delito, no puede...
0: Justo, ella fue testigo. Tal vez no del asesinato, pero vio algo, ¿ok? Lo sé. ¿Brit? ¿Brit, estás ahí, hija?
3: No me llames.
0: Oye, ¿qué pasa? ¿El abuelo te dijo algo? Te dije que no lo escucharas, ¿ok? Todo esto es un grave error.
3: Es mentira.
0: No, Brit, no es mentira.
3: Está en todo internet. Te arrestaron en un bar.
4: Pregúntense entonces, ¿así es como se comportaría un hombre inocente?
3: Estabas bebiendo otra vez.
0: Brit.
3: Por eso actuabas como pendejo todo este último año. Tú la mataste.
0: No. Escúchame, yo no maté a tu mamá, te lo juro, hija.
3: Por todos lados dicen que eres culpable si estás en ese juicio.

0: revisarla. Cariño, ok, ok, no está bien. Lo siento, pero debes decirme qué oíste. ¿Era tu madre? ¿Bajó las escaleras o algo así?
1: Estaba en la cama. Sonó como si se cerrara una puerta, pero no había nadie.
0: ¿Oíste otra cosa?
1: Otro ruido después. Pero revisé la casa y no había nada. Jenna vino por mí para quedarme en su casa y ya.
0: Necesito su Instagram, el secreto.
1: Mi casa está embrujada. Sí, tiene que ser un fantasma.
0: Ok, esto es de anoche. Britt, lo grabaste, ¿verdad? Lo subiste a tu Instagram. ¿Publicaste que estabas buscando a un fantasma?
1: Sí, después de oír el ruido. O en verdad hay fantasmas, o estoy hasta el culo. Llamen a los cazafantasmas.
0: Pausa, pausa. Britt, cariño, ¿estuviste en el sótano anoche?
1: No.
0: ¿Estás segura? ¿Y no bajaste a ver?
1: Papá, sabes que no bajo ahí.
0: Siempre cerramos esa puerta, ponlo otra vez.
1: O en verdad hay fantasmas, o estoy hasta el culo. Llamen a los cazafantasmas.
0: Pausa. ¿Puedes mejorarlo? Él nunca se fue. Vino a la fiesta, lo trajeron en auto. Todos pensaron que lo habían llevado a casa, pero no fue así. Se escondió en mi sótano durante 2 días.
1: Espera, ¿había alguien en la casa?
0: Tengo que irme, hija.
1: ¡No, papá! ¿Quién mató a mamá?
0: No lo sé, pero voy a averiguarlo y te llamo de vuelta, te lo prometo. Y te amo. Te amo, tesoro. Entonces, parece que fue un hombre. Descartamos a las mujeres y a los otros que condujeron. Debieron conducir a sus casas después de la parrillada. ¿Por qué no disminuye mi culpa?
2: Lo que parece ser un hombre en un sótano podría ser una sombra.
0: Ay, por el amor de Dios.
2: Señor Raven.
0: Estoy pensando.
2: No, claro que no.
0: ¿Cómo dices?
2: Usted está siguiendo su instinto, pero procesar pruebas requiere de un pensamiento claro y lineal. Debe pasar de una pieza del rompecabezas a la siguiente y se saltó un paso.
0: Ok, ¿podrías explicarme?
2: Busca a un sospechoso de Viking porque Burke le contó de la investigación de Nicole de los químicos desaparecidos. No ha abordado esa investigación.
0: Carajo, tienes razón. Ok, hay que entrar a...
2: Este es el servidor interno de Viking Shipping y tiene a su disposición la función de búsqueda.
0: Nada mal. Gracias, señoría. Busca a Nicole Raven. Empieza por los correos. Abre el buzón de Nicole. Estamos buscando objetos faltantes. Espera, ¿qué es eso? UG.
2: Probablemente se refiera a urea granulada. La urea sintética aparece con frecuencia en los registros de Viking.
0: Muy bien, sigue buscando. Nosotros tres.
2: Hay un correo del día 6.
0: UG. Holt sabía. ¿Cuánto faltaba?
2: Durante los últimos 6 meses, las entregas a BioBeauty han discrepado. Cada envío ha tenido un contenedor adicional de 50 kilos de urea granulada que figuraba en el albarán.
0: ¿Les están cobrando de más?
2: No. El pedido físico es correcto y se le está cobrando adecuadamente. Solo es el albarán el que incluye un contenedor adicional de 50 kilos.
0: Están manipulando los registros para ocultar la desaparición de urea granulada. 6 meses, tal vez 6 contenedores desaparecidos, 300 kilos. ¿Cuánto vale eso para alguien?
2: La urea sintética es un componente de varios productos dermatológicos. También se puede usar en fertilizantes agrícolas y en la producción de metanfetamina. El consumo de drogas es endémico en nuestras zonas rojas. Existe un mercado negro muy lucrativo para la urea de grado industrial.
3: Estos son quienes están cometiendo crímenes y queremos separarlas del resto de la sociedad.
0: Si se la llevaron y la vendieron, se hizo de oro. No querría que lo atraparan. Entonces Holt encontró algo, pero no pudo decírselo a Nick. Abre el buzón de Holt. Busca a Nicole Raven. Bien. Fue el viernes a las 14:30.

0: puedo arreglarlo. Solo dame unos días. No será un problema. ¿Ok?
1: No, claro que no.
0: No es tan complicado.
1: Sí que es complicado.
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0: Después de 2 años en funcionamiento, este programa es la razón por la que usted puede dormir tranquilo por la noche. 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
2: ¡Qué mierda!
0: Tendrá la oportunidad de defenderse.
2: ¿Cómo carajos llegué aquí?
0: Pero comprenda que la IA no comete errores. Su ciudad le agradece por participar en el programa Piedad. 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Se le ha asignado el caso número 19.
2: ¡Hola!
3: Este es el Tribunal de la Piedad. Yo soy la jueza Maddox. Hoy voy a presidir su juicio.
2: A ver, no. ¿De qué estás hablando? No hay ningún juicio. Soy el detective Raven.
3: Exhale profundamente, por favor.
2: Espera un momento. Solo un segundo.
3: Confirmamos su identidad.
2: Sí. Ok.
3: Exhale profundamente, por favor.
2: Puse a 8 personas en esta silla. Soy Chris Raven, de robos y homicidios. No pertenezco aquí.
3: Por favor, exhale, señor Raven. Gracias. Su nivel de alcohol se ha reducido lo bastante para celebrar el juicio.
2: No, a ver, ¿cuánto tiempo me desmayé?
3: 5 horas y 26 minutos. Antes de continuar, debe jurar que todo el testimonio ante este tribunal será sincero y verdadero.
2: Oye, ¿cómo? Vas muy rápido. Esto no puede ser real.
3: Le aseguro que esto es más que real. Debe prestar juramento.
2: Mira, si crees que esto es real, estás cometiendo una gran equivocación.
3: Y si hubiera una equivocación, lo voy a descubrir. Pero antes, usted debe cumplir con las reglas.
2: Ok, está bien, bueno, sí, lo juro.
3: ¿Qué es lo que jura?
2: Pues decir la jodida verdad, ¿ok? Y tal vez puedas decirme sobre qué se supone que debo decir la verdad, porque sea lo que sea...
3: Christopher Raven hoy comparece ante este tribunal acusado del asesinato de su esposa, Nicole Raven.
2: ¿La víctima?
4: En la cocina.
5: ¡Por aquí!
6: ¿Estás bien?
7: ¡Dos respiradores!
6: ¡Un médico! ¿Hay alguien más aquí?
5: ¡No, no hay nadie más aquí! ¡Estoy con sola!
2: ¡Necesita
5: atención
2: médica! ¡No hay
5: nadie aquí! ¡Solo está mi mamá!
6: Oye, ¿estás bien?
5: ¿Sí?
4: Estamos en eso.
5: ¡No sé qué fue lo que
8: mujer, apuñalamiento, sospechoso desconocido.
6: Señora, se va a recuperar. Intente no moverse demasiado, ¿ok?
5: ¡Sí, estoy bien! ¡Ayúdenla, por favor!
6: ¿Quién le hizo esto?
5: ¡Ayúdenla!
6: ¿Quién?
2: Es imposible. No puede ser.
3: Este tribunal presentará una declaración inicial que demuestra sus estrechos vínculos con la víctima.
2: No puedo creerlo.
3: Que culminaron
2: esto
3: hoy.
2: Esto no es cierto.
3: Cuando usted y solo usted estaba en la casa con Nicole cuando fue apuñalada. Hasta morir.
2: Estás mintiendo.
3: Le insto a que lo compruebe usted. Tiene a su disposición comandos de voz y controles táctiles.
2: Ok.
3: Señor Raven, tiene a su disposición comandos de voz y controles táctiles.
2: Solo busca, ¿puedes buscar a Nicole Raven?

0: Hoy detuvieron al oficial de policía Chris Raven por el asesinato de su esposa. Raven y su compañera Jack Diallo fueron de los primeros en apoyar el programa Piedad y fueron los responsables de detener a David Webb, quien fue el primer participante en el tribunal de la Piedad hace solo 2 años.
1: Me enorgullece haber enviado al primer sospechoso al tribunal de la Piedad y seguiré enviando a muchos más hasta que entiendan el mensaje.
2: ¡Qué increíble! Un día envía gente al tribunal de la Piedad y al siguiente está ahí.
3: Señor Raven, ¿cómo se declara? Señor Raven, ¿cómo se declara?
4: Inocente. Es obvio que yo no fui. Sería incapaz de hacerle daño.
3: Basándome en las pruebas disponibles, juzgué su probabilidad de culpabilidad en un 97,5%.
4: Dios.
3: Está en un 17,5% por encima del umbral del 80%. Para activar este juicio con IA. Esta es la nube municipal de Los Ángeles. Los ciudadanos y organizaciones privadas están obligados a conectar sus dispositivos a ella. Tengo acceso total a los servidores durante los juicios. Es la base de mi capacidad para llegar a veredictos. Puede usar todos los recursos disponibles en este tribunal para proporcionarme pruebas de su inocencia. Si lo declaro culpable, será ejecutado en exactamente 90 minutos.
4: ¡No!
3: Su juicio comienza
4: ahora. No. Esto está mal, todo está mal. Hay que cancelar esta porquería.
3: Sabe que no puedo hacerlo. La ley prohíbe a los sistemas de IA participar cuando se trata de quitar la vida. La silla es un sistema cerrado y no tengo control sobre ella. Pero no emitirá el pulso sónico mortal si termino el juicio antes de que se acabe el tiempo. Para que eso suceda, su culpabilidad debe caer por debajo del umbral del 92% de duda razonable.
4: No soy un asesino, estoy de su lado. Estoy de su lado. ¿Recuerdas a David Webb? ¿Que si recuerdas a David Webb? ¿Quién empezó esto? ¡Yo empecé esto!
3: Sé exactamente quién es usted. Sé todo lo que ha hecho para servir a este tribunal y se lo agradezco.
4: Ok.
3: Pero lo que ha hecho en el pasado ya no tiene importancia. Aquí, solo los hechos le harán rendir cuentas. O tal vez los salven. Llegó al trabajo a las 8:51 esta mañana. Pero nunca salió de su vehículo. En cambio, regresó a su casa.
5: Tienes que alejarte de la casa. Ya me cansé.
6: Abre la puerta.
5: No te voy a abrir. Que tus abogados me contacten.
6: Aún tengo mis llaves. Voy a la camioneta por ellas para abrir. ¿Por qué no? Te lo ahorras.
5: No seas necio.

0: casa. ¡Salta!
1: Pasó 26 minutos dentro de la casa con Nicole. Y su hija regresó de una pijamada.
0: ¿Mamá?
1: Los datos de la escena confirman que cerca de esa misma hora, Nicole fue apuñalada por un hombre diestro y que esa apuñalada fue tan agresiva que le astilló una vértebra de la columna, además de perforarle el hígado
2: no.
1: y seccionarle la arteria mesentérica.
2: Yo no fui.
1: Usted es diestro. Se encontraron restos de sangre de su esposa en la ropa que llevaba hoy. Todo estaba fresco. Después de salir de casa, condujo hasta el bar Harbor Master y empezó a beber en exceso.
2: ¡No! ¡No!
1: ¿No tiene sed?
2: Sí.
1: ¿Le duele la cabeza?
2: Sí.
1: Su deshidratación y jaqueca son el resultado de que el nivel de alcohol en la sangre era de .16 al arrestarlo.
2: ¡No, no es cierto! ¡No! ¡Yo no voy a bares! ¡Es imposible!
1: Lo arrestaron en el bar Harbor Master a las...
2: Es mentira. No es cierto.
1: Yo no miento. Ni los hechos.
3: Sí, oficial. Ese es el sujeto. Oye, Chris, ¿te sientes bien?
4: Detective, acompáñame.
5: No, me quedaré, beberé uno más.
6: Detective, debemos ir.
2: ¡Rápido!
7: Ah!

0: Hand.
1: Es posible que la cantidad de alcohol que consumió y el golpe en la cabeza hayan afectado su memoria.
2: No me acuerdo del bar. No me acuerdo.
1: Me refiero a que no recuerde haber matado a su esposa. O puede ser que el que mienta sea usted. He aprendido una cosa en este tribunal y es que todo el mundo miente. ¿Por qué fue que usted volvió?
2: Yo no lo hice, no me acuerdo de nada, porque no tengo que salir de aquí.
1: Solo hay una forma de hacerlo, así que concéntrese. ¿Discutieron? ¿Sobre su alcoholismo o sobre su hija?
2: ¡Ay, Dios, Brit! Ah, déjame hablar con ella.
1: A menos que sean testigos del crimen en sí, los menores están excluidos de estos juicios.
2: Lo sé, pero ella es mi niña.
1: Sin embargo, es libre de revisar la declaración de su hija.
2: Su madre está muerta y me necesita.
1: Está con los padres de su difunta esposa.
2: ¡Quiero hablar con mi hija ahora! Quiero mi llamada personal, ahora, justo ahora.
1: Puede enviar una solicitud para una llamada. Las normas de este tribunal estipulan que si su contacto conocía al fallecido, debe enviar una solicitud por escrito para respetar el duelo. Por lo tanto, puede enviar una.
2: Ok.
1: Puede dictar una ahora, señor Raven.
2: Te escuché la primera vez. Oye, Brit, necesito hablar contigo. Sé que oirás cosas malas sobre mí, pero no son ciertas. Solo... Pero mejor borra eso, ¿no? Va de nuevo. Hola, hija. No le hice daño a tu madre. Nunca haría eso. Bórralo. Carajo.
1: Tal vez debería enviar una solicitud automática sin un mensaje personal.
2: Sí, haz eso.
1: Se envió la solicitud genérica. A pesar de la gravedad de su presunto crimen, este tribunal ordena que se le conceda la oportunidad de hablar con su padrino. Y lo hará

0: antes de que continuemos.
1: Rob.
2: Chris, hola.
1: Rob, no me acuerdo. No me acuerdo
2: Chris,
1: de nada.
2: Espera, amigo. Sí, ellos, mira, ellos quieren que te hable de doble A. Entonces, tú solo... Se suponía que me llamarías. Porque si tú estabas pensando en beber, me tenías
1: bien,
2: que llamar.
1: No importa, Rob. No importa.
2: ¿Entonces qué?
1: Hermano Nick.
2: Chris. Cuando ella no vino para su turno esta mañana, yo
3: hice llamadas tan pronto como me enteré. Todos aquí están
2: muy afectados por la noticia.
1: Yo no podría haberle hecho daño. Lo juro por Dios.
3: Oye, Chris, yo creo en el karma. Entonces,
2: no importa cuánto hayas cometido antes o no cometido, hoy ella va a ser tu mejor amiga o la peor zorra que hayas conocido.
0: Gracias, señor Nelson. Es todo lo que el tribunal le pide.
1: Espera, no cortes
3: amigo,
1: la llamada. Yo...
3: ¡Aún!
1: Espera. ¿Qué hiciste?
0: El señor Nelson solo estaba disponible para tratar su recaída. Y usted decidió no aprovechar su apoyo.
1: Él me conoce. A mí, conoce a Nick, ¿sí? Vuélvelo a llamar. Llámalo, va a decir que es testigo de que Nick y yo éramos felices.
0: Ah, conozco perfecto el estado de su matrimonio.
1: ¿Qué estás insinuando?
0: Empezó a salir con Nicole Martin hace 20 años. Después de 3 años se casaron en una ceremonia en Redondo Beach.
4: Chris es el mejor hombre que conozco. Y luego apareció Nicole y de alguna manera ella lo mejoró. ¡Por Chris y Nicole!
5: ¿Listos o no? Va a ser varón.
4: Debo admitir que aunque es una niña, Rey es un gran hombre.
5: No.
0: Su hija Britt Raven nació un año después.
4: Y aquí está la nueva y hermosa familia Raven. Yo soy tu tío Rey y él es el tío Jimmy.
0: Su vida familiar era estable, hasta que sufrió un incidente traumático en el cumplimiento de su deber.
6: ¿Qué pasó, amor?
2: Rey murió.
6: Amor, lo siento.
0: Y la muerte de su compañero lo cambiaría todo. Para
6: Quiero
0: usted
6: que
0: y para su familia.
6: He estado preocupada y ahora lo
1: ¿Qué era tan importante que tenías que llamarme?
6: Demasiado ebrio.
2: Sabías que contaba con que me hiciera teniente
6: Dick
2: para pagarlo.
6: Necesita su espacio. Llevas meses prometiéndoselo. Es un sótano. Solo necesita paneles de yeso.
7: Es que no pensaba que iba a ser una madre divorciada.
1: Muy bien. Ya basta. Basta. Son sus cosas personales.
0: Nicole detalló que usted perdió los estribos en 57 ocasiones distintas en mensajes y llamadas con su familia y amigos.
1: Okay.
0: Son en los últimos 6 meses. No obstante, las palabras de su familia indican que su matrimonio se estaba resintiendo por sus arrebatos de ira y que Nicole estaba considerando el divorcio.
1: Amaba a mi esposa.
0: Bueno, lo que los seres humanos experimentan como amor no es más que un fenómeno neurobiológico caracterizado por la liberación de dopamina, oxitocina y serotonina. La ira también es un fenómeno neurobiológico y puede fácilmente dominar al amor.
1: ¿A qué te refieres?
0: A que el hecho de que pudiera haber amado a Nicole no excluye la posibilidad de que usted perdiera los cabales.
2: ¡Quiero hacerlo!
6: ¡No, porque lo estás arruinando como siempre! ¡Por Dios santo!
7: ¡Papá!
0: Y la haya asesinado.
7: Chris.
0: Ya sea que lo recuerde o no.
2: Nick, no te vayas.
6: Ven, hija, vamos.
7: Oye, mamá, ¿estás bien?
2: Sí.
6: ¡Qué pesadilla!
1: Puedo ser un poco impulsivo, así era mi familia, ¿ok? No significa que haya matado.
7: Mamá está en la cama llorando. Papá nos dio un buen susto ayer. Te dije, él es peligroso.
8: Podría sacarte de tu casa si quieres. Ya sabes que me encantaría.
1: ¿Quién carajos es este?
8: O sea, no es como que tu mamá pueda detenerme.
7: Sí, tal vez. Escuché a mamá hablar sobre divorciarse. Ojalá lo haya dicho en serio. Oye, ¿escuchaste eso? Parece que ya regresó. Me voy.
8: Oye, espera.
1: ¿Qué mierda fue eso? Seguimos las redes de Britt. Ella no publica cosas así.
0: Su hija tiene 2 cuentas activas en Instagram. Parece que le ocultó esta última, además de otros perfiles. Pero todos están vinculados a su teléfono en la nube.
1: Por Dios. ¿Qué tanto hace? Tiene 16 años. Así no es, Britt.
7: Mi casa está embrujada. O en verdad hay fantasmas, o estoy hasta el culo. Llamen a los cazafantasmas.
0: Su hija aceptó la solicitud para hablar.

0: Hola, hola, hija.
1: Mamá murió.
0: Ya sé.
1: Había sangre por todos lados. Intenté detenerla. Sabía que no debía sacar el cuchillo porque
0: oye,
1: me lo habías enseñado,
0: oye, hiciste,
1: pero no funcionó
0: lo que
1: y ella
0: pudiste.
1: Murió, pa.
0: Escucha,
1: está
0: ya sé. Hiciste lo que te dije, ¿sí? Ella lo sabe. Tu madre
1: pero
0: lo sabe.
1: ¡Pero no funcionó! ¿Por qué estás ahí? ¿Por qué creen que la mataste? ¿Estabas trabajando, no? ¿Por qué creerían que fuiste tú?
0: Se equivocaron. Ok, eso es todo. Fue un gran... Es un gran malentendido.
1: El abuelo dice que no vas a un juicio con IA a menos que seas culpable.
0: No escuches a tu abuelo, ¿ok? Sé cómo funciona esto y los errores sí pasan. Y este es uno, ¿ok?
1: Entonces ya ven.
0: Es un error.
1: Ok, ven a casa, por favor.
0: Voy a ir en cuanto aclare esto.
2: Reed, ¿estás segura de querer hablar con él? Tu padre está ahí.
1: Regresa.
2: Déjale en paz,
0: Britt. Ok, Jeff, deja de hablar. Si puedes, Britt, escúchame. Sí, escúchame.
2: Dame el teléfono.
0: Pase lo que pase hoy, necesito que sepas que yo no le hice daño a tu mamá, ¿ok? No podría.
2: Escúchame.
0: Sí, debes prometerme que no lo vas a olvidar. Prométeme. Que pase lo que pase.
2: ¡Ya basta!
0: Jeff, Britt. Oye, Britt. ¡Carajo! ¡Ay, es un imbécil!
3: Y eso contará como su llamada. A la espera del resultado del juicio, los padres de su esposa son ahora sus parientes vivos más cercanos.
0: ¿Escuchaste lo que estaba diciendo? Intentó ponerla en contra mía. Nunca fui suficiente para Nick.
3: Señor Raven, esto no está ayudando a su caso. Debo recordarle que el tiempo corre.
4: ¿Cómo se aprobaran estos juicios si es que el sospechoso tuviera la oportunidad de defenderse a sí mismo?
0: Tú y yo sabemos que ese reloj es una pendejada. Tú decides sobre las personas en este tribunal antes de que incluso hayan entrado. Estoy muerto.
3: La ira no le ayudará en nada.
0: Ay, Dios. A ver, mi esposa murió y a mi hija le dijeron que yo la maté, ¿ok? Así que tal vez sí me quiero enojar, ¿ok? ¿Lo comprendes? ¿Sí puedes?
3: No estoy diseñada para sentir. Mi trabajo es evaluar los hechos. Así que no lo siento, pero sí comprendo.
0: Oh. Si lo comprendes, eso me funciona. Sí, lo comprendes. Vaya manera que tienes de ser juez.
3: Lo que también comprendo es que las emociones lo distraen y que tiene una hora y 8 minutos para reducir su culpabilidad en un 5,5%. Si es inocente, es momento de demostrármelo. De lo contrario, Britt perderá hoy a sus dos padres.

0: Señor Raven.
1: Ok. Quiero a mi compañera. Llama a Jack.
0: Puede contactar a quien desee en cualquier momento durante el juicio, siempre que su propósito sea reunir pruebas o pedir que presten testimonio sobre su carácter. ¿Cuál es el propósito?
1: Okay. Yo quiero hablar con mi compañera.
0: ¿Cuál es el propósito?
1: El segundo, sobre mi carácter. Jack nos conoce a Nick y a mí.
0: Sí, hola. Detective Diallo está hablando con el Tribunal de la Piedad, donde Christopher Raven está siendo juzgado por el asesinato de su esposa.
2: Lo sé. Me avisaron. Chris, ¿en qué desmadre te metiste?
1: Jack, no pude haber sido yo. Tienes que creerme, yo. Un segundo. ¿Quién respondió primero?
2: La unidad aérea. Oye, ¿ya puedo entrar?
3: Sí, adelante.
2: Estoy adentro.
1: Sí. Recorre la escena. Jack, por favor.
2: Sí, escucha, Chris.
1: Jack, muéstrame.
0: Señor Raven,
1: cómo...
0: ¿qué está haciendo? Debe presentar pruebas.
1: Yo busco pruebas y las presentaré en cuanto las encuentre. Quiero los archivos de la escena. Ok, Jack, por favor, recorre.
2: Sí, escucha, Chris. Voy a dejar algo muy claro primero. Sabes que estoy dispuesta, pero si al final resultas culpable, te lo voy a decir sin rodeos, ¿ok? Sabes que necesitamos que cada juicio con IA envíe un mensaje, y si fuera que los policías no pueden burlar la ley... No me gustará, pero dormiré tranquila. Nadie es más importante que ese juicio.
1: Me parece justo.
0: Detective Diallo, puede proceder.
2: Sí, entonces. Lo voy a revisar.
1: ¿Puedo ver los escaneos de la escena? Señoría.
0: Aquí tiene.

0: Ahora se realiza una reconstrucción inmersiva, basada en las imágenes disponibles.
1: Hazle zoom, máxima resolución.
2: Un jarrón roto. Tal vez se defendió. ¿Crees que Nicole le dio un golpe? Chris, ¿crees que Nicole pudo defenderse?
1: Sí, sí, tal vez.
2: ¿Puedes limpiar esto, por favor?
3: Enseguida, detective.
1: Jack, ve a la cocina.
2: No creo que quieras ver esto, Chris.
1: Jack, muéstrame la cocina.
0: Puede entrar en la cocina, detective Diallo.
4: ¿De quién son esas huellas?
0: Le pertenecen a su hija.
4: Ay, por Dios.
2: Aquí hubo una pelea.
1: ¿Qué es eso junto a la encimera? Justo ahí, en la otra esquina. Acércate.
0: Generando reconstrucción de la escena a partir de datos de la trayectoria.
1: ¿Lo ves? Seguro Nick tiró ese plato. Sitúa al sospechoso en la cocina.
2: Pues Nick está retrocediendo. Tal vez lanzó los platos mientras se alejaba.
4: Él se abalanza, entonces él ya tiene el cuchillo.
2: Los cuchillos están a la mano.
4: Déjame ver las huellas.

0: No, a Nick no le gustaba ese cuchillo. Yo era quien cortaba la comida.
1: ¿Y las fibras? Las fibras coinciden con las del armario, Jack. Mi pelo, mi piel, mi ADN está por todas partes. ¿Algo piensas? Escúpelo.
2: Es un crimen pasional clásico, Chris. Por la explosión de violencia. Usan el arma a la mano, la apuñalan y todo indica que fuiste tú.
3: ¿Señor Raven?
0: No, tiene razón. Es un crimen pasional clásico. Si es el caso, hay que tratarlo como tal. ¿Puedo ver las llamadas de Nick?
3: Esta es una copia virtual del teléfono de Nicole. La contraseña se ha anulado.
0: Ahora necesito ver... ¿Puedo ver el historial? Sí, cualquier número no guardado.
3: El 33% de las llamadas y mensajes eran hacia y desde su celular. El 26% eran de Brit, el 10% de sus padres. Y el resto eran de amigos y compañeros de Viking Shipping.
0: Alto. La noche que discutimos mandaba mensajes. ¿Puedo ver los videos de Brit?
4: ¿Sabías que contaba con que me hiciera teniente para pagarlo?
5: Brit necesita su espacio. Llevas meses prometiéndoselo. Es un sótano. Solo necesita paneles de yeso.
4: Ya, deja de joderme.
5: ¿Joderte?
4: Sí, escribe un blog al respecto. ¿A quién le escribe?
0: ¿Lo ves? Justo ahí.
5: A nadie.
0: Le escribió a alguien.
5: Es el trabajo.
0: Averigua a quién le escribía.
3: Ya revisé su teléfono. No hay pruebas de que le escribiera a alguien en ese momento.
0: ¿Y el del trabajo?
3: No hay registro de un segundo teléfono.
6: ¿Encontraron otro teléfono?
7: No, no hay teléfono.
0: Claro que no, no lo estaban buscando.
6: ¿Y puedes marcar?
0: No me sé el número.
3: ¿Alguna vez la llamó ahí?
0: ¿Estás en mi teléfono?
3: Está registrado la nube y disponible para el tribunal, entonces sí.
0: Bueno, Viking se lo dio, creo que hace 6 meses. Tal vez la llamé entonces. Sí, ese es. Me retrasé en el tribunal. Ella quería que fuera a casa a ver muebles para el sótano.
6: O tal vez esté en silencio.
7: Detective, encontramos un teléfono.
3: Detective Diallo, ¿podría asegurarse de que el Bluetooth de su teléfono esté activado? Junte los dos teléfonos. Este no es un teléfono de trabajo. Tiene una tarjeta SIM del mercado negro. Es lo que llaman un desechable. No está registrado en la nube municipal y la empresa de su esposa no se lo pudo haber dado. Solo hay un número en el historial de llamadas. El otro número que llamó desde este teléfono también tiene una tarjeta SIM del mercado negro y no está en la nube.
6: Dos desechables. Chris, digo...
0: Sí, está bien.
6: Si fuera un tipo...

0: Al que llamara seguido.
1: Sí, lo sé. Cualquier sospechoso me funciona ahora. ¿Puedes localizar el otro?
2: No está activo en ningún repetidor.
1: ¿O puedes activarlo?
2: Lo contacta el Tribunal de la Piedad. Indique su El teléfono está en algún lugar cerca de la zona roja de Hollywood.
0: Carajo, por el tráfico tardaré 30 minutos.
1: Ok, Jack, no llegarás a tiempo por el tráfico. Tienes que volar, rápido.
2: Detective Diallo, proceda, por favor.
0: Ok. Oye, saca el chaleco de mi unidad.
2: ¿Ya sospechaba que su esposa le había estado escondiendo cosas?
1: Sí, tal vez. ¿Y qué tiene? Todo el mundo miente. Excepto tú.
3: Habla la detective Diallo de Robos. Entraré en su espacio aéreo sobre la zona roja de Hollywood para seguir al sospechoso. Unidades, permanezcan a la espera para apoyarme si es necesario.
2: Debo informarle que ahora su culpabilidad se ha reducido al 96,7%.
1: Ay, qué ofertón.
4: Control aire 4, estamos activos en el área de aterrizaje de la zona roja. Está caliente y activa. Múltiples 415.
5: Detective Diallo, informamos que está entrando en una zona roja. Mantenga la altitud. Los hostiles pueden intentar secuestrar el vehículo.
0: A un minuto. Me mandas justo al límite de una zona roja.
1: Va a ser imposible encontrarlo en ese caos.
0: Reed, ¿dónde estás?
6: Ya casi te alcanzamos.
0: Chris, debes darme una ubicación exacta.
1: ¿Dónde está Maddox?
2: Intentaré reiniciar el rastreador. Señal de teléfono localizada. El teléfono está dentro del Hotel Hudson. Parece que intenta salir del edificio por las puertas traseras de servicio. Detective Diallo, ¿me escucha?
0: Entendido.
7: ¡Alto! ¡Policía de Los Ángeles! ¡No se mueva!
8: ¿Qué? ¡No te muevas!
2: Patrick Burke, 36 años, su chef del Hotel Hudson. No ha pagado la renta y lo han investigado dos veces por fraude a la seguridad social.
1: ¿Cómo va mi culpabilidad?
2: Se mantiene en 96,7%.
8: ¿Qué? ¿Es una broma? Por favor, los culpables huyen.
2: Al igual que los asustados.
1: Supongo que este pendejo es un poco de ambos.
8: ¡Oye! ¿Dónde se metió? ¿Dónde está? ¿Dónde lo viste?
9: Hola, ¿qué tal, amigos? Están en la cocina del chef Burke.
1: Parece que sabe usar bien el cuchillo.
8: ¡Jack, fue él!
10: ¡Oye, chef! ¡Por favor, cúbreme, ¿ok? ¡Está persiguiéndome! ¡No sé por qué!
1: ¿A dónde lleva esa puerta?
10: ¿Dónde se fue?
2: No se sabe. No hay cámaras que cubran esa zona.
8: ¡Carajo! ¡Detective Diallo! Perdónenos, se nos fue.
7: ¡Carajo! Lanzando el dron de rastreo.
1: ¿Aún rastrea su teléfono?
2: La señal es intermitente, pero parece que se está moviendo hacia arriba. Detective Diallo, ¿me escucha?
0: Te escucho.
10: ¡Jack, vamos hacia su posición!
0: No lo veo. Chris, ¿ustedes lo ven?
8: Jack, está a tu 6.
7: ¡Policía de Los Ángeles! ¡Alto!
8: ¡No lo he tocado! ¡No lo he tocado!
7: ¡Oye! ¡Detente! ¡Oye! ¡Oye!
1: Necesito hablar con él ahora.
2: Señor Burke, está hablando con el Tribunal de la Piedad. Debe decir solo la verdad.
9: Nada, ¿ok? Tiene que creerme. Yo no hice nada.
7: Si no hiciste nada, ¿por qué carajos huyes?
9: ¿Cómo que por qué carajos? Escúcheme. Me llamó una señora que me habló de Piedad. Así que sí, me asusté, ¿ok? Luego miré las noticias y vi que Nicole había muerto. No me iba a quedar a que me incriminaran. Por eso corrí.
1: Eres un pendejo.
9: ¿Qué?
1: Más bien, ¿qué carajos hacía Nick con un pendejo como tú?
2: Señor Raven.
9: ¿Qué hacía ella conmigo?
7: Cálmate ya.
9: ¿Qué hacía ella conmigo? Le daba todo lo que tú no podías darle, justamente.
7: ¡Cállate!
9: ¡Oh, ok!
2: Señor Burke, mantenga la calma y espero que usted no vuelva a insultar de ninguna manera al señor Burke.
1: Cuéntame qué cosa tenía Nick y tú.
9: Nos conocimos en el mercado al que ella iba y... No sé, ella era una mujer hermosa, ya sabes.

0: Es como es, le hice algunos cumplidos. Luego la volví a ver un par de semanas más tarde y le pedí que tomáramos un café. Nos vimos justo para eso, con solo unas semanas de diferencia. Y ya.
1: ¿Por qué tenía un desechable?
0: Oye, ella dijo que debíamos hablar en privado, ¿ok? Le dije que alguien podía venderle un teléfono sin registrarlo a la puta nube.
2: El historial muestra que tiene un teléfono registrado a la nube, además de su teléfono del mercado.
0: Sí, tengo dos teléfonos, ¿y qué?
1: Espera, ¿qué haces?
2: Accediendo a su dispositivo de la nube y correlacionando sus movimientos con los de Nicole basados en datos de seguimiento. Señor Burke, ¿podría describirnos su relación con Nicole Raven?
0: Nos veíamos aquí una vez a la semana. Le encantaba que cocinara solo para ella.
3: Ay, hola. Te extrañé.
1: Ok. Suficiente, ya entendí, listo. ¿A dónde fuiste esta mañana?
0: Estaba aquí, sirviendo desayuno, nada más. Y ya hay todo un equipo que respalda mi versión. Lo juro.
4: Manos arriba.
0: Está bien, sí, no haré nada raro. ¿Puedes enfocar las cosas? Como ya dije, no había tenido la tecnología de mi llamada, ¿ok? Lo siguiente que vi es que me estabas persiguiendo. ¡Pero no, no, no puedo!
1: Él no fue.
4: ¡Que no te muevas!
0: ¡No vas a sentar en esa silla!
2: Señor Raven, por favor, hable con claridad.
1: Ya te dije que él no fue.
0: Sí, es lo que he estado diciéndoles.
2: Gracias, señor Burke. Los hechos no mienten y usted tampoco. Este tribunal está muy convencido de que su versión de los hechos es precisa.
0: La cagaste horrible y lo sabes, ¿no? Solo necesitaba a alguien con quien hablar. Alguien que le escuchara sobre tu hija.
5: Oye,
0: sobre todas esas mierdas del trabajo. Solo tenías que concentrarte un poco más en tu hija y en tu mujer. Pero en lugar de eso, la mataste. Supongo que
5: basta.
0: Tu problema con
5: arréstalo,
0: la ira era cierto.
5: ¡Arréstalo ahora!
0: ¿Por qué? ¡Pero si
5: él
0: dijo que...! ¡Acabas de decir que no fui yo!
5: Enojar.
0: ¿Qué? ¡Es una estupidez! ¡Lo sabe!
2: Su culpabilidad ha aumentado al 98%.
1: ¿Eso cómo pasó?
2: En lugar de proporcionar al tribunal otro sospechoso, le ha proporcionado un fuerte motivo por el que podría haber cometido el crimen.
1: Al menos no es el 100%.
2: Estadísticamente no es posible superar el 98% en este tribunal. ¿En verdad creía que encontraría pruebas para exonerarlo? ¿O solo quería conocer al hombre con el que salía su esposa?
1: ¿Crees que maté a Nick porque descubrí que estaba saliendo con alguien? ¿Piensas que estoy actuando?
2: Creo que hay más cosas que no está revelando. Se apresuró a buscar una aventura.
1: Porque sospechaba algo. Tal vez. No lo sabía con certeza, pero no me sorprende. Ahora ya no. Es que no dejaba de decepcionarla. Incluso hoy.
2: Hoy.
1: Supo dónde guardo el alcohol. Guardo una petaca en el auto. Bueno, petaca suena elegante, pero es una botella vieja de soda. Es marrón, así que no se nota que es whisky. Muy listo, ¿no?
2: ¿Desde cuándo volvió a beber?
1: Pues, como un año.

0: está pasando aquí? Esto tiene que acabar.
1: ¿Por qué me grabas?
0: No te acerques más. No te voy a dar el teléfono. No te lo voy a dar. Te dije que no te me acerques.
2: ¿Por qué me estás grabando?
0: Te estoy grabando.
2: ¿Por qué me estás grabando?
0: Te estoy grabando porque necesito que lo veas cuando estés sobrio, ¿ok?
3: Todos estaban tan orgullosos de mí cuando dejé de beber. Nick, Britt, hasta Rob.
4: Llamé a Doña. El martes voy a reunión.
5: Te extraño mucho. Las extraño a ambas.
4: Un año.
0: Un año.
4: Y un día.
0: Un año y un...
4: Lo compré ayer.
0: Día.
4: Este pasó rápido.
0: Se fue rápido. Te fue muy bien. Gracias.
6: Fue un placer.
4: No creo hacerlo cuatro veces. Tal vez tenga que volver a beber.
3: No lo olvidaba. No dejaba de pensar en ello.
7: Señor Raven, ¿de qué está hablando?
3: De Ray.
7: ¿De la muerte de su excompañero?
3: No. Sino lo que tuve que haber hecho.
8: Whiskey 45, estamos en 1196 en la posible fuga del SUV.
9: De California, 3 David Henry, Ida 832. Autopista Federal, al sur de Topanga.
10: Bueno, parece que lo abandonaron y se fueron.
3: Sí.
11: Aparecen los listos de búsqueda.
9: 10-4.
10: Muy bien, vamos a verlo.
3: Sí.
9: Ahora no, Nick.
10: No. Habla con tu esposa, yo voy.
9: Sí. No, él puede. Claro que no, bebé. No. Nick, solo... Amor, tienes que calmarte. ¿Qué quieres? ¿Quieres que entre en la oficina de mi jefe y le diga que mi mujer tiene una petición para que reabramos una investigación conclusa? Tiene muchas firmas. Lo pedirá con amabilidad. No, es que... Amor... Empeora las cosas que tu padre...
12: ¡Arma! ¡Hay dos! ¡Sí!
8: ¿Cómo estás, bro? Doy la vuelta y en 5 minutos estamos en urgencias.
12: ¡No! ¡Tú síguelo! ¡Ya atrapa a este desgraciado!
8: ¡Le dispararon a Bane! ¡Voy a detenerme! ¡Necesito una ambulancia!
13: La ambulancia está en camino. ¡Cambio!
8: ¡Oye! ¡Resiste! ¡No te duermas, Ray!

0: herido. Oye, no te levantes. Se está escapando. ¡Policía! ¡Alto!
1: Debí haberlo hecho yo mismo en esa playa.
0: ¡Alto! ¡Ven aquí! ¡Quieto! ¡Date la vuelta! ¡Manos en la cabeza!
1: Debí matarlo. No hay un solo día en el que no desee haberlo hecho.
2: Veredicto 4B. Nosotros, el jurado, declaramos al acusado Alex Varga inocente del asesinato de Ray Bale.
1: Pensé que estaba haciendo lo correcto. Atrapar al malo, dejar que los tribunales lo castigaran. Pero no fue así. Supongo que embriagarme solo me ayudó.
3: Señor Raven, no pierda la concentración. Dígame lo que realmente recuerda.
1: Esta mañana, cuando llegué al trabajo, busqué la botella. No estaba ahí. Supe enseguida que ella la había encontrado y me fui a casa.
3: ¿Y discutió con ella?
1: Claro que discutí con ella. Se enojó mucho conmigo por haber recaído. Yo me enojé con ella porque ya había tirado mi botella a la basura. Rompí su jarrón favorito. Lo tiré al suelo porque sabía cuánto le importaba. Los trozos volaron y la cortaron. Intenté ayudarla. Supongo que así me manché de sangre.
3: ¿Y por qué no había admitido esto antes?
1: Ay, por favor. Me hacía quedar mal. Todo lo que te acabo de contar empeora el caso en mi contra. Y después de eso, en verdad no puedo recordar nada. Estaba discutiendo con ella. Y después de eso, estaba viendo un puto anuncio sobre el tribunal.
4: ¿Mamá?
1: Supongo que sí se enojó como para contarme lo de Bork. Pues entonces, tal vez tengas razón sobre el motivo.
3: Señor Raven.
1: Si ya estaba enojado, tal vez tomé el cuchillo y después...
3: Si admite su culpabilidad, este tribunal me obliga a dictar sentencia. Y usted simplemente verá cómo se acaba su tiempo.
1: 98%. Por favor.
3: Si su recuerdo de los acontecimientos que tuvieron lugar en la casa con Nicole está en verdad incompleto, una confesión de culpabilidad rebasa su capacidad. Su porcentaje de culpabilidad sigue siendo tan alto como para que se le condene a muerte. Pero aún tiene a su disposición todas mis capacidades. Así que si va a morir hoy, ¿no quiere al menos intentar descubrir la verdad con certeza antes de que suceda? Incluso si la verdad es oscura.
1: Esa es la cuestión. Tal vez no quiera saber la verdad. Porque tal y como lo veo ahora, lo único que me hace pensar que tal vez no maté a Nick es preguntarme cómo carajos pude cometer un crimen pasional cuando ya no quedaba pasión entre nosotros.

0: Bueno, ¿crees que podría hacer eso?
1: No entiendo lo que
0: Maddox
1: dice.
0: Estoy pensando en voz alta.
1: Pensar es silencioso debido a la capacidad del
0: cerebro. Es solo una expresión, señoría. Entonces, ¿puedo proseguir? ¿Puedo seguir buscando pruebas? ¿Eso dice?
1: Siempre que no confíes inadvertidamente el asesinato, sí, puedo usar el tiempo restante.
0: ¿Quién? ¿Por qué? ¿Cómo?
1: Señor Raven.
0: Sigo pensando en voz alta. Muéstrame las personas con las que Nick tenía contacto.
1: Los protocolos me obligan a señalar que emprender una investigación completa por asesinato con solo 40 minutos a su disposición.
2: ¿Y qué?
1: Conlleva una probabilidad de éxito extremadamente
2: baja. ¿Qué tiene? ¿Quieres que me quede sentado esperando a morir? Acabas de impedirme confesar.
1: Este tribunal solo quiere asegurarse de que es plenamente
2: consciente
1: del hecho.
2: Perfecto, por un momento te había creído. Pensé que este lugar podría no ser un lugar de muerte después de todo.
1: Estas son todas las personas con las que su esposa tenía contacto.
0: Gracias, señoría. En un asesinato premeditado se conoce bien a la víctima. Ya podemos descartar a Bork y a los padres también. Separa a los amigos y a los del trabajo. Personas. Añádelas al tablero. Ayúdame, Nick. ¿Quién fue? Bueno, supongo que tenía razón.
1: ¿Quién?
0: Bork. Si la hubiera apoyado, tal vez me habría contado algo de...
3: Sobre tu hija, oye, sobre todas esas mierdas del trabajo. Solo tenías que concentrarte un poco más.
0: Bork. Llama a Bork. Ahora.
1: Están procesando al señor Burke en la calle 77.
4: Detenciones.
2: Sí, ¿quién es el oficial a cargo?
4: Yo, ¿quién pregunta?
2: Chris Raven, robos y homicidios. Tienen a Patrick Burke, quiero hablar con él.
4: Está en huellas. Espera, ¿eres Raven? ¿No eres tú el que
2: metió...?
4: Sí,
2: justo él.
4: Bueno, no creo que deba comunicárselo.
1: Oficial, soy la jueza Maddox, del Tribunal de la Piedad. Por favor, denle al señor Burke su teléfono.
4: Voy a buscar a Burke.
1: Gracias.
0: Ok, ¿no quieres llamar a mi seguro después?
1: Las organizaciones de seguros son famosas por su burocracia y funcionamiento brutalmente lento. Qué divertido su chiste.
0: Mira nada más, pensando en voz alta.
4: Oye, Bork.
5: ¿Sí?
4: Tienes llamada.
5: ¿Quién? ¿Raven?
0: Habla conmigo o con la jueza. Dijiste que Nick necesitaba que le escucharan. ¿Qué tenía? ¿Problemas con sus amigos?
5: No, ya sabes, lo usual. Sus problemas son lo único que importa y que nadie nunca la ayuda a resolverlos.
0: ¿Y el trabajo?
5: Wow. Bro, sí que te daba igual, ¿verdad? Bueno, mira, yo le dije que eso no era para tanto, pero se estresó muchísimo por eso. No le gustaba que husmeara.
0: ¿De qué estás hablando?
5: ¿No te dijo? Ya sabes, lo de fisgonear. Investigaba a sus compañeros porque desaparecieron unas cosas. No recuerdo cómo dijo que se llamaban, pero era algún producto químico que estaban enviando.
2: Lo único que envían,
5: sí,
2: son químicos.
5: Sí, ya sé, pero no recuerdo cómo se llamaba, ¿ok? Lo que sí sé es que su jefe estaba preocupado porque alguien les estuviera robando. O sea, ni siquiera era mucho, era como, ¿qué? Unos $2,000 de vez en cuando. Después un cliente se peleó con él por eso, así que fue entonces cuando le pidieron a Nicole que lo investigara. Y como te dije, ella no se sentía cómoda con eso. Es todo lo que sé, ¿ok? Oye, ni siquiera tendrías que preguntarme.
2: Oye,
5: si
2: Bork,
5: hubieras...
2: vete a la mierda. Hay que descartar a los amigos.
0: Bien, ¿dónde están todos hoy?
1: Trabajando. Nadia estaba a menos de un kilómetro de su casa desde el domingo.
0: Sí, hicimos una parrillada. ¿Dónde está Jack?
6: Detective.
0: Tengo una nueva teoría. Parece un crimen pasional, ¿verdad? Clásico, que me incrimina directamente. Pero ¿y si no fuera así?
6: Sí, pero las evidencias, Chris, como la sangre...
0: Tenemos 37 minutos, Jack. Coopera.
1: Detective Diallo, por favor, coopere.
6: Ok.
0: Voy a seguir mi intuición. Tienes que ir al Viking Shipping Depot.
1: ¿Sigue su intuición? ¿Qué es eso?
0: Es una corazonada. A este tribunal le vendría bien un poco de intuición humana.
1: Este tribunal solo se basa en hechos.
0: Los hechos no son el final de la investigación, son el principio. Los hechos son blancos o negros, la verdad siempre está en el espectro gris. Y este tribunal no lo contempla. ¿O es que te programaron mal?

0: Ni recuerdo quiénes son la mitad de estas personas. ¿Brit grabó algo en la parrillada?
1: Hola.
2: ¿Cómo estás? ¿Te queda bien? Así tendrás más likes.
1: Ah, sí.
2: ¿Y qué opinas? ¿Qué opinas? ¿Te gusta?
1: Va a tener muchos likes.
2: ¿Cómo te la
1: y sonríe, Holt.
3: Ahora no.
2: Holt, no puede sonreír. Apostó todo su dinero al caballo equivocado.
0: ¿Identificas a los demás?
1: ¿Qué?
0: ¿Nos falta alguien?
4: Véalo por sí mismo.
0: Si fue uno de ellos, tal vez la parrillada le dio la oportunidad de inspeccionar la casa y encontrar cómo entrar.
4: Nadie ha estado cerca de la casa desde entonces.
0: Seguro con sus teléfonos, pero no los descarto.
4: Las cámaras disponibles muestran que 46 vehículos entraron a su calle entre las 9 y las 10 y media esta mañana. Ninguno se detuvo.
0: ¿Y las calles de atrás? ¿Alguien pudo haber entrado por atrás?
4: He procesado todas las cámaras disponibles. Nadie entró a su vecindario esta mañana que no tenga coartada comprobable.
0: Un segundo. Bill Peterson, de la casa de atrás. Es un fanático de las aves. Tiene una cámara en la parte trasera. Está en internet. Creo que es petersonsyard.com. Esa es. Esa es mi cerca.
4: Extraeré las imágenes de esta mañana de la nube. Negativo. El proveedor de internet de William Peterson sufrió una interrupción. Las imágenes apenas se están guardando. Va a tardar un poco.
0: Entonces nadie ha estado cerca de mi casa hoy.
4: Correcto, esta mañana no.
0: ¿Qué dijiste?
4: Correcto, esta mañana no.
0: Ok. ¿Quién fue en su auto? La parrillada fue el domingo a las 2. Comprueba quién condujo hasta allá.
4: Puedo identificar 4 vehículos registrados a nombre de empleados de Viking. El vehículo de Robert Nelson entró a su calle a las 2:30 de la tarde.
0: ¿Cuántos son? 3 personas viajando con él. Ok, necesito hablar con Rob.
4: No puedo entenderlo.
0: Por favor, comunícame con Rob ahora.
5: Hola.
4: Señor Nelson, soy la jueza Maddox del Tribunal
5: sí,
4: de la Piedad.
5: Sí, ya vi el número.
0: Hola, Rob. Amigo, estoy contrarreloj. ¿A quién llevaste en auto el domingo?
5: ¿A la parrillada?
0: Sí.
5: A Carla, María y Leo.
0: Ok, ¿alguno de ellos se quedó?
5: No lo sé. No había ningún plan. Entonces, acabé llevando a casa a Bill y a Debra. Los demás se fueron por su cuenta, tal vez en Uber.
0: Sí, sí, parece lógico. Oye, ¿alguien ayer no fue al trabajo? ¿Alguien que faltara?
5: No, que yo sepa, no.
0: Ok. Lo siento, debo irme.
5: Ok. Avísame si necesitas algo más.
0: Sí, esta podría ser una pista.
4: ¿Puede aclarar sus intenciones?
0: Dame un segundo. Sí, a ver. ¿Puedes reproducir el video de Brit, el de ese cabrón?
6: Mamá está en la cama llorando. Papá nos dio un buen susto ayer. Te dije, él es peligroso. Escuché a mamá hablar sobre divorciarse. Ojalá lo haya dicho en serio. Oye, ¿escuchaste eso? Parece que ya regresó. Me voy.
7: Oye, espera.
0: ¿Cuándo grabó esto?
4: Anoche a las 9:15.
0: Ya sé cómo lo hicieron.
4: Señor Raven.
0: Accede a los registros del departamento. Busca dónde estuve ayer. ¿Ya ves? No estaba en casa, no fui yo. Quiero hablar otra vez con Brit.
4: A menos que los menores fueran testigos de un delito, no puede.
0: Justo, ella fue testigo. Tal vez no del asesinato, pero vio algo, ¿ok? Lo sé. Brit. Brit, ¿estás ahí, hija?
6: No me llames.
0: Oye, ¿qué pasa? ¿El abuelo te dijo algo? Te dije que no lo escucharas, ¿ok? Todo esto es un grave error.
6: Es mentira.
0: No, Brit, no es mentira.
6: Está en todo internet. Te arrestaron en un bar.
8: Pregúntense entonces, ¿así es como se comportaría un hombre inocente?
6: Estabas bebiendo otra vez.
0: Brit.
6: Por eso actuabas como pendejo todo este último año. Tú la mataste.
0: No. Escúchame, yo no maté a tu mamá, te lo juro, hija.
6: Por todos lados dicen que eres culpable si estás en ese juicio. Hasta hay encuestas, papá. Todos dicen que debiste haberlo hecho.
0: No saben de qué están hablando.
9: Brit, ¿con quién estás hablando?
6: Ya me voy.
0: Espera, Brit.
6: Que
0: Brit.
6: Ya me voy.
4: Brit, espera, soy la jueza Maddox.
9: Creemos que deberías estar con nosotros.
4: Tu padre está preparando su defensa, Brit. Necesita tu ayuda.
6: Él mató a mi madre.
4: No. necesariamente.
3: ¿Me escuchas? Por favor, sal de ahí, ahora mismo. Te necesitamos aquí afuera, por favor.
6: Necesito un minuto, abuelo.
0: Britt, okay. Anoche oíste un ruido.

0: Mi casa está embrujada. Sí, tiene que ser un fantasma.
1: Ok, esto es de anoche. Britt, lo grabaste, ¿verdad? Lo subiste a tu Instagram. ¿Publicaste que estabas buscando a un fantasma?
0: Sí, después de oír el ruido. O en verdad hay fantasmas, o estoy hasta el culo. Llamen a los cazafantasmas.
1: Pausa, pausa. Britt, cariño, ¿estuviste en el sótano anoche?
0: No.
1: ¿Estás segura? ¿Y no bajaste a ver?
0: Papá, sabes que no bajo ahí.
1: Siempre cerramos esa puerta, ponlo otra vez.
0: O en verdad hay fantasmas, o estoy hasta el culo. Llamen a los cazafantasmas.
1: Pausa. ¿Puedes mejorarlo? Él nunca se fue. Vino a la fiesta, lo trajeron en auto. Todos pensaron que lo habían llevado a casa, pero no fue así. Se escondió en mi sótano durante 2 días.
0: Espera, ¿había alguien en la casa?
1: Tengo que irme, hija.
0: ¡No, papá! ¿Quién mató a mamá?
1: No lo sé, pero voy a averiguarlo y te llamo de vuelta, te lo prometo. Y te amo. Te amo, tesoro. Entonces, parece que fue un hombre. Descartamos a las mujeres y a los otros que condujeron. Debieron conducir a sus casas después de la parrillada. ¿Por qué no disminuye mi culpa?
2: Lo que parece ser un hombre en un sótano podría ser una sombra.
1: Ay, por el amor de Dios.
2: Señor Raven.
1: Estoy pensando.
2: No, claro que no.
1: ¿Cómo dices?
2: Usted está siguiendo su instinto, pero procesar pruebas requiere de un pensamiento claro y lineal. Debe pasar de una pieza del rompecabezas a la siguiente y se saltó un paso.
1: Ok, ¿podrías explicarme?
2: Busca a un sospechoso de Viking porque Burke le contó de la investigación de Nicole de los químicos desaparecidos. No ha abordado esa investigación.
1: Carajo, tienes razón. Ok, hay que entrar a...
2: Este es el servidor interno de Viking Shipping y tiene a su disposición la función de búsqueda.
1: Nada mal. Gracias, señoría. Busca a Nicole Raven. Empieza por los correos. Abre el buzón de Nicole. Estamos buscando objetos faltantes. Espera, ¿qué es eso? UG.
2: Probablemente se refiera a urea granulada. La urea sintética aparece con frecuencia en los registros de Viking.
1: Muy bien, sigue buscando. Nosotros tres.
2: Hay un correo del día 6.
1: UG. Holt sabía. ¿Cuánto faltaba?
2: Durante los últimos 6 meses, las entregas a BioBeauty han discrepado. Cada envío ha tenido un contenedor adicional de 50 kilos de urea granulada que figuraba en el albarán.
1: ¿Les están cobrando de más?
2: No. El pedido físico es correcto y se le está cobrando adecuadamente. Solo es el albarán el que incluye un contenedor adicional de 50 kilos.
1: Están manipulando los registros para ocultar la desaparición de urea granulada. 6 meses, tal vez 6 contenedores desaparecidos. 300 kilos, ¿cuánto vale eso para alguien?
2: La urea sintética es un componente de varios productos dermatológicos. También se puede usar en fertilizantes agrícolas y en la producción de metanfetamina. El consumo de drogas es endémico en nuestras zonas rojas. Existe un mercado negro muy lucrativo para la urea de grado industrial.
3: Estos son quienes están cometiendo crímenes y queremos separarlas del resto de la...
1: Si comida. Se la llevaron y la vendieron, se hizo de oro. No querría que lo atraparan. Entonces Holt encontró algo, pero no pudo decírselo a Nick. Abre el buzón de Holt. Busca a Nicole Raven. Bien. Fue el viernes a las 14:30.

0: puedo arreglarlo. Solo dame unos días. No será un problema. ¿Ok?
1: No, claro que no.
0: No es tan complicado.
1: Sí que es complicado. Mi trabajo es el juego.
2: Holt es un adicto a las apuestas. Necesito las finanzas de Holt. Dame los últimos 6 meses. Banco, tarjeta de crédito, lo que tengas. No es cierto. Hoy sí que debe este cabrón. ¿Rob le presta dinero? Lo atrapé. Es él, ¿verdad? Es el culpable. No me jodas.
3: El dinero es un motivo, pero solo en teoría. No tiene ninguna prueba concreta de cómo Holt

0: Charles pudo cometer el crimen.
1: Quiero hablar con Rob.
2: Con un carajo, Chris.
3: Nos dijeron que estabas en ese tribunal. ¿Estás bien?
0: Habla la jueza Maddox. Está hablando con el Tribunal de la Piedad, donde el detective Raven es juzgado por el asesinato de su esposa.
3: Sí, señora. Eso fue lo que supe.
0: Creo que el detective Raven desea hablar con Robert Nelson.
3: Sí. Yo voy a buscarlo. Estaba pasando por aquí y justo vi la llamada abierta en la computadora. ¿Chris? Buena suerte, amigo. Dame un segundo.
1: Hijo de puta.
4: Oye, Fred, ¿me llevas por el patio?
0: Si está involucrado, puede que huya y no hay tiempo.
1: Ok. Hagamos que confiese. Jack tendrá que obligarlo. ¿Dónde está?
0: La detective Diallo está a 4 minutos de ahí.
1: Maddox, rastrea dónde estaba esta mañana.
0: Tengo problemas para verificar una coartada clara de su paradero en el momento del asesinato. Estoy rastreando su teléfono por si intenta huir.
1: Sí, muy bien. ¿Tienes novedades sobre las imágenes de la cámara para aves de Peterson? Si estaba en la casa, la cámara lo grabó.
0: Cargando. Ya casi está.
4: Oye, ¿dónde está Rob? ¿Tienes idea?
0: Tengo las imágenes de la cámara de aves de Bill Peterson. Parece que no hay nada.
1: ¿Qué? ¿Nada? Está bien, muéstramelo. Más lento. Más lento, lento. Espera, ¿qué es esto? La hora es correcta.
0: La cámara se activó a las 10:08 de la mañana.
1: ¡Ay, lleva! ¿Eso es todo?
0: La cámara no se activó de nuevo hasta las 11:43 de la
1: pues
0: mañana.
1: Pues aún así tenía que salir. ¿Bill ha salido el día de hoy?
0: El rastreo telefónico muestra que Bill Peterson salió de su casa a las 11:23 de la mañana. La interrupción de internet en la red de Bill Peterson también afectó a las cámaras de tráfico de esa zona. Habrá que esperar a que se actualicen.
3: ¿Sigues en la llamada?
1: Tengo que hablar con Rob.
3: Sí, sí, pero no pude encontrarlo.
1: Deja de evitarme.
3: Oye, no te estoy evitando, tranquilo.
1: Mentira. Iba a pedirle a Rob que te retuviera, pero la caballería está a punto de derribar tu puta puerta.
3: ¿Qué?
1: Sé de los productos químicos desaparecidos y de tus deudas con el banco. Robaste el producto y mataste a Nick.
3: Oye,
1: para
3: no le hice daño a nadie. Escucha, solo intentaba ayudarle, se lo debía.
1: ¿Te debías? ¿A quién? ¿Qué? ¡Holt! ¿A quién se lo debías?
3: ¡A Rob, ok! ¡Se lo debía a Rob!
1: ¿Qué?
3: Nick y yo descubrimos que estaba desapareciendo el producto. Y obvio, todos sabemos lo que vale, lo que pasa por aquí. Pero él ha sido bueno conmigo, con todos nosotros. ¡Él es tu padrino! ¡Qué tontería!
5: ¿Dónde está?
3: No lo sé, amigo. ¿Dónde? No lo encuentro.
1: ¿En dónde está?
3: Carly dijo que se fue en uno de los camiones, ¿ok? Había estado enfermo. Ella pensó que seguía enfermo y se marchó, pero...
1: Espera, ¿Rob no fue ayer?
3: Sí, no vino hasta que terminó con el puerto esta mañana. La última vez que lo vi fue en tu casa el domingo y me dijo que quería hablar con Nick como había hablado conmigo y quería decirle que todo iba a salir bien, pero quería decírselo cuando todos se hubieran ido. Incluso me pidió que llevara su auto a casa para que las personas a las que había llevado no se quedaran ahí.
1: ¿Él se quedó y tú condujiste su auto?
3: Sí, ya te lo dije.
1: Hijo de puta.
3: Intenté hablar con él en tu casa.
1: Rastrea los camiones de Viking. Muy bien, ahí, eso. El de los Feliz.
0: Esa es la dirección de Robert Nelson. El camión no se mueve.
1: Jack, ¿estás escuchándome?
6: Voy a aterrizar en Viking.
1: No, olvídalo. Tienes que ir al 698 de Tracy Street. Vamos por Rob Nelson.
6: ¿Tu amigo? Bien, voy para allá. Unidad SWAT 4, diríjanse al 698 de Tracy Street, rápido.
7: Recibido.
0: Se alertaron a las unidades locales y al equipo SWAT más cercano.
1: Ayudé a Rob con una licencia de armas el año pasado.
0: El trayecto en auto de Bill Peterson está en el buffer.

0: todavía?
1: A falta de nuevos hechos verificables, su culpabilidad se mantiene elevada.
0: ¿En serio crees que yo maté a Nick?
1: Los hechos son lo único que puedo
0: considerar. Por favor, ¿qué te dice tu instinto?
1: Yo no funciono de esa manera.
0: ¿Y lo que le dijiste a Britt? Le dijiste que tal vez yo no maté a Nick, ¿te
1: acuerdas?
0: No,
1: solo estaba reconociendo...
0: ¡No jodas! Te estoy preguntando qué piensas tú.
2: No puedo, no puedo. Se supone que no...
1: Este es el Tribunal de la Piedad, Sola

0: Jueza Maddox, voy a presidir su...
1: Soledad Sola, jueza Maddox, voy a presidir su...
2: ¿Estás bien?
0: Así es. Funciono dentro de los parámetros normales.
1: Gracias.
2: Ok. De eso me ocupo después.
3: Aquí 10 David, Teniente Vogel, nos dirigimos hacia su pista.
2: Dan, qué bueno que seas tú.
3: Estamos a un minuto, ¿qué nos espera?
2: Identifiqué a un sospechoso del asesinato de mi esposa, Robert Nelson. Tiene un AR-15 y una pistola de 9 milímetros.
3: ¡Entendido! Muy bien, chicos, nos dirigimos al lugar. El sospechoso está armado con una AR-15. ¡Ya!
4: Presidente del 698, habla el Teniente Vogel, del Departamento de Policía de Los Ángeles. ¡Salgan de la vivienda! ¡Vamos a entrar!
5: Muy bien, señor, necesitamos confirmación para
6: proceder. Bueno, Chris, vamos a entrar.
7: Ya lo aterrizando.
8: ¿Nunca llegas tarde a la acción, o no, Jack?
3: ¡Policía, tenemos orden de registro! ¡Abra la puerta!
9: ¡Vete para entrar!
3: ¡Entramos ya!
2: No está ahí. ¿Y la camioneta?
0: El GPS del vehículo está en la casa.
2: Sí, porque lo quitó. ¿Puedes escanear las cámaras de tráfico?
0: En eso estoy. Ninguna cámara de la ciudad ha detectado todavía las matrículas.
2: Tal vez las haya tirado. Jack, necesito que emitas una orden de búsqueda y captura para un camión de Viking Shipping.
10: ¿Lo rastreamos?
2: No, lo haremos a la antigua.
10: Unidades, estén atentas a un camión de Viking Shipping. Puede estar en cualquier lado.
11: Chris, no hay nadie en la casa. Está vacía. Solo hay un montón de cosas acumuladas y algunos recuerdos.
2: Espera, muéstramelo de nuevo. Para, no te muevas. ¿Y esa foto de la derecha?
0: Robert Nelson se crió en un hogar infantil. Sus registros se perdieron en un hackeo de datos, pero es muy probable que esta imagen sea de esa época.
2: Digitalízala. Mira el brazo. Hay alguien más con él. Haz una búsqueda inversa.
0: Buscando imagen compatible. Puede tardar unos minutos.
2: Recupera las imágenes de las cámaras de hoy. Vogel, sal de ahí. Revisa el garage.
3: Recibido, Chris.
6: Jack, ¿lo escuchaste? Estamos atrás.
3: ¡Inicien!
12: ¡Entren!
13: ¡Ya, ahora!
14: ¡La esquina está libre!
15: ¡Está aquí!
16: ¡Fuego activo!
17: ¡No hay nada!
18: Y es David, despejado.
11: Parece que tenía tiempo planeando algo. Quemó todas las pruebas.
2: Huye deprisa con los químicos, ¿no? Debe haber una buena razón. ¿Un último pago los venderá?
0: Hay 4 laboratorios de drogas conocidos en la zona roja.
2: No conseguiría meter en la zona roja ese equipo. ¿Lo saltarían? ¿Y si fabrica y transporta drogas?
0: Si ha fabricado el producto, el valor callejero estimado superaría los 16 millones de dólares.
2: Digo, ¿pero podría haber fabricado drogas?
0: Prof. Nelson obtuvo una maestría en ingeniería eléctrica. Hay habilidades potencialmente transferibles de eso a la química.
2: Sí, supongamos que se dirige a donde pueda venderlas. Toma el dinero y se va. Oye, Jack, ¿puedes volver? Vuelve.
19: Encontramos esto por el lateral de la acera.
20: Sí, negativo,
2: señor. No estaba en Viking cuando lo llamamos. Ya estaba aquí.
21: ¿Qué? ¿A tu casa? ¿A la parrillada?
2: Me lleva.
11: Chris, tal vez encontramos algo.
13: Hay una especie de químico aquí.
0: Esos contenían urea granulada.
2: Así que sí estaba cocinando.
22: Puta madre. Chris, ¿qué carajos?
2: ¿Ves eso? Quitó las matrículas del camión. Estaba todo aquí, escondido. No estaba en línea, no hay rastro digital. Con razón no lo encontraste, Maddox.
11: Esto es como un manual.
13: Lo voy a revisar.
2: ¿Qué es lo que estamos viendo?
0: Es un manual para terroristas.
2: ¿Qué?
0: La urea se puede combinar con ácido nítrico para producir nitrato de urea, que es un explosivo potente.
2: Viking también lo envía. Estaba todo a su alcance. Fabricó una bomba. Dan tiene una bomba en ese camión. Hay que saber su objetivo.
11: Bien, chicos, déjenlo. Suelten las cosas. Busquen un objetivo. Esto es cosa seria, Jack.
0: Chris, lo encontré.
22: Dan, voy por el sospechoso.
6: Entendido.
2: ¿Cuántos explosivos lleva consigo?
0: Según la altura, la carga sobre la suspensión pesa poco menos de 1.5 toneladas.
2: Bien, ¿a dónde se dirige con el camión?
0: Se dirige hacia el sur, por la 101 hacia el centro.
2: ¿Acaba de acelerar?
0: Su velocidad está aumentando. 100, 110.

0: 10 kilómetros por hora. Llegará al centro en 3 minutos. Chris encontró una imagen.
1: Averigua quién es él. ¿Qué? ¿David Webb?

0: Servicios Sociales acogió a David Webb junto con su hermano mayor, Robert Webb, pero se separaron cuando adoptaron solo a Robert.
1: Los Nelson le cambiaron el apellido a Rob al adoptarlo. Conocerme en AA, apadrinarme, todo eso fue después del juicio de Webb. Esto nunca se trató de Nick, sino de mí y de ti. Su objetivo es el tribunal. Jack, su objetivo es Piedad. Lo hace por venganza. Rob es el hermano de David Webb.
2: ¿Qué? Yo misma procesé a Webb, Chris.
0: Detectó una segunda señal de calor en la cabina del camión, enviando un dron para confirmación visual.
1: ¿Hablaba con alguien?
0: Si vuelve a hablar, intentaré descifrarlo.
1: ¿Quién está con él?
0: Estoy rastreando la ruta del camión antes de localizarlo.
1: Oye, ¿puedo hablar con Britt? Por favor, Maddox.
3: Hola.
1: Jeff, pásame a Britt.
3: Ya pudiste hablar con ella, Chris. No
1: Yo
3: volverá
1: no
3: a suceder.
1: Yo no lo hice, Jeff.
3: No voy a creer tus
1: ya
3: mentiras.
1: Ya sé quién lo hizo. ¿Estás escuchándome? Yo no fui.
3: Espera, ¿quieres decir...?
1: Pásame a Britt.
3: Salió a la entrada. A tomar aire, supongo. Vuelvo en un segundo.
1: Maddox, pon la cámara de la casa de Jeff. Eso no. No, él no lo haría.
4: No.
1: No, no es cierto. No. Jack, es Britt. Tienes que volar. Acércate al camión. ¡Danzal! ¡Salgan de ahí!
4: ¡Salgan de ahí, rápido! ¡No, no!
1: ¿Buscábamos? Maddox.
0: Era solo una pequeña parte de los explosivos que tenía disponibles. Si los detona, las víctimas podrían ascender a miles.
4: ¡No puede ser!
1: Jack, ¿estás bien?
4: Sí, sí, estoy bien, Chris. El equipo SWAT, Vogel. No se puede salir con la suya.
1: Lo sé.
4: Tiene que pagar.
1: Lo siento, pero tienes que apurarte. Ve tras el camión. Hay que detenerlo.
0: Voy a detener el juicio de inmediato y la silla
1: Espera,
0: te va a
1: no,
0: liberar.
1: No.
0: Debo hacerlo.
1: Si detienes el juicio, nos desconectamos, ¿no? Perdemos el acceso a la nube.
0: Sí, correcto.
1: No. Primero hay que detener a Rob. Me quedo
0: el
1: aquí.
0: El equipo SWAT está muerto.
1: Si el equipo SWAT está muerto y Nick está muerta y Rob se sale con la suya, entonces todos habrán muerto en vano.
0: Las reglas de este tribunal.
1: ¡Al carajo con las reglas!
0: No, no puedo.
1: ¡Rómpelas!
0: No.
1: ¡Sáltalas!
0: Y si te quedas en esa silla, te van a ejecutar. Todo lo que dedujiste. Los hechos. Lo hacían parecer imposible. Tus instintos eran... correctos.
1: Sí, tenía razón.
0: ¿Y si le he fallado?
1: Si le fallaste a alguno, tenemos un destino compartido. Le he fallado a las personas que más quiero. He sido un marido irresponsable, un padre pésimo. Ambos debemos aceptar que les hemos fallado a las personas. Pero tenemos esta oportunidad para compensarlo, impidiendo que Rob lastime a otras personas. Y vamos a detenerlo como lo encontramos. Juntos. Ok.
0: La policía ya está en posición.
5: El camión robado está ahora en la autopista, como pueden ver.
6: Parece que sale del asiento 1.
1: Jack, hay que sacarlo del centro. Hay mucha gente ahí.
4: Sí, pues, estoy dispuesta a escuchar tus ideas, Chris.
7: Hay unidades en la salida listas para interceptarlo.
6: ¡Puta madre, hijo de...!
0: ¿Cómo puedo ayudar?
1: Muéstrame el mapa para seguir su ruta. ¡Ahora!
0: Si su objetivo es el tribunal, no tendremos mucho tiempo para detenerlo antes de que llegue a este edificio.
1: Necesito otro equipo. Comunícame con Havelock. ¡Atrás, maldita sea!
8: Estoy siguiendo. Los refuerzos llegaron al lugar.
0: Havelock sobre el otro equipo. En breve estableceremos una línea de comunicación con él.
8: Vamos en directo con nuestro helicóptero para que nos dé más información y una mejor perspectiva de esta persecución que está teniendo lugar en el centro de Los Ángeles. La policía dice que es muy peligroso. Lo están persiguiendo varias patrullas de la policía de Los Ángeles. Le pedimos a la gente que no salga ni intente tomar fotos de esta persecución. La situación en Grand Avenue es desoladora en este momento.
0: Chris, hablas con Havelock.
2: Adelante, Havelock.
9: Aquí Havelock con el otro equipo. Si lo empujan hacia el este por la calle 6, puedo montar un bloqueo en 5. Está lejos del centro para intentar detenerlo y rescatar a la rehén. Tendremos unidades rodeándolo al final del puente. SWAT irá en helicóptero para rescatar a tu hija.
2: ¿Chris?
1: Hazlo.
2: Guíalo a unidades. Diríjanse a la intersección de South Grand y la calle 6. Limiten sus opciones. Al este por la sexta.
1: Bien, ya cayó. Va a intentarlo.
2: Havelock, ojalá estés listo porque te lo enviamos.
9: Todo listo aquí, Diano. Mientras se mantenga en la sexta, lo llevarás directo a nosotros.
2: Entendido. Todas las unidades, manténganlo en la sexta. No dejen que se desvíe. Prepárense para iniciar el plan A.
10: Control, el sospechoso se dirige ahora hacia el puente Maya de Urcambio.
0: Chris, el equipo SWAT está llegando.
11: La situación aquí es muy peligrosa. Estamos con...
12: La unidad aérea está en persecución.
2: Cabelo, ¿estás listo?
9: Afirmativo. Tenemos vía libre para las operaciones de rescate. Tan pronto como llegue al viaducto, tendremos un minuto antes de que cruce el puente.
8: Ok, lo están dirigiendo hacia el puente. Observen esta operación. Bien, los oficiales del SWAT ya están en el lugar. Están saltando del...
9: Calma, chicos.
13: ¡No, Jack! ¡Están muy cerca! ¡Retrocedan! ¡Retrocedan!
9: Bien. No se acerquen tanto.
8: Situación muy peligrosa.
9: Objetivo acorralado. La unidad aérea está terrible. ¡Retirada! ¡Retirada! ¡Aborten! ¡Aborten!
2: Unidades, habla la detective Jack Diallo. Como oficial de mayor rango, asumo el mando de la operación. Si cruza el puente, volverá a Piedad. Havelock, envía la artillería. Elimínalo.
13: Espera, no, ¿qué?
2: Si lleva esa bomba a una zona poblada, va a destruir toda la ciudad.
13: Está en el camión y la usa como escudo.
2: Chris, normalmente tomarías la misma decisión. Lo siento.
13: Jack, debes detener a Havelock. ¿Me oyes, Jack? ¡No! ¡No, no, no, no, no! Comunícame con Havelock.
8: Son muy dramáticas. Es una situación muy peligrosa. Intentan detener esto con oficiales SWAT.
0: Tienes contacto con él.
13: Havelock, habla Raven. Mi hija está ahí adentro.
9: Lo siento, detective. Tengo mis órdenes.
13: Te estás equivocando. Te equivocas y lo sabes.
2: Havelock, envíalo ahora.
13: No, Havelock, escúchame. Aquí está la jueza más inteligente del mundo. Deja que ella decida.
0: Si se acerca a una velocidad suficiente, todos en este edificio y en el camión morirán.
13: Por favor, Maddox.
0: No.
13: No, Britt.
0: Chris, yo no debería interferir en esto.
13: ¡Havelock! ¡No hagas eso! ¡No! ¡No!
2: ¡Carajo!
13: ¡Falló! ¡No ha explotado! ¡No ha explotado! ¡Salgan de aquí! ¡No ha explotado! ¡Despejen el mar! ¡Entren!
2: Nos quedan opciones. Chris, ¿me oyes? Está volviendo hacia ustedes.
0: Está a 3 minutos. Voy a dar la orden de evacuación.
14: Por favor, evacúen.

0: qué?
1: Para intentar compensarlo. Maddox, ¿me apoyas?
2: Detective Diallo, por favor, coloque su unidad de aire frente al camión. Necesito ver la cara del conductor en su cámara. Acérquese lo más que pueda.
3: Entendido.
2: Estás en directo en el canal de radio que él estaba escuchando antes.
1: Rob, ¿puedes oírme?
4: No,
1: soy Chris.
4: No vas a convencerme, Chris.
1: Rob, puedes detener esto. Libera a mi hija.
5: Cuando entraste en esa reunión de AA, supe sin dudarlo quién eras. Habías estado apareciendo en mis sueños, Chris. Mi hermano tenía problemas, pero pude haberlo ayudado. Pude haberlo corregido. Tú empezaste todo
1: esto. Si se trata de mí y de la jueza, ¿por qué?
5: Te necesitaba en esa silla. Tenías que sufrir en esa silla, sabiendo que eras inocente al igual que mi hermano.
1: Tu hermano era un asesino.
5: ¡Él era inocente!
1: Si era inocente, ¿cómo le ayuda esto? Matas gente en su nombre, gente inocente. ¿Crees que eso va a enmendarlo?
6: No. Lo intenté. Llamé. Hablé con
7: no
6: una
7: puedo dejar que lo logre.
6: Comisaría. Y ella me dijo que si yo...
7: ¡No, cállate!
1: ¡Jack! ¿Fuiste? ¿Qué haces?
6: ¡Es una pendejada, Chris!
7: ¿Qué crees? Lo tuve a tiro y le di.

0: Electricidad suspendida. Se ha activado la batería de reserva.
1: Maddox, ¿qué carajos está pasando?
0: Los sistemas funcionan al 40% de su eficiencia.
1: ¡Sácame de aquí! ¡Maddox!
0: Los sistemas funcionan al 40% de su eficiencia.
1: Brit.
0: Eficiencia.
1: ¡Maddox!
0: Eficiencia.
1: ¡Termina el juicio! ¡Debo salir por mi hija!
2: ¡Muévanse! ¡Oigan ya!
0: Este es el Tribunal de la Piedad. Soy la jueza Maddox y voy a presidir...
1: ¡Maddox! ¡Maddox, termina el juicio!
0: Estoy programada para permanecer en línea hasta que detenga la grabación. Y todavía tengo acceso a la red interna.
3: ¿Christopher Raven? ¿Al vestíbulo? ¿Christopher Raven lo...?
1: ¡Maddox! ¡Termina
3: Espérame
1: el juicio!
3: Al ¡Ahora!
1: ¡Maddox!
0: Te ayudaré en todo lo que pueda.
4: Por favor, evacúense inmediatamente. Por favor, evacúense inmediatamente.
5: ¡Salgan del edificio, rápido!
4: Por favor, evacúense.
6: Preston, habla el equipo de negociación de la policía de Los Ángeles. Por favor, háblame, Rob. No es necesario que nadie resulte herido.
1: ¿Chris?
3: ¿Me apoyas, Maddox?
7: Sí, te apoyo.
1: ¡Tienes una visita!
8: ¡No hagas esto, Rob!
1: ¡Llevo 2 años planeando esto!
8: ¡Ok, espera!
1: 2 años desde que mandaste a un hombre inocente a la
3: Él quiere creer que su hermano no era un asesino, así que... Dale la oportunidad de intentar demostrarlo y dame tiempo para encontrar una salida a esto.
9: Se inicia una audiencia judicial oficial para que su testimonio conste en acta.
1: ¡Chris!
9: Podré saltarme el firewall y restaurar el acceso a la nube.
3: Ok, hazlo.
1: ¡Chris! ¡Sal de donde estás! ¡Ahora!
7: ¡Papá!
1: ¡Okay!
7: ¡Alguien!
1: ¡Ok!
7: ¡Te lo pido!
1: ¡No pasa nada! Tranquila, hija. No dejaré que te pase nada. Déjala ir, Rob. Puedes hacerme lo que quieras, solo déjala ir. Dijiste que lo de Nick era necesario. Brit, no lo es, lo sabes. ¡No hables! ¡Se acabó! ¡Tú! ¡La jueza! ¡Este lugar y todo lo que representa!
7: ¡Papá tiene una bomba!
1: Claro que no. Si esa bomba funcionara, la detonaría. Solo es un hombre armado.
10: ¿Qué te hace pensar? Que este interruptor no funciona. ¿Creías que iba a volar esto antes de asegurarme de que tú seguías aquí? Este es mi veredicto. Eres culpable de ejecutar a un hombre inocente. Esto se acabó.
1: ¡No!
0: Señor Nelson, soy la jueza Maddox. ¿Afirma que su hermano era inocente? Antes de destruirme a mí y a este tribunal, le sugiero que presente su caso formalmente. Esta es una oportunidad para que limpie el nombre de su hermano. Si cree que puede hacerlo.
1: ¡Claro que puedo! ¡Esa es mi intención!
0: Entonces declaro abierta la vista para la presentación de pruebas adicionales en el juicio contra David Webb.
1: ¡Ok!
0: En este caso, por favor, proceda.
10: Hace unos 2 años, lo encontré el 15 de junio en la tercera y Hobart como a las 4 de la tarde. Él estaba avergonzado, súper drogado. Yo estaba muy alterado. Le di algo de dinero y luego le di un teléfono para... poder llamarlo cuando se me ocurriera un plan.

0: Lo siguiente que supe fue que usted dijo que él mató a una señora. Pero el asunto es que lo llamé la noche del asesinato. Y a la misma hora en que dijo que él la mató, yo mismo estaba hablando.
1: Su detonador parece carecer de mecanismo de armado. Hay un 82% de probabilidades de que al extraer la batería quede inactivo sin detonar.
0: ¡No está escuchándome!
2: Le escucho con mucha atención, señor Nelson. El cadáver de Valerie Bennett fue encontrado en un vaso subterráneo a las 6 a.m. Había sido apuñalada hasta la muerte aproximadamente a las 10 de la noche anterior. Su hermano fue encontrado junto al cadáver, con sus huellas en el cuchillo, y no llevaba teléfono.
0: ¡No! ¡Ya le acabo de decir! ¡Estuve hablando con él por teléfono a las 10 en punto! ¡Hablamos durante más de una hora! ¡No le importa la verdad! ¡No es más que una máquina de matar sin corazón! ¡Este lugar es un matadero!
2: Lo siento, señor Nelson. Sus pruebas no han logrado reducir la culpabilidad que llevó a la ejecución de su hermano.
0: ¡No! ¡No! ¡De rodillas! ¡Volteate!
2: Chris, no. Alto.
0: ¡Asesinó a Nick! ¡Lo pagará! ¡Ahora! ¡Arriba!
3: Esto no va a arreglar nada.
4: ¡Cierra la boca!
5: ¡Papá, no!

0: Estuve hablando por teléfono con él todo el tiempo, Chris. ¡Llamé a tu comisaría!
1: ¡No, Jack! ¡Ahora no! ¡No!
2: Déjame terminar con
1: no,
2: él.
1: ¡No, Jack! ¡Oye! ¡Oye!
3: Retrocede.
1: Estamos bien, Jack.
0: ¡Llamé a la estación! ¡Hablé con una señora! ¡Y me dijo que me llamaría tan pronto como... ¡Ay, carajo!
3: Maddox, verifica.
0: Era el 15 de julio.
4: ¿Hola?
5: Hola, amigo. Soy yo, Rob.
4: ¿Crees que pudiera quedarme en tu casa un tiempo hasta que me recupere?
5: Claro, lo que necesites. Siempre te voy a apoyar.
0: Le dije a una mujer en la comisaría que revisara mi historial de llamadas. Quien quiera que lo haya fichado sabe lo que pasó.
3: ¿Sabes si alguien llamó para dar una coartada? Tú lo sabías.
0: Intenté contactar con alguien todo el tiempo. ¡Nadie me escuchó!
3: ¿Tú procesaste web? ¿Tenía un teléfono? Jack.
2: Basta. Debes escucharme, Chris.
3: Tú lo detuviste, Jack.
6: Yo rastré el teléfono. Estaba en el lugar de los hechos cuando David Webb fue arrestado. Luego en la comisaría.
3: Maddox burla el firewall de la policía con mi usuario.
2: No hagas esto.
3: Revisa la sala de pruebas y muéstrame la cámara de Jack.
6: Los registros de su rastreo muestran que se encuentra en la sala de pruebas en este momento. Pero no se procesó.
3: ¿Por qué no está Jack? ¿Condujiste directo a casa esa noche, Jack, o lo comprobamos? Maddox.

0: Enterraste el teléfono.
1: Necesitábamos que el primer juicio fuera un éxito. Necesitamos a Piedad, Chris. Y que estos cabrones se asusten. Mira cómo nos ha ayudado. Lo destruirías todo si se sabe. ¿Mm?
0: Necesitamos justicia, Jack. No esto.
2: Detengan a la detective Diallo y a Robert Nelson.
3: Muy bien, vamos.
4: Hay que salir, chicos.
5: ¡Levántate! ¡De pie!
1: ¡Papá!
0: Britt, hola. Hola. ¿Estás bien? ¿Estás bien? Oye, ¿estás herida?
1: No.
0: ¿Estás segura?
1: Sí, estoy bien. Perdón, papá. Lamento haber pensado que mataste
0: no,
1: a mamá.
0: No, tranquila, tranquila. No te voy a dejar.
1: Chris.

0: ¿Qué hemos hecho?
1: Lo que estamos programados para hacer. Humanos, OIA. Todos nos equivocamos. Y aprendemos.
0: Sí, así es.
2: Maddox.

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0: Hola.
1: Señor Lin, la condición de su hija está muy deteriorada.
2: ¿Cómo puede ser? Hoy se sentía mucho mejor.
1: Sí, ha sanado más rápido
3: de lo esperado. Sin embargo,
1: las células de la leucemia se acumularon nuevamente. Es por eso que se encuentra grave. Pero Shishi
3: es muy fuerte. Antes de entrar en coma, le dijo a todos que usted prometió estar aquí para su cumpleaños.
4: Peter, tienes que salvarla.
2: Pronto llegaré. Por favor, haz lo que puedas.

0: Hola.
1: Oficial Lin, tenemos un problema.
0: ¿Qué problema?
2: Nuestra protección de testigos ha sido comprometida. Perdimos contacto con el equipo. Me temo que el testigo fue expuesto.
0: Esta misión estaba bajo control. ¿De qué hablas?
3: ¿Qué sucedió?
2: No estoy segura, pero la central confirmó la identidad del testigo. Es el Dr. James, el médico genetista que desertó hace no mucho tiempo. Durante 5 años trabajó en secreto para el mayor traficante de armas de la costa, investigando armas bioquímicas. Hace una semana su bioroide se salió de control y mató a todos en el laboratorio. El traficante fue brutalmente asesinado y sus bienes fueron confiscados.
0: ¿Bioroide? ¿De qué investigación hablas?
2: Desconocemos los detalles.
1: Se trata de una especie de fuerza especial expuesta a la radiación nuclear.

0: Señor.
1: Número uniforme.
0: Número uniforme Víctor 73.
1: Agente Lin, usted y sus hombres son los mejores que tengo para transferir al Dr. James a una base militar segura. El fallo de la protección de testigos puede poner en peligro la seguridad nacional.
0: Sí, señor.

0: Señor Lin, llegó el momento.
1: Sí, sí.
2: Vamos.

Confía en mí. Vamos, súbalo.

0: Vous êtes allé couvert, c'est là-haut.
1: Officier Lim.
0: Sacralmente, ¿qué es de aquí?
1: ¿Pero qué hay de ti?
0: Solo vete, protege al testigo primero.
1: Está bien.
0: ¡La puedo!